He loves you. He cares for you more than anybody. He knows your heart. We want to thank Him for being here with us today. Unidos, también le pedimos a María, nuestra madre, our blessed mother, le pedimos su intercesión, que nos cubra con su manto, que abrace a todos sus hijos e hijas como mamá y que nos lleve a su Hijo Jesucristo. Todo esto lo pedimos, Padre amado, en el nombre de tu Hijo Jesucristo, que vive y reina por los siglos de los siglos. Amén. Un aplauso a Jesucristo. Un aplauso a Jesucristo. Un aplauso a nuestra Madre del Cielo, la siempre Virgen María. Pueden tomar asiento. All right, my friends, mis amigos y hermanos y hermanas. Yo sé que para muchos de ustedes, levanten la mano los que por primera vez vienen a un evento. The ones that have come for the first time in an event like this. Let me see your hands rise up. Okay, los que ya han venido, hay que aplaudir a todos estos nuevos. New members that came today, y los que los trajeron, los que los invitaron. Y ahora ustedes, hay que aplaudir ahora los que siguen viniendo aquí. Gracias por seguir fieles viniendo a CDJ. Thank you for continuing coming. Bueno, hoy es un día muy especial. Yo sé que para los nuevos un evento como este es algo, algo raro, porque nunca has estado en algo así. Pero algo te va a pasar maravilloso. Algo te va a hacer sentirte diferente que en otros lugares donde has estado. Quizás has estado en fiestas, sin duda, has estado en celebraciones, has estado quizás en un estadio viendo un deporte, you know, todo eso podemos experimentar. Pero lo que hoy estás haciendo hoy aquí, vas a experimentar algo diferente. Just so you know, you may experience something way different than everything you have done or where you have been. Donde quiera que has estado, siempre hay algo que uno experimenta. Por lo tanto, mi tema es Jesucristo, mi esperanza. Hablemos un poquito de la esperanza. ¿Qué significa esa palabra? Podemos entender muchas cosas de esta palabra. Pero la palabra esperanza significa confianza, significa ilusión, significa optimismo, significa tener fe. La esperanza significa que estamos motivados a seguir adelante. Pero no nomás eso, la esperanza significa que tenemos una meta donde llegar. Cuando nosotros vamos hacer algo, si ya sabemos a dónde queremos llegar, estamos motivados a lograr hacerlo. Por lo tanto, la esperanza para todos ustedes tiene que ser un elemento fundamental en sus vidas. Si ustedes siendo jóvenes, si no tienen una meta a dónde van, la vida va a ser muy confusa, va a ser muy complicada. Pero si sabes dónde quieres llegar, y tú puedes decir, yo quiero ser feliz, pero ¿cómo vas a ser feliz? Pues tienes que definir qué es lo que es ser feliz. En Jesús para mí, y como hoy miraban un poquito, yo era un niño que I used to shine shoes in the streets, pero vine desde muy chico aquí a Estados Unidos, por eso he vivido más aquí en Estados Unidos. Pero cuando tenía 7 años, I was living in a poor place with no dad. Just my mom, single mom, no brothers, no sisters. Entonces yo crecí en las calles, sacando un poquito de dinero. So para mí, ¿qué era la esperanza? No sabía, pero fui creciendo y después dije un día, yo quiero ser feliz. ¿Pero cómo voy a ser feliz? Pues a veces en aquel entonces era cuando yo tenga una carrera, cuando ya

0: pueda lograr ganar buen dinero. Cuando me encuentre con una muchacha que me guste, que me quiera y que yo la quiera a ella, cuando me case, cuando tenga hijos. O sea, todos esos pensamientos se me venían. Estoy seguro que para muchos de ustedes igual. ¿Qué va a ser tu vida? ¿Cómo te ves en 20 años? How do you see yourself in 20 years? Because the time goes so fast. Muchos de ustedes hoy están aquí, pero si ahorita pudiéramos ver en 15, 20 años, ustedes, muchos de ustedes ya van a ser papás, van a ser mamás. So, otros quizás van a tener el llamado de ser religiosa, sacerdote, otro llamado. Cada uno, pero el tiempo pasa tan rápido que uno no sabe. Si tú tienes un objetivo en la vida y lo sigues con fe y esperanza, vas a lograrlo. Por lo tanto, podemos aquí lograr tener tantas cosas, pero si no tenemos lo más importante, que es tu fe en Cristo, pues yo creo que la esperanza va a ser muy difícil tenerla. Un breve estudio de lo que está pasando ahorita, aquí en Los Ángeles, en Estados Unidos, y unos puntos importantes, y los noté. Aquí dentro de este grupo, sin duda alguna habrá algunos de ustedes que están pasando por esto, pero aquí están unos elementos de lo que están viviendo los jóvenes hoy. Alguno de ustedes podrá decir, yo estoy en ese grupo. I'm in that group. This is the truth, what's happening right now with the youth. Unos han sido víctimas de abuso físico, emocional y sexual. Ese es un grupo. Otros están experimentando la separación de sus padres o el divorcio. Hay otros que están aquí, que están como yo estaba, sin tener a papá en la casa. No tener your dad at home. Otro grupo que están aquí también, son parte, han experimentado depresión, y otro grupo están experimentando ansiedad. Hoy aquí está Jesús y los conoce a todos ustedes. Él sabe dónde estás tú. Él sabe lo que tú has experimentado desde niño, desde niña, y dónde estás hoy. Sabe todo lo que ha pasado en tu casa, tus papás, tus hermanos. Dios lo sabe todo. Ahora, el que está aquí, que es Jesús, Jesús nos ama, y nuestro Padre que está en el cielo, pero que también está aquí, es el amor más grande. Yo siento agradecimiento que mi madre me quiso mucho, fui su hijo para ella, ella daba todo, pero el amor de mi mamá es limitado, porque el amor de Dios Padre y de Jesús es más grande que el de mi mamá, pero yo no lo entendía, pero mi mamá me lo decía: Dios te ama más a ti, mi hijo, que yo. And it's true. Entonces nuestros padres nos pueden amar, pero hay un Dios que te ama mucho más que nadie más. Donde estás, ahí está. Dale un aplauso a ese Dios que te ha traído hoy aquí, que te ha traído hoy aquí para que vivas esta experiencia. Ahora bien, la esperanza, ¿qué significa para ti? ¿Dónde estás hoy? ¿Te vas a quedar ahí? Ya saben que allá arriba en el segundo piso está Jesús en la Eucaristía. Está ahí en el sacramento. Pueden ir a orar cuando tengan un momento. No se preocupen por este momento, porque este momento Dios puede romper todas esas cadenas, todas esas cosas que traemos en la mente. All the confusion, Jesus can break all that if you open your heart to Him. Tenemos que tener también conciencia de dónde estamos en el ambiente en que vivimos. Hay un video que quiero compartir con ustedes. Este video habla, nos dice un mensaje muy fuerte. Esto también me lo compartieron recientemente. Y aquí hay una enseñanza. Son unos fleas, son unos animalitos pequeños que los ponen en un frasco. Que esos animalitos, antes de ponerle la tapadera, podían salir del bote donde estaban, del frasco. Pero cuando le pusieron la tapadera, empezaron a brincar y brincar menos y menos y menos y se fueron para abajo. Después la quitaron y ya no estaban subiendo. ¿Qué significa eso? Que esa tapadera los controló, los bajó. Ellos podían seguir tocando la tapadera, pero ya sintieron que no podían llegar allá y se bajaron. Y esos animalitos se producieron, tuvieron más. Y como miraban a los papás y a las mamás nomás haciendo esto, los hijos hacían lo mismo. ¿Qué significa esto para muchos de nosotros? Que en la vida siempre va a haber cosas, personas, situaciones que te van a querer bajar. Que no subas. Y entonces cuando te empiezan a bajar, te bajas, te bajas, te bajas. Y cuando quieres subir ya no sientes que puedes subir. Eso es aquí en la mente. Si tú un día estabas en la escuela y un teacher te dijo, "You're not good." O si un día mamá enojada o papá enojada te dijo, "No vales nada." Esas cosas nos empiezan a poner cosas aquí arriba y empezamos a pensar que ya no somos, vamos a quedarnos así y caminamos así, no tenemos esa libertad de decir, no, yo puedo hacer algo, yo puedo lograr algo, pero alguien te dijo, no, tú sigues, entonces vas bajando, te tienen controlado. Satanás existe, así como existe Dios, there's the devil. Existe, y una de las cosas que Satanás quiere hacer es que tú estés abajo, que tú no logres subir arriba, que tú no logres alcanzar cosas grandes. ¿Por qué? Porque él quiere mantenerte aquí abajo, él quiere que te quites la vida, él quiere que ya no sigas aquí porque estás abajo. Así como vieron esos animalitos brincando, son pulgas, fleas, están brincando, ya se quedaron abajo. Entonces tú puedes dejarte influenciar también por gente a tu alrededor que they don't want to jump, they're just son conformistas. Y si tú estás rodeado con gente que nunca mira más allá, ahí te vas a quedar. That's exactly what you're going to do. What you see others doing and they just don't want to grow, you're going to stay in the same place. Pero veamos otra vez, vamos a poner otra vez el video so you can analyze it otra vez. Veamos otra vez este video nomás para que entendamos la importancia que tiene de tener cuidado que algo nos quieran poner abajo. Y este evento es para que tú con Jesucristo te levantes hacia arriba. Amén. Eso es lo que quiere Jesús. Con esto quiero que mi deseo de ustedes, el mismo deseo que yo tuve por mis hijos, lo tengo por ustedes. Yo no soy su papá, pero yo deseo que todos ustedes un día logren alcanzar niveles muy elevados. Que ustedes crean en Dios, tengan la esperanza en Cristo, porque ahí está el secreto del éxito, de la victoria. Que ustedes pongan su confianza no nomás en lo que está a su alrededor, pero más en Dios, para que alcancen un día no quedarse atorados ahí. Este mundo está muy contaminado de lo negativo. Este mundo está contaminado del conformismo. Mucha gente dice, no, I'm going to go to high school, but when I finish high school, I'm not going to go to college. No, I need to get a job. Muchas personas no piensan, no, yo voy a buscar una forma de salir adelante. Quiero lograr algo más, aunque no tenga el dinero, somehow, de alguna forma lo voy a lograr. Yo quiero conocer más de Dios. Mi consejo que les voy a dejar a todos ustedes en este fin de semana es que la Biblia, la que tengo aquí en la mano, fue la que a mí, en my 20s, empecé a leer la Biblia. Porque yo quería, I wanted to know why I was Catholic. I wanted to believe in what's the religion. Is the religion good or is what? Entonces yo quería conocer qué era la religión, por qué era católico. Y lo he dicho y lo seguiré diciendo. Quería saber quién es Dios. And by reading the Bible, leyendo la Biblia, fue cuando se me abrió los ojos a otro nivel. Me salí del frasquito ese que estaba ahí y empecé a ver hacia arriba. Yo tenía 20 años. Yo les puedo decir a ustedes que si ustedes conocen y se dan tiempo de leer la Biblia, ahorita que estaba allá me dijeron que hay un diario bíblico en inglés y en español. ahí salen las lecturas de cada día, porque en la iglesia hay una lectura, lecturas de cada día de la Biblia. Entonces ahí está, si tú lo lees diario, si tú lees la Biblia, vas a entender lo que Dios quiere de ti para poder elevarte a otro nivel. Aquí hay unas palabras del profeta Jeremías, estas palabras maravillosas que este hombre dijo de parte de Dios. Miren lo que dice en el capítulo 29, versículo 11. Dice: yo conozco mis designios sobre ustedes, designios de prosperidad, no de desgracia, pues les daré un porvenir y una esperanza. Aquí, me invocarán, vendrán a rezarme y yo los escucharé. Me buscarán y me encontrarán. Si me buscan de todo corazón, me dejaré encontrar y cambiaré su suerte. Oráculo del Señor. ¿Qué está diciendo aquí este profeta? Lo que Dios está diciendo aquí, que si lo buscamos a Él, Él se va a dejar encontrar. Y sus planes de Él son maravillosos para tu vida. Entonces, ese Dios que te formó en el vientre de tu mamá, que nos formó en el vientre de mamá, ese Dios tiene un plan maravilloso para ti. Si tú le pones la confianza a Él, pero si tú no le prestas atención a Él, tú vas a buscar tu meta aquí, tu objetivo aquí, pero muchas de las cosas te va a mantener acá abajo. Entonces aquí dice que si lo buscas a Él, Él se va a dejar encontrar y Él te va a enseñar un porvenir. El futuro va a ser bueno para ti si tú lo buscas a Él. Por lo tanto, estas palabras conmueven. Hay unas palabras del Papa Francisco, que era como mi papá, porque me recibió muchas veces. Algunos de ustedes saben, me regaló, antes de fallecer, me regaló un par de zapatos de él, desgastados. Entonces él estuvo, pues, para mí como un papá. Cuando yo hablaba con él, le platicaba cosas que hacía, me decía. Entonces no se me va a olvidar, porque como nunca tuve un papá realmente cerca, siempre buscaba la guía de un sacerdote y en este caso del Papa. Y estas palabras del Papa que dijo me llaman mucho la atención. Miren lo que dijo acerca de la esperanza. Él dijo: la esperanza no defrauda. El optimismo defrauda, la esperanza no. O sea, el optimismo y la esperanza está puesta la confianza en Dios. El optimismo es que tengo ánimo, me siento animado, ok, pero el optimismo a veces está arriba, a veces está abajo. La persona que tiene esperanza, que es la fe en Dios, siempre tiene un ánimo fuerte, tiene deseos de salir adelante. Y aquí el Papa lo dice. Otra palabra del Papa Francisco dice: así es la esperanza, sorprende y abre horizontes, nos hace soñar lo imaginable y lo realiza. Fíjense qué palabras tan maravillosas, que la esperanza abre horizontes, o sea, te eleva, te lleva a otros niveles. Ahora, si yo les preguntaría a ustedes, ¿cuál sería la felicidad más grande para ustedes? ¿Cuál es lo que ustedes desearían que les iba a hacer felices? Cada uno de ustedes puede tener una idea diferente, pero lo primero que quisiera decirte, tú que estás aquí, y gracias a los adultos que vinieron, los papás, algunos que acompañaron, los líderes que trajeron a jóvenes, gracias por hacer ese trabajo. El esfuerzo, Dios lo ve de cada uno de ustedes. Pero a cada uno de ustedes, jóvenes, ¿qué les puedo decir? Si ustedes están con vida, ustedes tienen un tesoro. Pero si tú dejas que aquí en tu mente cosas negativas entren, tú vas a estar abajo. Tú te vas a sentir que no vales. Tú vas a estar viendo para mañana y ya no quieres que venga mañana. Estás con depresión, con ansiedad. Estás triste porque en tu familia no miras que hay amor. Miras que quizás tus padres se separaron o tus papás se pelean. Miras que no tienen suficiente para vivir y otros sí tienen mucho. Yo no puedo comprar eso, pero los... Y todo eso te baja. Pero no puedes dejar que eso te baje. Está en ti poner tu confianza en Cristo para que no veas que eso es lo que realmente es importante en la vida. Tú puedes estar limitado de muchas cosas, pero una cosa, tú tienes que decidir cuál va a ser tu vida. Nuestros padres decidieron qué iba a ser su vida. My dad, mi papá, nunca vivió realmente con mi mamá, pero él era alcohólico. Entonces, yo pudiese haber sido igual que mi papá, pero yo un día pensé y dije, no, yo voy a ser yo. Tú, si tú miras que tus papás por alguna razón no han vivido bien, como en el caso de mi papá, tú eres una persona diferente, tú tienes que decidir tú qué vas a hacer con tu vida. Entonces tú decides basado en tu confianza en el Señor. Ahora, si tus padres tienen a Dios en su vida, tienes que imitar a tus padres. Tienes que imitar eso porque tienen obviamente el tesoro más importante. Pero tú individualmente, yo como hijo o como papá le puedo decir a mis hijos, acérquense a Dios, pero cuando ellos ya llegan a cierta edad, ellos tienen que decidir. So, yo desde muy jovencito los llevaba a misa, les hablaba de Dios y les decía, a veces me decían, no, I don't want to go to mass today, Dad. No, you have to go. Le dije, when you become 18, cuando ya tengas 18 años, ya vas a hacer, you decide. Ya no te voy a decir que tienes que ir. If you're 15, 16, you got to go with me. Entonces, ellos obviamente iban, pero le dije, cuando ya seas grande, yo te voy a respetar. Si tú no quieres nada de Dios, no crees en lo que yo hago, do whatever you think, pero yo te voy a enseñar, while you're here, lo que yo hago y lo que a mí me ha dado resultado, es Dios, es Jesús. Entonces lo dejaba así, pero a veces decía, no me siento, oiga, vamos. Ahora ya crecieron, ya son grandes, no dejan de ir a misa, no dejan de enseñarle a, ya están casados, tienen sus niños, están, lo que yo les enseño están haciendo lo mismo y quizás lo están haciendo mejor, porque están haciendo mucho el tiempo para poder sacar a sus hijos adelante. Ahora, pues yo les decía, cuando ustedes crezcan, you decide if you don't believe in God, that's up to you. Si ustedes no van a creer en Dios cuando ya están grandes, hagan eso. Pero ahí está el ejemplo. Descubrieron que Dios es la felicidad. Jesucristo es la alegría más grande, es la motivación más grande. Entonces, yo les pregunto a ustedes, depende de ti. Ahora, hay cosas que dependen de nuestros papás. There's certain things that you cannot do right now. It has to do with your parents. That's fine. But one day, it's going to be just on you. ¿Qué vas a hacer tú? Algunos que tienen 15 años, en 5 años, en 6 años, ya tú vas a decidir qué vas a hacer con tu vida. You're going to decide what to do. If you don't decide now, si no decides hoy qué quieres en la vida, y si hoy no decides que Dios, que Cristo sea el centro de tu vida, vas a batallar mucho. Porque Satanás te va a poner abajo. Te va a mandar señales de que you're not worth it. You're not worth, no vales esto. Te va a poner cosas así y te va a desanimar. Y por eso hay muchas personas, muchos jóvenes con depresión, confused, cansados. Y les voy a decir esto para grupo de jóvenes, aunque lo he dicho con los adultos muchas veces y lo seguiré diciendo, pero como veo que hay muchos nuevos, many of you have come for the first time. So I came to work, start living here, empecé aquí. Yo estuve desde los 6, 7 años, mi mamá me traía, ella trabajaba cuidando niños en unas casas. Entonces, yo nací en Tijuana, I was born in TJ. Entonces yo a los 17 years old, I decided to be here. I was illegal. Pero yo dije, yo voy a salir adelante. Yo voy a hacer algo. Logré después, after years, porque pues he vivido más en Estados Unidos, logré tener mis documentos, become an American citizen, todo eso lo logré. Yo empecé a ir a la escuela aquí, iba al colegio, I used to go to college, y iba a trabajar. No dad, y mi mamá, single mom, I was by myself. Yo era solo, que quería estudiar y aprender algo en la escuela. Pero yo nunca me desanimé. Más me animé cuando supe que yo nací de mi mamá y de mi papá, pero Dios fue el que me dio la vida a mí. Mi mamá prácticamente le prestó el estómago al padre, porque mi mamá, lo he dicho, mi mamá no me puso ojos, mi mamá no me puede poner ojos, no me puede poner corazón. Quien me puso el corazón, quien me puso todo esto fue mi padre. Porque todos los que somos cristianos creemos que hay un Padre Creador, que es el que nos formó, el que nos dio la vida. Cuando yo descubro que no solamente vengo de una mamá soltera, una madre soltera, vengo de un Dios todopoderoso. Dios, ese Dios todopoderoso, yo soy su hijo, y ese Dios que hizo el cielo y la tierra quiere que yo salga adelante. Entonces empiezo a poner mi confianza en Dios y voy a hacer todo lo que yo pueda aquí, pero no me voy a conformar. Entonces, como yo jugaba fútbol, tocaba en un conjunto, andaba en todo eso cuando todavía no me casaba, aprendí de todo, miré de todo. Y yo me acuerdo cuando estaba con mis amigos a los 18, 20 años, decía, no, nomás. Después de jugar nos íbamos a tomar unas cervezas, una carne asada. Cuando tocaba, I used to play in a group, music group. Toda la gente ahí, los que estamos en el escenario, vienen the guys y nos ofrecen marihuana, cocaína, de todo. Y entonces todo ese ambiente lo viví. I was viviendo, siendo joven como ustedes, todo lo que me ofrecían mis amigos. Pero after a while yo dije, this is boring. This is always so excited, pero at night, ya cuando te vas a tu casa, it's sad, it's loneliness. Andas en fiestas y todo y te dan, and you can drink and you can do all this stuff, y se te acaba eso, you're down. No pasa otra cosa. Vas a tu casa en la noche y yo decía, esto no es vida. So I was on the weekends playing, you know, in clubs and parties and weddings and all that. Y había ambiente, todos felices, and everybody's happy, drinking, having a nice time. Pero cuando llegaba a la casa en la noche, 2-3 in the morning, se acababa todo. Y yo decía, para ser feliz tienes que andar en parties all the time. Y yo decía, no, the happiness is not there. Entonces ahí es donde yo empecé a buscar. Dije, no, I gotta find something else. Tengo que buscar otra cosa. Ahí es donde me llegó lo de Dios. Something happened cuando dijo, sí, busca a Dios. Pero yo estaba muy joven para buscar a Dios. Yo decía, quiero hacer eso. Pero les voy a decir esto, me fue tan bien en la vida que en my 20s, a mediados de mis 20s, decidí servir, y aquí es donde empezó este ministerio, el Sembrador, ESNE. I started it when I was in my mid 20s, y decidí servirle a Dios. Pero creen, yo trabajaba, yo trabajaba, ya me había casado, tenía mis babies en la casa, y logré algo que muy pocos logran, y lo he dicho y lo seguiré diciendo, pero para darles un ejemplo, que la felicidad no está en lo material, en el money. I became president of a company. El niño que boleaba zapatos se hizo presidente de una empresa. I had close to 100 employees that report to me. Más de 100 empleados que me reportaban a mí. Yo era el presidente. Tenía un grupo de anglosajones, americanos, blonde people, que habían ido a las universities aquí, unos a UCLA, a otras universidades. I was their boss, and I was making a big salary. Me ofrecían, tuve oportunidades, me ofrecían trabajos, tuve la oportunidad de manejar, y lo he dicho y lo seguiré diciendo, pero para ustedes de jóvenes, I could drive a Ferrari. They offered me all that. Work for us, for our company, because I became known. Me empezaron a descubrir en las compañías. I worked in the optical industry. So, empecé a ver que yo podía tener más que muchos americanos logré alcanzar cosas, pero como yo ya había conocido la esperanza que estaba en Cristo, yo decía, yeah, it makes you feel good that you can have a car that costs $200,000. Yeah, it looks nice. You can be driving a Ferrari, you can be driving a Porsche. I had a Porsche, I had different cars. But at the end, is this really happiness in life? Cuando tú descubres que la alegría y la paz que Jesucristo te ofrece, eso no se puede comparar. So I had the opportunity to win, to have things that most people are searching for that in their lives, and that's all they do. Hay gente que se dedica solamente a tener, piensan que ahí está la felicidad, y muchos mueren tratando de tener, pero ahí no está la verdadera felicidad. Está bien que puedas tener cosas, pero ahí no está la verdadera felicidad. La verdadera felicidad en una familia es cuando la mamá y el papá tienen a Cristo como la esperanza, y que los hijos están viendo a papá y a mamá que tienen una fe en Dios, y se mira que si hay problemas se los ponen a Dios, y ahí es donde comienza uno a entender qué es lo más importante en esta vida. So I can tell you, está bien, hay que seguir estudiando, hay que agarrar una carrera, hay que tener un buen trabajo, yeah, pero eso no es lo todo. Cuando lo logres, bendito sea Dios, sigue luchando, sigue estudiando, sigue preparándote, sigue en tu trabajo, trata de llegar a otro nivel, pero con la confianza en Cristo. Hoy, para concluir este mensaje, quiero leer un pasaje que nos habla de un joven que quería una respuesta de Jesús. Esto se los voy a dejar, y mañana que voy a estar compartiendo, Dios mediante, este tema, pero en inglés, algunas de las cosas que dije hoy las estaré diciendo otra vez mañana, pero también este pasaje lo vamos a leer en el capítulo 10 del Evangelio de San Marcos. Miren lo que pasó. Un joven, que he was rich, era rico, pero tenía, era un buen joven, ok, no era un joven malo, era un joven que se portaba muy bien, y era un joven que tenía fe que hay vida después de la muerte. That's another, ese es otro tema, ¿eh? This life is one, there's life after this life. Hay vida después de esta vida. Jesús murió en una cruz, y died, pero as Christians celebramos que Él venció la muerte. Él mostró al mundo que la muerte física no es el fin. There is a new life after death. And He proved that. Cuando murió al tercer día, le probó al mundo que Él puede vencer la muerte. Y Él se fue al cielo. Y le decía a los que estaban con Él, un día quiero que estén conmigo allá. Cuando ya no estén aquí, quiero que estén allá. Solo la esperanza que tenemos, no nomás es de estar bien aquí, es tener un día la vida eterna. Entonces eso es lo que hace. Este joven se le acerca a Jesús y le habla acerca de cómo le va a hacer él para un día llegar al cielo. Ok, so that was very smart. Muy inteligente este joven, porque supo de Jesús y dijo, él tiene la fórmula, el secreto cómo llegar al cielo. Él sabía que se iba a morir, y cuando me muera, ¿dónde voy a terminar? ¿En el cielo o en el infierno? Because there's two places at the end que va a estar, aunque esté el purgatorio. Pero al final terminaremos, cuando ya no estemos, este cuerpo ya no esté aquí, dos lugares donde vamos a terminar: en el cielo o en el infierno. El infierno es porque nos dejamos atrapar por el enemigo, por vivir la vida sin Dios. Y entonces este joven le hace esta pregunta. Escuchemos lo que le dice. Cuando se puso en camino, llegó uno corriendo, se arrodilló ante él y le preguntó. Aquí está la pregunta. Una gran pregunta. Maestro bueno, ¿qué debo hacer para heredar la vida eterna? En otras palabras, ¿qué debo hacer para un día llegar al cielo? Esa es la pregunta. Jesús le respondió, ¿por qué me llamas bueno? Nadie es bueno fuera de Dios. ¿Conoce los mandamientos? Le está diciendo, ¿tú sabes cómo es hacer las cosas bien? ¿Conoce los mandamientos? No matarás. no cometerás adulterio, no robarás, no jurarás en falso, no defraudarás, honra a tu padre y a tu madre. Y él le contestó, es lo que contestó el joven: maestro, todo eso lo he cumplido desde mi juventud. En otras palabras, él estaba, honraba a su papá y a su mamá, hacía todo bien. Y luego dice, Jesús lo miró con cariño y le dijo, quiere decir que lo miró con compasión, lo miró con amor, y le dijo, una cosa te falta. Jesús sabe lo que nos hace falta, Jesús sabe lo que hay en tu corazón. Lo miró y dijo, es un buen hombre, tú cumples todos los mandamientos, está bien, pero una cosa te hace falta. Y aquí le dice, ve, vende cuanto tienes y dáselo a los pobres, y tendrán un tesoro, y tendrás un tesoro en el cielo, y después sígueme. Ante estas palabras se llenó de pena, se marchó triste porque era muy rico. Aquí este joven era buen joven, era un joven que sabía que la muerte nos iba a llegar a todos. Él estaba pensando en el futuro. Entonces le pregunta a él, y Jesús le dice, pues sé un buen hombre, honra a tu padre, cumple los mandamientos. Él dijo, sí los vengo cumpliendo, era un buen muchacho. Pero Jesús le dice, una cosa te hace falta. Y wow, ¿qué es eso? Pues la cosa que le faltaba es que él estaba apropiado de lo que tenía, lo material, lo que les digo, ese era su tesoro. Y entonces Jesús le dijo, suéltalo y dáselo a los pobres. Lo quiso probar para que él supiera que era más importante en la vida, ir al cielo o las cosas de aquí. Y entonces este hombre se puso triste. Hay que pedirle al Señor que nos dé la capacidad de que el tesoro más grande sea Jesucristo, nuestro Señor. Hay una parábola de las cuatro velas. Y aquí hay una enseñanza muy grande. Cada una de las velas que ahorita vamos a ver van a representar algo importante. Entonces voy a invitar a que vengan aquí esas cuatro velas, que cada una tiene un significado, y vamos a concluir hoy con una oportunidad de poder reconocer a Jesucristo como el Señor Salvador, mi esperanza en esta vida. Y si tú pones, if you give your life to Him, you trust Him with your life, con tu vida será diferente. Cada una de estas velas tiene un nombre, ¿ok? Cada una de estas velas tiene un nombre, les voy a decir el nombre de las velas y ahorita vamos a escuchar lo que cada vela puede decir. Tenemos la vela de la paz, tenemos la vela de la fe, tenemos la vela de la tristeza y tenemos la vela de la esperanza. Entonces, cada una de estas velas, la vela del amor, de la fe y de la paz y de la esperanza. Entonces, escuchemos lo que cada una de las velas nos dice. Adelante.
1: En una habitación tranquila, cuatro velas ardían en silencio. Su luz iluminaba suavemente el lugar, y entre ellas comenzaron a hablar. La primera vela dijo, yo soy la paz, pero el mundo ya no me quiere. Prefiere la guerra, el ruido y la división. Vinieron dos hombres y la apagaron. La segunda vela dijo, yo soy la fe, pero pocos creen ya. La desconfianza y la soberbia me han desplazado. Entonces, otra vez, dos hombres vinieron y la

Yo soy el amor, pero me han dejado de lado. El egoísmo y el odio ocupan mi lugar. Entonces, otra vez, dos hombres vinieron.

habitación quedó casi en total oscuridad. Solo una vela seguía encendida, la cuarta vela. Dos hombres se acercaron también a ella e intentaron soplarla, apagarla por todos los medios, pero no pudieron. La vela habló con una voz firme y serena: "Yo soy la esperanza. Pueden intentar apagarme, pero mientras exista un solo corazón dispuesto a resistir y a esperar, yo seguiré encendida. La paz, la fe y el amor pueden ser apagados por las decisiones de los hombres, pero la esperanza es la llama que nunca muere. Y desde ella todo puede volver a comenzar."

0: Jesucristo es la esperanza. Nunca pierda la esperanza. Never lose your hope. Hoy representa la importancia de la esperanza. How important is hope? Where you don't give up. You keep trying. Sigue tratando. Aunque otra vez el mundo y todo te quieren poner que ya no subas. No creas eso. Mantente en esperanza. Y damos gracias a Dios por la esperanza que hoy Cristo te está dando a cada uno de ustedes. Alabado y glorificado sea el nombre del Señor. Jesucristo es mi esperanza. Ponte de pie, hermano, hermana, joven. Abre tu corazón. Que la luz de la esperanza esté aquí. Esa vela de la esperanza está aquí. Jesús está cerca de ti en este momento. He's right next to you. Él está tocando la puerta de tu corazón. Él quiere entrar a tu vida si tú lo dejas. He loves you. Él te ama. No estás sola. No estás solo. Él sabe lo que has sufrido. Él sabe lo que has pasado y lo que estás pasando hoy. Pero aquí está Él contigo. Él quiere entrar a tu vida si tú lo dejas. Él es la vela de la esperanza. Él es la luz de la esperanza para tu vida. Déjalo entrar si tú lo permites, porque Él respeta quien lo permita entrar en su corazón. Repite esta oración diciendo: Padre Celestial, en el nombre de tu Hijo, estoy delante de ti. Tú eres nuestro Creador. Tú me formaste en el vientre de mi madre. Y aquí estoy. Señor Jesús, eres el Señor y Salvador. Y yo abro la puerta de mi corazón para que tú entres. Perdóname, Señor, si te he fallado. Ten misericordia de mí. Y yo te reconozco como mi Señor y Salvador. Te reconozco como la esperanza para mi vida. Entra, Señor Jesús. Tómame y llévame contigo todos los días de mi vida. Amén. Gracias, Señor, por este momento. Que tú derrames tu gracia y tu bendición sobre cada uno de estos hijos e hijas tuyos. Bendito y alabado seas, Señor. Glorificado seas. Levanta tus manos y dale gracias a Dios. Dile gracias, Señor. Thank you, Jesus. Thank you, Father. Thank you. Gracias. Gracias. Gracias. Bendito seas, Señor. Alabado seas. Glorificado seas, Señor. Alabado seas, Santo. Gracias.
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3: Amado Jesús, llegamos hoy a ti para orar por los jóvenes de nuestra sociedad. Señor, permíteles desarrollar una fe inquebrantable y esperanza para salir adelante. Que seas tú abriendo las puertas para que sus jóvenes sueños se hagan realidad. Llénalos de tu sabiduría para llevar su fe a la acción y ayudar a los que más lo necesitan. Que ellos no se aparten de tus caminos para que permanezcan cerca de sus familias y construyan sus comunidades. A nosotros, sus padres, esfuérzanos para ser buenos referentes en su vida. Nuestras sociedades necesitan niños obedientes y sanos para ser los hombres y mujeres del mañana como personas de bien. Te ruego que cada uno de nuestros jóvenes, desde el lugar donde se encuentren, siempre aparten un momento para glorificarte y alabarte. Que a pesar de todos los ruidos que existen en el mundo de hoy, sepan distinguir lo bueno de lo malo. En el nombre de Jesús. Amén.
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0: tenemos un episodio como extraño, porque no continuamos con la siguiente unidad, pero sí continuamos con la siguiente unidad. Entonces,
1: algo por el estilo, sí.
0: Sí, muy feliz de estar aquí. Hola, Luis Diego, ¿cómo estás?
1: ¿Qué tal, Betty? ¿Qué tal, amigos que nos escuchan? Bienvenidos a otro episodio de Real y Verdadero, su podcast, donde pueden ir acompañando los videos que van saliendo. Y sí, como decía Betty, si han prestado atención a lo que hemos estado publicando, pues se darán cuenta de que no estamos tal cual todavía en la unidad 8. Estamos dando un paréntesis o un alto en medio de todo el progreso de nuestra enseñanza del catecismo para hablar de algo muy diferente, pero a la vez pues lo mismo y muy especial.
0: Sí, sí, porque nos salimos del canon, pero no nos salimos del universo. No sé cómo explicarlo, pero seguimos hablando del catecismo, seguimos hablando de lo que nos dice la iglesia, pero hoy muy especialmente vamos a hablar de un tema particular. Como dice Luis, como les decíamos, como que no en el canon que estamos siguiendo, pero sí dentro de todo lo que estamos viendo, y se llama Reavivamiento Eucarístico. Ojalá hayan tenido oportunidad de ver estos dos videos, qué significa el sacrificio y la Eucaristía como sacrificio y comunión. Muy buenos videos. De nuevo, si se pierden por ahí, porque no sigue con la continuidad que llevábamos, pues es por esto. Pero ojalá los hayan visto y nos puedan acompañar para la plática de hoy, porque muy, muy padre se va a poner. Muy, muy
1: exactamente.
0: Padre.
1: Exactamente. Y yo creo que la primera cosa que nos pudiéramos estar preguntando, ustedes se pueden estar preguntando, es ¿por qué? O sea, ¿por qué hicimos este alto y por qué hablar de la Eucaristía en medio de nuestro caminar en el catecismo? Y hay dos razones muy específicas, yo las voy a comentar. La primera de ellas es porque la Conferencia Episcopal de Estados Unidos, la USCCB, ha llamado a un reavivamiento eucarístico a toda la iglesia, ¿no? A todas las diócesis y todos, ¿no? Eso incluye el continente digital al que pertenece Real y Verdadero. Entonces, por eso mismo nos estamos como que sumando a esta iniciativa, pero también por eso, o sea, no es digamos que solamente una orden y listo. Hay una razón para la cual los obispos están llamando a esto, y es que la Eucaristía forma parte central de nuestra vida como cristianos. Y entonces, en medio del caminar, ¿verdad? Hablamos justo en la unidad pasada, estábamos hablando de Jesucristo. Y entonces, creo que calza como anillo al dedo el que hablemos ahora de la Eucaristía, como Cristo mismo, que es la Eucaristía. Entonces, es en general con el deseo de poder fomentar un amor más profundo por la Eucaristía y por Jesucristo en la Eucaristía, que también pues estamos proveyéndoles estos hermosos videos, amigos.
0: Sí, y como dices tú, el Señor también va acomodando las cosas, porque es un medio spoiler, pero después de hablar de Jesucristo en el canon normal de Real y Verdadero, hablamos del Espíritu Santo. Pero no estamos como tocando este tema después de tocar el Espíritu Santo, después de tocar un tema como que distinto, sino justo después

0: Pero ¿por qué no empezamos hablando? Y si vieron el video de qué significa el sacrificio, a mí me gusta mucho ese como pequeño, no es un chiste, pero como comentario de, pues el sacrificio no es necesariamente dejar de comer pastel. O sea, porque a veces así lo tomamos, ¿no? Ya como, como algo que, como una práctica, ¿no? De que, ay, pues sacrificio es en cuaresma, dejar la coca, o dejar el chocolate, o dejar de comer pastel. Pero ¿será realmente ese el sacrificio al que nos estamos refiriendo cuando hablamos de el sacrificio de Cristo en la cruz o la Eucaristía? O sea, como que ¿qué entendemos por sacrificio? No sé, claro, si tú tengas ahí algo que nos quieras compartir. Como
1: por supuesto, y es medio curioso porque justo tomé una materia para una maestría que estoy estudiando en Sagradas Escrituras y antes de saber de estas unidades y de estos videos y el guión y todo lo demás, yo hice un ensayo acerca del sacrificio en el Antiguo Testamento o en el Pentateuco. Okay. Entonces, o sea, como que digamos, sí, o sea, me metí muchísimo al tema del sacrificio en la Torá, ¿verdad? En la Torá judía, okay, el Pentateuco. O sea, y es bien, bien curioso porque esta palabra también me ha estado persiguiendo, la palabra sacrificio. Y precisamente una de las grandes cosas es definirla, ¿no? A ver, ¿qué significa sacrificar algo? Yo creo que hay como una noción muy arraigada en el corazón humano de ofrecer algo valioso. Ofrecer algo valioso. Eso es, en esencia, cualquier sacrificio. Tú agarras, no sé, digamos, tu carro y lo ofreces a alguien más que lo necesita, pues estás sacrificando lo que tú tienes derecho a tener, tu carro.
0: Claro,
1: es un comodidad. Ejemplo, pero ahí, digamos que es ofrecer algo muy valioso. Mientras más valioso sea aquello que estamos ofreciendo, como que más accedemos a algo sobrenatural, en cierto sentido. Claro. Entonces, qué bonito que el video empieza con la historia del padre, sí, Maximiliano María Kolbe, que yo creo que es un ejemplo muy moderno de cómo alguien ofreció su vida misma, lo más valioso que tenía por ofrecer, y por alguien que ni siquiera conocía. O sea, esa noción del sacrificio puede perfeccionarse muchísimo, es a lo que quiero llegar. O sea, es, todos podemos sacrificar la coca para la cuaresma o sacrificar...
0: Y es bueno.
1: Ir al gimnasio, por ejemplo, ¿verdad? Levantarte temprano todos los días para ir al gimnasio, como yo claramente lo hago. ¿No es cierto? No lo hago. Pero hacer algo por el estilo es sacrificar. O sea, al final sacrificas, claro, tus horas de sueño. Sacrificas comer botana, ¿verdad? Para tener una dieta mejor. Y en fin, esos son buenos sacrificios. Pero hay una noción más alta y perfecta acerca del sacrificio, que es lo que el padre Maximiliano nos muestra, nos enseña, que a su vez, o sea, nos habla de la noción cristiana del sacrificio y que es, pues, el ejemplo de Cristo mismo. Como Cristo entrega su propia vida, los cristianos también entendemos que entregar nuestra propia vida por Cristo es lo más alto y hermoso que podemos hacer.
0: Y también siento yo que en esta noción del sacrificio, sumando a lo que tú estás diciendo, y tomando en cuenta a Jesucristo, pero también a San Maximiliano de Kolbe, o sea, hay una noción de no querer nada a cambio. O sea, no dejo de comer pastel, no voy al gimnasio, no te presto mi carro, porque quiera algo de ti. O sea, y creo que eso es muy, muy importante en nuestra, tal vez, búsqueda de la definición de sacrificio, o en este viaje de conocer el sacrificio, que tiene este componente como de desinterés. O sea, es desinteresado. No está buscando nada. ¿No? Ajá, no está buscando nada a cambio. Sí. No creo que San Maximiliano de Kolbe haya dicho como, ay, tipo, me ofrezco porque la neta ya me quiero morir, o sea, porque quiero estar con Cristo, porque esto ya, claro, ya no me parece correcto. No, o sea, probablemente, y no puedo testificar porque no soy él, pero probablemente no estaba buscando nada. O sea, simplemente estaba buscando, pues, salvar la vida de este padre y esposo. Entonces, como que siento que hay este como grado de desinterés, porque también en el video hablaba de los sacrificios paganos versus los sacrificios bíblicos, y eso se me hizo muy interesante, porque pues nosotros conocemos la historia de México, pues porque nacimos aquí y vas creciendo y te la van enseñando, y pues conocemos de los sacrificios de los aztecas, y hablan inclusive ahí en Tenochtitlán, y de, pues sí, la cantidad de sacrificios que se hacían, pero eran sacrificios que se hacían para buscar algo. O sea, se mataban estos animales o estas personas, pero porque querían que el dios de, no sé, del agua, mandara el agua. O sea, dentro de sus creencias, pues estaba esto de que el sacrificio era utilitario. O sea, tenía una razón de ser. Pero dentro de la definición bíblica, y platicaba contigo antes de empezar a grabar, está muy interesante este ejemplo de Abraham y de su hijo, o sea, que van subiendo, o sea, que voy a parafrasear, por favor, no me, don't quote me on this, pero pues Dios le pide este sacrificio a Abraham y entonces

0: él toma a su hijo, empiezan a subir el monte y él, pues ni modo, o sea, él dice, este Dios me está pidiendo que sacrifique a mi hijo y pues ni modo, es lo que tengo que hacer. Pero cuando ya están por llegar, el hijo le pregunta, o sea, ¿dónde está el sacrificio? ¿A quién? O sea, ¿dónde está el animal que vamos a sacrificar? Y entonces Abraham le dice, o sea, Dios proveerá de este sacrificio cuando lleguemos ahí. Pero lo que se me hace muy interesante y el video recalca es que, pues Abraham no sabía, la verdad, si iban a proveer o no a un corderito o a alguien o a qué. O sea, él estaba dispuesto a sacrificar a su hijo, pero en ese momento en el que Dios provee a este corderito, Abraham se da cuenta de que este Dios es diferente, de que este Dios no es como el Dios Baal al que adora, ¿verdad?, el pueblo pagano, sino que este Dios es diferente, este Dios no está buscando el sacrificio por el mero sacrificio. O sea, no le está pidiendo que mate a su hijo por matar a su hijo. Entonces, a mí se me hace muy interesante como este hard stop que tiene Abraham, como, espérame, o esta señal, ¿verdad?, o este entendimiento que alcanza a decir, este Dios es diferente. Porque creo que
1: Exacto.
0: ahí también empieza una verdad muy, muy profunda para todos nosotros, los católicos y los cristianos. Nuestro Dios es diferente. El
1: Exacto.
0: sacrificio de Dios, nuestro Dios, es diferente al sacrificio del mundo, al sacrificio de que las demás culturas o religiones como interpretan como sacrificio. ¿Tú qué
1: Claro.
0: opinas?
1: No, es muy valioso esto que comentas, Betty. El ejemplo no pudiera ser mejor, ¿verdad? O sea, en cuanto a, para empezar, o sea, en el mundo antiguo, o sea, como bien decías, el sacrificio tenía una función medio mercantil. Es
0: Claro.
1: decir, necesito de este favor de parte de Dios. O incluso no, o sea, oye, no, Dios está enojado en general y va a destruir la tierra, entonces necesitamos ofrecerle sacrificios. Y entonces, sí, se sacrificaban cosas como, o sea, en el, bueno, sí, o sea, había cosas como verduras,
0: Sí.
1: cereales, semillas, etcétera, pero cosas más valiosas.
0: ¿Tu
1: En,
0: primogénito?
1: especialmente el, en el mundo de el antiguo cercano, el cercano Oriente antiguo, perdón, que es el oficialmente donde calza Israel. En las otras culturas de alrededor era común que se le ofrecieran los hijos al dios Moloch, ¿verdad? O, por ejemplo, o sea, había dioses que pedían sacrificios humanos y era muy común. Entonces, para alguien como Abraham, sería muy interesante decir, pues a todos a mi alrededor, pues Dios ya
0: Sí.
1: les ha pedido sus hijos, ¿verdad?
0: Sí,
1: Entonces,
0: es
1: es
0: normal.
1: algo normal, es como si me llegara la factura del impuesto, ¿verdad? O sea, es como,
0: Claro.
1: ya me tocó,
0: Sí,
1: ni
0: ni
1: modo,
0: modo.
1: llegó el recibo de la luz y hay que pagarlo,
0: Sí,
1: ¿verdad? O
0: exacto,
1: sea,
0: exacto.
1: y entonces era algo que él medio pudiera haber esperado,
0: Sí.
1: pero aquí es donde los autores bíblicos nos muestran la distinción, como bien decías, de que Dios es diferente. Yahvé no pide ese tipo de sacrificios. Y es algo muy interesante como en el mundo antiguo, o sea, incluso en Israel, o sea, había esta noción y los profetas denuncian muchísimo esa mentalidad como que utilitarista acerca de los
0: Claro.
1: sacrificios. Hay varias tradiciones dentro de la misma Biblia en colisión, porque o sea, una tradición es la tradición de los sacrificios, de todo tiene que ver con sacrificio, sacrificio, sacrificio, pero otra era del corazón, de decir qué estamos y cómo lo estamos ofreciendo, eso es lo que importa, mucho más que solamente sacrificar por matar animales, ¿verdad? O sea, y creo que lo importante ahí sí es que en Israel se ofrecía una noción distinta acerca del sacrificio. Y el sacrificio de la Pascua tenía también este otro componente de liberación, o sea, de cómo a través de este sacrificio, de esta víctima, vamos a ser libres, o sea, Dios nos podrá liberar de la esclavitud. Entonces, todos esos elementos los toca el video. Si los quieren ver a detalle, amigos, les
0: Sí.
1: recomendamos muchísimo. Por favor, vayan a ver el video y estúdienlo porque es muy valioso. Pero pues también, o sea, es todo esto, ¿no? Que comentamos de las nociones que tiene. Y obviamente todas esas como nociones acerca del sacrificio se traducen después y es donde entra ahora sí la visión cristiana acerca del sacrificio. Yo justo estos días estoy leyendo la carta a los Hebreos y habla muchísimo de esto, sobre qué significa sacrificar como cristianos, ¿verdad? Y el sacrificio de Cristo, ¿qué lugar tiene contra el sacrificio del pueblo de Israel, que hoy que somos sacerdote, tenía que entrar cada año a limpiar la tienda del encuentro, todos los días tenían que ofrecer como cuatro o cinco diferentes oblaciones para
0: Sí.
1: tantas miles de cosas. En fin, o sea, la visión cristiana trae mucho de esto, recoge muchas de estas nociones antiguas y las pone bajo otro lente, otro foco, ¿no?
0: Sí. Sí, y me gusta mucho, igual, siempre les decimos, pero por favor vean estos videos porque estos videos están muy buenos, como todos.
1: Ja.
0: Pero, y no queremos como que platicarles de todos y cada uno de los signos y cómo hacen, por ejemplo, el sacrificio de la Pascua en esa primera instancia, cómo hay similitudes, ¿verdad? O hay conexión con el sacrificio de Cristo en la cruz. O sea, más que platicarles de eso, yo quisiera decir que esas similitudes en ambos sacrificios, en ambas instancias históricas, vamos a decirlo así, más allá de volarme la cabeza de cómo estas similitudes existen en ambos sacrificios, a mí me hablan, de nuevo, de ciertas características de nuestro Dios. O sea, así como Abraham en ese momento descubre que Dios es un Dios diferente al Dios o a los dioses que él conoce, a mí el conocer esto, o sea, ustedes muy probablemente también después de ver este video puedan como sentir como yo que Dios también es un Dios de planes perfectos. O sea, corroborar que Dios no se equivoca, que Dios tiene un plan. O sea, que estas cosas que sucedieron para el pueblo de Israel y que sucedieron con los judíos con la llegada de Jesucristo y que suceden hoy con nosotros, no son casualidades, que son parte del plan de Dios para la salvación de la humanidad. Y entonces a mí eso me hace como sentirme muy protegida por el Señor, porque el Señor sabe más que yo, porque el Señor me ama más de lo que yo puedo imaginar, porque desde el principio de los tiempos Él ya tenía un plan para mi salvación y para la salvación de todos, pero yo también lo hago algo personal. O sea, igual yo me equivoco, pero yo lo abrazo como mío. El Señor tiene un plan para mi vida y el Señor quiere que yo me salve, y también todos ustedes, entonces también lo hicieron, pero creo que hay algo muy hermoso en hacer de estas casualidades, que podemos decir que eso son, o de estas similitudes, como un pequeño reforzamiento en que el Señor no se equivoca, que tiene un plan perfecto para la humanidad, y que tiene un plan perfecto para mí y para ti, y nuestra salvación, y entonces, como que ahí, sí, tú sabes, sí. A mí eso me da como seguridad.
1: Sí, sí, sí. Lo último que yo tal vez añadiría, digo, en estos términos como bíblicos acerca del sacrificio, es como, claro, o sea, no hay noción de sacrificio antes de la caída. O sea, es decir, Adán no sacrifica absolutamente nada, pero Caín y Abel sí sacrifican. Entonces es interesante cómo el sacrificio está hecho para reparar los errores que trae el pecado. Y está hecho para acercarnos de vuelta a Dios. Incluso es de las nociones más antiguas del sacrificio en la Biblia. De eso se trataba, es decir, hay un desorden en nuestra relación con Dios, vamos a poner todo en orden a través del sacrificio. Personalmente, eso tiene implicaciones también, de que si yo estoy en una desarmonía con Dios, puedo armonizarme de vuelta a través de un sacrificio. Pero no es el sacrificio de toros y de cabras, sino es la Eucaristía, precisamente. O sea, la Eucaristía es comunión y sacrificio, como es la tesis de esta unidad. La Eucaristía nos acerca de vuelta, nos restaura en nuestra relación con Dios. Mejor todavía que la que llegó a tener Adán, ¿no? Entonces, creo que esas nociones nos ayudan a ir introduciendo el segundo video, ¿no? Que habla precisamente de eso. La Eucaristía es comunión y sacrificio. Sí. Platícanos del video, Betty.
0: Sí, pues de nuevo muy recomendado ver este video. Este video es como un poquito más accesible porque vamos a usar como ejemplos, ya no es tan así como que histórico y profundo, pero es muy interesante este video porque creo yo que al final nos va a terminar por englobar o decir que el verdadero Dios, de nuevo como hablábamos en el video anterior, hace un sacrificio diferente y se ofrece a sí mismo por nosotros. O sea, aquí hay una locura que rompe todos y cada uno de los esquemas que el mundo conoce y conoció y conocerá. Dios mismo se ofrece por nosotros. O sea, aquel que no tiene por qué ofrecerse, se ofrece por nosotros. O sea, y en la figura de Jesucristo o en la persona de Jesucristo se ofrece por nosotros y por nuestra salvación. Pero empezamos hablando en este video de la comida y Luis Diego les platica de esta comida en Grecia, ¿verdad? y de cómo la comida nos acerca los unos a los otros. O sea, de alguna manera, como la comida es algo importante, ¿verdad? Porque nos acerca, pero también como para que exista la comida tiene que existir el sacrificio. Entonces creo yo que nos introduce de una manera muy sutil, como todos y cada uno de los videos que hemos visto, a este conocimiento de que para que exista la Eucaristía tiene que existir el sacrificio. Creo yo que conecta estos dos puntos muy importantes que eso pretende hacer. O sea, conectar la Eucaristía con el sacrificio. O sea, sí, vemos eso, al Cristo en la cruz, pero hay una conexión y necesita haber esa conexión. ¿Qué opinas?
1: Claro, y eso también como me gusta que como el video asocia el tema de la asimilación de la comida, ¿no? De cómo los alimentos forman parte de mí. Entonces, dependiendo de qué le meto yo a mi cuerpo, es lo que se va construyendo mi cuerpo, es de lo que se va construyendo. Y es dentro de esa noción lo fuerte y radical que es que Jesús quiere que nos lo comamos.
0: Sí.
1: O sea, Jesús insiste en que si no comemos de su carne, bebemos de su sangre, no hay vida en nosotros. ¡Wow! O sea, sí es una afirmación muy tajante. Y es tal cual la que Jesús presenta. Yo creo que, o sea, es darnos cuenta también de lo necesitados que estamos de la Eucaristía. O sea, y de comernos a Cristo. Yo siempre también he reflexionado que, o sea, no es solamente un proceso de una vía, ¿verdad? Yo estoy apto y disponible y en el estado correcto para recibir la Eucaristía.
0: Uh-huh.
1: Sí es importante eso, estar en la disposición correcta, estar en estado de gracia. Obviamente no podemos recibir la comunión si no estamos en estado de gracia.
0: Uh-huh.
1: Pero hay una parte importante también, que es que Dios se quiere dar a sí mismo. Quiere que lo recibamos, quiere que nos lo comamos. Entonces también eso es importante, porque muchas veces la pregunta siempre es, a ver, ¿estaré o no estaré capacitado o habilitado para recibirlo? También la otra parte es, Cristo quiere entrar en mí, siempre, sí. Quiere estar en mí, quiere que me lo coma, o sea, y la noción de Jesús de eso, el deseo de Jesús por mí es tan radical. O sea, Santa Teresita era la que decía que él prefiere mi alma, estar y morar en mi alma, estar en mí, que estar en los vasos sagrados, que estar en el sagrario. O sea, él prefiere muchísimo más estar dentro de mí que estar encerrado en un sagrario.
0: Claro.
1: Entonces, esa noción también es muy importante y a veces no la valoramos tanto, ¿no? Siempre es mucho más la visión punitiva de, híjole, no, tomé tal cosa antes de ir a misa, ¿verdad? O no sé, o sea, como que muchas, siempre es los nos, ¿verdad?
0: Sí.
1: Pero más bien yo creo que Jesús se pregunta, ¿cómo sí? ¿Cómo sí puedo acercarme a ti, a tu corazón, porque quiero entrar? O sea, es la demostración, es la prueba tan infinita y perfecta del amor de Jesús por nosotros, el que se quiso quedar y quiso que nos lo comiéramos.
0: Sí, y si se acuerdan, justo de eso hablábamos en la unidad anterior, o sea, porque hablábamos de Jesucristo, y de eso también vamos a hablar cuando hablemos del Espíritu Santo, o sea, de cómo Jesucristo dijo, es que la neta sí es mejor que yo me vaya, o sea, sí, yo sé que no me entienden, pero sí es mejor que yo me vaya, y me imagino estando en ese momento y decir en el lugar de Pedro o de Juan, no, o sea, no creo que sea mejor que te vayas, o sea, pero nunca, yo siento que nunca hubieran esperado, o sea, todo lo que pasó después de ese momento y todo lo que ha pasado, y en este momento de nuestras vidas, o sea, tú y yo aquí en este espacio y tiempo, qué tan necesaria es la Eucaristía y qué tan necesario fue que Jesús regresara, que Jesús se fuera para que tuviéramos todas estas cosas y para que Él pudiera morar literalmente dentro de nosotros. O sea, ya no es una persona que puedo ver y tocar, sino el mismo Espíritu de Dios que mora dentro de mí. O sea, y yo creo que, y le decía a Luis Diego, no creo que esto lo podamos entender en esta plática, no creo que salgan de este podcast entendiendo el misterio tan grande y loquísimo de la Eucaristía, pero sí, ojalá, con estas ganas y de recibirle, y también a mí eso que dijiste me parece clave, porque un sacerdote lo dijo hace unas semanas en misa, no somos nosotros los que nos acercamos a Cristo y ya. O sea, la relación no es unilateral, siempre es bilateral, porque Jesucristo es una persona viva y Él también quiere encontrarse con nosotros. Y creo que Él, su deseo es mucho más grande, como decías tú,
1: no,
0: su deseo
1: claro,
0: es mucho más grande. Muchísimo
1: más grande que el que yo puedo tener por Él.
0: Sí, entonces cuando yo, porque sabemos y reconocemos que hay que estar también preparados, que las vestiduras y las vestimentas más bien se nos fueron, o sea, regaladas para ir al banquete, ¿no? O sea, yo, bueno, para mí eso es como que me quedó muy grabado eso desde muy chiquita, que como esa boda en donde salen e invitan a la gente y llegan sin las vestiduras correctas, pues no las dejan entrar porque te regalé hasta la ropa para venir a la fiesta, ¿no? Entonces, sí hay algo muy importante en el estar preparado, en el acercarse al banquete del Señor, listo, preparado, en gracia para recibirle. pero que no seamos nosotros esa piedra, ¿verdad? O sea, porque todo está dispuesto para que nosotros estemos listos. Y entonces no olvidar que cuando no nos acercamos a la comunión, que cuando no nos acercamos a la Eucaristía, no somos nosotros nada más los que nos privamos de recibir a Cristo, sino que también le cerramos la puerta a Cristo de entrar verdaderamente en cuerpo, sangre, alma y divinidad a nuestro cuerpo, a nosotros. Exacto. Y a transformarnos. Ahora, yo no limito el poder de Dios. O sea, Él va más allá. Pero sí se nos presenta y se nos regala de esta manera. Entonces, hay algo muy especial en el que exista la Eucaristía. Porque, de nuevo, Dios no se equivoca. Dios tiene planes perfectos. Justo lo que hablábamos antes. Entonces, si Él no se equivoca y tiene planes perfectos, el que exista la Eucaristía tiene una razón de ser muy importante. Y aparte, no sé si quieras tocar, Luis Diego, este tema de que no solamente estamos en comunión con Cristo, sino... con la iglesia.
1: Exactamente.
0: Sí,
1: es formar parte del cuerpo de Cristo, en toda la extensión de ese cuerpo. O sea, sí es comunión con Cristo, pero también eso nos permite participar de esa comunión más amplia, ¿no? Que tenemos con nuestros hermanos, hermanas y demás. O sea, híjole, es tan valioso eso en el hacer y ser iglesia como estamos llamados a hacerlo.
0: Sí.
1: Que, pues sí, efectivamente no podemos participar del cuerpo de Cristo, sino, o sea, si estamos como cortados o cut off de Él, ¿no? Entonces recibirlo también es eso. De hecho, creo que alguna vez también alguien explicaba que la misa no es, nunca puede haber una misa privada, ¿no? Una misa para ti nada más, porque es un acto de comunidad y es un acto de comunión para la iglesia. Entonces participamos con la iglesia y en la iglesia. Entonces... No, o sea, pues cambia completamente el chip, ¿no? De decir, esto es solo yo y yo en mi intimidad. No, o sea, pues participamos como comunidad, pero lo recibimos también individualmente. Entonces, creo que es traer nuestra propia vida a los pies de Dios para participar de esta comunión con la iglesia también. Sí. O sea, esos son los efectos de la Santa Misa.
0: Sí, y me atrevo a decir, lo voy a poner en el plano de donde estamos actualmente, Y siento yo que hablando de lo que hablábamos justo al inicio, del por qué estamos hablando de esto hoy y por qué en Estados Unidos se decidió como hablar del reavivamiento eucarístico, en este momento en el que estamos muy divididos, no solo como sociedad, como país, como estados, sino como cristianos, en este momento histórico, ¿verdad? O sea, al día de hoy, en donde vivimos como separados, creo yo que la Eucaristía... Y a eso nos guía también estos videos y esto que platicamos hoy, a saber que la Eucaristía no se queda en el Jesús yo y ahí se acaba y pues sí, yo soy más santo, pero ya. No, o sea, la Eucaristía nos une de manera sobrenatural. O sea, no vamos a entender el por qué, ni tratemos. O sea, pero la Eucaristía nos une como pueblo, como cristianos. Y entonces eso ayudará a restablecer como esta viña que el Señor ha dispuesto, ¿verdad? O sea, estos frutos que el Señor ha querido tener. Entonces, también acerquémonos con mucha fe y sabiendo que el yo participar de la Eucaristía me acerca a Jesús, pero también me acerca al que está al lado de mí, al que está al otro lado de mí, al que no conozco, al que vive en otro país, porque... Así lo dice Cristo, o sea, no porque yo lo entienda y porque haya un fundamento y porque me hayan explicado y tengo una maestría en esto, sino porque esto nos dice Jesucristo, o sea, que la Eucaristía es el origen y culmen de la vida cristiana, porque estamos en comunión no solo con Él, sino con todo su pueblo, como decía Luis Diego, porque pasamos a formar no parte de los amigos de Cristo, sino del cuerpo de Cristo.
1: Exacto.
0: Sí.
1: Sí, súper cierto. Me acuerdo que, digo, no sé, recuerdo esto de la maestría, o sea, era como existía el sacrificio de comunión dentro de los sacrificios de Israel, y era uno donde, a diferencia de todos los otros sacrificios, en el sacrificio de comunión, todos en la mesa comían. O sea, comía el sacerdote, comía el que sacrificaba, y así, entonces podías poner una mesa y todos comían de... Porque todos participábamos de esto, era una especie de reconciliación también. Y entonces es bien interesante, o sea, cómo... Se trata de dejar a un lado las diferencias, dejar a un lado mi individualidad incluso, para comulgar, participar de este sacrificio que nos une a la mesa.
0: Amén.
1: Entonces sí, la Eucaristía es sacrificio y comunión.
0: Amén.
1: Y entonces, pues, chéquense esos dos videos. Si quieren, podemos ir cerrando con una pequeña sección especial de nuestra quote o cita favorita acerca de la Eucaristía. Yo quisiera empezar con esta cita.
0: Claro.
1: Es una cita de Santo Tomás de Aquino que dice: sería más fácil que el mundo sobreviviera sin el sol que sin la Santa Misa o sin la Eucaristía.
0: Sí.
1: O sea, vaya, suena muy poético y romántico, pero quienes conocen a Santo Tomás de Aquino saben que era un hombre muy racional y muy frío. O sea, a veces muy, muy poeta también, pero vaya, aquí yo creo que está hablando un poco el de los dos, Santo Tomás el frío y también Santo Tomás el poeta.
0: El romántico.
1: Es más fácil que el mundo sobreviva sin el sol, que no puede sobrevivir sin el sol.
0: No puede.
1: ¿A qué sin la Santa Misa? Entonces, forma parte de, pues sí, del orden y de la armonía de este del universo y de la creación, ¿no? Del participar y vivir y apreciar lo que es la Santa Misa y la Eucaristía. Entonces sí, pues me gustó mucho esa cita, siempre la escuché cuando tenía como 18 años y siempre se me ha quedado.
0: Sí, yo la escuché hace poco en un podcast y lo voy a atar con mi quote, pero ojalá el Señor nos permita y nos regale la gracia de sentir esa necesidad, o sea, de conocer y abrazar esa necesidad. Hermanos, sin el sol no existiría la vida. O sea, no se puede.
1: No cuadra.
0: Entonces, ojalá podamos, y yo siento que es una gracia, o sea, que el Señor nos permita tener esa gracia de saber que sin la Eucaristía no vamos a vivir, no tendremos vida. O sea, igual y de carne y hueso y podremos caminar, pero no vamos a estar vacíos. Entonces, ojalá podamos como abrazar esa verdad. Y yo, mi quote es de uno de los videos y del documental en el que están basados, y es muy sencilla, y dice: la Eucaristía es el origen y culmen de la vida cristiana. Y ojalá ya me conozcan para este momento. Traté de meditar en qué significaba esto y no pude llegar a nada. O sea, porque origen, culmen. Pero pues Dios no tiene, Dios es infinito. Entonces es como que traté así como que con todo el pequeño conocimiento empírico y académico que tengo como de entenderla, y no la entendí. Pero eso me gustó mucho y lo comparto con ustedes. No vamos a entender.
1: Un hermano hablando de esa cita, lo que decía era, o sea, básicamente en términos prácticos lo que eso significa es: te sientes muy bien, vas a empezar un nuevo proyecto, ve a misa. Te sientes muy bien, acabas de terminar algo súper padre, ve a misa. Te sientes muy mal, acaba de pasar algo súper feo, ve a misa.
0: Exacto.
1: ¿Estás agradecido? Ve a misa. O sea, sí, la misa es ese origen de donde empieza nuestra experiencia de nuevos proyectos, nuevas aventuras, pero también es culmen de que algo cierra, algo termina. Por eso es bien curioso la misa para empezar el semestre, por ejemplo, y la misa para graduaciones. O sea, también está en todos momentos. Está en el bautizo, o sea, de que, oye, pues vamos, nació el niño, vamos a tener un bautizo, ¿verdad? Oye, sí, una misa. Y luego también está el funeral, o sea, está también cuando se muere alguien. Entonces está desde el principio y está hasta el final.
0: Sí,
1: pero sí, eso es bonito, ¿no?
0: Y yo le agregaría, con este contexto que tú nos das, yo le agregaría, es que en la misa del domingo pasado el padre fue que, y yo agregaría una hora de misericordia, y yo dije, padre, no, pero lo decía en buen plan. Entonces yo a esta definición le agregaría que también sea parte de la rutina aburrida, ¿cuál es la palabra? Como lo
1: cotidiano.
0: Lo cotidiano de nuestro día, lo aburrido, así como que, oye, habrá épocas en nuestra vida en donde no haya nuevos y no haya últimos, perdón, no haya principios y no haya finales, pero eso también es muy importante, que en la cotidianidad de nuestra vida, que en lo aburrido, triste, sobrio, ahí también está el Señor. Y yo siento que el Señor hace que, pues la verdad, lo rutinario de nuestra vida, que va a ser el 80% de nuestra vida, porque no hay inicios, no hay finales, el 95%, not exciting, o sea, que no es nada emocionante, sea emocionante y sea una aventura, porque al fin...
1: Sea extraordinario.
0: Sí, exacto, sea extraordinario, porque al fin, recordemos, por favor, ya para cerrar, esta es una vida pasajera. No vamos a tener la Eucaristía para siempre, pero gloria a Dios por eso, porque vamos a morar ahora o disfrutaremos de su presencia. Pero no es para siempre, entonces que el 90% de nuestro camino sea emocionante porque tenemos la Eucaristía. Entonces, bueno, hermanos, compártanos por favor sus frases favoritas.
1: Si tienen alguna cita o algún quote, algo. Pero sobre todo nuestra invitación con ustedes, a pesar de también, aparte de ver los videos y todo eso, es acérquense a la Eucaristía.
0: Vayan,
1: por Dios, o sea, sí. O una hora santa, un tiempo de adoración eucarística, incluso hay capillas de adoración eucarística virtuales a las que pueden meterse en YouTube, pero pues no hay nada mejor que la cosa, the real thing, ¿no? De la cosa real, ¿no? Entonces, acérquense y busquemos reavivar en nuestro corazón ese amor por Jesús Eucaristía. Amén.
0: Amén.
1: Muy bien, amigos. Pues bueno, muchas gracias por acompañarnos hasta aquí y nos vemos el siguiente episodio en la unidad 8, que estaremos sacando pronto. Que Dios los bendiga.

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1: Nuestro Padre conoce nuestros corazones. Podemos acercarnos a Él con toda honestidad y sinceridad. Él quiere que le pidamos cosas grandes y cosas pequeñas. El arma más poderosa que tenemos es la oración. Cuando rezamos, Dios nos escucha. Dios no siempre nos da las respuestas que queremos escuchar. Este es uno de los misterios de la oración. Pero podemos estar seguros de que Dios está presente incluso cuando está en silencio. Él escucha cada oración. Podemos confiar en que, de alguna manera, Él responde a cada oración.
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3: Mi hijo lo metieron en la cárcel por unos problemas que tuvo. Lo encerraron 9 meses y lo querían deportar, quitarle sus papeles porque eran 2 felonías, se le iba a hacer un strike. 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Bendito sea Dios, y este es un milagro de Dios.
4: En el mes de julio celebramos a San Benito. 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

0: Escucha, esto puede cambiar tu vida. Todos aspiramos a ser felices. Sin embargo, unos lo logran y otros no. Unos eligen el camino correcto y otros, por desgracia, se equivocan. Los caminos desembocan en dos. Uno en donde las personas se dejan arrastrar por las circunstancias y otro donde están los que deciden ser felices a pesar de lo que se presente. Es necesario no conformarse con lo que sucede alrededor. La felicidad no la dan la fama, el dinero, el trabajo o las circunstancias. Esos son accesorios. La verdadera felicidad se logra dentro de uno mismo, al trabajar por ser mejores y ayudar a que otros lo sean.
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2: La felicidad, queridos hermanos, no es la ausencia de problemas. En otras palabras, ¿cómo concebimos nosotros ser felices? El no tener problemas. Para una persona, felicidad implica estar de vacaciones en Hawái y estar tomándose el sol. Pues puede ser un momento de tranquilidad, de tener un contacto con la naturaleza. Puede ser un momento. ¿Será la felicidad la ausencia de problemas? Yo no creo. Porque si vemos a través de la Biblia, San Pablo, Jesús y tantos otros tuvieron problemas. La diferencia está, hermanos, no es quién tiene problemas y quién no. Todos los tenemos en diferentes dimensiones, en diferentes tamaños. La cuestión es cómo nosotros percibimos esos desafíos, cómo canalizamos en nuestra mente las situaciones que enfrentamos en la vida.
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5: ¿Qué te parece si el Señor te llamara a consagrarte a Él? 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

0: Crea Familia, sean todos bienvenidos a su programa Un Corazón que Escucha. Un espacio donde tu corazón se abre, tus sueños se iluminan y descubres cómo Dios te habla y cómo el Señor te sigue llamando a ti en tu vida. La voz de Dios que te sigue llamando a ti. Por eso hoy, gracias por seguir ser parte de esta gran obra de evangelización en su programa Un Corazón que Escucha. Si tú tienes algunas preguntas, dudas que tengas acerca de tu vocación, pues te invitamos a que tú nos escribas por el correo uncorazon@esne.global para que tú nos compartas todo lo que hay en tu corazón, todas las preguntas, lo que el Señor te va inspirando. Esas preguntas, el Padre Santi estará respondiendo a cada una de ellas. Con esto, damos la bienvenida a nuestro conductor y productor de ese programa Un Corazón que Escucha, el Padre Santi. Adelante, Padre.
1: Bienvenidos amigos, amigas, a su programa Un Corazón que Escucha, un programa de orientación vocacional. Aquí estamos tratando, como saben, temas y vidas de los santos para ayudarnos a hacer un discernimiento vocacional que efectivamente todos necesitamos, porque todos queremos saber qué quiere el Señor de nosotros y cuál es el camino que Él quiere que caminamos. Hoy, tratando de un tema que puede que no hemos escuchado mucho, de este santo, pero cada santo tiene mucho que enseñarnos. Hablamos de la vocación de San Columbano, un abad y misionero, un monje que dejó su tierra para anunciar el Evangelio. ¿Quién era San Columbano? Bueno, nació en Irlanda alrededor del año 543. Desde joven sintió el llamado de Dios y entró en un monasterio, donde dedicó muchos años a la oración, el estudio de la Biblia y la formación espiritual. Pero Dios pedía algo más. Junto con un pequeño grupo de monjes, dejó su tierra para llevar el Evangelio a pueblos que casi no conocían a Cristo. Recorrió lo que hoy son Francia, Suiza, Alemania y Italia, por supuesto, fundando monasterios que se convirtieron en escuelas de fe, oración, trabajo y cultura. No siempre fue comprendido, como siempre pasa con los santos. En varias ocasiones fue rechazado, perseguido e incluso expulsado por defender la verdad del Evangelio. Sin embargo, nunca dejó de confiar en Dios ni abandonó su misión. Su vida nos enseña que la vocación no consiste en buscar una vida cómoda, sino en dejar que Dios nos lleve donde más nos necesita. Entonces, vamos a reflexionar sobre esta gran confianza en la voluntad de Dios, y esto lo haremos junto con nuestros invitados, Carlos y Fátima Fernández, que estarán con nosotros dentro de algunos minutos, mientras empezamos siempre con una pregunta que vamos a hacer a un joven. Si hoy tuvieras que dejar tu país, tu familia y tu comodidad para anunciar a Cristo, ¿qué sería lo más difícil para ti? Bueno, ahora escucharemos la respuesta, después aquí regresaremos para comentarla juntos. Volvemos.
2: Yo soy Débora Morales y si hoy tuviera que dejar mi país, a mi familia y mis comodidades para ir a anunciar a Cristo, lo más difícil para mí sería probablemente el adaptarme a una nueva cultura, el conocer, probablemente un nuevo idioma, cosas sencillas, pero que para mí son importantes, la comida, son cosas que a veces no dimensionamos, pero de alguna manera, pues, existen ciertos apegos a estas cosas sencillas y simples de la vida, pero creo que para mí sería una de las cosas más complejas, pero sin duda creo que vale todo la pena hacer el sacrificio de ofrecer estas pequeñas cosas para poder ir a anunciar a Cristo. Yo pienso tal vez en un país donde no se le conozca, donde ni siquiera alguien haya escuchado hablar de Jesús. Para mí esto sería mucho más importante que poder sacrificar alguno de estos placeres sencillos de la vida. Y extrañar a la familia, a los amigos y las cosas que damos por hecho que tenemos todos los días.
1: Sí, claramente dejar el propio país, la propia familia, es claramente algo difícil. Pero depende del motivo para qué lo hago. Ahora, podría sorprender que todavía hoy el llamado del Evangelio, el llamado de Jesucristo, con el ejemplo de todos los santos, hoy hablamos de San Columbano, podríamos hablar de todos los santos, todavía es un llamado fuerte, que le convence a muchos jóvenes a dejar y a seguir el Señor. Bueno, es al final el llamado que leemos en el Evangelio de Marcos al capítulo 16, versículo 15, donde se dice, vayan por todo el mundo y proclamen el Evangelio a toda la creación. Entonces podríamos decir que prácticamente no existe vocación sino la que deja todo. Y lo de dejar todo claramente podría ser algo que da miedo, sobre todo quizás a los jóvenes debería que ser así, o podría ser algo que te está proponiendo un proyecto que es interesante para que tú de verdad quieres poner ahí tu vida porque merece la pena. Bueno, aquí la pregunta para nuestro DJ. DJ Kalin, Dios también tiene una misión para los jóvenes. ¿Están, usted piensa, dispuestos a salir de su zona de comfort para servir a los demás y anunciar a Cristo con su vida, aunque eso implique sacrificios?
3: Así es, padre. Bueno, hoy en día vemos un grupo de jóvenes, un porcentaje muy alto que hemos estado viendo de muchos jóvenes están apostando mucho por la fe. Precisamente una estadística que hemos encontrado últimamente que la mayoría de los jóvenes de 18 a 25 años están sintiendo ese amor por Jesús, están queriendo descubrir su verdadera fe. Y es verdad, la zona de confort que nos aleja de ese amor de Dios, pero no, la valentía de los jóvenes es el que les impulsa a conocer al verdadero Dios por quien amamos, es nuestro Señor Jesucristo. Por eso los jóvenes hoy están llamados, porque Dios confía en ellos, no porque sean perfectos, sino porque Dios los ama, y porque los ama tanto quiere entregar esa misión a cada uno de ellos.
1: Exacto. De hecho, lo que pasa es precisamente esto, que los jóvenes no es que tienen miedo de seguir el Señor. Tienen miedo de no encontrar algo que le pueda dar plenitud en su vida. Entonces tú, joven, que estás escuchando, bueno, mira la cara a tus miedos y verás que te estás mirando nada más en el espejo. Por eso hay una frase famosa de San Columbano que dice, si quieres conocer al Creador, primero aprenda a conocerte a ti mismo. Entonces, mirarme en el espejo para ver cuáles son mis miedos y tener la valentía de enfrentarlos, ¿cómo? Con la gracia de Dios, que te está llamando a un proyecto extraordinario. El Señor tiene para ti una misión que solo tú puedes cumplir y que te va a llenar la vida, el corazón. Bueno, ahora sí comentaremos esto con nuestros invitados, antes algunos mensajes, después aquí regresamos a su programa, Un Corazón que Escuche.

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4: 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Que Dios los bendiga.
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9: Mis queridos hermanos, soy el padre José Román Flecha de la diócesis de León, en España. Siempre me ha preocupado la situación de las personas que no tienen trabajo. Oremos por ellos. Padre de los cielos, a veces nos molesta trabajar, pero muchas veces descubrimos que el no tener trabajo es una desgracia en esta sociedad nuestra y en todos los países de la tierra, porque el trabajo nos ayuda a ser colaboradores contigo en la creación de este mundo, nos ayuda a encontrarnos con los demás de una forma fraternal y nos ayuda a demostrar nuestro señorío sobre las obras de nuestras manos. Concede un trabajo digno a todos nuestros hermanos y hermanas que necesitan trabajar. Te lo pido por Jesucristo nuestro Señor, que vive y reina por los siglos de los siglos. Amén.

0: Queridos amigos y amigas, nunca uno entiende un tema hasta el fondo, nunca uno lo entiende verdaderamente hasta que no lo ve encarnado en la vida de alguien. Hoy estamos tratando de la vocación de San Columbano, este abad, este misionero, este monje, ¿verdad?, que dejó su tierra, ¿verdad?, para anunciar el Evangelio y para entender más la experiencia de San Columbano. Aquí tenemos una pareja, tenemos a Carlos y Fátima Fernández. Bienvenidos.
1: Gracias, padre.
2: Gracias, padre. Gracias por la invitación. Estamos acá disfrutando esto y hablar de San Columbano, que es un santo en la iglesia y un ejemplo para nosotros, ¿no? Acá con mi esposa.
1: Fátima Fernández, que igual que San Columbano nos tuvimos que ir de nuestro país, no por las mismas razones, pero definitivamente Dios tenía algo preparado para nosotros en este país. Él es argentino y yo del Salvador, muy lejos de donde somos, pero
0: ¿cómo pasó aquí que llegaron aquí?
1: Yo vine con mi familia, pero Salvador era un, pues mi mamá era maestra allá, pero mi abuela ya vivía acá, entonces nos emigraron y mi mamá dijo, vámonos al país de las oportunidades y nos venimos.
0: Miriam,
1: mi mami, sí.
0: Sí. ¿Y usted?
2: En caso de mi tema, obviamente era muy chiquito y mis padres fueron los que tomaron la decisión a moverse de ese país porque estaba Argentina por pasar una crisis económica y gracias a Dios salieron antes que pase la crisis y aquí venimos a este país a empezar una nueva vida, ¿no? Y ahí es donde me encuentro a mi esposa, ¿no? En unos 10 años después encuentro a mi esposa en la escuela y ahí empezamos nuestro camino.
0: ¿Fueron novios al principio? ¿Por cuántos años?
1: Por un año.
2: Pues fuimos amigos y después novios y fue bastante rápido, ¿no? Yo creo que nos vimos a la cara, sabíamos lo que queríamos, ¿no? Y una pregunta muy linda que me preguntó mi esposa es, ¿sos católico? Y yo le dije, al momento no practicaba, no era católico en el sentido de que no iba a la iglesia, estaba bautizado, pero hasta ahí llegaba mi vida.
0: ¿Esto fue una de las razones para que empezó un camino de fe con la iglesia católica, lo de haberla conocida?
1: Yo voy a responder ahí, padre, porque sí. Fueron 7 años después, porque yo sí siempre fui católica y sentí también el llamado desde muy joven. No sabía cómo, pero sí sentía el llamado. Entonces yo siempre rezaba, iba a misa, pero él era muy, muy renuente, él no quería. Entonces fueron 7 años que yo le pedí a Dios mucho, que yo quería que él sintiera el amor de Dios, que naciera de él, que él se enamorara de Dios como yo lo estaba. Pero Dios no nos responde cuando queremos, sino cuando es el momento. Y fueron 7 años de orar mucho por él hasta que, pues, finalmente, después de una crisis, una vocación del matrimonio no es fácil. Y después de una crisis de no tenerlo, milagrosamente él aceptó que nos casáramos por la iglesia. Entonces tuvimos una preparación de 3 meses y creo que fue ahí él que se enamoró verdaderamente de Jesús y de Dios. Y ahora, pues, con nuestro testimonio tratamos de evangelizar,
0: ¿verdad? ¿Y después vinieron los hijos?
1: No, nosotros ya teníamos a Matías, al mayor, que tiene 13 años, ya lo teníamos. Tenía como 5 años quizás, 5 años cuando nos casamos por la iglesia. Y ahí vino otra prueba más de Dios, que no podíamos tener otro bebé y nosotros lo deseábamos con todo nuestro corazón, pero también aprendí que los hijos son una vocación y que no vienen porque los queremos, no son un derecho, sino son un regalo de Dios. Y después de 8 años nos dijeron que no podíamos tener hijos, que la ciencia no iba a pasar naturalmente, que fue un mes después, ¿no? Estaba embarazada de Tomás, que es nuestro segundo hijo, que tiene 5 años, va a cumplir 6 en agosto.
0: Ahora, en vuestra experiencia de vida, conectándolo con eso, ¿qué le llamó a la atención de la experiencia de este santo, de San Columbano, este santo que dejó su tierra?
2: San Columbano deja su tierra y empieza una nueva vida en predicar la palabra de Dios, en formar escuelas que requieren oración, requieren trabajo, requieren fe. Yo creo que en ese tema no he formado una escuela, pero me he dedicado a ser papá y esposo. Y ahí donde fue mi formación y ahí donde yo quiero que mi familia tenga lo que es la oración, lo que es la formación, la fe, el trabajo, y eso para mí es mi ministerio, esa es mi responsabilidad. Y acercándome a Dios me ha sido entender que ahí está mi camino, ¿no?
0: También la experiencia de que estaba hablando ella, la experiencia de amor, como si lo trajo también, ¿verdad?, a una experiencia de fe más fuerte. También esto fue, usted piensa, como un dejar una tierra de antes. Sí. Para entrar en una nueva tierra.
1: Definitivamente.
2: Sí. Como explicó mi esposa, al principio no estaba cerca de Dios, pero no estaba cerca de Dios porque no lo conocía y no entendía. Pero cuando me empecé a acercar y hacer mis preguntas y decir, ¿por qué? ¿Quién es Dios? ¿Cómo? ¿Dónde? Se va poco a poco abriendo todo, ¿no? Yo abro mi corazón y ahí empieza a abrir el fruto de la gracia de Dios, el amor de Dios.
1: También como San Columbano, creo que muchas veces no hemos sido comprendidos, ¿verdad? No somos santos ni estamos cerca, pero muchas veces los amigos, la familia incluso no entienden que a veces el seguir a Dios es dejarlo todo, es hacer ese cambio, es de verdad, o sea, cambiar las reacciones que tenemos y todo, y es parte de la fe. A veces eso es lo más duro, creo yo, el no ser comprendidos, pero creo que también él dice algo muy lindo: los santos son nuestro ejemplo, y ver la vida de los santos, leer, aprender sobre ellos, nos damos cuenta que ellos pasaron todo lo que nosotros estamos pasando, así que estamos yendo por el camino correcto, aunque a veces somos aislados, porque, por ejemplo, nosotros siempre tenemos que ir a misa los domingos, a donde vayamos, donde estemos, hemos ido a misa en un montón de lugares, ciudades, pueblitos, porque para nosotros es importante, pero a veces mucha gente piensa, ay, es que son exagerados, solo es un domingo. No, es nuestra fe. Entonces creo que sí, él definitivamente tuvo un cambio, tuvo un dejar su vida, lo que era antes, para entregar su vida a Dios.
0: ¿Cuánto es importante, por lo que le parece a ustedes, que la pareja, los dos esposos, que compartan la misma fe?
1: Para mí es, como él lo dijo, yo a él se lo pregunté. Cuando yo a él lo conocí, yo le pregunté que si él era católico. Porque para mí, hasta en la Biblia está, Dios no une yugos desiguales. O sea, no podemos ir con alguien que no la practique. Sé que él no lo hizo por mucho tiempo, pero definitivamente nuestro matrimonio tiene un cambio, un antes y un después, desde que no teníamos a Dios en nuestra vida a cuando nosotros lo tuvimos. Entonces definitivamente yo eso se lo digo a todos los jóvenes, o sea, traten de buscar personas que estén en la fe, que estén en la iglesia, porque la vida es dura, las pruebas son duras, y sin Dios es todavía más duro. Y como le digo, la vida de los santos, eso es lo que nos ayuda, es ver que ellos vivieron, es ver que eran humanos, es ver que pasaron lo que nosotros pasamos. Y definitivamente sin Dios no tenemos nada. Entonces sí, para mí es muy, y yo creo que es lo más importante, tener a Dios. Y para mí era todavía más importante no solo que amara a Dios, sino que fuera católico. Porque yo amaba a mi iglesia y yo quería que él amara igual.
0: Yo pienso que es una cosa muy sabia esta. O sea, de intentar lo más que sea posible para compartir todo, inclusivo lo de la fe. Y pasa, yo esto lo veo muchas veces, que en las parejas es posible que uno de los dos cambie o que llegue a la fe. Hasta me pasó ayer, ¿verdad? Que una pareja ya muy mayor, ¿verdad? Y uno de los dos era judío y que quiso el bautismo. ¿Verdad?
1: Qué bonito.
0: Después de tantos años de estar con su esposa católica, ¿no? Entonces hicieron un matrimonio mixto y después él pidió el bautismo. Entonces con toda la preparación, ¿no? Entonces es posible.
1: Sí,
0: pero para que sea posible este dejar esta tierra, decimos así, ¿no?
1: Sí.
0: Que mi creencia, mi manera de creer de antes, para que eso sea posible, ustedes que lo pasaron, ¿por qué funcionó en vuestro caso? O sea, ¿por qué usted se sintió a gusto de hacerlo? ¿Qué es que lo convenció realmente?
2: Yo creo que primero, obviamente, Dios tiene sus formas misteriosas que funcionan, ¿no? Era católico tradicional, significa que me bautizaban y me daba la primera comunión porque mi familia lo hacía, porque era lo que se hacía en Argentina, ¿no? Pero no entendía realmente qué significaba ser católico, no se entendía realmente lo que era la misa, no entendía lo que era el fruto de recibir al Señor. ¿no? Hacerme más grande y yo poder preguntar y dialogar y cuestionar, empecé a entender. No solamente empecé a entender, sino que empecé a sentir.
0: Obviamente, es siempre un milagro.
1: Es un milagro, ¿no?
2: Pero en ese tema, los dos éramos católica. Obviamente mi esposa entendiendo más lo que es el amor de la gracia de Dios, y yo por tradición y poquito a poquito llegando a su gracia y abrir el corazón a que me abrace.
0: Muy bien, usted no, ni se lo imagina, pero ya hemos terminado nuestro tiempo.
1: Qué bueno.
0: Entonces, gracias a Carlos y a Fátima. Gracias a ustedes para seguirnos hasta aquí. Escucharon lo que nos dijeron Carlos y Fátima y cómo es posible, ¿verdad?, de dejar la tierra hasta la tierra de mi pasado para entrar en una nueva tierra gracias a la experiencia de amor. Eso también nos enseña San Columbano, pero encarnado en la vida de una pareja. Ahora, algunos mensajes. Después regresamos aquí por la conclusión y el resumen final a su programa Un Corazón que Escucha.

0: aparte de que Dios me ha bendecido por todos lados y me ha sacado de donde estaba. 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

0: Querida familia, muchas gracias por ser parte de este programa, su programa Un Corazón que Escucha. Estamos para finalizar este programa y queremos agradecerle por tu sintonía, por ser parte de esta gran familia. Si en este momento el Señor te ha inquietado, te ha puesto dudas, preguntas en tu corazón, has escuchado los testimonios y es lo que el Padre ha compartido y el Señor suscita en tu corazón preguntas, pues no te quedes con eso. Envíanos un correo a uncorazon@esne.global y comparte todo lo que tienes, que el Padre Santi estará respondiendo a cada una de ellas. Con esto, vamos con usted, Padre. Sé que tiene mucho que compartir con nosotros para dar esta conclusión de este programa. Adelante.
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2: Bueno, hemos llegado aquí al final de nuestro programa tratando de la vocación de San Columbano, abad y misionero, este monje que dejó su tierra para anunciar el Evangelio. Hemos visto también al inicio, ¿verdad? Hemos pedido a los jóvenes, ¿no? Si el Señor te llamara, ¿verdad? ¿Tendrías esta capacidad de dejar? ¿Qué sería lo más difícil? Y claramente a veces uno se fija en el miedo, sobre todo en los jóvenes, de dejarlo todo. También en las parejas, ¿verdad? Como hemos visto en la pareja de Carlos, Fátima, pero todas las parejas cuando se casan, eso de dejar, ¿no? ¿Verdad? La vida de novios y de entrar en una situación que es para siempre. Pero en realidad, ahora haciendo un resumen para ver cuál es el mensaje final que San Columbano nos da, que él dejó su tierra y cada uno para seguir su vocación debe que dejar algo. Y esta tierra simboliza tantas cosas, pero primero de todo simboliza a mí mismo. Me debo que dejar a mí mismo. Es lo que dice Jesús, ¿no? Que debes que dejar a ti mismo, a tu yo, a tu soberbia, a tu orgullo, a tu pasado, a tu costumbre, para entrar en la novedad de la vocación. Esto podría asustar de un lado, pero del otro lado da mucha ilusión, sobre todo a los jóvenes, que si encuentran algo que merece la pena de hacer, entonces son capaces de darlo todo. Bueno, es la experiencia de San Francisco o de todos los santos, ¿verdad? ¿Por qué? Porque los santos lo dejaron todo y lo hicieron con alegría, porque sabían que lo dejaban todo para agarrar mucho más, que es Jesucristo nuestro Señor. Bueno, para que los jóvenes tengan la capacidad de amar con todo el corazón, bueno, nosotros estamos aquí compartiendo temas y también pidiéndole la oración para el discernimiento de los jóvenes. Muchas gracias por sintonizar con nosotros.
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Gracias, papá Dios, porque eres muy bueno, por este lindo día que me diste para estar alegre y ser bendecida. Voy a descansar esta noche porque sé que me cuidas. Gracias porque cuidas mi casa y mi familia. Amén.

0: dulce madre, madre de la iglesia, madre del Salvador, siempre atenta a nuestras súplicas, refugio de los pecadores y consuelo de los afligidos, dijo:
1: mi Hijo me ha concedido que todo aquel que se encomiende a mí, al rezar el rosario, tendrá como intercesores a toda la corte celestial, en vida y a la hora de la muerte. No estoy aquí yo, que soy tu madre, que nada te aflija, que nada te perturbe.
2: Les damos la cordial bienvenida y les agradecemos muchísimo que nos acompañen en esta hermosísima noche, en este rosario en vivo con nuestros pequeñitos. Y bueno, les pido antes que nada sus oraciones por Margarita y Gabriel, que andan de viaje en México, por eso Mago no nos acompaña esta noche. Y nos pidió también oración por la salud de Marta Hernández y sanación de ojos de Lisbeth Núñez. Recuerde, si tiene alguna intención que quiera que mencionemos al aire, nos las puede hacer llegar por el WhatsApp al 818-912-3108. 818-912-3108. Les recordamos que estamos en vivo y le damos la cordial bienvenida a Isabela, que es la que nos va a ir presentando a cada persona que participe en el rosario. Isabela, ¿cómo estás?
3: Hola, muy buenas noches, querida audiencia de Esner Radio. Gracias por acompañarnos.
2: Gracias.
3: A rezar este santo rosario con nosotros un sábado más. Y
2: Isabela.
3: Y tengo a mi compañerita Kalani, que va a guiar este santo rosario.
2: Adelante, Kalani.
4: Por la señal de la Santa Cruz de nuestros enemigos, líbranos, Señor Dios nuestro, en nombre del Padre, el Hijo y el Espíritu Santo. Salmo 51:17. Señor, abre mis labios y mi boca cantará tu alabanza. Oh Espíritu Santo, amor del Padre y del Hijo, inspírame siempre lo que debo pensar, lo que debo decir, cómo debo decirlo, lo que debo callar, cómo debo actuar, lo que debo hacer para gloria de Dios, bien de las almas y mi propia santificación. Espíritu Santo, dame agudeza para entender, capacidad para retener, método y facultad para aprender, sutileza para interpretar, gracia y eficacia para hablar, dame acierto al empezar, dirección al progresar y perfección al acabar. Amén. Espíritu Santo, regálanos tus dones, ciencia, consejo, fortaleza, inteligencia, piedad, sabiduría y temor de Dios. María, Madre de la Palabra, ruega por nosotros. Oh Señora mía, oh Madre mía, hoy te ofrezco enteramente a ti, y en prueba de mi fiel afecto te consagro en este día mis ojos, mis oídos, mi lengua, mi corazón, en una palabra todo mi ser. Ya que si te da tu día, oh Madre de bondad, guárdame y defiéndeme con compasión tuya. Amén. Creo en un solo Dios Padre, Todopoderoso, Creador del cielo y de la tierra, de todo lo invisible y no invisible. Creo en un solo Señor Jesucristo,

0: según las Escrituras y subí al cielo, y está sentada a la derecha del Padre, quien por nuevo vendrá con gloria para juzgar a vivos y muertos, y su reino no tendrá fin. Creo en el Espíritu Santo, Señor y Dador de vida, que procede del Padre y del Hijo, que con el Padre y del Hijo recibe la misma oración y gloria, y que habló por los profetas. Creo en la Iglesia, que es una santa, católica y apostólica, que piensa alcanzar el bautismo para perdonar sus pecados, es para la resurrección de los muertos y la vida del mundo futuro. Amén. Señor mío Jesucristo, Dios y hombre verdadero, me pesa de todo corazón de haber pecado, porque he merecido el infierno, porque he perdido el cielo, sobre todo porque te he ofendido. A ti que eres tan bueno, que tanto me amas, al que yo quiero amar sobre todas las cosas, con tu gracia propongo firmemente enmendarme, confesarme, cumplir la penitencia. Confío que me perdonarás por tu infinita misericordia. Amén. Jesús, te pido con todo mi corazón que cuides a Laura Mora. Dale salud y ayúdale a sentirse mejor cada día. Llénala de tu amor y tu paz. También te pido por la paz en el mundo entero. Primer misterio gozoso, la encarnación del Hijo de Dios.
1: Las damas a las bienvenidas a Milagritos de los Baños, adelante Milagros.
2: Buenas noches, yo ofrezco este misterio por la paz del mundo, por todos los enfermos y por más sacerdotes. Padre nuestro que estás en el cielo, santificado sea tu nombre. Venga a nosotros tu reino, haz Señor tu voluntad como en tierra como en el cielo.
0: Danos hoy nuestro pan de cada día, perdona nuestras ofensas, como también nosotros perdonamos a quienes nos ofenden. No nos dejes caer en tentación, líbranos y guárdanos de todo mal. Amén.
2: Dios te salve María, llena de gracia, el Señor es contigo. Bendita tú eres entre todas las mujeres y bendito es el fruto de tu vientre, Jesús.
0: Santa María, Madre de Dios, ruega, Señora, por nosotros los pecadores, ahora y en la hora de nuestra muerte. Amén.
2: Dios te salve María, llena de gracia, el Señor es contigo. Bendita tú eres entre todas las mujeres y bendito es el fruto de tu vientre, Jesús.
0: Santa María, Madre de Dios, ruega, Señora, por nosotros los pecadores, ahora y en la hora de nuestra muerte. Amén.
2: Dios te salve María, llena de gracia, el Señor es contigo. Bendita tú eres entre todas las mujeres y bendito es el fruto de tu vientre, Jesús.
0: Santa María, Madre de Dios, ruega, Señora, por nosotros los pecadores, ahora y en la hora de nuestra muerte. Amén.
2: Dios te salve María, llena de gracia, el Señor es contigo. Bendita tú eres entre todas las mujeres y bendito sea el fruto de tu vientre, Jesús.
0: Santa María, Madre de Dios, ruega, Señora, por nosotros los pecadores, ahora y en la hora de nuestra muerte. Amén.
2: Dios te salve María, llena de gracia, el Señor es contigo. Bendita tú eres entre todas las mujeres y bendito es el fruto de tu vientre, Jesús.
0: Santa María, Madre de Dios, ruega, Señora, por nosotros los pecadores, ahora y en la hora de nuestra muerte. Amén.
2: Dios te salve María, llena de gracia, el Señor es contigo. Bendita tú eres entre todas las mujeres y bendito es el fruto de tu vientre, Jesús.
0: Santa María, Madre de Dios, ruega, Señora, por nosotros los pecadores, ahora y en la hora de nuestra muerte. Amén.
2: Dios te salve María, llena de gracia, el Señor es contigo. Bendita tú eres entre todas las mujeres y bendito es el fruto de tu vientre, Jesús.
0: Santa María, Madre de Dios, ruega, Señora, por nosotros los pecadores, ahora y en la hora de nuestra muerte. Amén.
2: Dios te salve María, llena de gracia, el Señor es contigo. Bendita tú eres entre todas las mujeres y bendito es el fruto de tu vientre, Jesús.
0: Santa María, Madre de Dios, ruega, Señora, por nosotros los pecadores, ahora y en la hora de nuestra

0: muerte. Amén.
1: Dios te salve María, llena eres de gracia, el Señor es contigo. Bendita tú eres entre todas las mujeres y bendito es el fruto de tu vientre, Jesús.
0: Santa María, Madre de Dios, ruega, Señora, por nosotros los pecadores, ahora y en la hora de nuestra muerte. Amén.
1: Dios te salve María, llena eres de gracia, Señor es contigo. Bendita tú eres entre todas las mujeres y bendito es el fruto de tu vientre, Jesús.
0: Gloria a Santa María, Madre de Dios, ruega, Señora, por nosotros los pecadores, ahora y en la hora de nuestra muerte. Amén.
1: Gloria al Padre, al Hijo y al Espíritu Santo,
0: como ahora en un principio, ahora y siempre, por los siglos de los siglos santos. Amén.
1: María, Madre de Gracia, Madre de Misericordia,
0: en la vida y en la muerte, ampáranos, Gran Señora.
1: Oh Jesús mío, perdona nuestros pecados, líbranos del fuego del infierno, lleva al cielo a todas las almas, especialmente en las más necesitadas de tu misericordia. Amén. Sagrado Corazón de Jesús,
0: en vos confío.
1: Dulce Corazón de María,
0: sea salvación de alma mía.
2: Glorioso
1: San José,
0: aumenta nuestra fe.
1: San Miguel Arcángel, con tu luz
0: ilumínanos.
1: Con tus alas
0: protégenos.
1: Con tu espada
0: defiéndenos.
1: Mi corazón en amarte intentamente se ocupe,
0: y mi lengua en alabarte, Madre mía de Guadalupe. Por tus cuatro apariciones humildemente te pido que no merezcas tus aflicciones. Jesús, amén. En la cruz no tenías nada,

0: Segundo misterio gozoso, la visita de la Virgen María a Santa Isabel.
1: Isabela, Isabelita. A ver, se volvió a poner. Ahí estás ya. Listo el micrófono.
2: Les damos a los bienvenidos a Tadeo de Denver.
1: No, es Isabela. Sigue Isabela.
2: Yo ofrezco este misterio por mi papá que todo me hizo. Padre nuestro que estás en el cielo, santificado sea tu nombre. Ruega a nosotros tu reino, hágase tu voluntad en la tierra como en el cielo.
0: Danos hoy nuestro pan de cada día, perdona nuestras ofensas como también nosotros perdonamos a que los ofenden. No nos dejes caer en tentación, líbranos y guárdanos de todo mal. Amén.
2: Dios te salve María, llena eres de gracias. El Señor es contigo, bendita tú eres entre todas las mujeres y bendito es el fruto de tu vientre, Jesús.
0: Santa María, Madre de Dios, ruega, Señora, por nosotros los pecadores, ahora y en la hora de nuestra muerte. Amén.
2: Dios.

0: María, Madre de Dios, ruega, Señora, por nosotros los pecadores, ahora y en la hora de nuestra muerte. Amén.
1: Dios te salve María, llena eres de gracias, el Señor es contigo. Bendita tú eres entre todas las mujeres y bendito es el fruto de tu vientre, Jesús.
0: Santa María, Madre de Dios, ruega, Señora, por nosotros los pecadores, ahora y en la hora de nuestra muerte. Amén.
1: Dios te salve María, llena eres de gracias, el Señor es contigo. Bendita tú eres entre todas las mujeres y el bendito es el fruto de tu vientre, Jesús.
0: Santa María, Madre de Dios, ruega, Señora, por nosotros los pecadores, ahora y en la hora de nuestra muerte. Amén.
1: Dios te salve María, llena eres de gracias, el Señor es contigo. Bendita tú eres entre todas las mujeres y bendito es el fruto de tu vientre, Jesús.
0: Santa María, Madre de Dios, ruega, Señora, por nosotros los pecadores, ahora y en la hora de nuestra muerte. Amén.
1: Dios te salve María, llena eres de gracias, el Señor es contigo. Bendita tú eres entre todas las mujeres y bendito es el fruto de tu vientre, Jesús.
0: Santa María, Madre de Dios, ruega, Señora, por nosotros los pecadores, ahora y en la hora de nuestra muerte. Amén.
1: Dios te salve María, llena eres de gracias, el Señor es contigo. Bendita tú eres entre todas las mujeres y bendito es el fruto de tu vientre, Jesús.
0: Santa María, Madre de Dios, ruega, Señora, por nosotros los pecadores, ahora y en la hora de nuestra muerte. Amén.
1: Dios te salve María, llena eres de gracias, el Señor es contigo. Bendita tú eres entre todas las mujeres y bendito es el fruto de tu vientre, Jesús.
0: Santa María, Madre de Dios, ruega, Señora, por nosotros los pecadores, ahora y en la hora de nuestra muerte. Amén.
1: Gloria al Padre, al Hijo y al Espíritu Santo.
0: Como ahora, en el principio, ahora y siempre, por los siglos de los siglos santos. Amén.
1: Oh Jesús mío, perdona nuestros pecados, líbranos del fuego del infierno, lleva al cielo todas las almas, socorra especialmente a las más necesitadas de tu divina misericordia. Amén.
0: Sagrado corazón de Jesús,
1: en vos confío.
0: Dulce inmaculado corazón de María,
1: sé la salvación del alma mía.
0: Señor San José,
1: aumenta nuestra fe.
0: San Miguel, caer con tu luz,
1: ilumínanos.
0: Con tus alas,
1: protégenos.
0: Y con tu espada,
1: defiéndenos.
0: Mi corazón en amarte eternamente se ocupe.
1: Y mi lengua en alabarte, Madre mía de Guadalupe.
0: Por tus cuatro apariciones humildemente te pido que le mereces sus aflicciones.
1: Amén.

0: Tercer misterio gozoso, nacimiento del Hijo de Dios.
1: Damos a las bienvenidas a Tadeo de Denver. Adelante, de Tadeo.
2: Ofrecemos este misterio por todo el país de Venezuela por el próximo Metanoia que va a haber en California. Amén. Padre nuestro que estás en el cielo, santificado sea tu nombre. Venga a nosotros tu reino, hágase tu voluntad en la tierra como en el cielo.
0: Danos hoy nuestro pan de cada día, perdona nuestras ofensas, como también nosotros perdonamos a que los ofenden. No los dejes caer en tentación, líbranos y guárdanos de todo mal. Amén.
2: Dios te salve María, llena eres de gracias, el Señor está contigo. Bendita eres entre todas las mujeres y bendito es el fruto de tu vientre, Jesús.
0: Santa María, Madre de Dios, ruega, Señora, por nosotros los pecadores, ahora y en la hora de nuestra muerte. Amén.
2: Dios te salve María, llena eres de gracias, el Señor está contigo. Bendita eres entre todas las mujeres, bendito es el fruto de tu vientre, Jesús.
0: Santa María, Madre de Dios, ruega, Señora, por nosotros los pecadores, ahora y en la hora de nuestra muerte. Amén.
2: Dios te salve María, llena eres de gracias, el Señor está contigo. Bendita eres entre todas las mujeres, y bendito es el fruto de tu vientre, Jesús.
0: Santa María, Madre de Dios, ruega, Señora, por nosotros los pecadores, ahora y en la hora de nuestra muerte. Amén.
2: Dios te salve, María, llena eres de gracias, el Señor está contigo. Bendita eres entre todas las mujeres, y bendito es el fruto de tu vientre, Jesús.
0: Santa María, Madre de Dios, ruega, Señora, por nosotros los pecadores, ahora y en la hora de nuestra muerte. Amén.
2: Dios te salve, María, llena eres de gracia, el Señor está contigo. Bendita eres entre todas las mujeres y bendito es el fruto de tu vientre, Jesús.
0: Santa María, Madre de Dios, ruega, Señora, por nosotros los pecadores, ahora y en la hora de nuestra muerte. Amén.
2: Dios te salve, María, llena eres de gracias, el Señor está contigo. Bendita eres entre todas las mujeres y bendito es el fruto de tu vientre, Jesús.
0: Santa María, Madre de Dios, ruega, Señora, por nosotros los pecadores, ahora y en la hora de nuestra muerte. Amén.
2: Dios te salve, María, llena eres de gracias. El Señor está contigo, bendita eres entre todas las mujeres y bendito es el fruto de tu vientre, Jesús.
0: Santa María, Madre de Dios, ruega, Señora, por nosotros los pecadores, ahora y en la hora de nuestra muerte. Amén.
2: Dios te salve María, llena eres de gracias, el Señor está contigo. Bendita eres entre todas las mujeres y bendito es el fruto de tu vientre, Jesús.
0: Santa María, Madre de Dios, ruega, Señora, por nosotros los pecadores, ahora y en la hora de nuestra muerte. Amén.
2: Dios te salve María, llena eres de gracias, el Señor está contigo. Bendita eres entre todas las mujeres y bendito es el fruto de tu vientre, Jesús.
0: Santa María, Madre de Dios, ruega, Señora, por nosotros los pecadores, ahora y en la hora de nuestra muerte. Amén.
2: Dios te salve María, llena eres de gracias, el Señor está contigo. Bendita eres entre todas las mujeres y bendito es el fruto de tu vientre, Jesús.
0: Gloria a Santa María, Madre de Dios, ruega, Señora, por nosotros los pecadores, ahora y en la hora de nuestra muerte. Amén.
2: Gloria al Padre, al Hijo y al Espíritu Santo.
0: Como era en un principio, ahora y siempre, por los siglos de los siglos santos. Amén.
2: María, Madre de Gracia, Madre de Misericordia,
0: en la vida y en la muerte, ampáranos, Gran Señora.
2: Oh Jesús mío, perdona nuestros pecados, líbranos del fuego del infierno. lleva al cielo a todas las almas, especialmente las más necesitadas de tu misericordia. Dios mío, yo creo, adoro, espero y te amo. Te pido perdón por todos los que no creen, no adoran, no esperan y no te aman. Sagrado Corazón de Jesús,
0: en vos confío.
2: Inmaculado Corazón de María,
0: la salvación del alma mía.
2: Señor San José,
0: aumenta nuestra fe.
2: San Miguel Arcángel, con tu luz,
0: ilumínanos.
2: Con tus alas,
0: protégenos.
2: Con tu espada,
0: defiéndenos.
2: Mi corazón en amarte eternamente se ocupe.
0: Y mi lengua en alabarte, Madre mía de Guadalupe.
2: Por tus cuatro apariciones, humildemente te pedimos que remedien nuestras aflicciones. Amén.

0: Cuarto misterio gozoso, la presentación del niño Jesús en el templo.
1: Les damos a las bienvenidas a Jaime de Chicago. Adelante, Jaime. Jaime.
2: Daphne.
1: Buenas noches. Pido por todos los niños del mundo, por la paz del mundo. Padre nuestro que estás en el cielo, santificado sea tu nombre. Venga a nosotros tu reino, hágase tu voluntad en la tierra como en el cielo.
0: Danos hoy nuestro pan de cada día, perdona nuestras ofensas, como también nosotros perdonamos a que los ofenden. No los dejes caer en tentación, líbranos y guárdanos de todo mal. Amén.
1: Dios te salve María, tienes el gracia, Señor está contigo. Bendita tú eres entre todas las mujeres y bendito es el fruto de tu vientre, Jesús.
0: Santa María, Madre de Dios, ruega, Señora, por nosotros los pecadores, ahora y en la hora de nuestra muerte. Amén.
1: Dios te salve María, tienes el gracia, Señor está contigo. Bendita tú eres entre todas las mujeres y bendito es el fruto de tu vientre, Jesús.
0: Santa María, Madre de Dios, ruega, Señora, por nosotros los pecadores, ahora y en la hora de nuestra muerte. Amén.
1: Dios te salve, María, tienes la gracia, Señor, está contigo. Bendita tú eres entre todas las mujeres y bendito es el fruto de tu vientre, Jesús.
0: Santa María, Madre de Dios, ruega, Señora, por nosotros los pecadores, ahora y en la hora de nuestra muerte. Amén.
1: Dios te salve María, tienes gracia, Señor está contigo. Bendita tú eres entre todas las mujeres y bendito es el fruto de tu vientre, Jesús.
0: Santa María, Madre de Dios, ruega, Señora, por nosotros los pecadores, ahora y en la hora de nuestra muerte. Amén.
1: Dios te salve María, tienes de gracia, Señor está contigo. Bendita tú eres entre todas las mujeres y bendito es el fruto de tu vientre, Jesús.
0: Santa María, Madre de Dios, ruega, Señora, por nosotros los pecadores, ahora y en la hora de nuestra muerte. Amén.
1: Dios te salve María, tienes de gracia, Señor está contigo. Bendita tú eres entre todas las mujeres y bendito es el fruto de tu vientre, Jesús.
0: Santa María, Madre de Dios, ruega, Señora, por nosotros los pecadores, ahora y en la hora de nuestra muerte. Amén.
1: Dios te salve, María, tienes de gracia, Señor está contigo. Bendita tú eres entre todas las mujeres y bendito es el fruto de tu vientre, Jesús.
0: Santa María, Madre de Dios, ruega, Señora, por nosotros los pecadores, ahora y en la hora de nuestra muerte. Amén.
1: Dios te salve, María, tienes de gracia, Señor está contigo. Bendita tú eres entre todas las mujeres y bendito es el fruto de tu vientre, Jesús.
0: Santa María, Madre de Dios, ruega, Señora, por nosotros los pecadores, ahora y en la hora de nuestra muerte. Amén.
1: Dios te salve, María, tienes de gracia, Señor está contigo. Bendita tú eres entre todas las mujeres y bendito es el fruto de tu vientre, Jesús.
0: Santa María, Madre de Dios, ruega, Señora, por nosotros los pecadores, ahora y en la hora de nuestra muerte. Amén.
1: Dios te salve María, tienes de gracia, Señor está contigo. Bendita tú eres entre todas las mujeres y bendito es el fruto de tu vientre, Jesús.
0: Gloria Santa María, Madre de Dios, ruega, Señora, por nosotros los pecadores, ahora y en la hora de nuestra muerte. Amén.
1: Gloria al Padre, al Hijo y al Espíritu Santo.
0: Como ahora, en un principio, ahora y siempre, por los siglos de los siglos santos. Amén.
1: María, Madre de Gracia, Madre de Misericordia,
0: en la vida y en la muerte, ampáranos, Gran Señora.
1: Sagrado Corazón de Jesús,
0: en vos confío.
1: Inmaculado Corazón de María,
0: la salvación del alma mía.
1: Bendito San José,
0: aumenta nuestra fe.
1: Oh Jesús mío, perdona nuestras ofensas como nuestros pecados.
0: San Miguel, caer con tu luz,
1: ilumínanos.
0: Con tus alas,
1: protégenos.
0: Y con tu espada,
1: defiéndenos.
0: Mi corazón en la muerte eternamente se ocupe.
1: Y mi lengua alabarte, Madre mía de Guadalupe.
0: Por tus cuatro apariciones humildemente te pido que me mereces tus aflicciones.
1: Amén.

0: Quinto misterio gozoso, el niño Jesús perdido y hallado en el templo.
1: Le damos a las bienvenidas a Ruth de Las Vegas. Adelante, Ruth.

0: Mamá que le duele algo. Padre nuestro que estás en el cielo, santificado sea tu nombre. Venga a nosotros tu reino, hágase tu voluntad en la tierra como en el cielo. Darnos hoy nuestro pan
1: de cada día. Danos hoy nuestro pan de cada día. Perdona nuestras ofensas, como también nosotros perdonamos a que los ofenden. No los dejes caer en tentación, líbranos y guárdanos de todo mal. Amén.
0: Dios te salve María, llena eres de gracia, el Señor es contigo. Bendita tú eres entre todas las mujeres y bendito es el fruto de tu vientre Jesús.
1: Santa María, Madre de Dios, ruega Señora por nosotros los pecadores, ahora y en la hora de nuestra muerte. Amén.
0: Dios te salve María, llena eres de gracia, el Señor es contigo. Bendita tú eres entre todas las mujeres y bendito es el fruto de tu vientre Jesús.
1: Santa María, Madre de Dios, ruega Señora por nosotros los pecadores, ahora y en la hora de nuestra muerte. Amén.
0: Dios te salve María, llena eres de gracia, el Señor es contigo. Bendita tú eres entre todas las mujeres y bendito es el fruto de tu vientre Jesús.
1: Santa María, Madre de Dios, ruega Señora por nosotros los pecadores, ahora y en la hora de nuestra muerte. Amén.
0: Dios te salve María, llena eres de gracia, el Señor es contigo. Bendita tú eres entre todas las mujeres y bendito es el fruto de tu vientre Jesús.
1: Santa María, Madre de Dios, ruega Señora por nosotros los pecadores, ahora y en la hora de nuestra muerte. Amén.
0: Dios te salve María, llena eres de gracia, el Señor es contigo. Bendita tú eres entre todas las mujeres y bendito es el fruto de tu vientre Jesús.
1: Santa María, Madre de Dios, ruega Señora por nosotros los pecadores, ahora y en la hora de nuestra muerte. Amén.
0: Dios te salve María, llena eres de gracia, el Señor es contigo. Bendita tú eres entre todas las mujeres y bendito es el fruto de tu vientre Jesús.
1: Santa María, Madre de Dios, ruega Señora por nosotros los pecadores, ahora y en la hora de nuestra muerte. Amén.
0: Dios te salve María, llena eres de gracia, el Señor es contigo. Bendita tú eres entre todas las mujeres y bendito es el fruto de tu vientre Jesús.
1: Santa María, Madre de Dios, ruega Señora por nosotros los pecadores, ahora y en la hora de nuestra muerte. Amén.
0: Dios te salve María, llena eres de gracia, el Señor es contigo, bendita tú eres entre todas las mujeres y bendito es el fruto de tu vientre Jesús.
1: Santa María, Madre de Dios, ruega Señora por nosotros los pecadores, ahora y en la hora de nuestra muerte. Amén.
0: Dios te salve María, llena eres de gracia, el Señor es contigo. Bendita tú eres entre todas las mujeres y bendito es el fruto de tu vientre Jesús.
1: Santa María, Madre de Dios, ruega Señora por nosotros los pecadores, ahora y en la hora de nuestra muerte. Amén.
0: Gloria al Padre, al Hijo y al Espíritu Santo, como era en el principio, ahora y siempre, de los siglos, amén.
1: María, Madre de Gracia, Madre de Misericordia,
0: en la vida y en la muerte, ampáranos, Gran Señora.
1: Oh Jesús mío, perdona nuestros pecados, líbranos del fuego y del infierno, lleva al cielo a todas las almas, socorre especialmente a las más necesitadas de tu infinita misericordia. Amén. Sagrado Corazón de Jesús,
0: en vos confío.
1: Dulce Inmaculado Corazón de María,
0: para la salvación del alma mía.
1: Señor San José,
0: aumenta en esta fe.
1: San Miguel Arcángel, con tu luz,
0: ilumínanos.
1: Con tus alas,
0: protégenos.
1: Y con tu espada,
0: defiéndenos.
1: Mi corazón en amarte eternamente se ocupe.
0: Y mi lengua en alabarte, Madre mía de Guadalupe. Madre mía de Guadalupe, por tus cuatro peticiones te pedimos que remedies nuestras aflicciones. Amén.
2: Les damos a las bienvenidas a Jonathan, que va a hacer las letanías con Kalani.
1: Oh, soberano Santa, la sala del bebé eterno.
3: Libra Virgen del infierno a los que rezamos el Santo Rosario.
1: Emperatriz, poderosa de los mortales, consuelo.
3: Ábrenos, Virgen, el cielo con una vuelta dichosa, tan oscureza alma, ya que eres tan poderosa.
1: Padre nuestro que estás en el cielo, santificado sea tu nombre. Venga a nosotros tu reino, hágase, Señor, tu voluntad, así en la tierra como en el cielo.
3: Danos hoy nuestro pan de cada día, perdona nuestras ofensas como también nosotros perdonamos a los que nos ofenden. No nos dejes caer en la tentación y líbranos del mal. Amén.
1: Dios te salve María Santísima, hija de Dios Padre, Virgen purísima y castísima. En tus manos encomendamos nuestra fe para que la alumbres, llena eres de gracia. Gracias, Señor, es contigo. Bendita tú eres entre todas las mujeres y bendito es el fruto de tu vientre, Jesús.
3: Santa María, Madre de Dios, ruega por nosotros los pecadores, ahora y en la hora de nuestra muerte. Amén.
1: Dios te salve María Santísima, Madre de Dios, Hijo, Virgen purísima y castísima. En tus manos encomendamos nuestra esperanza para que la alientes, llena eres de gracia, el Señor es contigo. Bendita tú eres entre todas las mujeres y bendito es el fruto de tu vientre, Jesús.
3: Santa María, Madre de Dios, ruega por nosotros los pecadores, ahora y en la hora de nuestra muerte. Amén.
1: Dios te salve María Santísima, esposa de Dios, Espíritu Santo, Virgen purísima y castísima. En tus manos encomendamos nuestra caridad y nuestro amor para que los inflames. Llena eres de gracia, el Señor es contigo. Bendita tú eres entre todas las mujeres y bendito es el fruto de tu vientre, Jesús.
3: Santa María, Madre de Dios, ruega por nosotros los pecadores, ahora y en la hora de nuestra muerte. Amén.
1: Dios te salve María Santísima, trono y sagrado de la Santísima Trinidad, Virgen concebida sin la culpa del pecado original. Dios te salve.
3: Reina y Madre, Madre de misericordia, vida y dulzura de esperanza nuestra, Dios te salve, a ti llamamos los desterrados hijos de Eva, a ti suspiramos, gimiendo y llorando en este valle de lágrimas. Ea pues, Señora, abogada nuestra, vuelve a nosotros esos tus ojos misericordiosos y después de este destierro, muéstranos a Jesús, fruto bendito de tu vientre. Oh clemente, oh piadosa, oh dulce Virgen María, ruega por nosotros, Santa Madre de Dios, para que seamos dignos de alcanzar las divinas gracias y promesas de nuestro Señor Jesucristo. Amén.
1: Señor, ten piedad de nosotros.
3: Señor, ten piedad de nosotros.
1: Cristo, ten piedad de nosotros.
3: Cristo, ten piedad de nosotros.
1: Señor, ten piedad de nosotros.
3: Señor, ten piedad de nosotros.
1: Cristo, óyenos.
3: Cristo, óyenos.
1: Cristo, escúchanos.
3: Cristo, escúchanos.
1: Dios Padre Celestial, que eres Dios,
3: ten piedad de nosotros.
1: Dios Hijo Redentor del mundo, que eres Dios,
3: ten piedad de nosotros.
1: Dios Espíritu Santo, que eres Dios,
3: ten piedad de nosotros.
1: Santísima Trinidad, que eres un solo Dios,
3: ten piedad de nosotros.
1: Santa María,
3: ruega por nosotros.
1: Santa Madre de Dios,
3: ruega por nosotros.
1: Santa Virgen de las Vírgenes,
3: ruega por nosotros.
1: Madre de Jesucristo,
3: ruega por nosotros.
1: Madre de la Divina Gracia,
3: ruega por nosotros.
1: Madre purísima,
3: ruega por nosotros.
1: Madre castísima,
3: ruega por nosotros.
1: Madre intacta,
3: ruega por nosotros.
1: Madre sin mancha,
3: ruega con nosotros.
1: Madre amable,
3: ruega por nosotros.
1: Madre del buen consejo,
3: ruega por nosotros.
1: Madre del Creador,
3: ruega por nosotros.
1: Madre del Salvador,
3: ruega por nosotros.
1: Madre de la Iglesia,
3: ruega por nosotros.
1: Virgen Niña,
3: ruega por nosotros.
1: Virgen Prudentísima,
3: ruega por nosotros.
1: Virgen Venerable,
3: ruega por nosotros.
1: Virgen Digna de Alabanza,
3: ruega por nosotros.
1: Virgen Poderosa,
3: ruega por nosotros.
1: Virgen Misericordiosa,
3: ruega por nosotros.
1: Virgen Fiel,
3: ruega por nosotros.
1: Espejo de Justicia,
3: ruega por nosotros.
1: Trono de la Sabiduría,
3: ruega por nosotros.
1: Causa de nuestra Alegría,
3: ruega por nosotros.
1: Vaso Espiritual,
3: ruega por nosotros.
1: Vaso Honorable,
3: ruega por nosotros.
1: Rosa Mística,
3: ruega por nosotros.
1: Torre de David,
3: ruega por nosotros.
1: Torre de Marfil,
3: ruega por nosotros.
1: Casa de Oro,
3: ruega por nosotros.
1: Arca de la Alianza,
3: ruega por nosotros.
1: Puerta del Cielo,
3: ruega por nosotros.
1: Estrella de la Mañana,
3: ruega por nosotros.
1: Salud de los enfermos,
3: ruega por nosotros.
1: Refugio de los pecadores,
3: ruega por nosotros.
1: Consuelo de los afligidos,
3: ruega por nosotros.
1: Auxilio de los cristianos,
3: ruega por nosotros.
1: Reina de los ángeles,
3: ruega por nosotros.
1: Reina de los patriarcas,
3: ruega por nosotros.
1: Reina de los profetas,
3: ruega por nosotros.
1: Reina de los apóstoles,
3: ruega por nosotros.
1: Reina de los mártires,
3: ruega por nosotros.
1: Reina de los confesores,
3: ruega por nosotros.
1: Reina de las vírgenes,
3: ruega por nosotros.
1: Reina de todos los santos,
3: ruega por nosotros.
1: Reina concebida sin pecado original,
3: ruega por nosotros.
1: Reina subida al cielo en cuerpo y alma,
3: ruega por nosotros.
1: Reina del Santísimo Rosario,
3: ruega por nosotros.
1: Reina de las familias,
3: ruega por nosotros.
1: Reina de la paz,
3: ruega por nosotros.
1: Cordero de Dios que quitas el pecado del mundo,
3: perdónanos, Señor.
1: Cordero de Dios que quitas el pecado del mundo,
3: escúchanos, Señor.
1: Cordero de Dios que quitas el pecado del mundo,
3: ten piedad y misericordia de nosotros y del mundo entero.
1: Bajo tu amparo nos acogemos, Santa Madre de Dios. No desprecies las súplicas que te dirigimos en nuestras necesidades. Antes bien, líbranos de todo mal y peligro, Virgen gloriosa y bendita. Ruega por nosotros, Santa Madre de Dios, para que seamos... Para que seamos dignos de alcanzar y gozar las divinas gracias y promesas de nuestro Señor Jesucristo. Amén. Dios mío, yo creo, adoro, espero y te amo.
3: Te pido perdón por los que no creen, no esperan y no te aman.
1: Rezaremos un Padre Nuestro y una Ave María por el Papa, por la Iglesia, por el Sembrador. Padre nuestro que estás en el cielo, santificado sea tu nombre. Venga a nosotros tu reino, hágase, Señor, tu voluntad, así en la tierra como en el cielo.
3: Danos hoy nuestro pan de cada día, perdona nuestras ofensas como también nosotros perdonamos a los que nos ofenden. No nos dejes caer en la tentación y líbranos del mal. Amén.
1: Dios te salve María, llena eres de gracia, el Señor es contigo. Bendita tú eres entre todas las mujeres y bendito es el fruto de tu vientre, Jesús.
3: Santa María, Madre de Dios, ruega por nosotros los pecadores, ahora y en la hora de nuestra muerte. Amén.
1: Reina del Santísimo Rosario,
3: ruega por nosotros.
1: Viva la gracia.
3: Muere el pecado.
1: Ave María Purísima.
3: En gracia de Dios concebida.
1: Bendita sea tu pureza y eternamente lo sea, pues todo un Dios se recrea en tan grande belleza. A ti, celestial princesa, Virgen Sagrada María, yo te ofrezco en este día alma, vida y corazón. Mírame con compasión, no me dejes, madre mía, sin tu santa bendición. Dulce madre, no te alejes, tu vista de mí no apartes, ven conmigo de todas partes y sola nunca me dejes. Tú que me proteges tanto como verdadera madre, cúranos con tu manto y haz que nos bendiga el Padre, el Hijo y el Espíritu Santo. Amén. Ángel de mi guarda, mi dulce compañía, no me desamparas ni de noche ni de día. No me dejes sola, déjame con Jesús, José y María. Con Dios me acuesto, con Dios me levanto, con la gracia de Dios y el Espíritu Santo. Gracias te doy, gran Señor. Alabo tu gran poder, pues con el alma y el cuerpo más dejado amanecer. Así te pido, Dios mío, que me dejes anochecer con gracia y servicio tuyo sin llegarte a ofender. Cuatro esquinitas tiene mi cama, cuatro angelitos que me la guardan. De tanto enemigo, no vengas conmigo, yo soy con Dios y Dios es conmigo. Madre querida, esclavos, y con tu permiso acostarme voy. Con Dios me acuesto, con Dios me levanto, con la gracia de Dios y el Espíritu Santo. Niñito Jesús, tú eres mi encanto, tú eres mi anhelo, dame tu manita y llévame al cielo. Virgen del Monte Carmelo, ya supimos que todos los recogiste. Recógeme a mi señora, esta alma pecadora es cólera, es a la Arca Trinidad, donde se celebra la hostia y el cáliz en el altar. Preguntarás, ¿cómo se llama el niño Jesús? ¿Qué significa la cruz? Palma, corona y clavos. El que de su instalación tres viernes al año sacará un ánima de pena y la suya de pecado. Entre más pecados tenga que arenas tiene la mar. Dios que perdona todo me los ha de perdonar. El que la sabe y no la reza. El que la escucha y no la aprende. El de difícil sabrá, esta oración contiene. Por la pena y agonía, llorando estuvo en el huerto, Jesús en sangre cubierto, que del rostro le salía, cuando el ángel le traía el suave licor del cielo. Ruega, Señora, por nos, vino en el Monte Carmelo, por los nosos corrieles y con sus manos prendieron, al pilar donde le dieron, multitud de azotes crueles, para que las almas fieles tengan divino consuelo. Ruega, Señora, por nos, vino en el Monte Carmelo. Por el terrible dolor que la corona de espinas causó en sus sienes divinas a Jesús mi Redentor, para aplacar el rigor de la malicia del suelo, ruega, Señora, por nos, Virgen de Monte Carmelo. Por la púrpura y la caña con que le mostró Pilato al torpedo del poder del reto, para mitigar la hazaña con la sangre que le baña desde la cabeza al suelo, ruega, Señora, por nos, Virgen de Monte Carmelo. Por el tránsito postrero que hasta el Calvario llegó, que en sus hombros cargó aquel pesado madero y con Isaac verdadero hizo su sacrificio al cielo, ruega, Señora, por nos, Virgen de Monte Carmelo. Por las señales que hicieron las tinieblas y la luz, con lo clavado en la cruz, al Rey de la Gloria vieron y con clamores rompieron piedras, templos y su velo, ruega, Señora, por nos, Virgen de Monte Carmelo. Por la sensible lanza que después. Pues de Cristo muerto, dejó su costado abierto, su alma muy traspasada. Pues dice que se hizo abogado de los que están en el cielo, ruega, Señora, por nos, Virgen de Monte Carmelo. Según el Timoteo 3:15, además desde tu niñez conoces las sagradas escrituras. Ellas te darán la sabiduría que da la salvación entre la fe en Cristo Jesús. Proverbios 22:6, muestra a la niña el camino que debe seguir y se mantendrá en él aún en la vejez. Mateo 18:3, en verdad les digo, si no cambian y no llegan a ser como niños, nunca entrarán al reino de los cielos. Primera de Tesalonicenses 5:17, oren sin parar y den gracias a Dios en todo momento. Salmo 56:3, yo clamo al Dios Altísimo, al Dios que me cuida. Salmo
4: 119
1: al 105. Para mis pasos tu palabra es una lámpara, luz en mi sendero. Salmo 4:9. En paz me acuesto y enseguida me duermo, pues tú solo, Señor, me das seguridad. Cuida, Señor, a los sacerdotes cuyas vidas se consumen ante el altar, y ya que son tuyos, protégelos porque están en el mundo, aunque no pertenezcan al mundo. Virgen Inmaculada, Reina y Madre de los Sacerdotes, acógelos en tu corazón. Amén.
5: Llegó el momento de despedida, Isabela. Isabelita.
2: Gracias por acompañarnos a rezar este Santo Rosario con nosotros, y gracias a mis compañeros que participaron. Los vemos la siguiente semana. Buenas noches a todos.
5: Muchísimas gracias, les damos a cada uno. Gracias, Isabelita, por guiar este rosario. Gracias a los papás de cada uno, de verdad, muchísimas gracias. Gracias de Milagritos, Isabela, Tadeo, Dafne, Ruth, que me falta, Jonathan, y por supuesto Kalani también, que guía el rosario. Gracias, muchas gracias. Buenas noches a todos, y muy buenas noches a los papás también que nos acompañaron. Gracias. Gracias de corazón, y a todas las personas que también nos acompañaron este día. Les pido por favor sus oraciones por todos ellos, por todos estos pequeñitos, y para que más niños se unan en el rezo del rosario. Buenas noches. A ver, abrazo el micrófono.
2: Buenas noches.
5: Buenas noches.
2: Buenas noches.
5: Buenas noches. Adiós. Que descansen. Buenas noches.
1: La seguimos invitando.
5: Claro que sí. A ver, Kalani, ¿estás todavía ahí? Kalani, ¿nos haces otra oración para los niños, para que ya se van a dormir? A ver.
4: ¿Cuál será?
5: A ver, está una que... te sabes tantas que ya no sabes cuál.
4: Con Dios me acuesto.
1: Con Dios me acuesto, con Dios me levanto, con la gracia de Dios y el Espíritu Santo. Niñito Jesús. Tú eres mi encanto, dame tu manita y llévame al cielo.
5: Amén. Muchísimas
1: gracias. Cuatro esquinitas que tiene mi cama. Cuatro angelitos que me la guardan. De tanto enemigo, no vengas conmigo, yo soy con Dios y Dios es conmigo. Madre querida, esclavo, si con tu permiso acostarme voy.
5: Muchísimas gracias, y la próxima, pues, otro de los pequeñitos que nos quiera acompañar también con una oración final, ahí le van diciendo a Margarita. Bendiciones, buenas noches. Y muchas gracias a todos ustedes también por acompañarnos en el rezo del Rosario con Niños. Recuerde que en la siguiente hora estaremos también unidos en oración.

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4: Señor, tú conoces mi vida y sabes mi dolor. Has visto mis ojos llorar, mi rostro entristecerse, mi cuerpo lleno de dolencias y mi alma traspasada por la angustia. Lo mismo que te pasó a ti cuando camino de la cruz, todos te abandonaron, hazme comprender tus sufrimientos y con ellos el amor que tú nos tienes. Y que yo también aprenda que uniendo mis dolores a tus dolores, tienen un valor redentor por mis hermanos. Ayúdame a sufrir con amor, hasta con alegría. Si no es posible que pase de mí este cáliz, te pido por todos los que sufren, por los enfermos como yo, por los pobres, los abandonados, los desvalidos, los que no tienen cariño ni comprensión y se sienten solos. Señor, sé que también el dolor lo permites tú para mayor bien de los que te amamos. Haz que estas dolencias que me aquejan me purifiquen, me hagan más humano, me transformen y me acerquen más a ti. Amén.
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0: Así es, no estamos solos, el Señor siempre está con nosotros. Agradecemos a todos ustedes que en este día sábado 18 de julio, estamos aquí en vivo. Recuerden, agradecemos infinitamente de verdad a Dios que nos permite poder disfrutar de estos momentos tan hermosos de oración. Damos gracias por todos los pequeñitos que rezan el rosario, por sus papás, que Dios los siga bendiciendo. Y le oramos para que más niños se unan en el rezo del Santo Rosario. Y esta noche pues agradezco también de corazón a nuestra queridísima Angélica Contreras, que desde Las Vegas me acompaña en este momento hermosísimo. Angélica, ¿qué tal? Muy buenas noches, ¿cómo estás?
1: Hola, ¿qué tal? Muy buenas noches. Yo aquí bendecida, esperando este momento que pueda ser glorificado el Señor y escuchado, llegado a los corazones de cada uno de los radioescuchas, Normita.
0: Así es, pues invitamos a todas las personas que en este momento nos están escuchando, que abran su corazón, que no se queden con nada, que le presenten al Señor todo lo que tienen guardado en este momento. Y aquí nos unimos como lo que somos, una gran familia en oración. Y bueno, Angélica, si nos haces el favor, iniciamos contigo, si eres tan amable.
1: Padre Santo, invocamos tu presencia en este momento. A ti, mamita María, Santísima Trinidad. Espíritu Santo, ven desde lo alto. Ven, llénanos con tu presencia. Llénanos, Señor, porque solo tú eres santo, Padre. Solo tú eres el Señor, Dios de todo lo creado, Señor. ¿A dónde iremos sino a ti? Por eso ponemos todos nuestros pensamientos, nuestros oídos, nuestros labios y todo nuestro ser en tu sangre preciosa y nos cubrimos con ella en el nombre del Padre, del Hijo y del Espíritu Santo. Padre Santo, que toda oración, todo pensamiento, Señor, y toda presencia de maligno, Señor, huya en el nombre de tu Hijo Jesús. Cúbrenos, Señor, para que todo quede protegido y que nada de lo que no tenga que salir salga esta noche. Que nos quedemos en tu presencia. Quédate, Jesús, con nosotros, para que tú seas el abogado que interceda ante Dios nuestro Padre Santísimo. A ti, mamita María, te pedimos que intercedas por todas nosotras, en especial las mujeres solteras, que tú sabes, mamita María, el dolor que pasamos, las angustias que llevamos, las preocupaciones que como madres solas, solteras, llevamos.

como yo y como muchas mujeres. Sí, mujer, tú que estás escuchando, ahí donde estés, si tú puedes, híncate ante la presencia de Dios Padre. Imagínate que estás en el Santísimo Sacramento y ve dejando ese dolor, esa angustia, esas preocupaciones que vas cargando. A veces las preocupaciones del no tener suficiente ingreso para pagar la renta, traer la comida a la mesa para nuestros hijos. Es una carga que como mujeres solas vamos acumulando en nuestros hombros. Pero desde hoy y a partir de hoy, te pido que te des la oportunidad de entregarle eso a nuestro Padre Celestial. Imagínate que estás en el Santísimo y que estás sola, y ahí en tu pensamiento, en tu cuarto, o quizás estás escuchando, manejando, ahí desde el fondo de tu corazón pídele al Señor: Padre Santo, aquí estoy con todo lo que tengo y todo lo que soy. Todo lo que tengo, Señor, es tuyo, pues nada es mío, porque todo a ti te pertenece, porque soy tuya y tú me has dado la vida. Y quiero amarte como tú te mereces, pero Señor, soy una polluela y me equivoco. He fallado a mis hijos, le he fallado a mis hijos, Padre. Tal vez no he tenido ese tiempo necesario para ellos. Por eso te pido perdón. Te pido perdón, Padre Celestial. Y vengo ante ti, ante tu presencia, a unirme ante esta oración con estas hermanas, con estos tus hijos, tus hijas, Padre Santísimo, para que derrames sobre cada uno de nosotras y de nosotros, Padre, tu bendición, tu unción, Padre, porque creemos en ti, porque tú eres nuestro proveedor, nuestro creador, el quien ha abierto las aguas, Padre Santo, el quien ha caminado sobre los mares, a quien el mar y el viento les obedece. ¿A dónde iremos, Padre, si solo tú, Señor, eres el Dios Todopoderoso? Y por eso aclamamos a ti. Aclamamos a ti, confiamos en ti, Señor, que tú nos darás lo necesario para sobrellevar nuestra vida aquí en la tierra mientras estemos aquí. Pero que nos darás tú, Señor, las fuerzas, la valentía para luchar por la salvación de nuestras almas y la salvación de las almas de nuestros hijos y familiares, que es el tesoro más hermoso y la riqueza más grande que podamos tener, es perseverar en salvar nuestra alma y seguirte, Señor, con lo poco mucho que tengamos en nuestro corazón, con lo poco mucho que hemos pecado, Señor, te lo entregamos. Te entregamos nuestras debilidades. Somos débiles, Señor. Pero aquí estamos, Señor, en tu presencia ahora, unidos con tantas personas, hombres y mujeres, niños y jóvenes que tal vez estén escuchando en estos momentos. Oh, Padre Santo, tiende tu mano hacia tu pueblo y ten misericordia, Padre Celestial, de estos, tus hijos pecadores, Padre. Solo tú nos harás libres, solo tú, Señor, tienes el poder, Señor, de liberarnos como lo has hecho ya desde hace más de 2000 años, pero que el enemigo nos pone en nuestra mente, Señor, y quiere a movernos y traernos en el suelo. Pero en el nombre de Jesús,
Somos tus hijos, Señor.

Y hoy declaro, Señor, que en ningún hogar más se va a ver la tristeza, que en ningún hogar va a haber ruina, Señor, porque tú eres el Rey de Reyes, porque tú eres el creador y dueño de todo lo que hiciste. Sí, Padre Santo, a ti clamamos, te bendecimos, te glorificamos, mi Señor. Alabado sea tu santísimo nombre, mi Jesús. Mamita María, gracias por estar aquí presente, interceder por cada uno de tus amadísimos hijos. Gracias, gracias, porque tu amor infinito y esa ternura al hablarle a tu amadísimo hijo hizo que él hiciera el primer milagro, aún así, mamita, cuando él no era su tiempo. Sabemos que tú intercederás por nuestras peticiones que en esta noche, en este momento, cada uno de tus hijos tiene en su corazón. Gracias, Padre Santo. Gracias, gracias. Bendito seas, Padre. Amén.

Así es, Señor. Manda tu lluvia y transforma nuestro corazón. ¿Cuánto dolor hay cuando atravesamos por una separación, Señor? Tanto para el hombre como para la mujer. Es un dolor muy grande. Y a veces cuesta tanto trabajo el poder perdonar. Y en esta noche, Señor, te pedimos que limpies nuestro corazón. Cuesta tanto pensar que no solo es un sueño el que se destruye cuando un matrimonio o una familia se separa. Se destruyen vidas, Señor. Se destruyen ilusiones, planes que afectan a todos, Padre Celestial. Y muchas veces esas heridas quedan guardadas en lo más profundo del corazón. Porque ante la adversidad nos tenemos que mostrar fuertes para salir adelante, para sacar adelante a nuestros hijos. Hoy te pedimos, Padre Celestial, en esta noche, doblando rodillas ante ti, sabiendo que estás aquí en medio de nosotros. Te pedimos por cada mujer, por cada hombre que ha pasado por este dolor de la separación, de la familia, del divorcio, y que esas heridas, Señor, que muchas veces pensamos que ya han sanado, están solamente escondidas. Porque hay hijos a los que tenemos que alimentar. Tenemos que salir todas las mañanas a trabajar. Quizá no nos hemos dado el tiempo de vivir ese duelo. Ese tiempo de reparar nuestro corazón que fue hecho pedazos, Señor. Y a veces cuesta más trabajo el poder perdonarnos nosotros mismos porque sentimos que hemos fallado que perdonar a las otras personas, Señor. En esta noche, Padre Celestial, te pedimos que nos sanes, Señor. Sánanos de todo rencor, de todo resentimiento, que quede en lo más profundo de nuestro corazón, Señor. Queremos alcanzar esa santidad, Padre Santo. Y sabemos que el odio, el coraje, nos hace vivir en pecado y nos aleja de la salvación eterna, Señor. Y muchas veces, lamentablemente, no solamente es la pareja la que guarda esos resentimientos. ¿Cuántos hijos son dañados por una separación, lastimados y cargan con esas cadenas que luego las transmiten también en sus matrimonios, en sus vidas futuras, y van pasando de generación en generación, Señor? Hoy te pedimos, Padre Celestial, en el nombre poderoso de Jesucristo, que esas cadenas queden rotas, esas cadenas de maldición, de divorcio, de separación en la familia, de pecado, Señor. Hoy, en el nombre poderoso de tu Hijo Jesús, Señor, nos declaramos libres de toda opresión, de todo sufrimiento, Señor. Y así como le dijiste a aquella mujer, nadie te juzga, nadie te condena, así queremos sentir esa paz y esa tranquilidad, Señor. Porque a veces es difícil caminar por la vida siendo juzgados. Vemos cómo es la mirada cuando muchas veces te comentas, soy divorciada o soy divorciado. Incluso hay personas que se alejan porque piensan que la intención es otra. Hoy te pedimos, Padre Celestial, que este flagelo que por muchos años hemos cargado sea totalmente alejado de nuestro corazón, Señor. Hoy te pedimos por todas aquellas mujeres y hombres que todavía sufren, Señor, que se sienten indignos, Padre Celestial, que no recuerdan que tú no condenas, Señor, que tú estás siempre para levantarnos, para caernos, que existen miles de pecados, Señor, y miles de formas de hacer daño, pero a veces solamente pensamos que este es el único. Te pedimos, Padre Celestial,
por todas las personas que hoy no han podido sanar esa herida, por todos los hijos que están sufriendo todavía, que no han podido entablar una relación sana con una pareja porque siguen cargando esa maldición, ese dolor, y temen que les pase lo mismo. O más triste aún, siguen los mismos patrones de conducta de los papás, porque eso fue lo que aprendieron, Señor. Padre Santo, sana esas heridas. En ti podemos ser criaturas nuevas, restauradas. En ti podemos reconfortarnos y sentir esa alegría, Señor, y transmitirla, porque sabemos que somos criaturas nuevas, Señor. Porque tú perdonas al pecador más arrepentido. Y muchas veces, Señor, te pedimos también por todas esas mujeres y hombres que viven como víctimas, lamentando, sufriendo, conmiserándose, flagelándose solas por ese dolor que pasaron, Señor, sin comprender que la culpa no es de uno, es de dos, porque el matrimonio fue hecho por dos, Señor, y que tienen que seguir adelante, que tienen que restaurar su corazón, porque la vida continúa, Señor. Y hay tantas alegrías, tantos regalos que tú nos das cada mañana. Por eso hoy, Señor, oramos por todos ellos. Hoy sabemos, Señor, que estás obrando. Acaricia, abraza a aquellos hombres y mujeres que están sufriendo todavía, Señor, y hazles sentir que tú estás con ellos. Esas madres que se sienten temerosas, que quizás apenas están atravesando esos trámites de divorcio y tienen miedo, no saben cómo van a sacar adelante a sus hijos. Esos hombres también que muchas veces, Señor, se les hace tan fácil alejarse, olvidarse de los hijos, pensando que ya no es su responsabilidad, sin comprender que el divorcio es de la pareja, no de los hijos, Señor. Dales esa sed de amor. Dales esa convicción del daño que hacen, Señor. Que aún en la distancia pueden velar por el bienestar de su familia, de sus hijos. Te damos gracias, Señor, porque sabemos que nos has escuchado. Te damos gracias, Señor, porque sabemos que estás sanando muchos corazones. Te damos gracias, Señor, porque tú reconoces lo poco que somos, pero para ti somos la niña de tus ojos, y así nos debemos de sentir en todo momento, Señor.

0: damos gracias a Dios por este momento de oración y continuamos contigo, Angie, por favor.
1: Padre Santo, en este momento pedimos de tu intercesión, Jesús. Hermanito Jesús, te pedimos por tu dolorosa pasión, que sanes esas tristezas en los hombres o mujeres, nuestros hijos, que llevan cargando por la separación de un divorcio de sus padres, Señor. ¿Cuántos jóvenes, cuántos, Señor, se han quitado la vida? Por nuestras malas decisiones como padres, por nuestros malos hábitos, porque el esposo y la esposa, la mamá, el papá, son la base para la felicidad, la armonía en un hogar. Y a veces nos dejamos solamente guiar y cerramos nuestros ojos, Señor, a ti. Nuestro corazón lo cerramos, Señor, y nos gana el orgullo, nos gana la soberbia. La ira empieza a ganar dentro de los hogares y sin darse cuenta, esos gritos, esas peleas entre los esposos, esposas, traen una gran tristeza dentro de nuestros hijos. Y a veces nosotros mismos como padres no nos damos cuenta que qué daño le estamos haciendo a nuestros hijos. Te pedimos perdón, Padre. Perdónanos, Señor, como padres, madres, si no hemos puesto la debida atención a nuestros hijos. Y que somos nosotros los culpables, Señor, de su crecimiento espiritual, de tu morada en ellos. Que somos nosotros que los alejamos de nuestros propios hogares. Que somos nosotros como padres que los hemos obligado, tal vez, a ingerir drogas, alcohol. Y muchas veces nuestros hijos están ahí abandonados en sus cuartos sin darse cuenta, los padres, que sus hijos están pasando por algo tan terrible, que están viviendo un infierno en su propio hogar. Trae la luz, Señor, a esos hogares. Trae, Padre Santo, tu alegría en esos corazones de esos jóvenes, de esas mujeres solas, divorciadas, que no encuentran consuelo, que tal vez los esposos las han abandonado. O que tal vez al esposo lo han abandonado, que se ha ido su esposa y las ha dejado con sus hijos, porque también hay padres solteros. Padre, ilumínanos, ilumínanos, Señor. Necesitamos, Señor, de ti, te necesitamos. Nosotros no podemos. Somos tan débiles, somos, Señor, tan miserables pecadores que te ofendemos cada día sin tener conciencia de tu gran sacrificio que tú has hecho por nosotros. Perdónanos, Padre. Aquí venimos ante ti, ante tu presencia, porque solo tú nos puedes dar esa paz que nuestro corazón con tanto anhelo y con tanta desesperación busca llenar esos vacíos en el mundo, Señor, pero que nunca lo vamos a llenar si tú no estás en Él. Por eso te pedimos que vengas en cada hogar, en cada uno de esos corazones, de esos jóvenes, de esos niños, que tal vez, Padre Santo, que hasta pornografía a muy temprana edad estén viendo, por la desesperación, por la frustración de ver a sus padres peleando en el hogar, por sentirse amados, se refugian en otros lados, Padre, porque sus propios padres no le dan el amor que ellos necesitan. Perdónanos. Perdónanos por nuestra ignorancia. Perdónanos, Padre, porque no sabemos ser buenos hijos tuyos. Te pedimos de tu ayuda. No podemos solos, Padre Santo. Trae tu alegría, tu paz en los hogares. Y yo te pido en el nombre de tu Hijo Jesús y a ti, mamita María, a todos los santos, Padre Pío de Petrechina, San Benito, San Charbel, Santa Teresa de Ávila, que intercedan por esas almas de esos jóvenes que se han quitado la vida. Que se han quitado la vida porque no se sintieron amados. Porque tal vez no fue en el hogar o tal vez un desamor de esos jóvenes. O el mismo maltrato o abuso de algún familiar los llevó a eso. Te pido de su intercesión por la salvación de las almas de esos jóvenes que se han quitado la vida, tal vez por nuestra propia culpa como padres, por nuestra propia negligencia. Perdona a tu pueblo santo y no permitas que volvamos a Egipto, Señor. Tú has mandado a tu hijo Moisés para liberarnos de la esclavitud del enemigo. Manda centinelas, los santos centinelas en nuestros hogares, en las puertas de nuestros hogares, ventanas, en nuestros pensamientos, para poder dominar nuestras pasiones, nuestros pecados que tanto daño te hacen a ti. Y que también dañan a los demás que viven con nosotros. Danos de tu fuerza. Y pon en nosotros como madres, como padres, las palabras dulces. Para poderles hablar a nuestros hijos con ese amor. Con el que tú le hablabas a todos esos niños. Mamita María, tú que eres el mejor ejemplo, tú que Dios mismo te eligió para ser la madre de su hijo, por esa inmensa ternura, nobleza, humildad y amor que tú llevabas en ti, te pedimos que regales esas gracias hacia nosotros. Nosotras como madres y padres, para poder tener el tacto y hablarles a nuestros hijos. Pide a tu esposo, el Paráclito, el Espíritu Santo, el don del consejo, de sabiduría y amor, para poder guiar a nuestros hijos. En ti confiamos, Jesús, en ti creemos y en ti todo lo esperamos. Bendito seas, Jesús. Bendito sea tu santísimo nombre. Sagrado corazón de Jesús, inmaculado corazón de María, átanos, átennos a sus corazones, para que el enemigo no pueda tocarnos nunca más. Amén.

Gracias, Señor, que tu bendición se derrame en cada hogar, en cada corazón, en cada familia, quizá dividida, pero siempre completa, estando contigo, Señor. Recordando tu palabra que nos dice, no temas porque yo estoy contigo, no te angusties porque yo soy tu Dios. Te fortaleceré y te ayudaré, te sostendré con mi diestra victoriosa. ¿Cuántas veces hemos tropezado, Señor? Y siempre estás ahí para levantarnos, siempre estás ahí para llenarnos de paz, de amor, de tranquilidad, Señor. Hoy, en el poderoso nombre de tu Hijo Jesucristo, Señor, clamamos esa victoria, Señor. Clamamos esa fortaleza para seguir adelante. Hoy por fe sabemos que vamos a alcanzar esa santidad, Señor. Que vamos a caminar tomados de tu mano. Que no nos vamos a soltar. Y que seremos ejemplo para nuestros hijos. Que pese a los errores que cometimos, tú ya nos has perdonado, Señor, y eso es lo único que importa. Y como tal, nos debemos de sentir perdonados, Señor. Caminar con la frente en alto y seguir adelante. Y darte gracias por todas las bendiciones, Señor. Porque tú eres bueno. Porque tu bondad es infinita y se derrama cada mañana. Porque esa paz que tú anhelas empieza en nuestro corazón y en nuestra vida. Te damos gracias, Señor. Te damos gracias por esa fortaleza. Te damos gracias por esa llama que has encendido en nosotros, en nuestro corazón. Y que nos hace levantarnos cada mañana. Y que pese a las adversidades, tenemos una sonrisa siempre. Pero eso no es una sonrisa falsa. Es una sonrisa que nace de lo más profundo de nuestro corazón. Porque aunque sabemos que todavía hay muchas batallas que librar, estamos completamente convencidos, Señor, que no las libramos solos, que tú estás con nosotros, Señor, que tú nos sostienes con tu mano, pues dice tu palabra que no solo nos has dado un espíritu de timidez, sino de poder, de amor y de dominio propio. Por eso, Señor, te damos gracias, te alabamos, te bendecimos y te glorificamos. Porque tú levantas al caído, Señor. Tú ayudas al oprimido, Señor. Tú llenas de amor al necesitado y sanas al que está herido. Gracias, Padre Celestial, porque hoy en tu poderoso nombre sabemos que estás con nosotros y declaramos victoria. Victoria, Señor, sobre el mal, sobre la tristeza y sobre el abandono. Bendito y alabado sea, Señor.

0: Así es, declaramos esa victoria, mi querida Angie. Concluimos contigo la oración. Adelante.
1: Padre Santo, te damos las gracias porque tu presencia se ha sentido, Padre Santo, en este pequeño momento de oración contigo. Gracias, Padre Celestial, porque los radioescuchas han podido sentir tu presencia y han podido sanar algunas heridas y reflexionado sobre su vida. A veces la rutina no nos deja pensar, no nos deja reaccionar, de mirarnos, de sentirte, de hablarte. Pero te pedimos, Señor, que siempre, siempre tengamos ese espacio para ti en nuestros hogares. Que nunca haya una excusa para no hacer una pequeña oración, para no tener esa conversación contigo, Señor. Nunca permita, Señor, que la rutina nos impida hablar contigo. Porque queremos ser tus mejores amigos. Así como amaste a Lázaro, así queremos, Padre Santo, acercarnos a ti. Pero esa rutina que a veces nosotros mismos, esa mala administración del tiempo, de nuestras actividades diarias, nos hacen, Señor, olvidarnos de ti. Nos hacen, Padre Santo, olvidarnos que tú nos cuidas. Nos olvidamos que hay un Dios. Y vamos como esos dos discípulos en el camino de Emaús que no te conocían, de la gran tristeza que llevaban en su corazón. Su tristeza lo cegaba a mirarte. Y así pasa muchas veces en nuestras vidas, Señor. Tú estás tan cerca diciéndome, mírame, escúchame, aquí estoy a tu lado. ¿Por qué lloras? ¿Por qué sufres? Que no estoy yo aquí. Que soy tu madre. Que soy tu padre. ¿Por qué estás llorando? Hija mía, hijo mío.
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0: ¿Sabes cuál es nuestro amigo modelo e intercesor?
1: Sí, por supuesto, el santo del día. Hoy la iglesia conmemora el nacimiento para el cielo de San Bruno, en el aniversario de su santa muerte ocurrida en un día como hoy de 1123 en Segni, Lazio, Italia, oriundo de Solería, en el Piamonte, Italia, hacia 1047, fue monje benedictino, obispo de Segni y fecundo escritor y orador. El Papa Lucio III le proclamó santo. Unidos, pues, a la familia benedictina y a cuantos hacen de su vida una defensa de la Iglesia, celebremos con gozo su fiesta.
0: Mi cuna se meció en un hogar de la nobleza italiana. Inicié mis estudios en Bolonia y luego en Siena. Luego pasé a Roma, en donde tuve mi primera experiencia fuerte de Iglesia. Asistí al concilio contra el hereje Berengario y aquí inicié una relación estrecha con el Papa Gregorio VII, y él tuvo a bien nombrarme obispo de la ciudad de Segni y de confiarme diversos encargos. Esta confianza me alentó para lanzarme al combate, la lucha de las investiduras. No podía aceptarse que los reyes y autoridades civiles sean los que nombraban a las autoridades religiosas, y solo por amistad o interés. Con Gregorio VII y luego con Víctor III, Urbano II y Pascual II, me mantuve en este frente de batalla. Tanto con la pluma como con la acción dimos la batalla. Y creo que se logró alguna cosa. Al menos que se viera claramente la posición de la Iglesia. Acompañé a Urbano II a Francia, pero al volver viví mi primera dura experiencia. Arnulfo, señor de Segni, por motivos oscuros y de envidia, empezó a perseguirme, logrando enviarme a la cárcel. Para mí esto fue muy duro, pero lo acepté por amor al Evangelio. Cuando fui liberado, consideré oportuno retirarme a Montecassino y ser monje benedictino, conservando el cargo de obispo. A pesar de las muchas dificultades, nunca me tiré para atrás. Incursioné en el campo de la hagiografía, la polémica, la teología, la oratoria y la liturgia. Pero el desafío más difícil fue cuando me opuse al tratado con privilegios especiales entre el emperador Enrique V y el Papa Pascual II. Incluso me atreví a escribir una carta al Papa amenazándolo con destituirle. Después me di cuenta que me excedí en esa carta, pero los hechos demostraron que había tenido razón. El concilio anuló esos privilegios concedidos al emperador. En fin, mi carácter para la gloria de Dios.

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5: La felicidad, queridos hermanos, no es la ausencia de problemas. En otras palabras, ¿cómo concebimos nosotros ser felices? El no tener problemas. Para una persona, felicidad implica estar de vacaciones en Hawái y estar tomándose el sol. Pues puede ser un momento de tranquilidad, de tener un contacto con la naturaleza. Puede ser un momento. ¿Será la felicidad la ausencia de problemas? Yo no creo, porque si vemos a través de la Biblia, San Pablo, Jesús y tantos otros tuvieron problemas. La diferencia está, hermanos, no es quién tiene problemas y quién no. Todos los tenemos en diferentes dimensiones, en diferentes tamaños. La cuestión es cómo nosotros percibimos esos desafíos, cómo canalizamos en nuestra mente las situaciones que enfrentamos en la vida.
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2: Hace ratito, mientras estaba saludando a muchas personas, un señor se me acercó, me dio un abrazo y me dijo: Noel, yo quiero ser un predicador como usted, pero creo que ya se me hizo un poco tarde. Tengo 80 años. Le dije: nunca es tarde para empezar. A veces pensamos, ¿cuándo es el momento, el tiempo en el cual yo puedo dar un sí a Jesús, al servicio de los demás? En este documento escrito en la quinta conferencia general que se realizó en Aparecida, Brasil, la iglesia nos llama a este continente americano y en sí a toda la iglesia a ser discípulos y misioneros. Una vez que los apóstoles tuvieron el encuentro con Jesús, fueron discípulos. Primero escucharon, lo siguieron y dejaron aquello que tenían que dejar para poder ser discípulos. Y después fueron misioneros, fueron apóstoles, fueron enviados. Si usted se da cuenta, Jesús primero dice: vengan a mí, pero después les dice: vayan y anuncien el reino de los cielos. Vayan y proclamen la buena noticia. Entonces hay un proceso. Primero te llama, te encuentras con él, y después de que recibes esa gracia de Jesús, después de que experimentas el perdón de Dios, después de que te sientes amado, amada, Jesús te dice: ahora ve, ve allá. Ve allá con mis hermanos, ve a anunciar la buena nueva. Para todos aquellos que hoy pueden decir: yo le he abierto mi corazón a Jesús, ¿y ahora qué sigue? Ahora sigue que nosotros vamos a pedir la luz del Espíritu Santo, vamos a instruirnos bajo la enseñanza de la iglesia. Lo mismo que los discípulos hicieron, empezaron a escuchar al maestro que los fue enseñando, porque un día él ya no iba a estar con ellos. Sí, iba a permanecer siempre con ellos, pero ya no iba a estar físicamente con ellos. Ellos tenían que llevar esta obra y este mensaje del reino de los cielos, lo tenían que compartir con todos los demás. A veces tomamos a la ligera el hecho de que somos creyentes. A veces, bueno, soy católico, están ahí las parroquias, como que a veces no tomamos en cuenta que fueron miles y miles de hombres y mujeres que perdieron la vida por haber anunciado el mensaje. Gracias a ellos, los mártires, los santos, que la iglesia también los denomina como los grandes amigos de Dios, que dieron su vida y lo apostaron todo. Gracias a ellos nosotros conocemos de esta gracia de Dios. Es por eso que hoy Jesús necesita hombres y mujeres valientes que estén dispuestos a seguirlo, que estén dispuestos a llamar a otros a ese encuentro. Por eso yo quisiera leer un párrafo o unos párrafos de este documento escrito recientemente. En el numeral 244 dice lo siguiente: la naturaleza misma del cristiano consiste, por lo tanto, en reconocer la presencia de Jesucristo y seguirlo. Esta fue la hermosa experiencia de aquellos primeros discípulos que, encontrando a Jesús, quedaron fascinados y llenos de estupor ante la excepcionalidad de quien les habla, ante el modo como los trataba, correspondiendo al hambre y sed de vida que había en sus corazones. El evangelista Juan nos ha dejado plasmado el impacto que produjo la persona de Jesús en los dos primeros discípulos que lo encontraron, Juan y Andrés. Todo comienza con una pregunta: ¿qué buscan? Juan capítulo 1 versículo 38. A esa pregunta siguió la invitación a vivir una experiencia: vengan y lo verán. Esta narración permanecerá en la historia como síntesis única del método cristiano. Esto nos indica que después de haber tenido el encuentro con Jesús, de esta experiencia de la presencia de Jesucristo y seguirlo, esta experiencia maravillosa hace que hay que seguir al Maestro. Hay que seguirlo y entrar.

Consideras que no lo habías tenido, pero yo creo que todos hemos tenido la experiencia de saber que en un momento Dios te ha llamado. Jesús nos hace un llamado, nos une de diferentes lugares. Hoy que fui a Guatemala, El Salvador, y alabo y bendigo a Dios por lo que está haciendo, fue algo, una sorpresa. Yo les platicaba ayer a mis hermanos de Puebla, primera vez que vamos a Centroamérica, primera vez que yo voy a Centroamérica, pero es que en Los Ángeles hay muchos hermanos centroamericanos. Ya, ya me la tenían sentenciada. Sí está bien que es mexicano, pero nomás visita a los mexicanos y nosotros también lo queremos. Vaya a visitar nuestras tierras. Y bueno, este año se me logró después de tantos años. Y fue maravilloso ver el hambre que existe también en cada uno de estos países. Me conmovió muchísimo en Guatemala. Y lo seguiré diciendo porque hay cosas que uno no sabe, por eso les digo, es una aventura de fe, es un camino de fe que Dios te va a llevar por lugares que nunca te imaginaste. Yo no me imaginé estar de pie hablando, nunca me imaginé estar compartiendo en la televisión, en la radio, pero Dios tenía su propósito. Una vez que tú te dejas en las manos de Dios, Él te va a guiar y va a sacar lo mejor de ti. Guatemala, mientras yo estaba hablando en el auditorio, todas las personas que estaban, empecé a ver en ciertas secciones grupos de indígenas. Se me hizo un poco raro, aunque sé que en Guatemala, como en México, hay muchos indígenas, diferentes dialectos. Cuando terminé de compartir, estas personas querían saludarme y después averigüé cómo habían llegado. Me doy cuenta que habían viajado muchos de ellos 10, 11 horas, que venían de pueblos lejanos. ¿Y cómo supieron ellos? Pues alguien por allá les puso la televisión, y como estamos llegando a través del sistema de cable a muchos lugares, por allá quizás muy olvidados, estos indígenas habían estado escuchando el mensaje. Muchos de ellos no podían hablar bien el español, pero ahí estaban. Fue una experiencia muy linda para mí. Después de que estuve ahí, les dije a los que estaban organizando ahí que si podían juntarlos en un salón, yo quería saludarlos a todos y preguntarles cuál era su experiencia. Me junté en un cuartito con ellos y con esa característica que los hace únicos, muy humildes, pero cada uno de ellos, especialmente las mujeres, iban con esos vestidos muy tradicionales de ellos. Se me hacía muy interesante. Bueno, estuve hablando con ellos y les dije, ¿ustedes cómo vinieron? Ya empezaron a platicar sus historias. Hermano Noel, es que ahí en nuestro pueblito lo vemos y hemos aprendido mucho de cómo amar a Jesús y a nuestra madre. Estaban felices. Y a mí se me ocurrió decir una locura, que ya ahorita llegó allá a Los Ángeles y ya me dijeron, cálmate Noel, ya te estás echando más compromisos. Les dije, me parecería fabuloso tener un congreso con todas las comunidades indígenas, que fuera para ustedes, ¿cómo les parecería? Empezaron a llorar los indígenas, dijeron, nosotros podemos, claro, ustedes son importantes, Dios los ama, los quiere. Estaban felices. Hay mucha necesidad alrededor. Todos somos llamados a hacer la diferencia en alguna persona. Así los discípulos decidieron seguir a Jesús. Yo quisiera leer un pasaje donde se advierte de antemano que personas que han decidido seguir a Jesús, llega un momento donde entran diferentes, diría, momentos donde se deja seguir a Jesús, donde no se está seguro de qué es servirle a Jesús. Los discípulos dejaron todo por seguir a Jesús. No necesariamente Dios nos está pidiendo que dejemos nuestra familia, dejemos nuestro trabajo, dejemos todas las cosas que hacemos, pero algunas cosas sí nos pedirá Dios, y cada uno de nosotros sabremos, en la medida que caminamos y damos pasos por fe, ¿qué es lo que Dios quiere que dejemos

0: poder servirle. Pero hay muchas parroquias, muchas comunidades que necesitan de tu ayuda. Hay muchos hospitales donde hay muchos enfermos que nadie los visita. Todos podemos hacer algo. Cuando Jesús hablaba, sí, escuchar a Jesús era un desafío, como lo he dicho, o lo que le creías o lo juzgabas de loco. Y en momentos Jesús tuvo que ver con tristeza que muchos lo dejaron. O sea, dijeron, dejamos este camino del cual Él nos está mostrando qué hacer, cómo vivir. Y dentro de este contexto, en el capítulo 6 de San Juan, encontramos esas personas que lo dejaron. Pero para entender un poco el contexto, antes de leer el pasaje que voy a leer, Jesús acababa de decirles que Él era el pan de vida bajado del cielo. Él era el pan de vida bajado del cielo. Dijo, el que coma mi cuerpo y beba mi sangre no morirá, vivirá para siempre. La iglesia lo hemos creído tal como es. De ahí, de esta parte del Evangelio de San Juan, en gran manera reconocemos que Cristo ya nos estaba anunciando que su cuerpo y su sangre serían el medio del cual nosotros podríamos alimentar y tener la vida eterna. Y cuando ellos escucharon esto, se escandalizaron. ¿Cómo puede ser que este hombre hable de su cuerpo? Quien se coma su cuerpo tiene vida eterna. Para nosotros los católicos, Jesucristo está presente en la Eucaristía, y ese es su cuerpo. Por eso para nosotros no es un símbolo, no es nomás la cena del Señor como en algunos otros grupos lo denominan. Para nosotros no es una galletita, está Jesucristo presente en la Eucaristía porque creemos lo que Jesucristo dijo: este es mi cuerpo, este es mi sangre, el que coma vivirá. Nosotros creemos eso. Cuando Jesús estaba diciendo estas cosas, unos no creyeron, unos dudaron y otros se fueron. Y mire lo que Jesús dice ante esto. Versículo 60. Dice, al oír estas enseñanzas, muchos de los que seguían a Jesús dijeron, esto que dice es muy difícil de aceptar. ¿Quién puede hacerle caso? Pareciera que hoy escuchamos estas cosas también. Continúa diciendo el texto. Jesús, dándose cuenta de lo que estaban murmurando, les preguntó, ¿esto les ofende? ¿Qué pasaría entonces si vieran al Hijo del Hombre subir a donde antes estaba? El Espíritu es el que da vida, el cuerpo no aprovecha. Y las cosas que yo les he dicho son Espíritu y vida, pero todavía hay algunos de ustedes que no creen. Es que Jesús sabía desde el principio quiénes eran los que no creían y quién era el que lo iba a traicionar. Y añadió, por esto les he dicho que nadie puede venir a mí si el Padre no lo atrae. Desde entonces muchos de los que habían seguido a Jesús lo dejaron y ya no andaban con él. Jesús les preguntó a los 12 discípulos, ¿también ustedes quieren irse? Simón Pedro le contestó, Señor, ¿a quién podemos ir? Tus palabras son palabras de vida eterna. Nosotros ya hemos creído y sabemos que tú eres el Santo de Dios. Jesús le contestó, no los he escogido yo a ustedes 12. No los he escogido yo a ustedes 12. Sin embargo, uno de ustedes es un diablo. Al decir esto, Jesús hablaba de Judas, hijo de Simón Iscariote, porque Judas iba a traicionarlo, aunque era uno de los 12 discípulos. Palabra del Señor. Mis amados hermanos, aquí vemos que muchos dejaron de seguir a Jesús. Todos y cada uno de los que hoy estamos aquí, ¿estamos llamados a seguir a Jesús o a seguir nuestro propio camino? Dice el salmista, perdón, El rey Salomón, en uno de los proverbios, hay caminos que parecen recto, empero son caminos de muerte. Ya lo habían seguido a Jesús, pero ahora se encuentra Jesús que muchos de los que lo habían seguido lo han abandonado, se han ido. Y Jesús confronta a los que tiene cerca y les dice: ¿ustedes también me van a dejar? ¿Cómo se sentirá Dios? ¿Cómo se sentirá Jesús cuando nos ha hecho la invitación y decimos no? ¿Quién va a poder hacer esto que Él nos pide? ¿Cuántas veces se nos hace difícil? Miren, el servirle a Dios a veces se convierte en un desafío, pero es el mejor servicio que nosotros podemos hacer. Independientemente de cuál sea nuestra situación, cuál sea la situación difícil que estés pasando, Dios te puede usar en esa área. Inclusive si estás enfermo, Dios te puede utilizar. A todos nos puede utilizar. Todos podemos hacer algo por el reino de los cielos. Todos podemos dar testimonio como hijos de Dios, como bautizados. Pero hay que decirle sí a Jesús y hay que seguirlo y hay que hacer lo que se tenga que hacer para descubrir todo lo que Dios tiene para nosotros. Nunca vamos a saber nosotros cuál es tu gran potencial, al menos que te pongas en las manos de Dios. Sí, a veces se ocupa mucha fe, y la fe la ocupamos para todo. ¿Quién no necesita fe? Yo creo que estamos como los apóstoles. En un momento le dijeron a Jesús: Señor, aumenta nuestra fe. Es que se ocupa la fe para decirle sí al Señor, se ocupa la fe para seguirlo. Pero les voy a decir algo muy importante: si nosotros, los que hemos escuchado una y otra vez el llamado de Dios, no respondemos al llamado y pensamos que el trabajo solamente es de los sacerdotes y de los consagrados, de las consagradas, si no nos involucramos a decir: aquí están mis manos, aquí estoy yo para servir. Amados hermanos, la iglesia va a seguir sufriendo por la carencia de compromiso de nosotros los católicos. Y no podemos nosotros quedarnos con simplemente hecho de sentirnos orgullosos, porque esta es la iglesia que fundó Jesucristo, porque en realidad sí es la iglesia que fundó Jesucristo. Pero les tengo que decir, por el hecho de pertenecer a la iglesia que fundó Jesucristo, no nos vamos a salvar. Jesucristo dijo: no todo el que me diga Señor, Señor entrará en el reino de los cielos, sino todo aquel que haga la voluntad de mi Padre. Y hacer la voluntad es decirle: Señor, a donde quieras que vas te voy a seguir, voy a hacer cosas que a veces no me imaginaba hacer, pero las voy a hacer en tu nombre. Yo doy gracias a Dios porque estoy viendo que está sucediendo cada vez más lo que en el Concilio Vaticano II se escribió, esta inspiración del Espíritu Santo a la iglesia, de que los seglares unidos con los consagrados pudiéramos hacer un equipo fuerte, de respetarnos, de los laicos no sentirnos más que los sacerdotes y que los obispos, darnos cada uno de nosotros nuestro lugar y los sacerdotes dándole lugar a los laicos. Ahora que estuve en El Salvador, qué humildad de un obispo muy joven de 44 años y unos sacerdotes que me invitaron a predicar a su ciudad. Yo no sabía lo que me esperaba, me invitaron un grupo de personas, me habló dos o tres veces el señor obispo de esta ciudad. Tiene poco tiempo de haberse ordenado obispo, pero una humildad. Yo estuve compartiendo como estoy con ustedes y detrás de mí había sacerdotes y el obispo estaba ahí. ¿Esto qué dice? Que la iglesia, que la jerarquía, que los sacerdotes, que los obispos están reconociendo la participación de los laicos. Pero cuidado, que los laicos pensemos a sentirnos que somos más que los sacerdotes. Qué bonito cuando nosotros reconocemos que sus manos fueron consagradas. Y cuando tenemos la invitación a reunirnos en el banquete del Señor, en la Eucaristía, ver que esas manos consagradas son un medio para que Jesús se haga presente, vivo, en la Eucaristía. Obviamente que tendremos que irnos ajustando y trabajar, buscando la unidad, porque al menos que los católicos estemos unidos, no vamos a ver el avivamiento que pudiésemos ver. Es tiempo que todos los movimientos de una y de otra forma nos unamos. Yo lo sigo viendo. Pareciera que a veces estamos cada quien levantando su bandera, a ver quién la levanta más, más alto. Hermanos, debemos de bajar nuestras banderas, nuestro yo, nuestro orgullo, y decir: todos somos de Cristo. Esta es la iglesia que Cristo fundó, y juntos vamos a alcanzar al mundo perdido, porque tenemos la oportunidad de hacerlo. Yo creo que la iglesia está tomando una fuerza grande, porque está viendo hombres y mujeres valientes que se están lanzando el reto de seguir a Jesús, siendo discípulos y misioneros, mensajeros de su palabra. No, a veces no es fácil. Yo en unos días vuelvo de estos 10 días y llego un día y los siguientes 2 días me levanto en la mañana y voy a mi trabajo. Sí, Dios me permitió iniciar un apostolado como es El Sembrador. Tenemos un canal de televisión, estamos en 2 estaciones de radio, tenemos más de 50 personas trabajando tiempo completo, y le doy gracias a Dios. Pero su servidor sigue teniendo un trabajo de 8, 9, 10 horas. Mi familia, y podemos todos, en el tiempo que se nos da, cumpliendo con nuestras responsabilidades, todos podemos hacer algo por traer el reino de Dios a vidas, a mujeres, a hombres tan necesitados de este amor de Dios. Estoy convencido que aquí hay muchos de ustedes que cuando salgan de aquí van a decir: ¿qué puedo hacer? A veces nos quejamos mucho de los sacerdotes. Ay, estos sacerdotes que no nos dejan hacer nada. Mire lo que pasó en El Salvador. Yo estaba hablando acerca de eso y dije: muchos sacerdotes no están animados como deberían de estar en su compromiso. Es cierto. Pero muchas veces también se debe a que nosotros los laicos nos hemos acostumbrado a solamente ver en el sacerdote alguien que nos puede dar la bendición. Cuando nace nuestro hijo, nuestra hija, bendígamelo, padre. Cuando ya crece, primera comunión, confirmación. Cuando nos casamos, vamos al padre. Cuando estamos enfermos, padre, ore por mí. Cuando vamos a la iglesia, deme su bendición. Es pedir y pedir y pedir. Y hay muchos sacerdotes que nadie le dice: oiga, padre, ¿necesita algo? ¿Cómo se encuentra hoy, padre? No les decimos eso. Obviamente que son seres humanos y en un momento dado se frustran. Queremos sacerdotes santos. Hay que orar mucho por los sacerdotes. Hay que pedir mucho por ellos. Y también decirle: padre, ¿cómo está? Un día un sacerdote me dijo: oye, Noel, yo estoy... Y obviamente que ellos no se quejan. En el caso de este sacerdote con el que hablé, me dijo: no es que me queje de mi llamado, dice, estoy consciente de que le entregué mi vida al Señor para el servicio del pueblo. Pero dice: yo estoy con una misa, en la misa los domingos, una tras otra, lleno de personas. Dice: a veces no creas que es fácil. Todos se van a su casa con sus familias a comer, y a veces voy allá a la cocina y no hay nada que comer, y ya me espero otra misa. Entonces, yo creo que nosotros debemos estar conscientes de la necesidad tanto de aquellos que han entregado su vida al servicio de Dios. Vamos a tener esa respuesta también de nuestros sacerdotes en la medida que nosotros les demos su lugar, pero que tampoco lleguemos a sentir nosotros que ya porque tenemos la bendición del obispo ya podemos hacer y tenemos carta abierta. No, debemos de darnos nuestro lugar. Hoy el Señor nos llama a todos para poder servirle, para seguirle, para comprometernos con la obra de Dios. El otro día compartía con alguien y me decía: Noel, ¿por qué sigues haciendo esto? ¿Por qué sigues trabajando en la obra de Dios? ¿Por qué sigues tomándote mucho tiempo? En lo personal, yo estoy a cargo de una empresa allá en Estados Unidos, de unos 170 empleados, trabajadores. Pues algunos me han dicho: tú ya no necesitas nada, ¿no? Lo tienes, te ha ido bien. Ha sacado adelante a tu familia, ¿por qué lo haces? Y mi respuesta fue muy sencilla: porque no puedes quedarte con lo que has experimentado con el Cristo resucitado. Tienes que hablarlo, tienes que decirle a aquellos que andan en esa búsqueda, tienes que decirles. Le dije, yo sería el más infeliz si me quedara sabiendo todo lo que he experimentado, lo que he vivido, lo que Dios me ha mostrado, lo que Dios ha hecho. No soy una persona perfecta. Y es importante no idolatrar a las personas, porque ninguno somos perfectos, somos pecadores. Pero como discípulos vamos caminando, sabiendo que Dios nos va moldeando paso a paso. Tenemos todavía desafíos que enfrentar. Muchas veces se ríen, lo decimos, le dicen a mi esposa, ¡ay, qué marido tan bueno tiene! Y dicen, si lo conocieran. No sabe cuando a veces no anda de buenas. Es que todos tenemos por ahí, como decía un padre de Puerto Rico, el padre Wilfredo Peña, todos tenemos por ahí un muertito en el closet. Todos tenemos limitaciones, pero eso no nos debe de impedir de seguir comprometidos con Cristo. Sile, Señor, ayúdame a ser mejor, ayúdame a cambiar, ayúdame a luchar por ser realmente lo que tú quieres que yo sea. Jesús le dijo a aquellos que estaban cerca de él, ¿ustedes también me van a dejar? Muchos han dejado a Jesús, muchos han dejado el camino del Señor. Muchos seminaristas entran al seminario y después de un tiempo dejan, no están seguros. Sí, es un tiempo de discernimiento, por supuesto, pero muchos también, ya siendo sacerdotes, han dejado el camino. Y digo, bueno, se entiende cuando alguien dice, creo que no era mi vocación. Pero hay muchos que dejan realmente al Señor, ya no se comprometen, ya no están sirviendo en alguna forma, en alguna medida. Hoy nosotros estamos aquí. Y así como aquellos pescadores que lanzaron la red, porque Jesús les dijo, y dentro de esos pescadores estaba Simón Pedro, y después dejaron las redes, dejaron las barcas para seguir a Jesús. Hoy cada uno de nosotros, al pie de la cruz, hay que dejar esas cosas que nos impiden servirle al Señor. Somos demasiado egoístas cuando solamente nos preocupamos por lo nuestro, y a veces con muy buenas razones. Decimos, es que mi familia es lo más importante, y es cierto, la familia es lo más importante, pero la familia se extiende. Mis hermanos también son los que están en la cárcel. Mis hermanos son los que están en los hospitales. Hace poco estuvimos en Tijuana, estuve compartiendo con unos 300 hombres en la cárcel de Tijuana. Esa cárcel donde hay muchos hombres y mujeres tan necesitados, del que alguien les diga, mira, a pesar de lo que has hecho, Dios te ama. Hay mucha necesidad. Hablando de los sacerdotes, después de que terminé de hablar en El Salvador, se me acerca uno de los sacerdotes, que era el párroco de la catedral de la ciudad, y me dice, Noel, gracias por decir esas cosas. A nosotros nos es difícil decirlas. Sí necesitamos el apoyo, la consideración de la gente. Hay muchas necesidades en todo lugar, pero cada uno de nosotros podemos hacer la diferencia, y debemos dejar hacer un lado todas las cosas que según a mí me hacen sentir bien. Todo lo que me haga a mí sentirme bien. No estamos aquí en un concurso a ver quién es el más famoso, estamos en un camino donde Dios nos llama a todos a servirle. Yo quiero decir que alabo y bendigo a Dios por tantas personas que trabajan en las comunidades, que sirven a Dios con muchas ganas, que se desgastan, que están ahí orando por el enfermo, por el necesitado, por el que ha perdido a un ser querido. En esos momentos es cuando necesitamos a alguien que se acerque a nuestro lado, alguien que nos comprenda, alguien que nos diga, no estás solo, yo estoy contigo. Vuelvo a lo mismo. Démosle gracias a Dios, ¿por qué no? Démosle gracias a Dios. Uno de los jóvenes de la prisión del Cerezo de de Tijuana. Muchos de ellos lloraban cuando hicimos la oración, parecían niños. Unos pedían perdón porque habían ofendido a su familia, especialmente a su mamá. Nosotros a veces no sabemos lo que otros sufren. Andamos en las calles, nos movemos, nos paramos, comemos donde queremos y hay gente que está privada de todo eso. A veces no valoramos lo que tenemos. Yo recuerdo que ese día salimos nosotros muy conmovidos, pero muy agradecidos con Dios de haber estado ahí. Y en esa cárcel, su servidor un día estuvo. Algunos de ustedes han oído la historia y aunque no tenía en mente compartirla, pero mi madre, cuando yo era niño, ella vendía tacos, tortas ahí en los campos de fútbol. Y la historia es muy, la voy a decir breve porque no tenemos mucho tiempo. Pero mi madre dice que me ponía debajo del carrito y un día llegó un joven, le dijo: ando vendiendo una bicicleta. Ahí estaba el que vendía elotes, el que vendía gelatinas, ahí afuera del campo. Y entonces le dijeron a mi mamá: señora, usted compre la bicicleta porque su carrito, mire, las ruedas ya no sirven, le quita las llantas a esa bicicleta y ya tiene un carrito con nuevas llantas. Pues mi mamá la compró. A las semanas se le dice a mi mamá que yo ya gateaba y le saqué el aire a la llanta. Ya era curioso, ya era inquieto, ¿verdad? Y dice mi mamá que le dijo a un joven de la vecindad, yo he dicho que la vecindad del Chavo del Ocho, digo, es como las lomas aquí de Chapultepec, estaba muy bien comparado a la vecindad, nosotros vivíamos en Tijuana. Y bueno, dice que yo le saqué el aire a la llanta y fue este joven a la llantera echarle aire, ponerle aire, y cuando vino el joven, vino acompañado la policía. Resulta de que el dueño de la bicicleta era robada y el dueño vio a este joven y dijo: esta es mi bicicleta. Le llamó a la policía y entonces le dijo el joven, dice: una señora de ahí me dijo que era de ella, pues llévanos con esa señora. Pues ya, señora, es de usted. Sí, mire, el otro día ahí la compré ahí. Ah, sí, pues no, mire, está robada. Bueno, se llevan a mi mamá a la cárcel de ahí de Tijuana y dice, bueno, investigar y lo que tenían que hacer, por supuesto. Mi mamá les dice: tengo testigos, ahí estaba Bartolo el churrero, estaba doña Juana en el otro lado. Y bueno, los nombres, y cuando digo Bartolo, sí había un señor que se llamaba Bartolo, yo recuerdo cuando ya era grande, vendía churros. Y dice: tengo muchos testigos que vieron que yo le compré. Y dice: pues traiga sus testigos. Pues los trajeron a los testigos. Pues a mi mamá ya la tenían como 2 días en la cárcel, hasta los testigos metieron a la cárcel. Y mi mamá se enojaba y dice: pues ellos vinieron nomás a ser testigos, ¿por qué los ponen aquí a la cárcel? A los días consignan a mi mamá a la penitenciaría grande de Tijuana por haber robado una bicicleta. Bueno, mi mamá se va allí y dice que le habían dado 2 años de cárcel. Pues estando ahí en la cárcel, mi mamá ya tenía días y me dejó cuidando con la señora que me cuidaba. Yo creo que yo tenía, no sé, un año y medio. Y uno de los guardias que estaba vigilando arriba miró hacia abajo y le dijo: doña María, doña Chuy, mi mamá se llama María de Jesús. Le dijo: oiga, ¿qué hace usted aquí? Mi mamá le lavaba la ropa a este señor. Y entonces le dice: pues no, aquí estos, mi mamá también en ese entonces, antes de convertirse, pues le salían esas palabrotas: estos hijos de no sé qué. Y bueno, le dice: ¿y el niño dónde lo dejó? Dice: pues lo dejé allá y no he podido hacer nada. Pues yo me voy a encargar de traérselo. Pues ¿qué pasó? A los días ya me trajeron. Y dice mi mamá que cuando me llevaron a la cárcel ahí estar con ella, que lo que separaba era un alambre. Y entonces dice mi mamá que desde que yo llegué los presos miraban por el alambre, porque eso lo único que dividía donde estaban las mujeres y los hombres. Y dice mi mamá que cuando vieron los presos empezaron a sacar monedas de ellos y le dijeron a mi mamá: no le dé la comida de aquí de la cárcel. Y como en la cárcel hay tiendas para los que tienen medios o sus familiares, cómprele comida de la tienda. Desde ahí yo puedo decir que la mano de Dios estaba ahí, nunca nos deja. Y bueno, dice mi mamá que no solamente eso pasó, que uno de los presos le dijo: oiga, ¿no nos puede pasar al morrito este para este lado? No, pues mi mamá asustada. Pues dice mi mamá que metían las manos entre los alambres o la barda esa de fierro y me pasaban hasta el otro lado, y que los presos me traían abrazado por una hora o dos. Y dice mi mamá que me traía pantaloncitos y cuando volvía me pasaban otra vez por el alambre, por la cerca. Dice mi mamá que ya venía con monedas. Los presos me daban dinero para que mi mamá me comprara comida. Y fíjense nomás, ¿quién iba a pensar? Gloria a Dios por la gracia de Dios. ¿Quién iba a pensar que un día yo iba a llegar ahí? Cuando estaba hablando con ellos, les dije a los hombres que estaban ahí: yo también estuve aquí. Se quedaron así. Ahí sí los capté, ¿no? Yo aquí estuve primero que ustedes. Oye, cuando les dije eso hubo un silencio. Inclusive aquellos que estaban inquietos así, volteando para todos lados, pobrecitos, a veces tienen esa ansiedad, quizás del tiempo que tienen ahí. Y dije: yo estuve aquí primero que ustedes. Y ya les platiqué. Dije: pero saben, Dios nunca nos abandona. Ciertamente mi madre no estuvo ahí 2 años, estuvo 3 meses, porque siempre habrá alguien que busca la justicia sobre la injusticia. Yo no me imaginaría que, siendo un niño que crecí en las calles de Tijuana, boleando zapatos, un día le iba a decir sí a Jesús y le iba a decir: Señor, aquí está mi vida. No me imaginaría que hoy estoy aquí en la capital de México, no solamente ante ustedes que han venido, no únicamente de aquí de México, pero de otros estados. Veo los camiones allá afuera que han viajado de lejos. Nunca me imaginé que Dios nos iba a inspirar a poner un canal de televisión que ha salvado muchas vidas. Se me acercó una mamá con su niño que está aquí y dice: deja que le diga a mi niño qué es lo que Dios ha hecho a través de su canal. Y el niño dice: gracias, porque mi mamá dejó el alcohol. Cosas que suceden por el amor de Dios, por la misericordia de Dios. Si algo me llevo yo siempre a los lugares donde voy, es las historias de personas que dicen: mi vida estaba a punto de quitarme la vida, pero gracias a una palabra Dios cambió todas las cosas. Lo que me llevo en mi corazón es cuando una persona, y tantas que saludé hoy, y dicen: yo estaba en una depresión, mi esposo estaba perdido, pero mira, aquí se lo presento, era un alcohólico. Varias horas se me acercaba y dice: yo era un alcohólico, gracias hermano por lo que ha hecho, sígale. Dios está transformando vidas y todos podemos hacer algo. A veces que voy a saludar a la gente no es porque me quiera sentir, ¿verdad?, un artista saludando a cientos y miles de personas. Ahora que fui a El Salvador y Guatemala, todas las personas queriendo agradecer, y yo de la forma que lo tomo es que no buscan al hombre, espero que no, pero yo lo que veo es el agradecimiento a lo que represento yo como miembro del Sembrador, por lo que Dios ha hecho en tantas vidas. Pero que quede claro, hermanos, el Sembrador es solamente un apostolado de evangelización. Hay muchos que están echándole muchas ganas, muchos movimientos de matrimonios, de jóvenes, grupos de oración, de todo. Y yo les animo a todos ustedes que ya se comprometieron a seguir al Señor, que no desmayen, que no dejen el servirle al Señor. Es lo mejor que nos puede suceder. Darle gracias a Dios, saber que podemos. Yo considero que, así como dice el apóstol San Pablo, de aquellos que el mundo tiene por nada, Dios los llama a ser seguidores, para poder sentarlos en la mesa de los justos. Cada uno de nosotros hoy estamos sentados alrededor de la mesa, porque en unos minutos más aquí se convertirá en el banquete donde Dios ve rodeado a todos sus hijos aquí. Aquí juntos, alrededor de la mesa, el altar representa esa mesa donde se nos da el alimento de vida. Los que estamos firmes siguiendo al Señor, cueste lo que cueste, sigue. Satanás buscará desanimarte. Ah, mira, ¿para qué vas a la iglesia? Tantos problemas que hay en la iglesia, tantas cosas. No te desanimes, hermano. Sigue fiel al Señor, porque tú vas a ver la gloria de Dios. No te desanimes. Sigue sirviéndole al Señor. Sigue firme. A veces hay que ser muy valiente, como el Señor le dijo a Josué en el primer capítulo. Es uno de mis capítulos favoritos. Ahí le dice el Señor a José: Josué, yo te mando que seas valiente, que no tengas miedo, sé fuerte, porque yo estoy contigo. Y le dice que esté continuamente meditando en su palabra, que no se desvíe de este llamado y de esta enseñanza que Dios le da. Y tendrás éxito, le dice, en todo lo que hagas. Hoy yo quiero hacer una petición antes de que termine. Esta es mi última participación como conferencia. Hay que pedir por todas las necesidades, por supuesto. Hay muchas necesidades, pero muy pocas veces se oye pedir por las personas que vemos continuamente en la televisión, a los cuales mucha gente está pegada al televisor, de los escándalos, de los artistas, importando cuál sea su línea. Pero yo realmente se los digo, a veces no pedimos lo suficiente. Miren la vida de tantas personas. Digo, es triste verlo. Es una vida triste de ver cómo el enemigo ha estado sacudiendo a todas estas personas por la fama y por el dinero. Pero qué vida tan triste. Y no lo digo con un sentido como a veces lo queremos decir, porque nos sentimos menos, porque muchos de ellos tienen económicamente todo. Pero hoy se sabe más de lo que pasa en la vida de una de estas personas que en lo que ellos hacen. Y tenemos que pedir. Yo lo siento en mi corazón, que hay que pedir mucho por ellos. Ellos son nuestros hermanos y están pidiendo también muy dentro de su corazón. Están buscando llenarse, pero muchos de ellos no lo han encontrado. Doy gracias a Dios por personas que en medio de su fama, como Alberto García, que está aquí, y que un día nos conocimos y el Señor ya lo había llamado, y que hoy en medio de sus luchas, como todos, sigue ahí al pie del cañón. Qué bien que alguien en medio de esa situación se da cuenta que ni la fama ni todos los goles que haya metido Alberto en la selección y en los equipos que jugó pueden darle la satisfacción que Cristo nos puede dar. Pero hay que ser valientes y reconocer. Hoy pidamos mucho por nuestros hermanos. El mejor gol que ha metido Alberto García Aspe es cuando abrió su corazón y le dio una patada al enemigo para dejar que Cristo y nuestra madre reinara en su corazón. Gloria a Dios. Hoy muchos artistas están haciendo la diferencia. Eduardo Verástegui, amigo, que he tenido la oportunidad de estar hablando, ando en un lugar y hoy estoy orando por ti, yo también por ti. Él estaba con nosotros hasta este momento, un hombre que se ha mantenido, y se burlan de él, porque dice que se va a mantener casto hasta no realmente conocer la mujer con la que se va a casar. Y el mundo se ríe. Este cuate le lavaron el coco. Y dice, ¿hasta dónde vamos? Pero solamente alguien que ha conocido el amor de Dios no va a dejar que eso le moleste. porque lo que tú tienes es más grande que lo que el mundo puede ofrecer. Gloria a Dios, gloria y alabado sea el nombre del Señor. Jóvenes, esta es la vida que Cristo les llama a vivir. Yo les invito a que se pongan de pie a todos. Hoy el Señor nos envía, a ti te envía. Vamos a inclinar nuestro rostro y vamos a pedirle al Señor. Yo, Señor, quiero ser un católico de encuentro, que me defino en el hecho de saber que he tenido un encuentro contigo y que desde ese momento te he seguido y quiero continuar siendo discípulo tuyo y misionero para llevar esta buena noticia a todos aquellos que tú pongas, Señor, a mi alcance. Porque no hay duda, tú eres la esperanza de nuestros hogares, tú eres la esperanza de nuestros pueblos, tú eres la esperanza de nuestra nación, tú eres la esperanza de este continente, tú eres la esperanza del mundo, Jesús. Y ahí donde estamos, Señor, podemos escuchar tu voz que nos dices: vayan, vayan y anuncien a todas las naciones que el reino de Dios se ha acercado. Esta es la buena noticia que el mundo urgentemente necesita escuchar, y tú hoy te conviertes en una semilla que va a dar fruto. Esa semilla de la palabra, esa semilla de la esperanza, esa semilla de la fe que llevas en tu corazón, hoy te llama el Señor para que vayas y siembres en otros corazones lo que se ha sembrado en tu corazón. Invocamos el nombre dulce de María, la estrella de la evangelización, la señora del Tepeyac. ¿Qué modelo de fe tenemos en nuestra madre? ¿Qué alegres somos nosotros al recibir a María como nuestra madre? Porque Jesús desde la cruz nos la entregó. Gracias, madre. No queremos que te apartes de nuestro lado, porque tu deseo es que vayamos al encuentro continuo con tu Hijo Jesús. Tu mayor alegría, madre, es que hagamos lo que tu Hijo nos dice. Y Él hoy nos dice: vayan, que hay muchos hermanos nuestros que se están muriendo, que se están muriendo en la desesperanza, en la soledad.
1: En este lugar
0: queremos escuchar la voz de tu Hijo, madre. Queremos decir: sí, quiero ser un misionero, quiero llevar la esperanza que he recibido a aquellos que no la tienen. Mira, Señor, yo te doy gracias porque tú me has llamado, porque tu palabra dice que nosotros no te hemos elegido a ti, sino tú nos has elegido a nosotros y nos has llamado a que demos fruto y ese fruto sea abundante y permanezca. Señor, bendice a tu iglesia, bendice a los presbíteros, a los obispos, al Papa, a los consagrados, consagradas, Señor, para que juntos vivamos esta experiencia continua de fe, del encuentro con tu Hijo. Y que todos juntos, como hijos, miembros de una sola iglesia, sirvamos con empeño, con entrega, todos respondiendo: sí, Señor, aquí estoy. Dile a Jesús hoy: Señor, aquí estoy.
2: Señor, aquí estoy.
0: Quiero seguirte.
2: Quiero seguir.
0: Quiero llevar la buena noticia.
2: Quiero llevar la buena noticia
0: a un mundo necesitado.
2: A un mundo necesitado.
0: Úsame, Señor.
2: Úsame, Señor.
0: De acuerdo a tu voluntad.
2: De acuerdo a tu
0: voluntad. De acuerdo a tu deseo.
2: De acuerdo a tu deseo. Bendito seas, Jesús.
0: Tú has escuchado, Señor, esta petición que te hacemos. Queremos aceptar el reto de ir y de llevar esta buena nueva de salvación. Señor, tú nos has alcanzado a nosotros y ahora no podemos quedarnos callados y podemos decir, como dijo el apóstol Pedro: ah, oro ni plata yo tengo, pero lo que tengo te doy. Que podamos dar lo que tenemos aquellos que no lo tienen. Derrama tu gracia abundante sobre este pueblo y juntos, Señor, vamos a trabajar. Juntos vamos a luchar por un mundo mejor. Juntos vamos a luchar por nuestras familias. Juntos vamos a luchar como comunidades, como apostolados, como movimientos. Pero vamos a luchar con un mismo espíritu, con una misma fe, con una misma esperanza. Consagramos, Señor, nuestras familias a ti. Y te rogamos que tu gracia abundante llene nuestros corazones.
2: Aleluya.
0: Y sigan liberando a aquellos que estaban cautivos, presos en su pecado, en sus vicios. Sigue rompiendo esas cadenas del miedo, de la depresión, de la soledad, de la desesperanza. Porque tú sigues siendo el mismo de ayer, hoy y siempre.
2: Bendito seas. Alabamos.
0: Hoy, Señor, te damos todo el honor y toda la gloria. Abre tus labios y dale gracias a Dios, hermano. Dale gracias, amigo.
2: Tu poder,
0: amiga, tu mujer. Abre tus labios y dile gracias, Señor, por lo que tú me das hoy. Qué regalo de estar hoy aquí reunidos, donde sentimos tu presencia, donde sentimos tu amor, donde sentimos tu gracia, donde sentimos tu llamado, donde sentimos tu presencia amorosa, donde experimentamos tu misericordia, tu perdón. Bendito y alabado seas, oh Padre celestial, Dios del cielo y de la tierra.
2: Bendito, alabado seas. Gloria a ti, Jesús. Santo eres, Señor. Bendito seas, Señor, porque estás rompiendo, Señor.
0: Gloria a ti, Jesús.
2: Gloria a ti, Jesús. Gloria a ti, Jesús. Sigue moviéndote con poder, oh Dios. Sigue rompiendo toda esclavitud.
1: Sí, Señor.
2: Sigue preparando nuestras vidas, Señor, para ser esos discípulos tuyos. Rompe, Señor.
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Feliz el hombre que no sigue el consejo de los malvados, ni va por el camino de los pecadores, ni hace causa común con los que se burlan de Dios, sino que pone su amor en la ley del Señor, y en ella medita noche y día. Ese hombre es como un árbol plantado a la orilla de un río, que da su fruto a su tiempo, y jamás se marchitan sus hojas. Todo lo que hace, le sale bien.

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2: El reino de los cielos se parece a un hombre que sembró buena semilla. 19 de julio de 2026, 16º domingo durante el año.
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2: Dios Todopoderoso. Así es invocado Dios en muchas de las oraciones que rezamos, incluso en la liturgia de la misa. En la primera lectura de este domingo, del libro de la Sabiduría, tres veces se menciona la fuerza de Dios. Dice el texto, tu fuerza es el principio de tu justicia. Tú muestras tu fuerza cuando alguien no cree en la plenitud de tu poder. Eres dueño absoluto de tu fuerza. Por otra parte, Dios es invocado también como misericordioso. Más aún, San Juan nos dice, Dios es amor. Bellísima definición que el Papa Benedicto XVI tomó como título para su primera encíclica. ¿Cómo se conjuga el Todopoderoso con el Misericordioso? La respuesta la encontramos en el conjunto de la Biblia, en el conjunto de la Palabra de Dios, donde Dios se va revelando poco a poco. Sin embargo, esta lectura del Libro de la Sabiduría nos muestra una forma de unir la fuerza a la misericordia. Veamos.
4: Tu dominio sobre todas las cosas te hace indulgente con todos. Como eres dueño absoluto de tu fuerza, juzgas con serenidad y nos gobiernas con gran indulgencia.
2: Pocas veces, muy excepcionalmente, podríamos decir algo así del poder de los hombres. Al contrario, Jesús nos recuerda que
4: los jefes de las naciones dominan sobre ellas y los poderosos les hacen sentir su autoridad.
2: Los hombres de este mundo se imponen reprimiendo y humillando a los más débiles, pero el recurso a la fuerza y al miedo pone en evidencia la fragilidad de ese poder aparentemente tan grande. Este pasaje de la Sabiduría nos lleva a descubrir que la bondad y la misericordia de Dios están a la medida de su poder. La omnipotencia de Dios es la omnipotencia del amor. Por eso nos dice, Él cuida de todos. Él es indulgente con todos.
4: Colmaste a tus hijos de una feliz esperanza, porque después del pecado das lugar al arrepentimiento.
2: Todo poder que los hombres adquieren por la fuerza y la violencia permanece frágil y está permanentemente amenazado. Al contrario, el Dios Todopoderoso muestra su ternura, su misericordia, su indulgencia y su paciencia. Al que ha pecado le da la posibilidad del arrepentimiento y la conversión. Todo esto nos prepara para comprender mejor el sentido del Evangelio de hoy, que junto a otras parábolas del reino de Dios, nos presenta la del trigo y la cizaña. Recordemos el argumento. Un hombre sembró buena semilla en su campo, pero en la noche el enemigo sembró cizaña. al crecer el sembrado, la maleza apareció junto al trigo. Los peones fueron a ver al dueño del campo y le propusieron arrancar inmediatamente la cizaña. El dueño, en cambio, les indicó esperar hasta el momento de la cosecha, cuando sería posible distinguir sin equivocarse el uno de la otra. Escuchada esta parábola, los discípulos le piden a Jesús que les dé la explicación, y Él les responde:
4: El que siembra la buena semilla es el Hijo del Hombre. El campo es el mundo. La buena semilla son los que pertenecen al reino. La cizaña son los que pertenecen al maligno. Y el enemigo que la siembra es el demonio. La cosecha es el fin del mundo. Y los cosechadores son los ángeles. Así como se arranca la cizaña y se la quema en el fuego, de la misma manera sucederá al fin del mundo. El Hijo del Hombre enviará a sus ángeles, y estos quitarán de su reino todos los escándalos y a los que hicieron el mal, y los arrojarán en el horno ardiente. Allí habrá llanto y rechinar de dientes. Entonces los justos resplandecerán como el sol en el reino de su Padre.
2: Esta enseñanza de Jesús puede ser tomada como una poética explicación sobre el origen del mal en el mundo. También puede hacerse una lectura blanco-negro, como si cada persona fuera desde el principio buena o mala y así permaneciera a lo largo de la vida. Esa no es la condición humana. Y si pensamos además en la parábola del sembrador que escuchamos el domingo pasado, vemos que la palabra de Dios es constantemente sembrada en nuestro corazón y el tipo de terreno es la disposición que ponemos para recibirla. Y la parábola nos invita a que busquemos ser cada día más la tierra buena. La parábola del trigo y la cizaña evoca dos maneras de conducirse en el mundo, como hijos del reino o como hijos del maligno. Más que preocuparnos por arrancar la cizaña, es decir, por cortar la presencia del mal en nuestro mundo, lo que muchas veces está muy lejos de estar en nuestras manos, estamos llamados por Jesús a asumir esa mezcla permanente del bien y del mal que está incluso en cada uno de nosotros. La erradicación del mal es una prerrogativa de Dios, del dueño de la cosecha. Nuestra tarea es hacer el bien. En eso nos dan luz las otras dos parábolas de este evangelio. La pequeña semilla de mostaza, capaz de convertirse en un gran árbol que da abrigo y refugio. La escasa porción de levadura que, sin embargo, transforma toda la masa. Aún en este mundo, donde los poderosos ya ni siquiera esconden sus malas acciones, sino que se jactan impunemente de ellas, estamos llamados a seguir anunciando a un Dios de misericordia que da lugar al arrepentimiento, creyendo siempre en la posibilidad de la conversión. Al mismo tiempo sabemos que nosotros no podemos abusar de la bondad de Dios dejándonos llevar por las tentaciones. Nuestra misión en el mundo es imitar la bondad de Dios, sirviendo cada día a su plan de salvación para la humanidad. Lo haremos manifestando ternura, indulgencia, misericordia, paciencia, porque eso es lo que hace Dios con cada uno de nosotros. Él nos ama y nos perdona para que podamos estar en el corazón del mundo como verdaderos testigos de su omnipotencia, que es la omnipotencia del amor. Lunes 20, en Uruguay, Argentina, Brasil, Chile y España se celebra el Día del Amigo, un día para saludar a esos hermanos y hermanas que la vida nos trajo. Miércoles 22, Santa María Magdalena, apóstol de los apóstoles. Viernes 24, Beata Berenice Duque, fundadora de las Hermanitas de la Anunciación. Sábado 25, Santiago Apóstol, Santiago el Mayor, hijo de Zebedeo, hermano de San Juan. Sexta Jornada Mundial de los Abuelos y de los Mayores. El lema elegido por el Papa León XIV es «Nunca te olvidaré», inspirado en Isaías. Esta jornada se celebra en el domingo más próximo a la memoria de San Joaquín y Santa Ana, padres de la Virgen María, que este año es precisamente ese domingo, 26 de julio. Y hablando del Papa León, va creciendo la expectativa por su visita a Uruguay, anunciada para el mes de noviembre, todavía sin un programa preciso. Esperamos que esto se conozca próximamente. Mientras tanto, preparémonos con la oración para vivir el encuentro con quien viene a anunciarnos una gran alegría y a confirmarnos en la fe. Gracias, amigas y amigos, por su atención. Que los bendiga Dios Todopoderoso, Padre, Hijo y Espíritu Santo. Amén.

0: nombre es Carmen, mi esposo José, y siempre me decía que lo escuchara, y él siempre está en su trabajo, en el carro, él siempre está escuchando la estación. 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
8: Ámate. Voy a hablar del principio del amor como un principio para reactivarte. Está mostrado que enamorarse de la vida a través de las cosas que hacemos es la mejor manera de amar a Dios, porque así podemos amar con más intensidad a los hermanos. Sé feliz, proyecta tu vida hacia el futuro y enfrenta la adversidad con una sonrisa. Con esperanza vive la alegría de amar y comparte tu amor en este instante de eternidad que se llama vida. Enamórate de ti, porque así estarás más enamorado de Dios y así podrás mostrar a todos que tu amor también es para ellos. El principio del amor está demostrado científicamente que es lo que hace más feliz al hombre. Nos escuchamos en el siguiente segmento. Dios te bendiga.
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0: El primer mandamiento de la Santa Madre Iglesia es escuchar misa entera todos los domingos y fiestas de guardar. 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
2: Oh Jesús, que has instituido el sacerdocio para continuar en la tierra la obra divina de salvar a las almas, protege a tus sacerdotes en el refugio de tu sagrado corazón. Guarda sin mancha sus manos consagradas, que a diario tocan tu sagrado cuerpo, y conserva puros sus labios teñidos con tu preciosa sangre. Haz que se preserven puros sus corazones, marcados con el sello sublime del sacerdocio, y no permitas que el espíritu del mundo los contamine. Aumenta el número de tus apóstoles, y que tu santo amor los proteja de todo peligro. Bendice sus trabajos y fatigas, y que como fruto de su apostolado obtengan la salvación de muchas almas, que sean su consuelo aquí en la tierra y su corona eterna en el cielo. Amén.
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2: Hijo, he ahí a tu madre. Son palabras que Jesús dijo estando en la cruz y de esa manera entregó a su madre a nosotros en persona de Juan. Igual que en persona de Juan nosotros la recibimos como madre. La Virgen María ha estado en toda la historia de la salvación. Ella desde el libro del Génesis, el origen, cuando la caída de Adán y de Eva en el pecado, Dios prometió un redentor. Y este redentor prometido, nacido de una mujer. Esa mujer es María. Ella aplastará, le dijo a la serpiente, tu cabeza, y habrá enemistad entre ti y la mujer, entre su descendencia y la tuya. Esa enemistad es que el mal, el demonio, el espíritu del mal, los espíritus caídos no tienen nada que hacer con María, en el sentido de que no tienen ninguna influencia sobre ella, ninguna, porque es totalmente ella en enemistad con el mal. Después, cuando llegó la plenitud de los tiempos, encarnó el Hijo de Dios por obra del Espíritu Santo en la Virgen María, ahí el ángel le recuerda y le dice, alégrate llena de gracia. Dios te salve María, llena de gracia. Llena de gracia es, eres inmaculada, limpia, pura, santa. Desde el primer instante, después la Iglesia declaró esa fiesta de la Inmaculada y de la Asunción, basados en la palabra de Dios. Y María aceptó ser la madre de Jesucristo cuando le preguntó al ángel, ¿cómo podrá ser esto, puesto que yo permanezco virgen? El poder del Espíritu Santo te cubrirá con su sombra, el que nacerá de ti será llamado Hijo del Altísimo. María, la prometida en el libro del Génesis, en el origen, y también en algunos de los profetas anunciada, el más fuerte lo encontramos en Isaías. He aquí que la Virgen concebirá y dará a luz a un hijo. Es una profecía sobre la Virgen María. Ella acepta ser la madre de Jesús, y Jesús, siendo Dios, se hizo hombre. Jesús no es criatura, es creador junto con el Padre y el Espíritu Santo, porque es Dios desde toda la eternidad. Lo que hizo la segunda persona de la Santísima Trinidad fue encarnarse en el vientre de la Virgen María por obra del Espíritu Santo, tomando naturaleza humana, haciéndose hombre. No es que empezó a existir Jesús. La única persona que Jesús tiene dos naturalezas, humana y divina, es Dios y es hombre. Tiene dos voluntades, humana y divina, actúa como Dios y actúa como hombre, pero es una sola persona. No son dos personas. Ahora, no entendamos persona en el sentido de gente. La gente es persona, pero persona no es solo gente. Persona es mucho más amplio que gentes, que seres humanos. Los seres humanos somos personas. Jesús, en su única persona divina, la persona del Verbo, el que existe de toda la eternidad, en esa única persona tomó naturaleza humana haciéndose hombre. Y entonces los humanos somos personas, pero persona es más amplio. Persona es todo ser capacitado de inteligencia, voluntad y libertad, con la capacidad de decidir y elegir entre el bien y el mal. Tenemos esas facultades que Dios nos dio, haciéndonos a su imagen y semejanza. Y esas tres facultades, la inteligencia, la voluntad y la libertad, nos ayudan a hacer actos buenos o actos malos, por la intención, por la decisión, por la voluntad con que haga. Si yo hago algo malo a sabiendas que esto está mal y lo hago consciente, libre y voluntariamente, estoy haciendo pecado porque estoy consciente. Igual, si yo sé que esto es bueno y esto bueno lo hago consciente, libre y voluntariamente, me estoy haciendo acreedor a méritos. Estoy haciendo algo agradable a Dios que se apuntará en el libro de la vida, y especialmente si vivimos en gracia de Dios. Bueno, entonces, persona es mucho más amplio que seres humanos, que humanos. Cristo, en su única persona, la del Verbo, siendo Dios, se hizo hombre en el vientre de la Virgen María. Y al hacerse hombre, tomó la naturaleza humana y nos asoció a todos los humanos en su persona, porque Él tomó la naturaleza humana, nosotros humanos podemos participar de su naturaleza divina. Por eso se le llama a Cristo puente, porque Él conecta, pontífice, lo humano con

0: María era madre de Jesús, de Jesucristo, pero no madre de Dios. Y empezó a hacerlo y lo empezaba a seguir gente y a creérselo. Es madre de Jesús, no es madre de Dios. Y entonces la iglesia convocó un concilio en Éfeso para callar a este hombre revoltoso y no confundir a la gente, explicarle. Y la iglesia en el concilio declaró a la Virgen María como una verdadera Teotocos, es decir, verdadera madre de Dios. Entonces podemos rezar lo que rezamos diario los católicos: Santa María, madre de Dios, ruega por nosotros los pecadores, ahora y en la hora de nuestra muerte. Amén. Y decimos Santa María, madre de Dios. No decimos Santa María, madre de la naturaleza humana de Jesús. Madre de Jesús, no de Dios, no. Madre de Dios. Porque Jesús no tiene dos personas. Tiene dos naturalezas. Y en su persona, la del Verbo es Dios y la Virgen María es madre de esa persona. El Señor la eligió por madre, la predestinó y le manifestó y ella aceptó el plan. Entonces ella es madre de Dios, no solo madre de Jesús, porque también actualmente hay personas con criterios un poquito diferentes a los criterios católicos, con desviación, y dicen lo mismo de hace 1600 años, que la Virgen es madre de Jesús, y Jesús es un hombre extraordinario, extrahombre, pero no es madre de Dios. Y luego, si al fin de cuentas aceptan que sí, sí es madre de Dios, entonces dicen, sí, sí es madre de Dios, pero entonces Jesús es un Dios, pero es un Dios menor que el Padre. Menor que Jehová, es como un diosito chiquito si lo vamos a aceptar, pero no es el mero Dios verdadero. Y el Padre, el Hijo y el Espíritu Santo es un solo Dios verdadero. Tiene tres personas, ahí está que persona no es gente, persona es mucho más amplio. El Padre es Dios, el Hijo es Dios, el Espíritu Santo es Dios. Entonces decimos, no son tres dioses, sino un solo Dios verdadero y tres personas distintas. El Padre es una persona, el Hijo es una persona, el Espíritu Santo es una persona. Y el Padre no es el Hijo, ni el Hijo es el Padre, ni el Espíritu Santo es el Hijo, ni el Espíritu Santo es el Padre, ni el Padre es el Espíritu Santo. Son tres personas y esas están completamente declaradas por la Sagrada Escritura como revelación, la manifestación más grande, más fuerte de la Santísima Trinidad la encontramos en el bautismo de Jesús. Después de la ascensión de su Hijo, María estuvo presente en los comienzos de la iglesia con sus oraciones, reunida con los apóstoles y con algunas mujeres. María podía con sus oraciones y interceder, y ella pedía el don del Espíritu Santo. En la Anunciación le había cubierto con su sombra y ahora ya está pidiendo el Espíritu Santo. Es modelo de la iglesia. Además de ser madre, es también modelo, porque ella tiene todo lo que es la iglesia en plenitud.
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0: María, la llena de gracia. 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
1: Bueno, regresamos con el tema, Hijo, he ahí a tu madre. Palabras de Jesús a la Santísima Virgen María, estando en la cruz, entregándonosla por madre, y nosotros en persona de Juan recibiéndola como madre, siendo sus hijos. María es nuestra madre en el orden de la gracia. Ella, después de su vida terrenal, en su muerte, inmediatamente fue resucitada y llevada al cielo. Dios envió a sus ángeles que la llevaran en cuerpo y alma, no permitió en ella la corrupción. El final de la vida terrena de María, en ese momento Dios la resucitó, le adelantó la resurrección. A nosotros nos la va a conceder hasta después de del fin de los tiempos, en la resurrección de los muertos. Lo que decimos en el credo, creo en la resurrección de los muertos. Y el mismo Jesucristo reafirmó todo eso. El que muere seguirá vivo si estamos en él. Entonces, el dogma de la asunción de la Santísima Virgen María no es más que otra cosa que la resurrección anticipada de la Virgen, donde Dios envió a sus ángeles para que la llevaran al cielo en cuerpo y alma. Y ella fue elevada al trono del Señor como reina del universo, para ser conformada más plenamente con su Hijo. Ella ya tiene la plenitud de la redención. Es modelo de la Iglesia, porque lo que nosotros esperamos tener, ella ya lo tiene. Ella ya tiene un cuerpo vivo, glorioso, resucitado, parecido al de Cristo. Está en cuerpo y alma en la vida eterna, como estaremos después de la resurrección de los muertos. Cristo, su Hijo, es el Señor de los señores y el vencedor del pecado y de la muerte. Y María está unida a Él en este misterio. La programación que se hizo del dogma de la Asunción de la Bienaventurada Virgen María, esa proclamación la hizo el Papa Pío XII en el año 1950. Él dijo que la Asunción de la Santísima Virgen María constituye una participación singular en la resurrección de su Hijo y una anticipación de la resurrección de los demás cristianos. Ahí está nuestra esperanza, es nuestra madre, es modelo. Ella está plenificada y nosotros vamos camino de plenificación después de este mundo. Plenificación que debemos empezar en este mundo y vivir desde este mundo en presencia de Dios. Y si la Virgen es nuestra madre, es en el orden de la gracia, por su total adhesión a la voluntad del Padre, por la obra redentora de su Hijo. En la obra redentora de Jesús, María colaboró libre, consciente y voluntariamente. Ella aceptó ser la madre del Hijo de Dios, el Redentor prometido que viene a salvar al mundo. Por eso ella es corredentora. A ella le podemos dar ese título de corredentora, porque colaboró, cooperó con Dios, recibiendo a su Hijo, haciéndose hombre por obra del Espíritu Santo, para colaborar en la salvación del mundo. La Virgen María es para la Iglesia el modelo de la fe y el modelo de la caridad. Eso de modelo es que cuando nosotros decimos un molde o un ejemplo, entonces los demás se deben de hacer en orden al modelo, al ejemplo. Pero Cristo es el verdadero modelo. Cristo es el máximo modelo. María ya tiene la plenitud en Cristo, participa de la vida eterna con cuerpo vivo, glorioso, resucitado como el de Cristo. Cristo es el máximo modelo, pero nosotros, María es un ejemplo y la invocamos porque ella ya está en lo que nosotros esperamos. Por eso, ella es miembro muy eminente y del todo singular de la Iglesia. Incluso constituye la figura de la Iglesia. ¿Por qué la figura? ¿Qué es la figura? La figura es lo que ya llegó a su plenitud, a su totalidad. Ella figura ya como la Iglesia triunfante, plena, redimida. Pero su papel con relación a la Iglesia y a toda la humanidad, a todos nosotros, va más aún más lejos, porque colaboró de manera totalmente singular a la obra del Salvador. Por su fe, por su adhesión, libre, consciente, voluntariamente, se adhirió a Dios con una esperanza firme, con confianza verdadera y sobre todo con un ardiente amor, por amor, para restablecer la vida sobrenatural de los hombres. Por esta razón es nuestra madre en el orden de la gracia. Todo eso lo tenemos también en el documento de la Lumen Gentium, Luz de las Gentes, del Vaticano II, en el número 61. Podemos verlo más desarrollado si queremos contemplar un poco más amplio. Esta maternidad de María perdura sin cesar en la economía de la gracia, desde el conocimiento y aceptación en que ella consiente en ser madre, que dio fielmente el sí en la anunciación al ángel. ¿Cómo va a ser esto si yo soy virgen? No te preocupes, el poder del Altísimo te cubrirá con su sombra y el que nacerá de ti será llamado Hijo del Altísimo. Bueno, ya me lo dijiste, yo libre, consciente y voluntariamente. ¿Cómo va a ser? Yo no sé, pero me estás diciendo que va a ser así. Adelante. Ella da su fiat. Sí, hágase en mí según tu palabra. Cumplas en mí lo que has dicho, y se declara esclava, servidora, sometida en amor a Dios, y mantuvo ese fiat, ese sí, lo mantuvo en todos los momentos sin vacilar. Cuando Jesús se perdió en el templo, ella siguió diciendo sí, aunque angustiada le dice cuando lo encuentran: hijo, ¿por qué te has portado así? Mira que tu padre y yo te andamos buscando angustiados. Y Jesús le contestó: ¿por qué me buscaban? ¿Por qué andaban angustiados? ¿Que no saben que yo me debo de ocupar de las cosas de mi padre? Y nos dice la palabra de Dios: no entendió, pero lo guardaba y lo meditaba en su corazón, porque era mujer de fe y estaba sujeta al plan de Dios. En varias ocasiones en el Evangelio encontramos eso. Ella no entendía, pero vivía sujeta a la voluntad de Dios, meditándolo en su corazón. Es algo que nosotros tenemos que hacer. Y ese sí que María dio, lo dio en todo momento. También lo dio cuando alguien le aventó porras. Dichoso el vientre que te llevó y los pechos que te alimentaron, le dijeron a Jesús. Y María sabe que es una porronona para mí, porque yo tengo el vientre que lo dio a luz y yo tengo los pechos que lo alimentaron. Y yo puedo decir en estas porras también, sí, dije que sí. Pero también, si me tengo que ir a Egipto huyéndole a Herodes a medianoche y caminando sin saber qué vamos a hacer en Egipto, ni de qué vamos a comer, ni qué vamos a hacer allá o cómo se habla allá, ella dice sí. Su sí lo mantiene en todos los momentos. El más duro, a la hora de la pasión, ver a su hijo desgarrado, destrozado, afeado, que ya ni parecía tener un rostro humano. Cuando meditamos el Vía Crucis en la cuarta estación, meditamos en eso. Jesús se encuentra con su Santísima Madre. Es el encuentro de dos corazones. Es el encuentro del amor. Es el encuentro del Redentor con la colaboradora de la redención. Y ella sigue diciendo sí. Está al pie de la cruz y está diciendo sí. Yo miré una vez una pintura de Salvador Dalí. Está Cristo en la cruz y la Virgen Santísima está al pie de la cruz llorando. Pero la imagen que está de la Virgen al pie de la cruz llorando no me gustó, porque la imagen parece como si fuera una mujer desesperada, como los casos que nosotros conocemos. ¡No, no, no! ¿Por qué? ¡No puede ser! ¡No, no! No, no es así. Sí lloró porque es humana, pero en su fondo estaba haciendo la voluntad de Dios y guardando y meditando todo en su corazón. Hasta la realización plena y definitiva de todos los escogidos. María, con su asunción a los cielos, no abandonó su misión salvadora. No la abandonó, sino que continúa preocupándose y procurándonos con su múltiple intercesión. Su papel es de intercesora, es colaboradora, corredentora. En su intercesión por nosotros, con los dones y para alcanzar la salvación, para que nosotros lleguemos hasta donde está Cristo, nuestra cabeza. La Santísima Virgen María es invocada en la Iglesia con muchos títulos. Le invocamos como abogada, le invocamos como auxiliadora, Nuestra Señora María Auxiliadora. Le invocamos como socorro o refugio. Le invocamos también como mediadora, porque es intercesora. Entonces, la misión maternal de la Santísima Virgen María para con los hombres de ninguna manera disminuye o hace sombra a la única mediación de Cristo. No es así como que ahí está como un plegoste, como un parche, unida a Jesús para nuestra salvación. No es en ese sentido. La Virgen María colaboró con la obra redentora y aceptó y es corredentora. Eso no le hace sombra ni le quita a Cristo nada, pero nada, el ser el camino, la verdad, la vida, el ejemplo, la plenitud, la totalidad, la puerta. Ella nos ayuda a llegar a Cristo. Ese pasaje de las bodas de Caná de Galilea, cuando Cristo cambió el agua en vino, se me hace tan importante, tan interesante, cuando ella le dijo a Jesús, no tienen vino. Y Jesús le dijo, pero ¿qué nos va a ti y a mí? Todavía no llega mi hora. Y a pesar de que Jesús dijo eso, oigan lo que ella dijo. Volteó con los servidores y les dijo, hagan lo que Él les diga. Él es Dios, yo soy la madre de Dios. Entonces, mi tarea como madre es llevarlos a que hagan la voluntad de Dios. Mi tarea como madre es llevarlos a que hagan lo que Él diga. Si nosotros hacemos lo que Él dice, nosotros estamos adorando y aceptando a Dios por todo lo que dice y viviendo en Él, pero también estamos siendo obedientes a lo que ella nos dice, hagan lo que Él les diga, porque ella nos quiere llevar a Jesús y nosotros tenemos que hacer lo que Jesús dice. La Virgen María va a ser honrada, no adoramos a la Virgen porque se adora solamente a Dios, y adorar es amar con todo el corazón, con toda el alma, con toda la mente, con todas las fuerzas, con todo tu ser, como dice el Evangelio. Y nosotros la reconocemos y la tenemos por intercesora, a quien honramos, amamos con fe, porque ella nos trajo a Cristo y por ella podemos arrimarnos a Cristo, que es camino para llegar al Padre en el Espíritu Santo. Amén.
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1: Mi vida ha cambiado. 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
1: Dones del Espíritu Santo. Consejo. Es el don de saber discernir los caminos y las opciones, de saber orientar y escuchar. Es la luz que el Espíritu Santo nos da para distinguir lo correcto e incorrecto, lo verdadero y falso. Sobre Jesús reposó el Espíritu Santo y le dio en plenitud ese don, como había profetizado Isaías. No juzgará por las apariencias, ni sentenciará de oídas. Juzgará con justicia a los débiles y sentenciará con rectitud a los pobres de la tierra. Isaías 11, 3, 4. 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
1: Obstáculos que se oponen a que nosotros seamos felices. ¿Cuáles son esas cosas que nos impiden sonreír? ¿Cuáles son esas cosas que nos impiden ver las situaciones con una positividad en vez con un negativismo? Pues habrá muchas cosas que pudiéramos hablar en este punto, pero yo creo que, y yo lo digo esto personalmente, yo creo que uno de los grandes obstáculos para que las personas sean felices, después de Satanás, que Satanás busca que nos arrastremos, que estemos tristes, que ya no creamos en nosotros, que nos sintamos que no valemos. Aparte de Satanás, yo creo que quien realmente tiene que ver con esa felicidad somos nosotros.
2: Hermanas, hermanos, paz y bien. Soy Fray Armando López y a través de este medio es para hacerles una invitación al metanoia. El Señor es mi pastor y nada me falta. Entonces, Cristo, el buen pastor, te espera, hermano, hermano. Como dice la alabanza, curó mis heridas y al redil me llevó. Entonces, Cristo te espera, el buen pastor, para llevarte a aguas frescas y a pastos verdes. Sanar esas heridas profundas del corazón, perdonar nuestros pecados y envolvernos en su misericordia. Entonces, Cristo te espera, el buen pastor, con los brazos abiertos. Y que el Señor te bendiga, Padre, Hijo y Espíritu Santo. Amén.
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4: Ven, Espíritu Divino, manda tu luz desde el cielo. Padre amoroso del pobre, don en tus dones espléndido. Luz que penetra las almas, fuente del mayor consuelo. Ven, dulce huésped del alma, descanso de nuestro esfuerzo. Tregua en el duro trabajo, brisa en las horas de fuego. Gozo que enjuga las lágrimas y reconforta en los duelos. Entra hasta el fondo del alma, divina luz, y enriquécenos. Mira el vacío del hombre, si tú le faltas por dentro. Mira el poder del pecado, si no envías tu aliento. Riega la tierra en sequía, sana el corazón enfermo. Lava las manchas, infunde calor de vida en el hielo. Doma el espíritu indómito, guía al que tuerce el sendero. Reparte tus 7 dones, según la fe de tus siervos. Por tu bondad y tu gracia, dale al esfuerzo su mérito. Salva al que busca salvarse, y danos tu gozo eterno. Amén.
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2: El Papa León XIV almorzó con 200 personas en situación de vulnerabilidad en Castel Gandolfo.
3: Y dijo una expresión que es una belleza. Fíjese, el Papa León XIV dijo: en la hora del pecado, Cristo es perdón.
2: El Santo Padre afirma en Lampedusa: los migrantes muertos en este mar son víctimas de decisiones tomadas u omitidas.
3: Su Santidad el León XIV sigue rezando por Venezuela y afirma: recuerdo siempre en mis oraciones a las víctimas del terremoto.
2: Tras la excomunión a la fraternidad sacerdotal San Pío X, el obispo de Oslo, Noruega, ofrece un acceso más amplio a la misa en latín.
3: La diócesis de Aguascalientes en México alerta de prácticas fraudulentas de dos ex sacerdotes católicos.
2: Obispo de Cuernavaca alerta sobre quienes cambian sus convicciones y principios por el poder.
3: La Arquidiócesis Primada de México alienta a que la esperanza motivada en México por el Mundial no se quede solamente en el fútbol.
2: Arzobispo de Jalapa insta a mantener la tradición de celebrar una misa al fin de curso escolar.
3: Estas y otras noticias enseguida en los servicios informativos de Ver y Creer. Queridos amigos radioescuchas, les saludamos con afecto en este mojado, empapado fin de semana.
2: Exacto.
3: ¿Qué tal, las tormentas? Tenemos el gusto de acompañarle hoy en la redacción.
2: Ana Guadalupe Silvestre.
3: O sea, tú misma, ¿no?
2: Yo misma.
3: En los controles operativos, Miguel Ángel Mejía, y en las voces de la información.
2: Ana Guadalupe Silvestre.
3: O sea, tú misma, ¿no?
2: Yo igual.
3: Y Roberto Farril, gracias por estar con nosotros, gracias por el favor de su atención. Tenemos muchas noticias, mucho que informarle, como usted se da cuenta.
2: Escuchemos el resumen informativo de esta semana del Vaticano y Europa.
3: Iniciamos con noticias procedentes de la sede apostólica para darle a conocer que León XIV pasará las vacaciones durante todo este mes hasta el día 27 de julio en el Palacio Apostólico de Castel Gandolfo, la localidad que se encuentra a orillas del lago Albano, a unos 30 kilómetros al sur de Roma. Sin embargo, antes de disfrutar de unos días de descanso, dedicó parte de su tiempo a compartir un almuerzo con cerca de 200 personas en situación de vulnerabilidad social de la diócesis de Roma. El encuentro tuvo lugar el sábado 11 de julio en el marco de una jornada de recibimiento, oración y fraternidad organizada en Borgo Laudato Si, el proyecto ecológico promovido por la Santa Sede en los jardines pontificios de Castel Gandolfo.
2: Durante el Angelus del pasado domingo, León XIV definió el estilo de Dios como aquel que ama revelarse a los pequeños, mientras permanece oculto a los sabios y entendidos. Afirmó: estos últimos están tan llenos de sus propias ideas que no reconocen la presencia de Cristo, el Mesías que visita a su pueblo. Al comentar el Evangelio del domingo, que invitaba a compartir la alabanza que Jesús eleva al Padre, Señor del cielo y de la tierra, el pontífice advirtió que la sabiduría humana se convierte entonces en arrogancia y la doctrina degenera en soberbia. La verdadera sabiduría de Dios se revela en humildad de la carne, y su enseñanza está dirigida especialmente a quienes atraviesan mayores dificultades, afirmó.
3: En más del Santo Padre, le informo que celebró la misa el pasado sábado 4 de julio en la isla de Lampedusa, advirtiendo que los migrantes que han muerto al cruzar el Mediterráneo son víctimas ya sea de decisiones tomadas o de decisiones omitidas. En su homilía en el campo deportivo Arena, el Papa citó la parábola evangélica del buen samaritano, destacando que los residentes de Lampedusa han visto a miles de seres humanos caídos en las manos de bandidos que los despojan de todo, los apalean y se van dejándolos medio muertos. El mar se ha quedado con los otros, aquellos que no han conseguido llegar a donde esperaban. Sin embargo, sentimos su presencia que nos interpela tanto como la de aquellos que han desembarcado, necesitados de atención y de ayuda.
2: El Papa continúa rezando por Venezuela tras los dos terremotos que sacudieron el norte del país el pasado 24 de junio, con apenas 39 segundos de diferencia entre ambos, en una tragedia cuya cifra de víctimas sigue aumentando y que ya deja 2.954 fallecidos confirmados. Tras el rezo del Ángelus, asomado al balcón de su estudio privado en el Palacio Apostólico, el pontífice dio la bienvenida al coro de la Universidad de Mérida de Venezuela y a continuación dirigió unas palabras en español. Recuerdo siempre en mis oraciones a las víctimas del terremoto y a todo el pueblo venezolano. Que el Señor los sostenga en este momento tan difícil, afirmó.
3: En otras noticias, una de las primeras respuestas diocesanas concretas en Europa a las repercusiones de las recientes excomuniones de la fraternidad sacerdotal San Pío X proviene de Noruega. El obispo de Oslo, Monseñor Fredrik Hansen, intentó tranquilizar a los católicos que siguen la misa tradicional en latín, a la vez que advirtió sobre las graves consecuencias eclesiales del último acto cismático de la fraternidad. En una carta emitida tras las consagraciones episcopales ilícitas, Monseñor Hansen afirmó que los cuatro obispos, junto con los dos obispos consagrantes, se apartaron de la comunión eclesial y de la unidad con el Papa al participar en las consagraciones sin mandato papal, incurriendo así en la pena eclesiástica más grave, la excomunión por sentencia sumaria.
2: El Santo Padre, retomando su reciente encíclica Magnifica Humanitas, volvió a hacer un llamado al diálogo sobre la inteligencia artificial, al tiempo que reconoció las serias preocupaciones que aún persisten. Sus palabras fueron transmitidas en un mensaje fechado el pasado 8 de julio y enviado por medio del cardenal Pietro Parolin, secretario de Estado Vaticano, a los participantes de la Cumbre Mundial sobre la Inteligencia Artificial para el Bien Común, celebrada en Ginebra, Suiza.

0: Pedro y Pablo.
1: Los museos vaticanos han puesto en marcha una ambiciosa restauración de los frescos de la Sala de Rafael en el Palacio Apostólico, que se prevé que dure 5 años y cueste 5.5 millones de euros. Según los museos vaticanos, los frescos renacentistas que datan del siglo XVI y que han permanecido prácticamente intactos desde su creación, necesitan urgentemente limpieza y reparación. Un equipo de más de 20 restauradores comenzó el pasado 15 de abril el delicado trabajo, utilizando tecnología láser. Se espera que el proceso concluya en el 2031.
0: Qué feliz noticia, esta de que serán restaurados los frescos de Rafael Sanzio en las estancias del Palacio Apostólico, las estancias que fueran del Papa Julio II, pues es una noticia muy feliz. Lo que me duele es que, pues, a ver si los peregrinos o los viajeros a Roma pueden verlos, ¿no?, mientras se restauran, o no. Y entonces, si eso va a durar 5 años, pues nadie podrá ver, en tal caso, los frescos de Rafael o de las estancias vaticanas hasta el año 2031. Así que, pues, quienes los vieron, los conocen ya, alégrense, ¿eh? O, pues, ir hasta el 2031. Bueno, en otras noticias, el Vaticano será sede de una reunión de obispos que se centrará en el divorcio y la separación, entre otros temas relacionados con la familia, según el documento preparatorio publicado el pasado lunes 6 de julio. La reunión de los presidentes de las conferencias episcopales de todo el mundo será un foro para debatir la aplicación actual de Amoris Laetitia, la controvertida exhortación apostólica del Papa Francisco del año 2016 sobre el matrimonio y la familia. La oficina de prensa de la Santa Sede informó que la reunión del 7 al 14 de octubre se centrará en 5 temas, entre ellos el acompañamiento y el apoyo a las familias en las dificultades de la vida.
1: La Comisión de las Conferencias Episcopales de la Unión Europea instó a las instituciones europeas a situar la paz en el centro de la futura estrategia europea de seguridad y a desarrollar una visión más amplia que trascienda el ámbito estrictamente militar. La petición se recoge en el documento Una Estrategia Europea de Seguridad al Servicio de la Paz, publicado por el organismo episcopal el pasado 30 de junio y difundido apenas el pasado jueves. El organismo también reclama un mayor fortalecimiento de las capacidades civiles para la reconstrucción de la paz, así como un incremento de la diplomacia preventiva y la mediación.
0: En una increíble noticia, o sea, esto me parece increíble, viene de Israel. Resulta que el primer ministro israelí, Benjamín Netanyahu, afirmó que las aldeas cristianas libanesas no identificadas solicitaron a Israel ser anexadas. ¿Usted lo cree? Yo no. Bueno, resulta, la noticia es esta. Aldeas cristianas en Líbano, algunas de ellas han solicitado ser anexadas a Israel porque las protegemos de Hezbollah, de los fanáticos de Hezbollah que quieren matarlas, y hacemos lo mismo con los cristianos en todas partes, declaró Netanyahu durante su aparición en el programa The Sunday Briefing de Fox News el pasado 5 de julio. Es ridículo que Netanyahu diga algo así, afirmó Alberto Fernández, ex embajador de Estados Unidos y colaborador de EWTN News en temas de Oriente Medio. Solo tiene sentido si intenta quedar bien ante su audiencia israelí. En el contexto del Líbano es absurdo, añadió. Por supuesto, yo dije que es increíble, claro, también es absurdo, pero es que a Netanyahu no le podemos creer nada. A ver, ¿cómo es que él dice que esas aldeas del Líbano piden ser anexadas a Israel porque Israel las protege de Hezbollah, cuando lo que ha hecho Netanyahu es desplazar a las poblaciones para extender el territorio israelí?
1: Hasta aquí el resumen informativo de esta semana del Vaticano y Europa.

0: Europa. Más adelante presentaremos el de América y México.
1: ¿Sabes qué quiero, Anita, entre otras cosas?
0: ¿Qué, Roberto?
1: Quiero que ya sea 16 de julio.
0: Yo igual.
1: ¿Sí?
0: Lo estoy esperando ya emocionada, ya quiero que sea jueves.
1: A ver, ¿por qué queremos que sea 16 de julio? Porque es un aniversario más de las apariciones de la Virgen María, la Virgen del Carmen. Cuando le entregó el Santo Escapulario a San Simon Stock en el Carmelo de Cambridge, en Inglaterra, convento del que ya no queda nada, ¿no? Ahora hay una universidad allí, la Universidad St. Mary, Santa María, pero ahí estuvo el convento y allí ocurrió la aparición de la Virgen y la entrega del escapulario a San Simon Stock en el año 1251. Y así que ahora este próximo 16 de julio, pues un aniversario más. A ver, déjame hacer la resta.
0: Además, recuerde, ese día es importante que si no se ha impuesto ese escapulario, vaya a la iglesia y pida al padre que se lo imponga.
1: Sí, y si no, pues viva así en riesgo. 775 años.
0: Nada más.
1: Es que la Virgen dijo, quien muera con él no irá al infierno.
0: Ah, pero siempre y cuando lleve una buena vida, no va a andar pecando.
1: Por supuesto.
0: Porque tampoco es como un pase libre.
1: No es un salvoconducto, ¿no?
0: Exacto.
1: Y unos años después se apareció otra vez en Aviñón al Papa Juan XXII y le entregó la promesa sabatina. Quien viva con él, yo lo sacaré del purgatorio al sábado siguiente de su muerte. Así que pues ya queremos que sea 16 de julio.
0: Exacto. ¿Y por qué no nos hablas un poco más sobre este tema, Roberto, sobre la Virgen del Carmen?
1: Sí, pero también, mira, voy a entrevistar a un carmelita.
0: Wow.
1: Para que nos hable de todo esto. Vamos a comenzar entonces, sí, pues este evento, ¿no? Más información, la Virgen del Carmen y el escapulario.
2: En la pequeña localidad de Aylesford, en el condado de Kent, a 53 kilómetros de Londres, en Inglaterra, exactamente el domingo 16 de julio de 1251, la Virgen del Carmen se apareció a San Simon Stock, el superior general de los carmelitas. La Orden del Carmen atravesaba por dificultades tras haber tenido que salir de Tierra Santa. Por tanto, el superior rezaba todos los días a la Virgen María y le pedía alguna muestra de su protección a la orden con la siguiente oración. Flor del Carmelo, viña florida, esplendor del cielo, Virgen fecunda y singular, oh madre dulce de varón no conocida, a los carmelitas proteja tu nombre, estrella del mar. En respuesta, la Virgen se apareció rodeada de ángeles. Le entregó el santo escapulario de la orden y le dijo, «Toma, amado hijo, este escapulario de tu orden como símbolo de mi cofraternidad y especial signo de gracia para ti y todos los carmelitas. Quien quiera que muera con esta prenda no sufrirá el fuego eterno. Es el signo de la salvación, defensor en los peligros, prenda de la paz y de esta alianza». Después, San Simon Stock le dictó a Fray Peter Swannington, su secretario y confesor, estas palabras que la Virgen le dijo. Luego de 71 años, la Virgen María se apareció nuevamente en 1322, vistiendo el hábito carmelitano al Papa Juan XXII, para darle a conocer la indulgencia sabatina, cuando le dijo, «Yo, Madre de Misericordia, libraré del purgatorio y llevaré al cielo, el sábado después de su muerte, a cuantos hubiesen vestido mi escapulario». El Papa Juan XXII, por su parte, promulgó la bula sabatina el 3 de marzo del mismo año. El 20 de enero de 1613, el Papa Paulo V declaró que el sábado siguiente a la muerte de los cofrades carmelitas, o como lo interpreta la Iglesia, cuanto antes, pero especialmente el sábado, la Virgen del Carmen, con cariño maternal, los libra de la cárcel expiatoria y los introduce en el paraíso. Y expidió un decreto que afirma, permítase a los padres carmelitas predicar que el pueblo cristiano puede piadosamente creer que la bienaventurada Virgen María con sus intercesiones continuas, piadosos sufragios, méritos y especial protección, ayudará después de la muerte, principalmente el sábado, día dedicado a ella, a las almas de sus cofrades que llevaren el hábito carmelitano. El escapulario es, así, un sacramental mariano, un símbolo de la protección de la Madre de Dios a sus devotos y un signo de su consagración a María. No se puede hacer más por hacer menos. Es el amor de una madre. Actualmente, en la localidad de Aylesford, en el convento de Carmelitas, se conserva el cráneo de San Simón Stock. Aquí, todos los sábados, se congregan casi 1000 personas para rezar el rosario y venerar a la Virgen Madre de Dios, la bienaventurada Virgen del Carmen.
0: Ya vi por aquí al Padre Rafa.
1: Sí, que anda por aquí. O sea, ya quiero que sea 16 de julio.
0: No eres el único, créeme. Ya muchos queremos que sea 16 de julio. Pero bueno, vamos a hacer una pausa comercial. No tardamos. Ya está el Padre Rafa para hablarnos más sobre este tema.
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1: Y continuamos, queridos amigos, en El Pulso del Papa, los servicios informativos de Ver y Creer. Pues como el próximo jueves, Anita, ¿no? Será sí. 16 de julio y también el aniversario número 775 de la primera aparición de la Virgen del Carmen y la entrega del Santo Escapulario, pues tendré el gusto de conversar con el padre Fray Rafael Guzmán Tenorio, sacerdote carmelita descalzo, para hablar de la Virgen del Carmen y también de tu orden, querido padre Rafa, de la santidad en tu orden en el Carmelo. Bienvenido.
6: Muchas gracias a ti, Roberto Farril. Gracias a todos los que nos están siguiendo. Y bueno, pues como bien has dicho, estoy aquí al frente del Centro de Estudios de los Valores Humanos y estamos en esta iglesia bellísima de San Joaquín. Los frailes carmelitas descalzos que llegaron en 1585 a la Nueva España.
1: Pero nos podemos ir más atrás, porque te iba a decir, esta orden que tiene sus inicios en el Monte Carmel de Israel, ¿no?
6: Así es, en el Monte Carmelo estamos hablando de finales del siglo XII, principios del siglo XIII, donde un grupo de peregrinos venidos en las cruzadas, deciden instalarse en el Monte Carmelo a llevar una vida contemplativa. De ahí, pues, se pasan los frailes que van entrando, peregrinos, van entrando personas consagrándose a la Santísima Virgen, viviendo una vida contemplativa, pasan a Europa. Y en Europa, pues, se extienden todavía aún más. Sin embargo, por varias circunstancias al interno de la orden de los carmelitas, como al externo, como la peste, las guerras, y al interno la relajación, el descuido de la vida contemplativa, pues vienen una serie de reformas. Y de ahí se suscita la reforma de Santa Teresa de Jesús.
7: que nace o surge en España, ¿sí?
6: Así es, en España, de Santa Teresa de Jesús, que había entrado al monasterio de la Encarnación, y ella queriendo vivir con la máxima perfección su vida, y viendo la situación que vivía la iglesia en el siglo XVI, por esa división que se está dando con el luteranismo, se da cuenta que no es suficiente, pues, la predicación, mucho menos las armas, y entonces dedica la oración por el bien de la iglesia, por el bien de la salvación de las almas. Y entonces Teresa de Jesús funda el Carmelo Descalzo. Y por cierto, estamos celebrando en este año el cuarto centenario de la canonización de Santa Teresa de Jesús.
7: 2022.
6: Un 12 de marzo de 1622 es canonizada Teresa de Jesús junto con San Ignacio de Loyola, San Francisco Javier, San Felipe Neri y San Isidro Labrador.
7: Oye, la respuesta de la Iglesia a la Reforma protestante, estos santazos, ¿no?
6: Así es, así es. No solamente pues una respuesta a lo que está suscitando con el luteranismo, sino una vivencia del seguimiento de Cristo, una reforma al interno de la Iglesia, es decir, con Lutero o sin Lutero, la Iglesia ya venía viviendo una serie de reformas, sobre todo en las órdenes religiosas. Uh-huh. Y hago hincapié en esto porque precisamente con Teresa de Jesús surge la reforma del Carmelo Descalzo, pero le da unas características particulares al Carmelo reformado y entonces Teresa de Jesús se vuelve fundadora del Carmelo Descalzo e invita a San Juan de la Cruz para que comience la reforma descalces en la rama varonil.
7: Aquí tenemos a los santos padres de la reforma carmelitana, Santa Teresa de Jesús en aquel retablo y San Juan de la Cruz acá en este otro retablo. Bueno, decías, padre Rafa, estamos en la capilla del convento
6: de San Joaquín. Así es. Bueno, entonces los carmelitas ha iniciado la reforma Teresa de Jesús, 1562, el primer monasterio de carmelitas descalzas en Ávila, España, dedicado a San José. Y luego con San Juan de la Cruz, el primer convento de frailes descalzos, 28 de noviembre de 1568.
7: ¿En dónde?
6: En Duruelo, en España.
7: Él funda en Duruelo el primer convento
6: descalzo. El primer convento junto con Antonio de Heredia. Y poco después, cuando ya la provincia o los frailes carmelitas, las monjas, se van constituyendo pues como una agrupación de descalzos, es necesario independizarse como provincia para poder seguir adelante, para poder subsistir y más adelante ya se constituye en una orden. Pues justo cuando se constituye como provincia, 1581, 4 años después, 1585, es que el padre Jerónimo de la Madre de Dios, Gracián, junto con San Juan de la Cruz y otros 2 definidores o consejeros, deciden mandar carmelitas descalzos a la Nueva España.
7: Ajá.
6: Entonces estamos hablando de que el 17 de mayo de 1585 es donde autorizan Jerónimo Gracián, San Juan de la Cruz, Gregorio Nacianceno y otro definidor para que pasen los carmelitas descalzos a Nueva España. Llegan en septiembre en el puerto de Veracruz y desembarcan y llegan aquí a la capital de la Nueva España en noviembre de 1585.
7: ¿Es cierto que San Juan de la Cruz estaba destinado para venir y lo hubiese hecho de no haber caído enfermo y haber muerto en Úbeda?
6: ¿Sí? Así es, así es. San Juan de la Cruz pues se ofrece él mismo a venir. ya se había fundado aquí varios conventos de los frailes carmelitas, el primero en San Sebastián, que era una doctrina de indios atendida por los carmelitas. Después fundaron en Puebla, estamos hablando de 1586, enero 1586 San Sebastián, julio de 1586 en Puebla. Luego habían fundado en Atlixco, Morelia y Guadalajara. Esto fue importante para que se constituyera como provincia. Y San Juan de la Cruz, precisamente poco antes de constituirse como provincia, él mismo se ofrece a venir de misionero hacia 1591, en junio, pero pues ese mismo año le llega la muerte en diciembre.
1: ¿Qué tal el doctor místico se ofrece para venir de misionero?
6: Así es, porque la vida contemplativa es también vida apostólica.
1: Ah, o sea, llegaron pocos frailes a México.
6: 11 frailes. Y poco después empezaron a llegar más frailes. Así fueron llegando. Prácticamente todos los frailes eran o venidos de la península ibérica o criollos, hijos de españoles que ingresaban aquí en la Nueva España.
1: Y más o menos, ¿desde cuándo comienzan a ingresar ya mestizos, ya digamos, ya mexicanos?
6: Pues ya mexicanos empiezan a ingresar prácticamente. Yo primero recibían criollos, dos al año o tres, cada trienio. Y hacia finales más bien, hacia principios del 19.
1: Ajá. Así que la orden mantuvo mucho una hispanidad.
6: Así es.
1: Sí, pues es su origen fundacional, ¿no? Con Santa Teresa.
6: Así es, sí. No, y porque los carmelitas de aquel entonces consideraban que pues era muy difícil vivir el estilo de vida carmelitano. Implicaba pues mucha mortificación, penitencia, vida contemplativa. Entonces, pues era algo que resultaba difícil. De hecho, pues en la mayoría de las órdenes solían entrar ya sea peninsulares o criollos. Digamos que en la provincia de México fue una minoría de criollos.
1: ¿Qué caracteriza a la Orden del Carmen? ¿Qué hace que un carmelita sea carmelita? ¿Qué tiene esta orden de particular? ¿Su carisma?
6: Bien, son varios aspectos que pues es complicado poderlos sintetizar o reducir, pero ¿dónde estaría su carisma, su estilo de vida? La oración en primer lugar. La oración entendida como trato de amistad con Dios nuestro Señor, como lo define Teresa de Jesús. Entonces, esa intimidad con Dios nuestro Señor a través de la oración. La vida fraterna es también muy importante en nuestra vida de comunidad. Pues así como una familia que requiere tiempo para la atención entre los hijos, entre los esposos, nosotros como hermanos, como frailes, requerimos nuestros tiempos de vida comunitaria en fraternidad. Y, por supuesto, la dimensión apostólica, un servicio apostólico, pastoral, de evangelización hacia la gente. Entonces, estos son tres elementos intensivos en nuestra vida religiosa carmelitana. También algo que nos caracteriza son esas mediaciones para la oración, para la vida fraterna y apostolado, como son las virtudes teologales, la fe, la esperanza, la caridad, que no es exclusivo del carmelita, sino de toda aquella persona creyente, y estas otras mediaciones como son la soledad y el silencio, el silencio de los carmelitas.
1: ¿Un fraile carmelita vive según la idea fundacional de Santa Teresa de Jesús o más según San Juan de la Cruz?
6: Vive, yo no diría más, sino yo diría, el carisma lo recibe Teresa de Jesús. Teresa de Jesús es la fundadora del Carmelo Descalzo, ¿sí? Y Teresa de Jesús invita a San Juan de la Cruz, le instruye Teresa de Jesús a Juan de la Cruz. Y como dice ella en su libro de fundaciones, no le instruye para que se ejerciten virtudes, que en eso le gana, sino en nuestro modo de vida, en nuestro estilo de vida, Es decir, precisamente en nuestro modo de orar, en nuestro modo trato fraterno. Y claro, como fraile San Juan de la Cruz, como varón, tiene esa posibilidad de hacer un apostolado práctico, un apostolado fuera de clausura. No así, pues las monjas carmelitas, que en ese entonces, siglo XVI, ellas no podían tener un apostolado fuera de la clausura. Entonces, Teresa de Jesús, pues como mujer monja, pues tenía que estar en el claustro. Así que la fundadora del carisma, pues es Teresa de Jesús, pero invita a San Juan de la Cruz, y San Juan de la Cruz, siendo el primer carmelita, se vuelve el padre y maestro del Carmelo y el modelo del carmelita varón.
7: ¿Y cuál es el modelo del carmelita varón según San Juan de la Cruz?
6: San Juan de la Cruz, estos mismos elementos que decía, la vida de oración, la vida fraterna, el servicio apostólico, el ejercicio de las virtudes, que él trata de esto precisamente en el libro A la subida al Monte Carmelo, que incluso está dedicándolo a los religiosos carmelitas. Ahora, tengamos en cuenta que lo que escribe San Juan de la Cruz, aún ahí en su vida, aún cuando sea dirigido para carmelitas, es algo que se puede vivir, que puede vivir toda persona creyente. Por eso es declarado doctor de la Iglesia, porque su doctrina tanto es ortodoxa, es conforme al Evangelio, y que es, se puede vivir por cualquier persona. Incluso San Juan de la Cruz ha trascendido las fronteras de la Iglesia, porque es leído y es estudiado fuera de la Iglesia católica.
7: Sí. Ah, doctor de la Iglesia. ¿Cuánto nos estás diciendo de veras, Padre Rafa? A ver, ahora háblanos del futuro. ¿Qué ve la orden tan querida de los carmelitas hacia adelante? ¿En un momento difícil en el que está la humanidad o no?
6: Así es. Ahora en el presente, los frailes carmelitas de esta provincia nos hemos abocado, además de llevar nuestra vida de oración, nuestra vida fraterna, a dar un servicio evangelizador a través de la promoción de la vida espiritual. Es decir, acompañar a las personas, hacerles conciencia de que están llamados a una vida en plenitud, de que están llamados a la vida en santidad. Y entonces, ese llamado, pues, que viene de Dios, el que todos tenemos esa vocación a la santidad, se da en una respuesta, en un proceso de la persona, una respuesta del amor de Dios misericordioso, que nos llama a la comunión con Él, y entonces nosotros le respondemos a Él, y vamos caminando, vamos adentrándonos en ese proceso de comunión, ese proceso de santidad. Entonces, los frailes carmelitas, en donde hemos estado, pues hemos propiciado la vida espiritual, sobre todo a través de lo que llamamos centros de espiritualidad, o también el Centro de Estudios de Valores Humanos, donde ofrecemos acompañamiento espiritual, ofrecemos cursos, talleres, para conocer la vida espiritual, para conocer el proceso, los peligros que hay en este camino, las advertencias, las recomendaciones, sobre todo a través de San Juan de la Cruz, Santa Teresa de Jesús. Y también hemos creado diplomados que van en la línea del desarrollo humano, el desarrollo psicológico y el desarrollo espiritual.
7: ¿La orden tiene mucho futuro?
6: Sí. Esperemos que sí.
7: ¿Qué le da la Orden del Carmen al mundo hoy? ¿Qué le da a la humanidad? Con todo este historial, con todos estos siglos, hoy.
6: Pues, de entrada, la vida. Porque nos consagramos para Dios, pero en el servicio de los demás. Entonces, nuestra vida, pues, consagrada a Dios, en el servicio, en la atención, pues, sencilla, desde nuestras limitaciones y desde nuestras virtudes hacia los demás. Y ofrecerles este camino de vida espiritual, acompañados de los grandes místicos, Teresa de Jesús, Juan de la Cruz, Teresita del Niño Jesús y otros grandes santos, que ellos han sabido los caminos de Dios y que no solamente es para que los admiremos, sino para que vivamos este camino de comunión con Dios. Entonces, lo que ofrece el Carmelo es precisamente el acompañamiento en la vida espiritual, en la vida de plenitud, en la vida de santidad.
1: Padre Rafa, muchas gracias.
6: Muchas gracias a ti, Roberto. Gracias a todas las personas que nos han estado siguiendo.
1: Pues a esas personas que nos han estado siguiendo, les recomiendo mucho ir a la iglesia el 16 de julio, preferentemente a una iglesia de carmelitas, y buscar, como decías tú, Anita, que les sea impuesto el santo escapulario. Si no, mira, es como ser trapecista, pero sin red de protección.
0: Exacto.
1: Es como ser motociclista, pero sin casco, ¿no? Así, yo soy un ser humano, pero sin el escapulario.
0: Yo siento que es como hacer un poco de menos el amor de nuestra madre. Mm. Tanto nos quiere que trata de interceder por este medio.
1: Es que mira, nuestra madre del cielo, la Virgen María, tiene a sus hijos, que somos todos nosotros, sí, pero también tiene hijos.
0: Ah, que si no.
1: Esos son nosotros. Hagamos una pausa para no llorar y regresamos con más, ahora con noticias de América y de México.
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1: Y continuamos, queridos amigos, en El Pulso del Papa, los servicios informativos de Ver y Creer. Pues como el próximo jueves, Anita, ¿no? Será 16 de julio y también el aniversario número 775 de la primera aparición de la Virgen del Carmen y la entrega del Santo Escapulario, pues tendré el gusto de conversar con el padre Fray Rafael Guzmán Tenorio, sacerdote carmelita descalzo, para hablar de la Virgen del Carmen y también de tu orden, querido padre Rafa, de la santidad en tu orden en el Carmelo. Bienvenido.
6: Muchas gracias a ti, Roberto Farril. Gracias a todos los que nos están siguiendo. Y bueno, pues como bien has dicho, estoy aquí al frente del Centro de Estudios de los Valores Humanos y estamos en esta iglesia bellísima de San Joaquín. Los frailes carmelitas descalzos que llegaron en 1585 a la Nueva España.
1: Pero nos podemos ir más atrás, porque te iba a decir, esta orden que tiene sus inicios en el Monte Carmel de Israel, ¿no?
6: Así es, en el Monte Carmelo estamos hablando de finales del siglo XII, principios del siglo XIII, donde un grupo de peregrinos venidos en las cruzadas deciden instalarse en el Monte Carmelo a llevar una vida contemplativa. De ahí, pues, se pasan los frailes que van entrando, peregrinos, van entrando personas consagrándose a la Santísima Virgen, viviendo una vida contemplativa, pasan a Europa. Y en Europa, pues, se extienden todavía aún más. Sin embargo, por varias circunstancias al interno de la orden de los carmelitas, como al externo, como la peste, las guerras, y al interno la relajación, el descuido de la vida contemplativa, pues vienen una serie de reformas. Y de ahí se suscita la reforma de Santa Teresa de Jesús,
1: que nace o surge en España, ¿sí?
6: Así es, en España, de Santa Teresa de Jesús, que había entrado al monasterio de la Encarnación, y ella queriendo vivir con la máxima perfección su vida, y viendo la situación que vivía la iglesia en el siglo XVI, por esa división que se está dando con el luteranismo, se da cuenta que no es suficiente, pues, la predicación, mucho menos las armas, y entonces dedica la oración por el bien de la iglesia, por el bien de la salvación de las almas. Y entonces Teresa de Jesús funda el Carmelo Descalzo. Y por cierto, estamos celebrando en este año el cuarto centenario de la canonización de Santa Teresa de Jesús.
7: 2022.
6: Un 12 de marzo de 1622 es canonizada Teresa de Jesús junto con San Ignacio de Loyola, San Francisco Javier, San Felipe Neri y San Isidro Labrador.
7: Oye, la respuesta de la Iglesia a la Reforma Protestante, estos santazos, ¿no?
6: Así es, así es. No solamente pues una respuesta a lo que está suscitando con el luteranismo, sino una vivencia del seguimiento de Cristo, una reforma al interno de la Iglesia, es decir, con Lutero o sin Lutero, la Iglesia ya venía viviendo una serie de reformas, sobre todo en las órdenes religiosas. Uh-huh. Y hago hincapié en esto porque precisamente con Teresa de Jesús surge la reforma del Carmelo Descalzo, pero le da unas características particulares al Carmelo reformado y entonces Teresa de Jesús se vuelve fundadora del Carmelo Descalzo e invita a San Juan de la Cruz para que comience la reforma descalces en la rama varonil.
7: Aquí tenemos a los santos padres de la reforma carmelitana, Santa Teresa de Jesús en aquel retablo y San Juan de la Cruz acá en este otro retablo. Bueno, decías, padre Rafa, estamos en la capilla del convento
6: de San Joaquín, así es. Bueno, entonces los carmelitas ha iniciado la reforma Teresa de Jesús, 1562, el primer monasterio de carmelitas descalzas en Ávila, España, dedicado a San José, y luego con San Juan de la Cruz, el primer convento de frailes descalzos, 28 de noviembre de 1568.
7: ¿En dónde?
6: En Duruelo, en España.
7: Él funda en Duruelo el primer convento.
6: El primer convento junto con Antonio de Heredia. Y poco después, cuando ya la provincia o los frailes carmelitas, las monjas, se van constituyendo pues como una agrupación de descalzos, es necesario independizarse como provincia para poder seguir adelante, para poder subsistir. Y más adelante ya se constituye en una orden. Pues justo cuando se constituye como provincia, 1581, cuatro años después, 1585, es que el padre Jerónimo de la Madre de Dios, Gracián, junto con San Juan de la Cruz y otros dos definidores o consejeros, deciden mandar carmelitas descalzos a la Nueva España.
7: Ajá.
6: Entonces estamos hablando de que el 17 de mayo de 1585 es donde autorizan Jerónimo Gracián, San Juan de la Cruz, Gregorio Nacianceno y otro definidor para que pasen los carmelitas descalzos a Nueva España. Llegan en septiembre en el puerto de Veracruz y desembarcan y llegan aquí a la capital de la Nueva España en noviembre de 1585.
7: ¿Es cierto que San Juan de la Cruz estaba destinado para venir y lo hubiese hecho de no haber caído enfermo y haber muerto en Úbeda?
6: ¿Sí? Así es, así es. San Juan de la Cruz, pues, se ofrece él mismo a venir. Ya se había fundado aquí varios conventos de los frailes carmelitas, el primero en San Sebastián, que era una doctrina de indios atendida por los carmelitas. Después fundaron en Puebla, estamos hablando de 1586, enero 1586 San Sebastián, julio de 1586 en Puebla. Luego habían fundado en Atlixco, Morelia y Guadalajara. Esto fue importante para que se constituyera como provincia. Y San Juan de la Cruz, precisamente poco antes de constituirse como provincia, él mismo se ofrece a venir de misionero hacia 1591, en junio, pero pues ese mismo año le llega la muerte en diciembre.
1: ¿Qué tal el doctor místico se ofrece para venir de misionero?
6: Así es, porque la vida contemplativa es también vida apostólica.
1: Ah, o sea, llegaron pocos frailes a México.
6: 11 frailes. Y poco después empezaron a llegar más frailes. Así fueron llegando. Prácticamente todos los frailes eran o venidos de la península ibérica o criollos, hijos de españoles que ingresaban aquí en la Nueva España.
1: Y más o menos, ¿desde cuándo comienzan a ingresar ya mestizos, ya digamos, ya mexicanos?
6: Pues ya mexicanos empiezan a ingresar prácticamente. Yo primero recibían criollos, 2 al año o 3, cada trienio. Y hacia finales más bien, hacia principios del 19.
1: Ajá. Así que la orden mantuvo mucho una hispanidad.
6: Así es.
1: Sí, pues es su origen fundacional, ¿no? Con Santa Teresa.
6: Así es, sí. No, y porque los carmelitas de aquel entonces consideraban que pues era muy difícil vivir el estilo de vida carmelitano. Implicaba pues mucha mortificación, penitencia, vida contemplativa. Entonces, pues era algo que resultaba difícil. De hecho, pues en la mayoría de las órdenes solían entrar ya sea peninsulares o criollos. Digamos que en la provincia de México fue una minoría de criollos.
1: ¿Qué caracteriza a la Orden del Carmen? ¿Qué hace que un carmelita sea carmelita? ¿Qué tiene esta orden de particular? ¿Su carisma?
6: Bien, son varios aspectos que pues es complicado poderlos sintetizar o reducir, pero ¿dónde estaría su carisma, su estilo de vida? La oración en primer lugar. La oración entendida como trato de amistad con Dios nuestro Señor, como lo define Teresa de Jesús. Entonces, esa intimidad con Dios nuestro Señor a través de la oración. La vida fraterna es también muy importante en nuestra vida de comunidad. Pues así como una familia que requiere tiempo para la atención entre los hijos, entre los esposos, nosotros como hermanos, como frailes, requerimos nuestros tiempos de vida comunitaria en fraternidad. Y, por supuesto, la dimensión apostólica, un servicio apostólico, pastoral, de evangelización hacia el fin. Entonces, estos son tres elementos intensivos en nuestra vida religiosa carmelitana. También algo que nos caracteriza son esas mediaciones para la oración, para la vida fraterna y apostolado, como son las virtudes teologales, la fe, la esperanza, la caridad, que no es exclusivo del carmelita, sino de toda aquella persona creyente, y estas otras mediaciones como son la soledad y el silencio, el silencio de los carmelitas.
1: ¿Un fraile carmelita vive según la idea fundacional de Santa Teresa de Jesús o más según San Juan de la Cruz?
6: Vive, yo no diría más, sino yo diría, el carisma lo recibe Teresa de Jesús. Teresa de Jesús es la fundadora del Carmelo Descalzo, ¿sí? Y Teresa de Jesús invita a San Juan de la Cruz, le instruye Teresa de Jesús a Juan de la Cruz. Y como dice ella en su libro de fundaciones, no le instruye para que se ejerciten virtudes, que en eso le gana, sino en nuestro modo de vida, en nuestro estilo de vida. Es decir, precisamente en nuestro modo de orar, en nuestro modo trato fraterno. Y claro, como fraile San Juan de la Cruz, como varón, tiene esa posibilidad de hacer un apostolado práctico, un apostolado fuera de clausura. No así, pues las monjas carmelitas, que en ese entonces, siglo XVI, ellas no podían tener un apostolado fuera de la clausura. Entonces, Teresa de Jesús, pues como mujer monja, pues tenía que estar en el claustro. Así que la fundadora del carisma, pues es Teresa de Jesús, pero invita a San Juan de la Cruz, y San Juan de la Cruz, siendo el primer carmelita, se vuelve el padre y maestro del Carmelo y el modelo del carmelita varón.
7: ¿Y cuál es el modelo del carmelita varón según San Juan de la Cruz?
6: San Juan de la Cruz, estos mismos elementos que decía: la vida de oración, la vida fraterna, el servicio apostólico, el ejercicio de las virtudes, que él trata de esto precisamente en el libro A la subida al Monte Carmelo, que incluso está dedicándolo a los religiosos carmelitas. Ahora, tengamos en cuenta que lo que escribe San Juan de la Cruz, aún ahí en su vida, aun cuando sea dirigido para carmelitas, es algo que se puede vivir, que puede vivir toda persona creyente. Por eso es declarado doctor de la Iglesia, porque su doctrina tanto es ortodoxa, es conforme al Evangelio, y que es, se puede vivir por cualquier persona. Incluso San Juan de la Cruz ha trascendido las fronteras de la Iglesia, porque es leído.
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12: Bendíceme, Madre, y ruega por mí sin cesar. Aleja de mí, hoy y siempre, el pecado. Si tropiezo, tiende tu mano hacia mí. Si 100 veces caigo, 100 veces levántame. Si yo te olvido, tú no te olvides de mí. Si me dejas, Madre, ¿qué será de mí? En los peligros del mundo asísteme. Quiero vivir y morir bajo tu manto. Quiero que mi vida te haga sonreír. Mírame con compasión, no me dejes, Madre mía. Y al final de mi vida, sal a recibirme y llévame junto a ti. Que tu bendición me acompañe, hoy y siempre. Amén.
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0: En el nombre del Padre, del Hijo y del Espíritu Santo. Amén. Padre nuestro que estás en el cielo, santificado sea tu nombre. Venga a nosotros tu reino. Hágase tu voluntad en la tierra como en el cielo.
1: Danos hoy nuestro pan de cada día. Perdona nuestras ofensas, como también nosotros perdonamos a los que nos ofenden. No nos dejes caer en tentación y líbranos del mal. Amén.
0: Dios te salve María, llena eres de gracia. El Señor es contigo. Bendita eres entre todas las mujeres, y bendito es el fruto de tu vientre Jesús. Santa María, Madre de Dios, ruega por nosotros los pecadores, ahora y en la hora de nuestra muerte. Amén. Creo en Dios Padre Todopoderoso, Creador del cielo y de la tierra. Creo en Jesucristo, su único Hijo, nuestro Señor, que fue concebido por obra y gracia del Espíritu Santo. Nació de Santa María Virgen. Padeció bajo el poder de Poncio Pilato. Fue crucificado, muerto y sepultado. Descendió a los infiernos y al tercer día resucitó entre los muertos. Subió a los cielos y está sentado a la derecha del Padre Todopoderoso. Desde allí ha de venir a juzgar a vivos y muertos. Creo en el Espíritu Santo, la Santa Iglesia Católica, la comunión de los santos, el perdón de los pecados, la resurrección de la carne y la vida eterna. Amén. Padre eterno, te ofrezco el cuerpo, la sangre, el alma y la divinidad de tu amadísimo Hijo, nuestro Señor Jesucristo. Como propiciación de nuestros pecados y los pecados del mundo entero, por su dolorosa pasión, ten misericordia de nosotros y del mundo entero. Por su dolorosa pasión, ten misericordia de nosotros y del mundo entero. Por su dolorosa pasión, ten misericordia de nosotros y del mundo entero. Por su dolorosa pasión, ten misericordia de nosotros y del mundo entero. Por su dolorosa pasión, ten misericordia de nosotros y del mundo entero. Por su dolorosa pasión, ten misericordia de nosotros y del mundo entero. Por su dolorosa pasión, ten misericordia de nosotros y del mundo entero. Por su dolorosa pasión, ten misericordia de nosotros y del mundo entero. Por su dolorosa pasión, ten misericordia de nosotros y del mundo entero. Por su dolorosa pasión, ten misericordia de nosotros y del mundo entero. Padre eterno, te ofrezco el cuerpo y la sangre, el alma y la divinidad de tu amadísimo Hijo, nuestro Señor Jesucristo. Como propiciación de nuestros pecados y los pecados del mundo entero. Por su dolorosa pasión, ten misericordia de nosotros y del mundo entero. Por su dolorosa pasión, ten misericordia de nosotros y del mundo entero. Por su dolorosa pasión, ten misericordia de nosotros y del mundo entero. Por su dolorosa pasión, ten misericordia de nosotros y del mundo entero. Por su dolorosa pasión, ten misericordia de nosotros y del mundo entero. Por su dolorosa pasión, ten misericordia de nosotros y del mundo entero. Por su dolorosa pasión, ten misericordia de nosotros y del mundo entero. Por su dolorosa pasión, ten misericordia de nosotros y del mundo entero. Por su dolorosa pasión, ten misericordia de nosotros y del mundo entero. Por su dolorosa pasión, ten misericordia de nosotros y del mundo entero. Padre eterno, te ofrezco el cuerpo y la sangre, el alma y la divinidad de tu amadísimo Hijo, nuestro Señor Jesucristo. Como propiciación de nuestros pecados y los pecados del mundo entero. Por su dolorosa pasión, ten misericordia de nosotros
1: y del mundo entero.
0: Por su dolorosa pasión, ten misericordia de nosotros y del mundo entero. Por su dolorosa pasión,
1: ten misericordia de nosotros y del mundo entero.
0: Por su dolorosa pasión,
1: ten misericordia de nosotros y del mundo entero.
0: Por su dolorosa pasión,
1: ten misericordia de nosotros y del mundo entero.
0: Por su dolorosa pasión,
1: ten misericordia de nosotros y del mundo entero.
0: Por su dolorosa pasión,
1: ten misericordia de nosotros y del mundo entero.
0: Por su dolorosa pasión,
1: ten misericordia de nosotros y del mundo entero.
0: Por su dolorosa pasión,
1: ten misericordia de nosotros y del mundo entero.
0: Por su dolorosa pasión,
1: ten misericordia de nosotros y del mundo entero.
0: Padre eterno, te ofrezco el cuerpo, la sangre, el alma y la divinidad de tu amadísimo Hijo, nuestro Señor Jesucristo,
1: como propiciación de nuestros pecados y los pecados del mundo entero.
0: Por su dolorosa pasión,
1: ten misericordia de nosotros y del mundo entero.
0: Por su dolorosa pasión,
1: ten misericordia de nosotros y del mundo entero.
0: Por su dolorosa pasión,
1: ten misericordia de nosotros y del mundo entero.
0: Por su dolorosa pasión,
1: ten misericordia de nosotros y del mundo entero.
0: Por su dolorosa pasión,
1: ten misericordia de nosotros y del mundo entero.
0: Por su dolorosa pasión,
1: ten misericordia de nosotros y del mundo entero.
0: Por su dolorosa pasión,
1: ten misericordia de nosotros y del mundo entero.
0: Por su dolorosa pasión,
1: ten misericordia de nosotros y del mundo entero.
0: Por su dolorosa pasión,
1: ten misericordia de nosotros y del mundo entero.
0: Por su dolorosa pasión,
1: ten misericordia de nosotros y del mundo entero.
0: Padre eterno, te ofrezco el cuerpo, la sangre, el alma y la divinidad de tu amadísimo Hijo, nuestro Señor Jesucristo,
1: como propiciación de nuestros pecados y los pecados del mundo entero.
0: Por su dolorosa pasión,
1: ten misericordia de nosotros y del mundo entero.
0: Por su dolorosa pasión,
1: ten misericordia de nosotros y del mundo entero.
0: Por su dolorosa pasión,
1: ten misericordia de nosotros y del mundo entero.
0: Por su dolorosa pasión,
1: ten misericordia de nosotros y del mundo entero.
0: Por su dolorosa pasión,
1: ten misericordia de nosotros y del mundo entero.
0: Por su dolorosa pasión,
1: ten misericordia de nosotros y del mundo entero.

0: nosotros y del mundo entero.
1: Santo Dios, Santo fuerte, Santo inmortal,
0: ten piedad de nosotros y del mundo entero.
1: Santo Dios, Santo fuerte, Santo inmortal,
0: ten piedad de nosotros y del mundo entero.
1: Oh sangre y agua, que brotaste del costado del Sagrado Corazón de Jesús, como una fuente inagotable de misericordia,
0: yo en ti confío.
1: En el nombre del Padre, del Hijo y del Espíritu Santo.
0: Amén.
1: Santa Faustina, ruega por nosotros.
2: Jesús, Señor de la Misericordia, por medio de Santa Faustina, nos dio este mensaje.
3: Veo cada humillación de tu alma y nada se escapa a mi atención. Elevo a los humildes hasta mi trono, porque así es mi voluntad.
2: Oremos para que la divina misericordia de Jesús nos enseñe a ser humildes en todo momento.
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5: La misericordia comienza en lo profundo del corazón, y la paciencia es el brazo tierno que nos acompaña a nosotros en el camino de la vida. No corras, sé paciente. Camina poco a poco, siempre guiado con la mano de Dios, que Él al final de cuentas sabe cuál es el destino mejor para ti y para mí. La paciencia y la prudencia son los pasos necesarios para llenarse de amor y misericordia. Padre Cirilo Bailón, y que la misericordia brille en tu rostro. Hasta el próximo segmento.

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1: Mi nombre es Juan Carlos. Estuve preso ahí en San Diego y gracias a que podía escuchar por medio de un radio que me dieron allá en la cárcel, pude lograr sintonizar la emisora del Sembrador. Me encontré en un lugar muy, muy deprimente, muy oscuro, y gracias a ustedes, al Sembrador, a todas las personas que escuché a través de la radio, pues me ayudaron bastante a tener un encuentro con Dios. Empecé a escuchar misa todas las mañanas, a las 9 de la mañana, para el rosario también con ustedes, que me había prácticamente separado de Dios, de la vida espiritual. Y gracias a ustedes, gracias a todo lo que alcancé a escuchar, a todas las oraciones, pues logré tener ese encuentro espiritual que necesitaba, porque realmente me sentía muy alejado de Dios. En este lugar se pierden mucho las esperanzas. En este lugar piensa uno que uno está solo. Allí en este lugar pues logré conseguir una Biblia y empecé a orar bastante y a rezar la Biblia, pero lo que más me ayudó fue escuchar la emisora de ustedes, El Sembrador. Gracias a ustedes volví a rezar el rosario, hice un grupo de oración dentro de la cárcel. Para mí era muy difícil salir de allá, era casi que imposible que me dejaran salir. Y me pasó una anécdota muy bonita, porque el día en que estaban haciendo una oración, yo empecé a orar también con la hermana que estaba orando en ese momento en la emisora. Sentí algo en mi corazón. Y en ese momento, justamente que estaba orando, me llamaron para que quedara libre, ¿no? Y yo en ese momento estaba orando con mucha devoción, y prácticamente eso fue un milagro que pasó. Y gracias a eso volví a estar con mi familia, gracias a eso volví a la vida, gracias a eso volví al encuentro con Dios, gracias a eso volví a confesarme después de tantos años. Creo que volver a recuperar mi libertad, volver a recuperar mi familia por medio de la oración, para mí ha sido la experiencia más grande de mi vida.

Oh Jesús de mi alma, encanto único de mi corazón, heme aquí postrado a tus pies, arrepentido y confuso, como llegó el hijo pródigo a la casa de su padre. Cansado de todo, solo a ti quiero, solo a ti busco, solo en ti hallo mi bien. Tú que fuiste en busca de la samaritana, tú que me llamaste cuando huía de ti, no me arrojarás de tu presencia ahora que te busco. Señor, estoy triste, bien lo sabes, y nada me alegra. El mundo me parece un desierto, me hallo en oscuridad, turbado y lleno de temor e inquietudes. Te busco y no te encuentro, te llamo y no respondes, te adoro, clamo a ti y se acrecienta mi dolor. ¿Dónde estás, Señor? ¿Dónde? Pues no gusto las dulzuras de tu presencia, de tu amor. Pero no me cansaré, ni el desaliento cambiará el afecto que me impulsa hacia ti. Oh, buen Jesús, ahora que te busco y no te encuentro, recordaré el tiempo en que tú me llamabas y yo huía. Firme y sereno, a despecho de las tentaciones y del pesar, te amaré y esperaré en ti. Jesús, bueno, dulce y regalado Padre y amigo incomparable, cuando el dolor ofusque mi corazón, cuando los hombres me abandonen, cuando el tedio me persiga y la desesperación clave su garra en mí, al pie del sagrario, cárcel donde la muerte tiene prisionero, aquí y solo aquí buscaré fuerza para luchar y vencer. Dame tu ayuda para cumplir lo que te ofrezco. Sin ti nada soy, nada puedo, nada valgo. Fortaléceme y desafiaré las tempestades. Jesús mío, dame humildad, paciencia, gratitud y amor. Amor, porque si te amo de veras, todas las virtudes vendrán en pos del amor.

0: El título de este tema es El paso del hombre de las tinieblas a la luz. Hermanos, nos lleve hoy a entender cómo estamos. ¿Cómo estamos nosotros en ese proceso de las tinieblas a la luz? Realmente en este mundo podríamos decir así en grandes rasgos que el hombre se puede determinar que está en, hay dos equipos, por decirlo así, palabras más sencillas, dos equipos, unos que están en la luz y otros que están en las tinieblas, así de sencillo. ¿Por qué? Porque Jesucristo dijo que el que no está con Él está en contra de Él, o estamos con Él, que es la luz, o estamos en contra de Él. No hay ese lugar de estar a medias. Algunos piensan que pueden pecar y venir a la iglesia y están bien con Dios. Ese camino realmente es un camino falso, es de oscuridad también. Pero hay mucha gente engañada que piensa que por el hecho de venir a la iglesia, si viene Dios los va a salvar, porque vienen cuando menos a misa sin haber tenido un arrepentimiento de cambiar su vida de pecado. Y realmente, hermanos, en eso podemos hacer la división, los que están en la luz, los que están en las tinieblas. Gloria a Dios porque hoy estamos aquí, queremos estar en la luz, pero sabemos que aquellos que un día andábamos en la luz y Dios nos habló de una forma muy especial, como les está hablando hoy a ustedes, nos trajo a nuestra mente el hecho de saber nuestra condición humana, nuestra condición de pecadores. Hermanos, Dios está interesado en la vida de cada uno de nosotros, de todos los que estamos aquí, hombres, mujeres, jóvenes, adultos. Dios está interesado en nuestra vida, no para darnos órdenes y decirnos, mira, no te vayas para allá, vete para allá, como alguien que nomás quiere dar órdenes. No, esa es una mentalidad equivocada, que mucha gente piensa que así es Dios. Es un Dios mandón, y cuando cometes un error está para darte quizás un chicotazo, un golpe, para golpearte porque hiciste esto malo. Dios es un Dios bueno de misericordia que nos entiende, conoce nuestras debilidades, y más que todo, después de conocer nuestras debilidades, Él tiene misericordia de nosotros. Hermanos, el amor de Dios es muy grande. Nuestra capacidad humana no es capaz de poder entender el gran amor de Dios. Vemos una cruz y vemos a un Jesús que está en esa cruz, y sabemos que murió por nosotros, pero yo estoy casi 100% seguro que ninguno de nosotros entiende aún ese gran amor de Dios al dejar que su Hijo muriera en una cruz por cada uno de nosotros. Él que nunca cometió un pecado, Él que nunca pidió disculpas porque nunca cometió un error, murió como víctima, como un pecador vil, por el lugar nuestro. Hermanos, eso lo sabemos, lo escuchamos, escuchamos hablar que Jesús es nuestro Salvador, que Jesús nos salvó, que Jesús es nuestro Redentor, que Jesús nos redimió. Oímos estas palabras, pero creo que nos falta mucho realmente entender, y sería, yo creo, por decirlo así, imposible llegar a comprender el gran amor de Dios. Sin embargo, el hombre hoy sigue caminando peregrino por esta tierra, porque todos los que estamos aquí somos peregrinos. Usted y yo hoy estamos aquí, el día de mañana Dios sabrá el día que nos llame a cada uno de nosotros, ya no estaremos aquí. El Señor nos llama a cada uno de nosotros a su determinado momento. Hace unas semanas, el 17 de este mes del mes pasado de enero, aquí en Los Ángeles hubo ese terremoto. Muchos durmieron ese domingo en la noche tranquilos, hicieron planes, voy a ir a trabajar el lunes, voy a hacer esto esta semana, voy a prepararme para hacer esto, estas son mis metas, este es mi futuro, tengo un futuro grande que es bueno, pero hasta ahí quedó, solamente en planes, porque 61 de estas personas que habitan en este condado de Los Ángeles, de una forma o de otra, ya no están con nosotros. Pasaron a la historia, son historia, y de una forma sabemos que murió su cuerpo físico, pero su alma y su espíritu están con vida. ¿Dónde están ellos? Solamente Dios sabe. Lo que sí, hermanos, es de que estar conscientes de que todos somos peregrinos y tarde o temprano Dios nos va a llamar. Esto no para que tomemos esto como un pesimismo, como algo que de una forma no queremos hablar de la muerte. Realmente, hermanos, la Biblia nos habla a nosotros los creyentes que la muerte para el creyente es como un sueño. No es como, por decirlo así, se acabó todo. Los apóstoles murieron contentos, se sintieron gozosos de morir por la causa de Jesucristo. ¿Puede entender eso mentalmente? ¿Cómo una persona puede sentirse gozosa de morir por la causa de Jesucristo? ¿Sabe por qué? Porque ellos habían entendido bien las palabras de Jesús. Jesús les había dicho: yo soy la resurrección y la vida, y todo el que cree en mí, aunque muera, vivirá. Oh, hermanos, ellos habían entendido esas palabras perfectamente. Todo el que vive y cree en mí no morirá jamás. La resurrección es Jesús, hermano. Pedro lo supo y cuando lo iban a crucificar dijo: crucifíquenme al revés porque no merezco morir como mi maestro. Pero encantado de morir por la causa de Jesucristo. Ese hombre llamado Pedro, que en un momento tembló ante una mujer que le dijo: tú andabas con él, estaba dispuesto ahora a entregar su vida porque había entendido que la muerte era un sueño para él. Esa muerte que le llevaba a la vida. El apóstol Pablo decía muchas veces: ya deseo estar con el Señor. En otras palabras, él deseaba la muerte porque ya quería estar con el Señor. Esos son los creyentes, los padres de la fe, de una forma que nos enseñaron que era la muerte. Pero parece que a través de los tiempos hemos agarrado un pánico a la muerte, y ciertamente la muerte es algo desconocido, pero realmente se torna en una pesadilla, especialmente si no estamos preparados y si no conocemos los planes de Dios. Es por eso, hermanos, que Dios nos llama de las tinieblas a la luz. Para eso vino Jesús hace 2000 años. Pero el problema que tiene hoy la humanidad es de que está siendo engañada. El ser humano, hermanos, está lleno de tentaciones, se siente atraído por las cosas que este mundo ofrece, y cuando menos se da cuenta, descubre que está envuelto en el pecado. Cuando menos se da cuenta, descubre que está lejos de Dios, y por dentro se siente vacío, solo, sola. Descubre que tiene que llenar ese vacío y se va en la búsqueda de esa felicidad. Se va tocando puertas. Unos van al alcohol, otros van a las drogas, otros van al sexo ilícito, otros buscan de una forma encontrar ese alivio, esa satisfacción a su ser, a su vacío, pero en el mundo no se va a encontrar. Pero esa es la desesperación del hombre por encontrar la felicidad. Es que el hombre piensa que al tener el poder va a ser feliz. Es que el hombre se le ha dicho: si tú logras tener esta fortuna, no te va a faltar nada. Es que los medios de comunicación nos dicen: si tú sabes hablar bien inglés, tu vida va a cambiar. Bueno, quizás económicamente por un buen trabajo, y no estamos en contra de aprender, de estudiar, pero sí que ahí no está la verdadera, toda la felicidad, hermanos. La verdadera felicidad, con título o sin título, la vamos a encontrar en Jesucristo, que es nuestro Señor y nuestro Salvador, que nos da vida, que nos fortalece, que nos levanta, y quien nos va a dar la vida eterna. El hombre anda desesperado buscando la felicidad, pero el Satanás ha hecho un trabajo muy bueno. Aquellos que se quieren acercar a la iglesia, les dice Satanás: ya te hiciste uno de esos. Ah, ya te vas a ir a meter a la iglesia. Y empiezan las críticas de los amigos: ya te hiciste sacerdote, padrecito, le dicen al amigo que ahora va al trabajo y ya no habla malas palabras, ya te hiciste aleluya, ya te regaña tu mujer, eres un mandilón. Satanás trabaja muy bien y trata de desanimarlos. Al joven le dice: ¿para qué te metes a la iglesia? Estás joven. Eso es para la gente que ya ha recorrido un buen camino, ya van a la iglesia para pues pedir ahí disculpas de sus pecados. Tú estás joven, goza la vida, disfrútala. Lo de la iglesia es aburrido. Otra mentira de Satanás en la mentalidad del joven. ¿Por qué? Porque Satanás tiene un objetivo, el objetivo que tuvo al principio, cuando Adán y Eva pecaron. Si usted recuerda lo que dice en el Génesis, Dios les había prohibido a Adán y Eva que no comieran del árbol de la ciencia, del conocimiento. De todos los árboles podían comer, a excepción de ese árbol. Pero ¿sabe? la serpiente dice que era el animal más salvaje. La serpiente representa a Satanás, que ya había sido arrojado del cielo. Satanás, que es representación en ese momento, símbolo de la serpiente, le habla a Eva y le dice: ah, así es de que Dios les ha dicho que no coman de este árbol. Se fija el engaño de Satanás. Ya está Satanás desde el principio queriendo decir que lo que Dios ofrece no es bueno. Qué tremendo, hermanos, es saber que el engaño del enemigo persiste a nuestros días y con grande fuerza, porque los días se le acortan al enemigo, porque un día va a ser eliminado. Y dice la palabra de Dios en Génesis que cuando Satanás se le acerca a la mujer, mire lo que le dice, mire la astucia y el engaño del enemigo. Hoy en estos días Satanás está engañando a mucha gente. Aunque no escucha la voz del enemigo, le pone los pensamientos y le dice: no vayas a la iglesia, quédate mejor en la casa, es mejor. A otro le dice: esa es una bola de hipócritas, esa es una bola de gente que está quizás emocionada. Todas esas ideas, ¿de dónde creen que proceden, hermanos? ¿Será de Dios? No, sino de aquel que tiene mando y poder sobre este mundo oscuro, nos dice Efesios en el capítulo 6. Mire el engaño que le dio, que hizo con Eva. Así que Dios les ha dicho que no coman del fruto de ningún árbol del jardín. Mire, en signos de interrogación. ¿Así es de que Dios les ha dicho que no coman de ahí? ¡Ah! Empieza la astucia y el engaño del enemigo. Y la mujer le contesta, estoy leyendo en el capítulo 3. Dice, la mujer responde: podemos comer del fruto de cualquier árbol, menos del árbol que está en medio del jardín. Dios nos ha dicho que no debemos comer ni tocar el fruto de ese árbol, porque si lo hacemos, moriremos. Le responde la mujer lo que Dios le había dicho a Adán y Eva, que no comieran de ese árbol. Ahora mire cómo sigue el engaño del enemigo. Verso 4 continúa diciendo: pero la serpiente le dijo a la mujer, no es cierto. Ahí está el engaño. Satanás sigue diciendo, Dios quiere bendecirte, y Satanás dice, no es cierto. No es cierto. El engaño. Y ahí el enemigo le dice a la mujer, no es cierto, y le dice, no morirán. Dios sabe muy bien que cuando ustedes coman del fruto de ese árbol, podrán saber lo que es bueno y lo que es malo, y entonces serán como Dios. Se ve el engaño de Satanás, hermano. Le dice a la mujer, no te creas, él no quiere que coman de ese árbol, porque cuando coman ustedes van a ser como él, y él no quiere que sean ustedes como él. No morirán, eso no es cierto. Desde ahí vemos que Satanás convence a Eva. Eva come del fruto prohibido, y a Eva. Ahora todas las mujeres tienen que sufrir cuando dan a luz a un hijo. El pecado vino, hermanos, porque Eva se dejó engañar por el enemigo. Después la mujer convenció al hombre, como sigue sucediendo. La mujer, ay, hermanos, cuidado. Cuando se propone la hermanita, le prepara una buena comidita al esposo y le saca cualquier cosa. Es una capacidad, ¿verdad?, maravillosa que el Señor le ha dado a la mujer. Pero en este caso, hermanos, nos arruinó a todos. Resulta de que convenció a Adán y comieron, y de ahí vino el pecado, y del pecado vino la muerte. Hermanos, Satanás logró su objetivo. El hombre en aquel entonces podía vivir sin tener que preocuparse de morir, pero desde que pecaron vino a consecuencia del pecado la muerte. Así es de que, hermanos, si hacemos matemáticas, pecado equivale a muerte. Desde entonces, hermanos, los hombres tenemos que trabajar con el sudor de nuestra frente, y las mujeres tienen que dar a luz con dolor, y la serpiente se tiene que arrastrar todos los días de su vida por el suelo. Es el castigo. Sin embargo, el pecado, hermanos, entró a este mundo, y desde entonces el pecado está. Nos dice el salmista que fuimos engendrados en pecado. Desde que estábamos en el vientre de nuestra madre, ya estábamos engendrados en el pecado. Quiere decir que cuando nacemos, hermanos, venimos en una naturaleza pecaminosa, pecadora. Es por eso que somos pecadores. Es por eso, hermanos, que el pecado que nos separa de Dios es ese pecado, hermanos, que nos destruye, y que Satanás se aprovecha de esa debilidad, de esa naturaleza caída, que nosotros somos débiles, sensibles al pecado, a la tentación. Satanás sabe todo eso, conoce nuestras debilidades y nos engaña más fácilmente. Por eso, hermanos, primero hay que estar conscientes de con quién estamos luchando. Cuando vienen esos pensamientos a su mente, no piense que es usted ni piense que es Dios. Cuando vienen los pensamientos del enemigo a atacarle para que usted se aleje de Dios, él está logrando el propósito que quiso y logró con Adán y Eva. No es cierto. Aquí algunos vienen y dicen, pues están alabando al Señor, se sonríen y dicen, ¿realmente serán felices o no? Y por ahí el enemigo dice, no es cierto, no es cierto, no es cierto. Y empieza a trabajar el enemigo. Cuando menos pensamos, el enemigo nos ha desactivado. Cuando digo nos ha desactivado, aquello que teníamos dentro de querer hacer se desintegra y acabamos desanimados y acabamos lejos de Dios otra vez. Nos volvemos al mundo. Y al volvernos al mundo equivale a emprender el camino de muerte. Dice la palabra de Dios en Proverbios que hay caminos que al hombre le parecen recto, pero sus caminos son de muerte. Es que hay mucha gente, hermano, que está siendo tan engañada hoy que el enemigo ha puesto una trampa tan grande que no se dan cuenta que van a la muerte. La Biblia no lo dice, hermano, hermana que está aquí, joven. Aquí la palabra de Dios nos pone sobre aviso. Aquí la palabra de Dios, Dios mismo dejó este libro para que usted y yo no fuéramos al infierno. Dios nos ama tanto que dejó aquí las indicaciones cómo usted y yo podíamos ser felices. A pesar de en medio de la turbulencia en estos días, en nuestra vida, en nuestro caminar, cómo usted y yo podíamos ser felices. Y aún más, saber que cuando muéramos vamos a estar felices con Él y vivir una vida para siempre. Está escrito por Dios, hermanos. Ha habido gente que ha peleado, ha querido combatir contra esta verdad, pero han pasado miles de años y la palabra de Dios se sigue cumpliendo y la gente sigue descubriendo en este libro que ahí está la vida. Es la palabra de Dios hablándole al hombre porque lo ama, porque quiere salvarlo de las tinieblas, lo quiere transportar a la luz que es vida, hermanos, que no es amargura ni dolor, sino es alegría, gozo, esperanza. Cuando estamos en medio de la turbulencia, del problema, tenemos ánimo de seguir adelante. ¿Sabe por qué? Porque sabemos que Él prometió estar con nosotros todos los días hasta el fin del mundo. Cuando el médico nos dice su enfermedad no tiene cura, volteamos al cielo y decimos en el nombre del Señor, el Señor sí tiene cura para mi enfermedad. Cuando nos dicen ya no puedes, sí puedo en el nombre de Jesucristo, porque Él es mi fuerza, Él es mi fortaleza, en Él todo lo puedo. Esa es la diferencia, hermanos. Esa es la diferencia de que hay gente que ha encontrado la luz y hay gente que aún camina en las tinieblas. Camina en caminos de dolor y de amargura y en su desesperación en las noches se van a alegrarse un rato por ahí en un lugar, a divertirse un rato para olvidarse de sus problemas, a quizás a brindar con los amigos, embriagarse o estar en la droga o tener un placer ilícito ofreciendo su cuerpo a la inmoralidad sexual para olvidarse del problema, para sentir un poco de placer porque hay tanto vacío en ese corazón que se busca desesperadamente la felicidad. Pero déjeme decirle, amigo, hermano, hermana que me escucha, el mundo le puede ofrecer felicidades muy pequeñas y le duran solamente un momento, pero después su corazón queda vacío y sigue buscando cómo llenarlo y nunca acabará de llenarlo. Cada vez se sentirá más vacío en medio del pecado. Pero Jesucristo vino a que usted y yo encontráramos la razón por la cual nosotros podemos vivir. Aquí estamos, hermanos, no solamente porque alguien nos ha lavado el cerebro, venimos porque Jesucristo de una forma nos ha hablado, nos ha dado el entendimiento de abrir nuestros ojos. Este que les habla, como muchos de la mayoría de los que estamos aquí sirviendo, estábamos lejos de Dios, pasábamos por la iglesia como yo lo hacía, pasaba y me acordaba cuando pasaba por la iglesia que existía Dios y me persignaba cuando pasaba en el carro, pensando por ahí que aún tenía una relación con Dios. Venía a misa porque por ahí venía a salir en una boda y hasta entonces por ahí uno llega a la iglesia o que lo invitan a un bautizo y ahí viene uno. En otros casos, pues mi mamá me decía, tienes que ir a misa, pues sí, iba a misa, pero yo estaba aquí, mi cuerpo aquí, mi mente estaba en otro lugar, estaba por ahí pensando en lo que iba a hacer después. Hermanos, esa vida que muchas veces pensamos que nos trae la felicidad, es una vida, hermanos, oscura, que nos lleva a la muerte eterna. Y es por eso que yo sé que todos los que están aquí, vienen aquí el viernes y vienen los días que pueden venir, no vienen a perder su tiempo. Hermanos, si venimos a invertir aquí 2 o 3 horas, usted está invirtiendo en lo que más puede invertir el hombre, que puede darle la felicidad y la vida eterna. Estamos invirtiendo, como dijo Jesús, atesoren en el cielo donde no hay ladrones. Hermanos, aquí estamos atesorando en el cielo, porque cuando el Señor venga, cada uno de nosotros que venimos a alabarle, a buscarle, queremos estar preparados y queremos irnos con Él. Y hermanos, bendito sea Dios, que cuando Él venga o nos llame, estemos preparados, porque ese sería el día, hermanos. A pesar de que como humanos sentimos temor a la muerte, ese es el día que Él prometió, de una forma que nosotros estuviéramos con Él, en su infinito amor y su destino para cada uno de nosotros, que Él está de una forma al tanto de cada paso que damos cada uno de nosotros. Hace tiempo, hermanos, yo fui a un hospital a ver un hermano, tenía como aproximadamente unos 37 años, él tenía cáncer, y estuvimos con él compartiendo en el Hospital General de aquí de Los Ángeles, y cuando estábamos orando por él, empecé a hablar con él después de la oración, y le dije, ¿cómo se siente, hermano? Y aún recuerdo sus palabras. Él estaba muy delgado, muy enfermo, le habían dado yo creo que alguna semana o dos más de vida. Yo comenzaba mi caminar, que hace algunos años de esto, yo le dije, ¿cómo se siente, hermano? Y me dijo, aún recuerdo algunas de las palabras, dice, ¿sabes? Dice, yo no tengo miedo a morir ya, ya acepté, no tengo miedo a morir, ya me dijeron que voy a durar unas semanas más. Dice, eso no me pesa, dice, hay otra cosa que me duele. ¿Qué te duele, hermano? Dice, ¿sabes lo que me duele? Dice, lo que me duele y lo que me pesa es haber conocido a Dios ahora que estoy en una cama sin poderme mover. Y él, al decirme estas palabras, sus ojos se llenaban de lágrimas. ¿Sabes? Dice, cuando andaba por allá, dice, me sentía que todo lo podía. Andaba con una mujer y con otra. Sentía que yo podía todo. Nunca me imaginé que iba a estar en una cama muriéndome. ¿Sabes? Dice, lo que me duele, dice, es no haberlo conocido antes, cuando podía caminar, cuando podía ir a otros lugares. Dice, si lo hubiera conocido antes, dice, ¿a cuánta gente no le hubiese hablado de Dios? ¿A cuánta gente no le hubiera dicho de lo que Él es? Porque ahora que estoy en esta cama le he hablado y he sentido su amor, su perdón, su misericordia. Yo sé que Él me ha perdonado. Yo estoy preparado para irme con Él. Lo que me duele es llegar con Él con las manos vacías. ¿Y qué hiciste? Hermanos, es una realidad que muchas veces nosotros no aprovechamos el tiempo y los días que Dios nos da, de tal manera que pasamos por alto las bendiciones que Dios nos da. Se nos olvida, hermanos, que cada día tiene 24 horas y que en esas 24 horas podemos hacer muchas cosas para honrar el nombre de Dios. Es importante, hermanos, que estamos aquí, que nos demos cuenta de que Dios quiere nuestra felicidad y que Él puede hacernos felices desde el momento que nosotros nos dejemos en las manos de Él. Dios trabaja con cada una de las personas que se dejan que Él trabaje. No es que usted tiene que aprender toda la Biblia, no es que tiene que recibir un curso de 2 años para conocer a Dios. Lo que necesita es abrir su corazón y reconocer que le necesita, y Dios desde ese momento inicia un trabajo. Algunos dicen, pero es que yo he querido cambiar, yo he querido quitarme de este vicio, yo he querido quitarme de andar viendo revistas pornográficas, yo he querido quitarme de ver todo esto que me hace daño, pero no puedo. He tratado, sé que no es bueno para mí, sé que me siento mal, pero no puedo. He tratado, sabe, hermanos, Muchas veces nosotros tratamos, y ese es el problema, que nosotros queremos hacerlo. Si usted deja que Él lo haga en su corazón, las cosas son diferentes, gloria a Dios. Él sí que lo puede hacer, gloria a su nombre. Él sí que puede cambiar ese vicio, Él sí que puede cambiar ese corazón, hermano. Así de que déjese de que usted quiere tratar y que tengo la capacidad quizás fuerte y que, hermano, reconozca y diga, yo soy débil. Reconozco que no puedo solo, ayúdame, Señor. Y es cuando el Señor viene en nuestro auxilio, hermanos. Porque el que se ensalza será humillado, el que se humilla será ensalzado. Si nosotros reconocemos que le necesitamos, que necesitamos trabajar en esas áreas, Él va a ayudarnos. Pero hermano, yo quiero dejarle en esta predicación algo muy importante y ojalá Dios quiera que se le quede no únicamente en su mente, pero en su corazón. En estos últimos años, Satanás está tirando redes muy grandes y muchos están cayendo porque, hermanos, está habiendo una depravación, un engaño tan sutil de Satanás que mucha gente ni se da cuenta que él es el que está detrás del telón. En la carta de Judas nos habla acerca de los últimos tiempos, que estos son los últimos tiempos. Esta carta se escribió hace casi 2000 años, pero este hombre de Dios escribió esta carta sabiendo lo que iba a ocurrir en estos días que estamos viviendo. En el, nomás tiene un capítulo, en el verso 17 de la carta a Judas, escuche lo que dijo este hombre de Dios hace casi 2000 años y es lo que estamos viviendo hoy. Pero ustedes, queridos hermanos, acuérdense de que los apóstoles de nuestro Señor Jesucristo les habían dicho: en los últimos tiempos habrá gente burlona que vivirá de acuerdo con sus malos deseos. Esos son los que causan divisiones. Siguen sus deseos naturales y no tienen el Espíritu de Dios. Pero ustedes, queridos hermanos, manténganse firmes en su santísima fe. Oren guiados por el Espíritu Santo. Consérvense en el amor de Dios y esperen el día en que nuestro Señor Jesucristo, en su misericordia, nos dará la vida eterna. Palabra de Dios. En los últimos tiempos habrá gente burlona que vivirá de acuerdo a sus deseos naturales. Es que, hermano, hermana, joven que estás hoy aquí, este cuerpo te pide el pecado. Y la gente que no tiene el lugar para Dios hace lo que su cuerpo le exige. Tenemos que tener cuidado, hermanos, con el engaño de Satanás. Esas tinieblas que él quiere que permanezcan a nuestro alrededor en estos días. Y fíjese bien cómo está trabajando Satanás con mucha gente que no se da cuenta. En estos días veía por la televisión, y en este caso sí hay que mencionar a las personas. No es bueno nunca nombrar nombres, pero cuando se trata de un ataque sutil del enemigo tenemos que decirlo y sacarlo a la luz. Sale una cantante llamada Celia Cruz y dice en la línea de Celia que si usted tiene un problema se lo van a resolver, que le pueden predecir el futuro, que si usted está pasando por cualquier situación usted llame ese teléfono y le van a ayudar. No únicamente una artista reconocida, sino que pasan a varios artistas, especialmente de las mujeres que ven novelas, por ahí los galanes, y salen diciendo: oh sí, a mí me dijeron lo que yo era y oh, yo recibí mucha felicidad. Sabe, hermano, la gente que está cegada en las tinieblas se deja engañar por esto y lo ven tan natural, dicen: esto no es nada malo. Y esa es una telaraña de Satanás. Vemos por ahí Sábado Gigante, y aquí sí que le estamos quitando publicidad a don Francisco, pero sale ese programa que hace reír a toda la gente, muy sano, y en medio de esa alegría y de esos juegos, sale por ahí: tenga la pulsera Balance. Después pasan un futbolista, para aquellos que son, les gusta el deporte, dicen: ah, pues hasta los deportistas, voy a comprarme la pulsera para ganar el campeonato aquí de la liga. Aquella joven, aquel joven o aquella joven que anda buscando un buen partido, dice: ay, con la pulsera Balance me salió pues el príncipe azul. Y el hombre también, y entonces la gente anda desesperada encontrando algo, que van y envían su money order, hermanos, e invierten en cosas que a Dios le desagradan. Pero mire, todo se mira tan sano, tan bien, que el enemigo hace un trabajo, hermanos. Por ahí le pasan un artista conocido, una persona que de una forma ha tenido una imagen muy decente, y por ahí le pasan haciendo de una forma promoción a algo que a Dios le desagrada. Y ponemos la fe en cosas que, hermanos, no deberíamos, en vez de venir delante de Dios, ponernos de rodillas y pedirle a Él. Pero estamos siendo engañados, hermanos, por todas estas cosas por medio de la televisión. Ahora en Estados Unidos están diciendo, pues, de que van a quitar muchos programas de violencia. Es que se han dado cuenta, hermanos, que el país que se aleja de Dios, el pueblo que se aleja de Dios, cae en lo que está cayendo Estados Unidos, un país de violencia, de dolor. Estamos pasando momentos difíciles. ¿Por qué creen, hermanos? No es el problema la economía.
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6: Amado Jesús, llegamos hoy a ti para orar por los jóvenes de nuestra sociedad. Señor, permíteles desarrollar una fe inquebrantable y esperanza para salir adelante. Que seas tú abriendo las puertas para que sus jóvenes sueños se hagan realidad. Llénalos de tu sabiduría para llevar su fe a la acción y ayudar a los que más lo necesitan. Que ellos no se aparten de tus caminos para que permanezcan cerca de sus familias y construyan sus comunidades. A nosotros, sus padres, esfuérzanos para ser buenos referentes en su vida. Nuestras sociedades necesitan niños obedientes y sanos para ser los hombres y mujeres del mañana como personas de bien. Te ruego que cada uno de nuestros jóvenes, desde el lugar donde se encuentren, siempre aparten un momento para glorificarte y alabarte. Que a pesar de todos los ruidos que existen en el mundo de hoy, sepan distinguir lo bueno de lo malo. En el nombre de Jesús. Amén.
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0: Iglesia, Madre del Salvador, siempre atenta a nuestras súplicas, refugio de los pecadores y consuelo de los afligidos, dijo:
1: Mi Hijo me ha concedido que todo aquel que se encomiende a mí, al rezar el rosario, tendrá como intercesores a toda la corte celestial, en vida y a la hora de la muerte.
2: Inmaculado Corazón de María,
3: ruega por nosotros.
4: Virgen del Carmen,
3: ruega por nosotros.
5: Virgen de Fátima,
3: ruega por nosotros.
4: Virgen de Guadalupe,
3: ruega por nosotros.
4: Nuestra Señora de Lourdes,
3: ruega por nosotros.
4: María Auxiliadora,
3: ruega por nosotros.
5: Nuestra Señora de la Paz,
3: ruega por nosotros.
6: Señora del Santo Rosario,
3: ruega por nosotros.
1: Hijo mío, no estoy aquí yo, que soy tu madre.

0: tal, queridísima familia? Estamos muy bendecidos, muy agradecidos con el Señor en este día. Pues vamos a preparar nuestro corazón para juntos ofrecer a nuestra dulce y santa Madre María el rezo de este santo rosario, poder coronarla de bellas rosas y poder también orar por todas las necesidades que hay en el mundo entero. Invitamos a cada uno de ustedes para que envíen también ya sus intenciones de oración, tanto a la cuenta de WhatsApp en cabina en vivo, como también las pueden escribir en el ESNE Radio Chat, o también comunicárnoslas al 773-777-7773.
1: Amén. Y ofrecemos el rezo del Santo Rosario especialmente por los sembradores de Jesús con María y las necesidades de sus familias. Y también unidos en oración pedimos para que cese toda ideología en contra de la vida, los abortos, la eutanasia, la guerra, y que reine la paz en el mundo entero.
0: Vamos a unirnos en oración pidiendo a nuestra dulce y santa Madre María que también interceda especialmente por todos los líderes, representantes, presidentes, por todos los que tienen autoridad, para que en todo momento trabajen por el bien común y también luchen por llegar a acuerdos de paz. Oramos también por las necesidades de nuestra Santa Iglesia Católica, oramos por el Santo Padre, el Papa, y por todos los misioneros, evangelizadores, por los cristianos que son perseguidos a causa de la defensa de la fe.
1: Amén. Claro, y seguimos unidos en oración en el rezo del Santo Rosario, pidiendo también por el eterno descanso de nuestros familiares que han partido en la esperanza de la resurrección, y por las almas del purgatorio, que luzca para ellas la luz perpetua. Y descansen en paz, por la misericordia de Dios.
0: Que así sea. Pues vamos también a presentar cada una de sus intenciones de cada uno de ustedes quienes se unen en el rezo del Santo Rosario, todos los que están en este momento en la fiel sintonía a través de las diferentes frecuencias radiales, a través de la página oficial del Sembrador, www.elsembrador.org, y también aquellas que nos han escrito en las redes y plataformas sociales, como también las que nos han comunicado a través de sus llamadas telefónicas. Para ello, pues vamos a iniciar poniéndonos en la presencia de Dios Padre Todopoderoso.
1: Por la señal de la Santa Cruz, de nuestros enemigos, líbranos, Señor Dios nuestro, en el nombre del Padre, del Hijo y del Espíritu Santo. Amén.
0: Señor mío Jesucristo, Dios y hombre verdadero, Padre, Creador y Redentor mío, por ser tú quien eres, bondad infinita, y porque te amo sobre todas las cosas, me pesa de todo corazón de haberte ofendido. Propongo enmendarme y confesarme a su tiempo. Ofrezco cuanto hiciere en satisfacción de mis pecados, y confío en tu bondad y misericordia infinita, que me perdonarás por tu preciosísima sangre y me dará las gracias necesarias para nunca más pecar.
1: Amén. Padre nuestro que estás en el cielo, santificado sea tu nombre, venga a nosotros tu reino, hágase tu voluntad en la tierra como en el cielo.
0: Danos hoy nuestro pan de cada día, perdona nuestras ofensas, como también nosotros perdonamos a los que nos ofenden. No nos dejes caer en tentación y líbranos del mal. Amén.
1: Dios te salve María, llena eres de gracia, el Señor es contigo. Bendita eres entre todas las mujeres, y bendito es el fruto de tu vientre, Jesús.
0: Santa María, Madre de Dios, ruega por nosotros pecadores, ahora y en la hora de nuestra muerte. Amén.
1: Dios te salve María, llena eres de gracia, el Señor es contigo. Bendita eres entre todas las mujeres, y bendito es el fruto de tu vientre, Jesús.
0: Santa María, Madre de Dios, ruega por nosotros pecadores, ahora y en la hora de nuestra muerte. Amén.
1: Dios te salve María, llena eres de gracia, el Señor es contigo. Bendita eres entre todas las mujeres, y bendito es el fruto de tu vientre, Jesús.
0: Santa María, Madre de Dios, ruega por nosotros pecadores, ahora y en la hora de nuestra muerte. Amén.
1: Señor, abre mis labios,
0: y mi boca proclamará tu alabanza.
1: Dios mío, ven en mi auxilio.
0: Señor, date prisa en socorrerme.
1: Gloria al Padre, al Hijo y al Espíritu Santo.
0: Como era en el principio, ahora y siempre, por los siglos de los siglos. Amén. Primer misterio glorioso, la resurrección del Hijo de Dios. Del Santo Evangelio según San Lucas, capítulo 24, versículos 1 al 6. El primer día de la semana, muy de mañana, fueron al sepulcro, llevando los aromas que habían preparado. Pero encontraron que la piedra había sido retirada del sepulcro, y entraron, pero no hallaron el cuerpo del Señor Jesús. No sabían qué pensar de esto, cuando se presentaron ante ellas dos hombres con vestidos resplandecientes. Ellas, despavoridas, miraban al suelo, y ellos les dijeron: ¿Por qué buscáis entre los muertos al que está vivo? No está aquí, ha resucitado. Palabra del Señor. Gloria a ti, Señor Jesús.
1: Padre nuestro que estás en el cielo, santificado sea tu nombre, venga a nosotros tu reino, hágase tu voluntad en la tierra como en el cielo.
0: Danos hoy nuestro pan de cada día, perdona

0: gracia, el Señor es contigo. Bendita eres entre todas las mujeres, y bendito es el fruto de tu vientre, Jesús.
1: Santa María, Madre de Dios, ruega por nosotros pecadores, ahora y en la hora de nuestra muerte. Amén.
0: Dios te salve María, llena eres de gracia, el Señor es contigo. Bendita eres entre todas las mujeres, y bendito es el fruto de tu vientre, Jesús.
1: Santa María, Madre de Dios, ruega por nosotros pecadores, ahora y en la hora de nuestra muerte. Amén.
0: Dios te salve María, llena eres de gracia, el Señor es contigo. Bendita eres entre todas las mujeres, y bendito es el fruto de tu vientre, Jesús.
1: Santa María, Madre de Dios, ruega por nosotros pecadores, ahora y en la hora de nuestra muerte. Amén.
0: Dios te salve María, llena eres de gracia, el Señor es contigo. Bendita eres entre todas las mujeres, y bendito es el fruto de tu vientre, Jesús.
1: Santa María, Madre de Dios, ruega por nosotros pecadores, ahora y en la hora de nuestra muerte. Amén.
0: Dios te salve María, llena eres de gracia, el Señor es contigo. Bendita eres entre todas las mujeres, y bendito es el fruto de tu vientre, Jesús.
1: Santa María, Madre de Dios, ruega por nosotros pecadores, ahora y en la hora de nuestra muerte. Amén.
0: Dios te salve María, llena eres de gracia, el Señor es contigo. Bendita eres entre todas las mujeres, y bendito es el fruto de tu vientre, Jesús.
1: Santa María, Madre de Dios, ruega por nosotros pecadores, ahora y en la hora de nuestra muerte. Amén.
0: Dios te salve María, llena eres de gracia, el Señor es contigo. Bendita eres entre todas las mujeres, y bendito es el fruto de tu vientre, Jesús.
1: Santa María, Madre de Dios, ruega por nosotros pecadores, ahora y en la hora de nuestra muerte. Amén.
0: Dios te salve María, llena eres de gracia, el Señor es contigo. Bendita eres entre todas las mujeres, y bendito es el fruto de tu vientre, Jesús.
1: Santa María, Madre de Dios, ruega por nosotros pecadores, ahora y en la hora de nuestra muerte. Amén.
0: Dios te salve María, llena eres de gracia, el Señor es contigo. Bendita eres entre todas las mujeres, y bendito es el fruto de tu vientre, Jesús.
1: Santa María, Madre de Dios, ruega por nosotros pecadores, ahora y en la hora de nuestra muerte. Amén.
0: Gloria al Padre, al Hijo y al Espíritu Santo.
1: Como era en el principio, ahora y siempre, por los siglos de los siglos. Amén.
0: María, Madre de Gracia, Madre de Misericordia.
1: En la vida y en la muerte, ampáranos, oh Gran Señora.
0: Oh Jesús mío, perdona nuestros pecados, líbranos del fuego del infierno, lleva al cielo a todas las almas, especialmente a las más necesitadas de tu misericordia.
1: Amén. Segundo misterio glorioso, la ascensión del Señor al cielo. Del Santo Evangelio según San Marcos, en el capítulo 16, versículo 19. El Señor Jesús, después de hablarles, ascendió al cielo y se sentó a la derecha de Dios. Palabra del Señor.
0: Gloria a ti, Señor Jesús.
1: Te ofrecemos, Señor Jesús, esta decena en honor de tu triunfante ascensión. Y te pedimos por este misterio y por la intercesión de nuestra Madre Santa María, la esperanza firme y un deseo ardiente del cielo, nuestra querida patria. Padre nuestro, que estás en el cielo, santificado sea tu nombre. Venga a nosotros tu reino. Hágase tu voluntad en la tierra como en el cielo.
0: Danos hoy nuestro pan de cada día. Perdona nuestras ofensas, como también nosotros perdonamos a los que nos ofenden. No nos dejes caer en la tentación y líbranos del mal. Amén.
1: Dios te salve María, llena eres de gracia, el Señor es contigo. Bendita eres entre todas las mujeres y bendito es el fruto de tu vientre, Jesús.
0: Santa María, Madre de Dios,

0: ruega por nosotros pecadores, ahora y en la hora de nuestra muerte. Amén.
1: Dios te salve María, llena eres de gracia, el Señor es contigo. Bendita eres entre todas las mujeres, y bendito es el fruto de tu vientre Jesús.
0: Santa María, Madre de Dios, ruega por nosotros pecadores, ahora y en la hora de nuestra muerte. Amén.
1: Dios te salve María, llena eres de gracia, el Señor es contigo. Bendita eres entre todas las mujeres, y bendito es el fruto de tu vientre Jesús.
0: Santa María, Madre de Dios, ruega por nosotros pecadores, ahora y en la hora de nuestra muerte. Amén.
1: Dios te salve María, llena eres de gracia, el Señor es contigo. Bendita eres entre todas las mujeres, y bendito es el fruto de tu vientre Jesús.
0: Santa María, Madre de Dios, ruega por nosotros pecadores, ahora y en la hora de nuestra muerte. Amén.
1: Dios te salve María, llena eres de gracia, el Señor es contigo. Bendita eres entre todas las mujeres, y bendito es el fruto de tu vientre Jesús.
0: Santa María, Madre de Dios, ruega por nosotros pecadores, ahora y en la hora de nuestra muerte. Amén.
1: Dios te salve María, llena eres de gracia, el Señor es contigo. Bendita eres entre todas las mujeres, y bendito es el fruto de tu vientre Jesús.
0: Santa María, Madre de Dios, ruega por nosotros pecadores, ahora y en la hora de nuestra muerte. Amén.
1: Dios te salve María, llena eres de gracia, el Señor es contigo. Bendita eres entre todas las mujeres, y bendito es el fruto de tu vientre Jesús.
0: Santa María, Madre de Dios, ruega por nosotros pecadores, ahora y en la hora de nuestra muerte. Amén.
1: Dios te salve María, llena eres de gracia, el Señor es contigo. Bendita eres entre todas las mujeres, y bendito es el fruto de tu vientre Jesús.
0: Santa María, Madre de Dios, ruega por nosotros pecadores, ahora y en la hora de nuestra muerte. Amén.
1: Gloria al Padre, al Hijo y al Espíritu Santo.
0: Como era en el principio, ahora y siempre, por los siglos de los siglos. Amén.
1: María, Madre de Gracia, Madre de Misericordia.
0: En la vida y en la muerte, ampáranos, Gran Señora.
1: Oh buen Jesús, perdona nuestros pecados, líbranos del fuego del infierno, lleva al cielo a todas las almas, socorre especialmente a las más necesitadas de tu infinita misericordia.
0: Amén.
1: Tercer misterio glorioso, la venida del Espíritu Santo. De Hechos de los Apóstoles, capítulo 2, versículos del 1 al 4. Al llegar el día de Pentecostés, estaban todos reunidos en un mismo lugar. De repente vino del cielo un ruido como el de una ráfaga de viento impetuoso, que llenó toda la casa en la que se encontraban. Se les aparecieron unas lenguas como de fuego, que se repartieron y se posaron sobre cada uno de ellos. Quedaron todos llenos del Espíritu Santo y se pusieron a hablar en otras lenguas, según el Espíritu les concedía expresarse. Palabra de Dios.
0: Gloria a ti, Señor Jesús.
1: Te ofrecemos, Espíritu Santo, esta decena en honor del misterio de Pentecostés. Y te pedimos por este misterio y por la intercesión de María, la esposa más fiel, la gracia de vuestra santa sabiduría, de modo que podamos conocer toda la verdad necesaria para la salvación. Que amemos realmente esa verdad, vivamos según esa verdad y perseveremos en la vivencia de esa verdad. Que seamos instrumentos en tus manos, para que siempre practiquemos, promovamos, defendamos y difundamos tu verdad frente a todos aquellos que has puesto en nuestro camino. Padre nuestro, que estás en el cielo, santificado sea tu nombre. Venga a nosotros tu reino, hágase tu voluntad en la tierra como en el cielo.
0: Danos hoy nuestro pan de cada día, perdona nuestras ofensas, como también nosotros perdonamos a los que nos ofenden. No nos dejes caer en la tentación y líbranos del mal. Amén.
1: Dios te salve María, llena eres de gracia, el Señor es contigo. Bendita eres entre todas las mujeres, y bendito es el fruto de tu vientre, Jesús.
0: Santa María, Madre de Dios, ruega por nosotros pecadores, ahora y en la hora de nuestra muerte. Amén.
1: Dios te salve María, llena eres de gracia, el Señor es contigo. Bendita eres entre todas las mujeres, y bendito es el fruto de tu vientre, Jesús.
0: Santa María, Madre de Dios, ruega por nosotros pecadores, ahora y en la hora de nuestra muerte. Amén.
1: Dios te salve María, llena eres de gracia, el Señor es contigo. Bendita eres entre todas las mujeres, y bendito es el fruto de tu vientre, Jesús.
0: Santa María, Madre de Dios, ruega por nosotros pecadores, ahora y en la hora de nuestra muerte. Amén.
1: Dios te salve María, llena eres de gracia, el Señor es contigo. Bendita eres entre todas las mujeres, y bendito es el fruto de tu vientre, Jesús.
0: Santa María, Madre de Dios, ruega por nosotros pecadores, ahora y en la hora de nuestra muerte. Amén.
1: Dios te salve María, llena eres de gracia, el Señor es contigo. Bendita eres entre todas las mujeres, y bendito es el fruto de tu vientre, Jesús.
0: Santa María, Madre de Dios, ruega por nosotros pecadores, ahora y en la hora de nuestra muerte. Amén.
1: Dios te salve María, llena eres de gracia, el Señor es contigo. Bendita eres entre todas las mujeres, y bendito es el fruto de tu vientre, Jesús.
0: Santa María, Madre de Dios, ruega por nosotros pecadores, ahora y en la hora de nuestra muerte. Amén.
1: Dios te salve María, llena eres de gracia, el Señor es contigo. Bendita eres entre todas las mujeres, y bendito es el fruto de tu vientre, Jesús.
0: Santa María, Madre de Dios, ruega por nosotros pecadores, ahora y en la hora de nuestra muerte. Amén.
1: Dios te salve María, llena eres de gracia, el Señor es contigo. Bendita eres entre todas las mujeres, y bendito es el fruto de tu vientre, Jesús.
0: Santa María, Madre de Dios, ruega por nosotros pecadores, ahora y en la hora de nuestra muerte. Amén.
1: Gloria al Padre, al Hijo y al Espíritu Santo,
0: como era en el principio, ahora y siempre, por los siglos de los siglos. Amén.
1: María, Madre de Gracia, Madre de Misericordia,
0: en la vida y en la muerte, ampáranos, Gran Señora.
1: Oh buen Jesús, perdona nuestros pecados, líbranos del fuego del infierno, lleva al cielo a todas las almas, socorre especialmente a las más necesitadas de tu infinita misericordia.
0: Amén. Cuarto misterio glorioso, la asunción de María al cielo. Tomado del Evangelio de Lucas, capítulo 1, versículo del 48 al 49. Todas las generaciones me llamarán bienaventurada, porque el Señor ha hecho obras grandes en mí. Ofrecemos, Señor Jesús, esta decena en honor de la Inmaculada Concepción y triunfante asunción de vuestra Santísima Madre al cielo en cuerpo y alma. Y os pedimos por estos dos misterios y por su intercesión una verdadera devoción, la gracia de una muerte feliz y la vida eterna.
1: Padre nuestro que estás en el cielo, santificado sea tu nombre, venga a nosotros tu reino, hágase tu voluntad en la tierra como en el cielo.
0: Danos hoy nuestro pan de cada día, perdona nuestras ofensas, como también nosotros perdonamos a los que nos ofenden. No nos dejes caer en la tentación y líbranos del mal. Amén.
1: Dios te salve María, llena eres de gracia, el Señor es contigo. Bendita eres entre todas las mujeres, y bendito es el fruto de tu vientre, Jesús.
0: Santa María, Madre de Dios, ruega por nosotros pecadores, ahora y en la hora de nuestra muerte. Amén.
1: Dios te salve María, llena eres de gracia, el Señor es contigo. Bendita eres entre todas las mujeres, y bendito es el fruto de tu vientre, Jesús.
0: Santa María, Madre de Dios, ruega por nosotros pecadores, ahora y en la hora de nuestra muerte. Amén.
1: Dios te salve María, llena eres de gracia, el Señor es contigo. Bendita eres entre todas las mujeres, y bendito es el fruto de tu vientre Jesús.
0: Santa María, Madre de Dios, ruega por nosotros pecadores, ahora y en la hora de nuestra muerte. Amén.
1: Dios te salve María, llena eres de gracia, el Señor es contigo. Bendita eres entre todas las mujeres, y bendito es el fruto de tu vientre Jesús.
0: Santa María, Madre de Dios, ruega por nosotros pecadores, ahora y en la hora de nuestra muerte. Amén.
1: Dios te salve María, llena eres de gracia, el Señor es contigo. Bendita eres entre todas las mujeres, y bendito es el fruto de tu vientre Jesús.
0: Santa María, Madre de Dios, ruega por nosotros pecadores, ahora y en la hora de nuestra muerte. Amén.
1: Dios te salve María, llena eres de gracia, el Señor es contigo. Bendita eres entre todas las mujeres, y bendito es el fruto de tu vientre, Jesús.
0: Santa María, Madre de Dios, ruega por nosotros pecadores, ahora y en la hora de nuestra muerte. Amén.
1: Dios te salve, María, llena eres de gracia, el Señor es contigo. Bendita eres entre todas las mujeres, y bendito es el fruto de tu vientre, Jesús.
0: Santa María, Madre de Dios, ruega por nosotros pecadores, ahora y en la hora de nuestra muerte. Amén.
1: Dios te salve María, llena eres de gracia, el Señor es contigo. Bendita eres entre todas las mujeres, y bendito es el fruto de tu vientre Jesús.
0: Santa María, Madre de Dios, ruega por nosotros pecadores, ahora y en la hora de nuestra muerte. Amén.
1: Gloria al Padre, al Hijo y al Espíritu Santo.
0: Como era en el principio, ahora y siempre, por los siglos de los siglos. Amén.
1: María, Madre de Gracia, Madre de Misericordia.
0: En la vida y en la muerte, ampáranos, Gran Señora.
1: Oh buen Jesús, perdona nuestros pecados, líbranos del fuego del infierno. Lleva al cielo a todas las almas. Socorre especialmente a las más necesitadas de tu infinita misericordia.
0: Amén.
1: Quinto misterio glorioso, la coronación de María como reina y señora de todo lo creado. Apocalipsis 12:1. Una gran señal apareció en el cielo, una mujer vestida del sol, con la luna bajo sus pies y una corona de 12 estrellas sobre su cabeza. Palabra de Dios.
0: Gloria a ti, Señor Jesús.
1: Padre nuestro, que estás en el cielo, santificado sea tu nombre. Venga a nosotros tu reino. Hágase tu voluntad en la tierra como en el cielo.
0: Danos hoy nuestro pan de cada día. Perdona nuestras ofensas, como también nosotros perdonamos a los que nos ofenden. No nos dejes caer en la tentación y líbranos del mal. Amén.
1: Dios te salve María, llena eres de gracia. El Señor es contigo, bendita eres entre todas las mujeres, y bendito es el fruto de tu vientre, Jesús.
0: Santa María, Madre de Dios, ruega por nosotros pecadores, ahora y en la hora de nuestra muerte. Amén.
1: Dios te salve, María, llena eres de gracia, el Señor es contigo, bendita eres entre todas las mujeres, y bendito es el fruto de tu vientre, Jesús.
0: Santa María, Madre de Dios, ruega por nosotros pecadores, ahora y en la hora de nuestra muerte. Amén.
1: Dios te salve María, llena eres de gracia, el Señor es contigo. Bendita eres entre todas las mujeres, y bendito es el fruto de tu vientre Jesús.
0: Santa María, Madre de Dios, ruega por nosotros pecadores, ahora y en la hora de nuestra muerte. Amén.
1: Dios te salve María, llena eres de gracia, el Señor es contigo. Bendita eres entre todas las mujeres, y bendito es el fruto de tu vientre Jesús.
0: Santa María, Madre de Dios, ruega por nosotros pecadores, ahora y en la hora de nuestra muerte. Amén.
1: Dios te salve María, llena eres de gracia, el Señor es contigo. Bendita eres entre todas las mujeres, y bendito es el fruto de tu vientre, Jesús.
0: Santa María, Madre de Dios, ruega por nosotros pecadores, ahora y en la hora de nuestra muerte. Amén.
1: Dios te salve María, llena eres de gracia, el Señor es contigo. Bendita eres entre todas las mujeres, y bendito es el fruto de tu vientre, Jesús.
0: Santa María, Madre de Dios, ruega por nosotros pecadores, ahora y en la hora de nuestra muerte. Amén.
1: Dios te salve María, llena eres de gracia, el Señor es contigo. Bendita eres entre todas las mujeres, y bendito es el fruto de tu vientre, Jesús.
0: Santa María, Madre de Dios, ruega por nosotros pecadores, ahora y en la hora de nuestra muerte. Amén.
1: Dios te salve María, llena eres de gracia, el Señor es contigo. Bendita eres entre todas las mujeres, y bendito es el fruto de tu vientre, Jesús.
0: Santa María, Madre de Dios, ruega por nosotros pecadores, ahora y en la hora de nuestra muerte. Amén.
1: Gloria al Padre, al Hijo y al Espíritu Santo,
0: como era en el principio, ahora y siempre, por los siglos de los siglos. Amén.
1: María, Madre de Gracia, Madre de Misericordia,
0: en la vida y en la muerte, ampáranos, Gran Señora.
1: Oh buen Jesús, perdona nuestros pecados, líbranos del fuego del infierno, lleva al cielo a todas las almas, socorre especialmente a las más necesitadas de tu infinita misericordia.
0: Amén. Oh soberano santuario, sagrario del Verbo Eterno,
1: libra Virgen del infierno a los que rezan tu santo rosario.
0: Emperatriz poderosa de los mortales consuelo,
1: ábrenos, Señora, el cielo con una muerte dichosa y danos pureza de alma, ya que eres tan poderosa.
0: Por las intenciones del Papa, Padre nuestro que estás en el cielo, santificado sea tu nombre. Venga a nosotros tu reino. Hágase tu voluntad en la tierra como en el cielo.
1: Danos hoy nuestro pan de cada día. Perdona nuestras ofensas, como también nosotros perdonamos a los que nos ofenden. No nos dejes caer en tentación y líbranos del mal. Amén.
0: Dios te salve María, llena eres de gracia, el Señor es contigo. Bendita eres entre todas las mujeres y bendito es el fruto de tu vientre, Jesús.
1: Santa María, Madre de Dios, ruega por nosotros pecadores, ahora y en la hora de nuestra muerte. Amén.
0: Gloria al Padre, al Hijo y al Espíritu Santo,
1: como era en el principio, ahora y siempre, por los siglos de los siglos. Amén.
0: Dios te salve María Santísima, hija de Dios Padre, Virgen Purísima, antes del parto, en tus manos ponemos nuestra fe para que la ilumines. Llena eres de gracia, el Señor es contigo. Bendita eres entre todas las mujeres, y bendito es el fruto de tu vientre, Jesús.
1: Santa María, Madre de Dios, ruega por nosotros pecadores, ahora y en la hora de nuestra muerte. Amén.
0: Dios te salve María Santísima, Madre de Dios Hijo, Virgen Purísima, en el parto, en tus manos ponemos nuestra esperanza para que la alientes. Llena eres de gracia, el Señor es contigo. Bendita eres entre todas las mujeres, y bendito es el fruto de tu vientre, Jesús.
1: Santa María, Madre de Dios, ruega por nosotros pecadores, ahora y en la hora de nuestra muerte. Amén.
0: Dios te salve María Santísima, Esposa de Dios, Espíritu Santo, Virgen Purísima, después del parto, en tus manos ponemos nuestra caridad para que la inflames. Llena eres de gracia, el Señor es contigo. Bendita eres entre todas las mujeres, y bendito es el fruto de tu vientre, Jesús.
1: Santa María, Madre de Dios, ruega por nosotros pecadores, ahora y en la hora de nuestra muerte. Amén.
0: Dios te salve, María Santísima, templo y sagrario de la Santísima Trinidad, Virgen concebida sin la culpa original.
1: Dios te salve, Reina y Madre, Madre de Misericordia, vida, dulzura y esperanza nuestra. Dios te salve, a ti llamamos, los desterrados hijos de Eva, a ti suspiramos gimiendo y llorando en este valle de lágrimas. Ea pues, Señora abogada nuestra, vuelve a nosotros esos tus ojos misericordiosos, y después de este destierro, muéstranos a Jesús, fruto bendito de tu vientre. Oh clemente, Oh piadosa, oh dulce Virgen María, ruega por nosotros, Santa Madre de Dios,
0: para que seamos dignos de alcanzar las promesas de nuestro Señor Jesucristo.
1: Amén.
0: Señor, ten piedad de nosotros.
1: Señor, ten piedad de nosotros.
0: Cristo, ten piedad de nosotros.
1: Cristo, ten piedad de nosotros.
0: Señor, ten piedad de nosotros.
1: Señor, ten piedad de nosotros.
0: Cristo, óyenos.
1: Cristo, óyenos.
0: Cristo, escúchanos.
1: Cristo, escúchanos.
0: Dios Padre Celestial,
1: ten piedad de nosotros.
0: Dios Hijo Redentor del mundo,
1: ten piedad de nosotros.
0: Dios Espíritu Santo,
1: ten piedad de nosotros.
0: Santísima Trinidad, un solo Dios,
1: ten piedad de nosotros.
0: Santa María,
1: ruega por nosotros.
0: Santa Madre de Dios,
1: ruega por nosotros.
0: Santa Virgen de las Vírgenes,
1: ruega por nosotros.
0: Madre de Cristo,
1: ruega por nosotros.
0: Madre de la Iglesia,
1: ruega por nosotros.
0: Madre de la Misericordia,
1: ruega por nosotros.
0: Madre de la Divina Gracia,
1: ruega por nosotros.
0: Madre de la Esperanza,
1: ruega por nosotros.
0: Madre Purísima,
1: ruega por nosotros.
0: Madre Castísima,
1: ruega por nosotros.
0: Madre Siempre Virgen,
1: ruega por nosotros.
0: Madre Inmaculada,
1: ruega por nosotros.
0: Madre Amable,
1: ruega por nosotros.
0: Madre Admirable,
1: ruega por nosotros.
0: Madre del Buen Consejo,
1: ruega por nosotros.
0: Madre del Creador,
1: ruega por nosotros.
0: Madre del Salvador,
1: ruega por nosotros.
0: Virgen Prudentísima,
1: ruega por nosotros.
0: Virgen digna de veneración,
1: ruega por nosotros.
0: Virgen digna de alabanza,
1: ruega por nosotros.
0: Virgen poderosa,
1: ruega por nosotros.
0: Virgen clemente,
1: ruega por nosotros.
0: Virgen fiel,
1: ruega por nosotros.
0: Espejo de justicia,
1: ruega por nosotros.
0: Trono de la sabiduría,
1: ruega por nosotros.
0: Causa de nuestra alegría,
1: ruega por nosotros.
0: Vaso espiritual,
1: ruega por nosotros.
0: Vaso digno de honor,
1: ruega por nosotros.
0: Vaso de insigne devoción,
1: ruega por nosotros.
0: Rosa mística,
1: ruega por nosotros.
0: Torre de David,
1: ruega por nosotros.
0: Torre de marfil,
1: ruega por nosotros.
0: Casa de oro,
1: ruega por nosotros.
0: Arca de la Alianza,
1: ruega por nosotros.
0: Puerta del cielo,
1: ruega por nosotros.
0: Estrella de la mañana,
1: ruega por nosotros.
0: Salud de los enfermos,
1: ruega por nosotros.
0: Refugio de los pecadores,
1: ruega por nosotros.
0: Consuelo de los migrantes,
1: ruega por nosotros.
0: Consoladora de los afligidos,
1: ruega por nosotros.
0: Auxilio de los cristianos,
1: ruega por nosotros.
0: Reina de los ángeles,
1: ruega por nosotros.
0: Reina de los patriarcas,
1: ruega por nosotros.
0: Reina de los profetas,
1: ruega por nosotros.
0: Reina de los apóstoles,
1: ruega por nosotros.
0: Reina de los mártires,
1: ruega por nosotros.
0: Reina de los confesores,
1: ruega por nosotros.
0: Reina de las vírgenes,
1: ruega por nosotros.
0: Reina de todos los santos,
1: ruega por nosotros.
0: Reina concebida sin pecado original,
1: ruega por nosotros.
0: Reina asunta a los cielos,
1: ruega por nosotros.
0: Reina del Santísimo Rosario,
1: ruega por nosotros.
0: Reina de la familia,
1: ruega por nosotros.
0: Reina de la paz,
1: ruega por nosotros.
0: Cordero de Dios, que quitas el pecado del mundo,
1: perdónanos, Señor.
0: Cordero de Dios, que quitas el pecado del mundo,
1: escúchanos, Señor.
0: Cordero de Dios, que quitas el pecado del mundo,
1: ten misericordia de nosotros.
0: Bajo tu amparo nos acogemos, Santa Madre de Dios. No desprecie las oraciones que te hacemos en nuestras necesidades. Antes bien, líbranos de todos los peligros. Oh Virgen gloriosa y bendita, ruega por nosotros, Santa Madre de Dios.
1: Para que seamos dignos de las promesas de nuestro Señor Jesucristo. Amén.
0: Señor, infunde tu gracia en nuestras almas y haz que por la intercesión de la Santísima Virgen María, los que hemos conocido por el anuncio del ángel la encarnación de tu Hijo Jesucristo, consigamos por su pasión y su cruz la gloria de la resurrección. Por Cristo nuestro Señor.
1: Amén.
0: Ave María Purísima,
1: sin pecado concebida.
0: En el nombre del Padre, del Hijo y del Espíritu Santo.
1: Amén.
2: Te agradecemos que te hayas unido al rezo del Santo Rosario. Seguiremos en oración por tus peticiones a María, nuestra dulce madre.

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1: Ámate. Voy a hablar del principio del amor como un principio para reactivarte. Está mostrado que enamorarse de la vida a través de las cosas que hacemos es la mejor manera de amar a Dios, porque así podemos amar con más intensidad a los hermanos. Sé feliz, proyecta tu vida hacia el futuro y enfrenta la adversidad con una sonrisa. Con esperanza vive la alegría de amar y comparte tu amor en este instante de eternidad que se llama vida. Enamórate de ti, porque así estarás más enamorado de Dios y así podrás mostrar a todos que tu amor también es para ellos. El principio del amor está demostrado científicamente que es lo que hace más feliz al hombre. Nos escuchamos en el siguiente segmento. Dios te bendiga.
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La pretensión del alma es amar a Dios tanto como ella es amada por Él. Es querer darse totalmente, embriagada de amor, y recuperar el estado de pureza espiritual que en aquel día primero tenía toda la creación.

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5: Señor, tú conoces mi vida y sabes mi dolor. Has visto mis ojos llorar, mi rostro entristecerse, mi cuerpo lleno de dolencias y mi alma traspasada por la angustia. Lo mismo que te pasó a ti cuando camino de la cruz, todos te abandonaron, hazme comprender tus sufrimientos y con ellos el amor que tú nos tienes. Y que yo también aprenda que uniendo mis dolores a tus dolores, tienen un valor redentor por mis hermanos. Ayúdame a sufrir con amor, hasta con alegría. Si no es posible que pase de mí este cáliz, te pido por todos los que sufren, por los enfermos como yo, por los pobres, los abandonados, los desvalidos, los que no tienen cariño ni comprensión y se sienten solos. Señor, sé que también el dolor lo permites tú para mayor bien de los que te amamos. Haz que estas dolencias que me aquejan me purifiquen, me hagan más humano, me transformen y me acerquen más a ti. Amén.
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Bendiciones, yo soy Padre Charbel y yo quiero saludar toda la audiencia de este programa de la radio y que también a saludos a todos los enfermos, los que están pasando un tiempo bien difícil. Espero que puedan ustedes recibir el poder y la paz del Espíritu Santo a través del Padre y del Hijo y del Espíritu Santo. Vaya con Dios, hermanos, que viva Cristo Rey, que viva la Santísima Virgen María, que viva San José, que viva la audiencia de ESNE.

Estoy viviendo de una forma equivocada. 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

0: Vegas. Angélica Contreras está organizando un medio de transporte para el Congreso de Metanoia Los Ángeles 2026. Para reservar tu lugar, llámala al 702-348-8370.
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3: 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Es el don de saber discernir los caminos y las opciones, de saber orientar y escuchar. Es la luz que el Espíritu Santo nos da para distinguir lo correcto e incorrecto, lo verdadero y falso. Sobre Jesús reposó el Espíritu Santo y le dio en plenitud ese don, como había profetizado Isaías. No juzgará por las apariencias, ni sentenciará de oídas. Juzgará con justicia a los débiles y sentenciará con rectitud a los pobres de la tierra. Isaías 11:3-4. 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
5: Unámonos en oración por los gobernantes de los Estados Unidos de América. Dios Todopoderoso, sabio y justo, que solo en ti la autoridad, la ley y el juicio son debidamente administrados. Ayuda con tu espíritu de consejo y fortaleza al presidente y a todos los gobernantes de los Estados Unidos para que busquen y encuentren caminos de rectitud, de justicia y de misericordia. Concédeles que, iluminados por tu poderosa protección, gobiernen a nuestro país con honestidad e integridad. Te lo pedimos por Cristo nuestro Señor. Amén.

0: ¿Sabes cuál es nuestro amigo, modelo e intercesor?
1: Sí, por supuesto, el santo del día.
2: Hoy, 19 de julio, la iglesia se viste de rojo para conmemorar el nacimiento para el cielo del beato Juan Bautista Choi Ujoel, quien fuera martirizado en un día como hoy de 1900 en Chuchaiho, China, cuando tenía solo 17 años de edad. Oriundo de la aldea de Qingchaoho en China, fue un joven laico comprometido con la comunidad cristiana de su ciudad natal. El Papa Pío XII le proclamó beato, junto con Leo Ignacio Manguín y otros 54 mártires de China.
1: Hoy también la iglesia recuerda a la beata María Vicenta de Santa Dorotea Chávez Orozco, quien muriera santamente en un día como hoy del año 1949 en Guadalajara, México. Fue fundadora de la Congregación de las Siervas de la Santísima Trinidad y de los Pobres. Brindemos nuestro sincero aplauso al beato Juan Bautista Choi Yuyoel y a la beata María Vicenta de Santa Dorotea Chávez Orozco.
2: Querida Vicenta, al recordar tu vida, te encontramos en el seno de una humilde y cristiana familia. Creciste así con una notable devoción al Niño Jesús y solías invitar a tus amigos a rezar contigo. Cuando tenías 25 años, te enfermaste gravemente y tuvieron que internarte en el pequeño hospital de la parroquia de Misericaltzingo, bajo el cuidado de las damas de la Conferencia de San Vicente de Paúl. Esta experiencia de dolor y la dedicación con la cual se ocuparon de ti, te hicieron comprender cuál era tu camino. Querías dedicarte a Dios y al cuidado de tus hermanos. Poco después, te consagraste al Señor y te llamaron Vicentita. Con el lema de San Pablo, la caridad de Cristo nos anima, fundas la Congregación de las Siervas de la Santísima Trinidad y de los Pobres. El servicio a tus hermanos era para ti un modo para glorificar a Dios. Nombrada superiora general de la congregación, desempeñaste esta tarea por 30 años con amabilidad y dulzura. Dificultades y contratiempos fueron modelando tu carácter enérgico. Sufriste la persecución religiosa que estalló en México en 1926, pero tú, a escondidas, continuaste tu labor de ayuda a los necesitados, hasta el día en que, víctima de un ataque cardíaco, concluiste tu vida terrena para unirte definitivamente al Señor.

0: Congreso de Metanoia Los Ángeles 2026 se llevará a cabo el 8 y 9 de agosto. Para las personas que viven en Salinas y alrededores, Margarita Virruete está organizando un medio de transporte. Pueden llamarla al área 831-444-5458.
1: Un minuto con Noel.
2: ¿Cuáles son los obstáculos que se oponen a que nosotros seamos felices? ¿Cuáles son esas cosas que nos impiden sonreír? ¿Cuáles son esas cosas que nos impiden ver las situaciones con una positividad en vez con un negativismo? Pues habrá muchas cosas que pudiéramos hablar en este punto. Pero yo creo que, y yo lo digo esto personalmente, yo creo que uno de los grandes obstáculos para que las personas sean felices, después de Satanás, que Satanás busca que nos arrastremos, que estemos tristes, que ya no creamos en nosotros, que nos sintamos que no valemos. Aparte de Satanás, yo creo que quien realmente tiene que ver con esa felicidad somos nosotros.
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4: En este mes de julio recordamos a San Ignacio de Loyola. Nació en el año 1521. Cuando tenía 30 años, siendo capitán, fue gravemente herido. Durante su recuperación, leyó sobre la vida de Cristo y de los santos, lo cual despertó en él el anhelo de imitarlos. Durante su conversión, tuvo la visión de Nuestra Señora con su Santísimo Hijo. Desde entonces, decidió servir solo a Dios. Fundó la comunidad llamada Compañía de Jesús y escribió el libro Ejercicios Espirituales, el cual se practica en todo el mundo. San Ignacio de Loyola ruega por los sembradores.
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Señor Jesús, en ti confío. Tú siempre has sido fiel. Tu amor es eterno.

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0: está siendo libre para amar a Dios. Yo era dueña de mi voluntad y hacía lo que quería. Quise igualarme al hombre y lamentablemente caí en lo que dice, en las groserías, en las ofensas, al tú por tú. Y no es eso. Siento que Dios me devolvió mi dignidad, mis valores. Dios me dijo que me amaba. Él es el que me ha llenado de ese amor, de esa carencia de cariño. Él me ha abrazado, él me ha llenado ese vacío tan grande que yo sentía en mi corazón. Yo mi vida era una desesperación y a lo mejor pensaba que el alcohol o pensaba que las amistades o pensaba muchas cosas iban a cambiar mi vida. Y eso no es. Y yo siento mi vida transformada, siento que se me quitó un peso, una carga que ya no sabía cómo quitarla. Una desesperación de vivir, una frustración. Me siento bien feliz porque lo siento real. Sé que existe, que Dios está vivo y que Dios está aquí y está en el corazón de quien lo quiera recibir.
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Hoy, mis hermanas y mis hermanos, estamos delante del Señor para darle gracias, para ofrecerle en este espacio nuestro pedido, pero también para reconocerle en su resurrección como la fuerza de la esperanza que a todos en este día del Señor nos comunica su gracia. Vamos a pedirle al Señor esta mañana, que esta tarde, esta noche, según la hora que usted escucha el programa, que nos dé un corazón vigilante. Un corazón vigilante para reconocer esa cizaña, para reconocer esas tentaciones del enemigo, pero sobre todo para que nos dé la fortaleza para poder rechazarlas. Hoy, Señor, nosotros estamos llevando esta palabra y estamos respondiendo a la necesidad de tantas y tantos que necesitan encontrarse contigo.

0: tus pies, reconocerte como el Rey de nuestra vida. Señor, hoy cuando tantas cosas nos angustian y nos preocupan, descubrimos que solo en ti está la paz, que solo tú bastas, Señor. Danos las gracias necesarias para hacer trigo aquí donde nos sembraste hoy, en este momento de la historia, porque has permitido que vengamos a este mundo en este tiempo. Cada uno tenemos una misión y si no la hemos descubierto, Señor, hoy revélala para que podamos cumplirla, para que podamos seguirla, para no ser cizaña en medio de tanta cizaña, sino ser el trigo para el cual nos creaste. Amén. Simplemente por no
1: saber de ti. Ahí está el decreto fundamental de cada una y de cada uno de nosotros, y es el poder estar en la búsqueda de saber más del Señor. Porque cuando no sabemos del Señor y decimos yo ya sé todo lo que necesito, nosotros mismos nos estamos tendiendo algo así como una trampa. Estamos frente a la cizaña del mundo. ¿Cuál tú dirías, Gaby, que de todo lo que está pasando en el mundo? Porque todos los días estamos siendo asaltados de una forma o de otra, en ese como que crecer cizaña de diferentes maneras, y cada vez parece que el mal es más creativo. Si a usted le pone un micrófono al frente de alguna cadena noticiosa mundial y le dice: señora, usted que es evangelizadora, ¿cuál cree que es la peor cizaña que en el mundo está funcionando a esta hora? ¿Usted qué diría, hermanita?
0: Bueno, yo creo que la peor cizaña que hoy nos ataca es la indiferencia, porque estamos en medio de tantas tragedias, de tanto dolor, de tantas enfermedades, de tantos afectados por situaciones tan difíciles, la naturaleza que se vuelca contra el hombre. Son miles de cosas las que nos acechan: el pecado, las redes plagadas de pecado y de maldad. ¿Y qué ha pasado con el corazón del hombre? Como que se vacunó. Entonces vamos como el siguiente, así como pasamos el dedito, mirando cosas y mirando cosas. Vivimos esa historia, sufrimos por el que estamos viendo, pero luego sigue otro y entonces ahí viene un evento alegre, un chiste, y entonces nos reímos. Y nada pasa por nuestro corazón, pasa un segundo por nuestra mente, pero el dolor que viven las personas, lo que está sucediendo, no lo vemos. Yo creo que esa es la peor cizaña, la indiferencia que vive el mundo.
1: Bueno, pues fíjese que cada persona allá donde se encuentra quizás pueda hacer la misma evaluación que acaba de hacer Gaby. ¿Cuál es la peor cizaña que usted diría que está azotando el mundo? Porque fíjense que, por ejemplo, hay familias que han quedado diezmadas por el orgullo. ¿Sí? Hay familias que están divididas, que no se hablan hace días, semanas, meses. Hay hijos que se decidieron pelear entre ellos, o hay padres que decidieron aborrecer a sus hijos. Y hay como una especie de orgullo enfermizo. Pues entonces dicen: no, yo no le voy a bajar la bandera, dicen, ¿no? No. Que, si quiere que venga y me pida perdón, yo no le debo nada. Y otro elemento así paralelo a ese orgullo es la envidia. El hermano que tiene envidia porque el otro tiene más recursos, o porque el otro tiene más títulos, o porque el otro tiene una mejor vida. Esta es la expresión de el celo que me da de ver que el pasto de mi vecino es más verde que el mío. Entonces aquí se ahogan los frutos. Entre ese orgullo y entre esa envidia, pues los buenos frutos que se pudieran producir en nosotros en medio de toda esa realidad se van a ver ahogados. Esta semana despedimos a Berta, la mamá del padre Mario, y en la homilía el padre Peter decía, ¿no?, de cómo él conoció al padre Mario hace 35 años y que lo veía que era un hombre muy alto, que lo impresionaba mucho porque era un hombre más bajito, el padre Peter más bajito. Pero decía, lo que yo recuerdo de Mario desde que lo conocí era su amor a Dios, su amor a la Virgen y su amor a mi mamá y a mi papá. ¿Qué impresión te da a ti, Gaby, ese amor de padre Mario, que siempre tenía esa expresión, ¿no? Mi mamá y mi papá. ¿Qué modelo te da?
0: Bueno, a mí me encanta ese amor con que él hablaba de sus papás, porque un sacerdote que en su raíz tiene una familia tan hermosa, pues es un sacerdote firme, es un sacerdote fuerte para todo lo que los acecha hoy. Y pues me hace pensar, ¿no?, cuántos sacerdotes han dejado todo, tener una familia, tener unos hijos, por ser nuestros padres, y sin embargo nosotros solo los vemos el día de la Santa Misa y no pensamos en las necesidades de ellos. Pues bendito sea Dios que el padre Mario tuvo o tiene una familia hermosa. Hoy su mamita ya desde el cielo lo acompaña y seguramente que lo cuida más que cuando estaba acá.
1: Sí, efectivamente. Pues mire, tengo una parábola los días de hoy que es un contraste. ¿Cuál parte del contraste quiere primero, Gaby? ¿La parte del contraste triste? ¿La parte del contraste desilusionante? ¿O quiere la parte positiva, la parte esperanzante? ¿Cuál de las dos quiere primero?
0: Bueno, empecemos por la desilusionante, porque hay que terminar con alegría, ¿no?
1: Sí. Bueno, una compañera mía de la universidad que vive en Canadá, que se llama Yolanda, puso en su muro de una experiencia que vivieron en su parroquia. Un diácono de su parroquia llega al grupo de oración y les cuenta que su hijo, que era acólito desde los 7 años, ahora ya en la universidad, decidió que él no cree en Dios. Entonces, pues el diácono se rompe las vestiduras, ¿no?, y trata de ver qué es lo que está pasando. Entonces se aproxima al muchacho y le averigua qué es lo que pasa. Y el muchacho le dice: mire, papá, usted me hizo a mí aprender el catecismo de la iglesia de memoria, yo me lo sé todo, se lo puedo recitar, pero usted jamás me preguntó, me explicó la respuesta a la pregunta ¿por qué? ¿No? ¿Por qué hay que hacer esto? ¿Por qué hay que hacer lo otro? ¿Por qué hay que hacer aquello? Usted solamente me dijo que me memorizara esto. Entonces ahora yo me pregunto, ¿y por qué tengo que hacer eso? Y sabe que, papá, yo no encuentro respuesta. Y como no encuentro respuesta, he decidido dejar de practicar la fe católica. Esa es la parte negativa, ¿no? Entonces, mi amiga, al llegar a su casa, trata de hablar con su hijo, tendrá unos 10 o 12 años, y trata de establecer cómo está esa realidad en su vida, ¿no? Y se da cuenta que está más o menos, aunque ese es más chico, parecida, porque el niño no es capaz de responderle la pregunta ¿por qué? ¿Por qué creemos en Dios? ¿Por qué Dios es importante? No, solamente les decimos, ve a misa, haz esto, reza, haz esto, haz lo otro, pero no vamos a buscar más profundo.
0: No damos razón de nuestra fe.
1: Eso mero.
0: Decía el Papa.
1: Exacto. Y la parte del contraste de la parábola son los nietos de la mamá del padre Mario, que fueron a dar testimonio, y el mismo Noel y el mismo padre Peter, que predicó la humildad del funeral, dice que estaba aterrado de ver cómo esos niños explicaban la vida de su abuela ahora en la presencia de Dios. Dice: yo soy sacerdote por 35 años y me hago esa pregunta todos los días, y aquí estos jovencitos, de estos niños, les sale de su boca la explicación perfecta de cómo después de la muerte nuestra alma va a vivir en Dios. Entonces, el trabajo de la abuela de 80 años plasmado en los nietos, ¿cómo te parece?
0: Bueno, pues qué lindo que todavía estamos vivos y podemos reparar, dice nuestra madre en Fátima. Todavía podemos mirar qué podemos hacer o hacer lo que no hemos hecho para que también nuestros hijos se salven y no lleguen a la universidad y digan, desde hoy ya no creo, ya no sigo lo que tú me enseñaste, porque no lo entendí, porque no lo vi en ti, porque no fuiste el testimonio para mí.
1: Ahí está. Entonces, mis hermanas y mis hermanos, hoy necesitamos quizás descubrirnos, ¿cómo diríamos? Mirar como la parte flaca, la parte débil. Porque gastamos muchas horas y muchos minutos criticando, juzgando, valorando lo que el otro hace, lo que el otro publica, lo que el otro piensa. Entonces, en ese juzgar, condenar, desanimarse, animarse, pues casi que se va la vida, ¿no? Hay uno por ahí que dice, si usted dedicara la mitad de las horas que dedica a ver la pantalla de su celular, se está confirmando que cada persona por día puede estar hasta 7 horas mirando el celular al sumar todos los minutos. Si usted dedicara solo la mitad de esas horas a aprender un proceso nuevo, a aprender, no sé, cómo ganar plata, a aprender, qué sé yo, o un curso de algo, usted haría no sé cuántos cursos al año. Entonces, estamos siendo alimentados por una, dijo Noel, es como querer agarrar el viento. Queremos agarrar el viento, o sea, pasamos y pasamos el dedo, pero pensamos que nos vamos a alimentar. No hay nada, no hay ningún alimento, dijo el Papa Francisco a los jóvenes. En ese celular no hay pertenencia. En ese celular no hay afiliación, cercanía de amor, no hay nada. Es un vacío, es tratar de agarrar el viento. Entonces, aquí tenemos en medio de nosotros, en nuestras manos, algo como el trigo y algo como la cizaña. ¿Dónde está el evangelio de hoy, hermana?
0: Bueno, el evangelio de hoy está en San Mateo. A propósito, les invitamos para que lean esta palabra de Dios con nosotros, para que oremos, que el Señor entre en nuestra vida y que hoy el Señor nos dé luz a través de esta palabra. Pues vamos a ubicarnos en el Evangelio de San Mateo, en el capítulo 13, entre los versículos 24 al 30. Evangelio según San Mateo, capítulo 13, versículos 24 al 30.

0: mis hermanas y mis hermanos, es tiempo para que nosotros entremos en ese don de la palabra de Dios, que hoy está escrito en San Mateo, capítulo 13, versículos del 24 al 30. Clamemos Espíritu Santo para que sea la fuerza poderosa del Señor en ese discernir, en ese poder tener la sabiduría y para poder abrir los oídos de nuestro corazón. Solamente así vamos a poder obtener quizás esa respuesta que hemos estado buscando por mucho tiempo. Recuerden, San Mateo 13, versículos del 24 al 30.
1: Lectura del Santo Evangelio según San Mateo. En aquel tiempo Jesús propuso esta otra parábola a la muchedumbre. El reino de los cielos se parece a un hombre que sembró buena semilla en su campo, pero mientras los trabajadores dormían, llegó un enemigo del dueño, sembró cizaña entre el trigo y se marchó. Cuando crecieron las plantas y se empezaban a formar la espiga, apareció también la cizaña. Entonces los trabajadores fueron a decirle al amo: Señor, ¿que no sembraste buena semilla en tu campo? ¿De dónde pues salió esta cizaña? El amo les respondió: De seguro lo hizo un enemigo mío. Ellos le dijeron: ¿Quieres que vayamos a arrancarla? Pero él les contestó: No, no sea que al arrancar la cizaña, arranquen también el trigo. Dejen que crezcan juntos hasta el tiempo de la cosecha, y cuando llegue la cosecha, diré a los segadores: Arranquen primero la cizaña y átenla en gavillas para quemarla, y luego almacenen el trigo en mi granero. Palabra de Dios.
0: El enemigo. ¿Se dan cuenta cómo usa la palabra el autor sagrado de el enemigo? De seguro lo hizo un enemigo mío. Bien, mis hermanas y mis hermanos, ¿qué es lo que más le llama a usted la atención del Evangelio de este Dies Domini, de este Día del Señor, de este domingo? ¿Qué se les queda en la retina? ¿Qué hay en su corazón? Una palabrita nomás, un verbo aunque sea, una acción que usted diga, me llama la atención esta. ¿Cuál te llama a ti la atención?
1: Bueno, a mí me llama la palabra dormían, porque es como se encuentra la humanidad hoy. Estamos dormidos, no nos sacude nada. Así que miremos, mis hermanos, en nuestras propias realidades, donde nos hemos dormido en el cuidado de nuestros hijos, en no vivir una fe de preceptos, sino una fe desde el corazón, y tantos aspectos que son parte de nuestra vida y donde nos hemos dormido, y el enemigo, que no duerme y no descansa tampoco, pues está tomando ventaja. Es lo que quedó en mi corazón.
0: Le decía yo a Rosina, una mujer que nos acompaña cada semana en el programa de Despertándose con el Sembrador en la madrugada, y le decía a Rosina, pero ese muchacho que llega a la computadora y que se la pasa encerrado en su cuarto delante de la computadora horas y horas y horas y horas y horas. Entonces una...
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1: Quiero compartir contigo la historia personal que seguramente es parecida a la tuya o te va a recordar también muchos acontecimientos que han pasado en tu vida. Siempre los filósofos dicen que recordar la historia es volver a vivir y es apartarse también de los errores. Soy el cuarto de cinco hijos. Tengo tres hermanas. La primera se llama Marta Lidia, la segunda Janet del Carmen, la tercera Blanca Luz, luego sigo yo, y por último otro hermano que se llama Miguel Ángel. Desde pequeños nosotros en familia tuvimos la dicha de disfrutar la presencia de nuestros padres. Ellos estuvieron 31 años de vida matrimonial y mi padre murió cuando yo tenía 16 años. Pasamos una infancia muy bonita. Los recuerdos son de aquellos momentos cuando jugábamos con dos de nuestros primos. Ellos eran gemelos y mi hermano y yo, que nos llevábamos 2 años. Y siempre hacíamos las parejas para jugar fútbol, para jugar también estos juegos donde siempre se necesita de equipo. Ahí nos intercalábamos y ya sabíamos con quiénes teníamos que dividirnos. Los recuerdos son bonitos también cuando íbamos a la escuela. Por la mañana nosotros íbamos a trabajar al campo y ya a eso del mediodía nosotros nos íbamos a bañar, a prepararnos y luego ir a nuestras clases. Así transcurrimos los 9 años en que estudiamos en el caserío donde vivíamos. Soy de un lugar que se llama Nancintepeque, que es del departamento de Santa Ana, en El Salvador. Y ahí se desarrolló toda nuestra vida. Recuerdo también esos momentos en que nuestra mamá nos llevaba a visitar a nuestros abuelos, que era de otro departamento, a Sonsonate. Íbamos con ella y lo que más nos impresionaba era ver un lago, el de Coatepeque. Cuando íbamos en el bus, siempre disfrutábamos esa vista y siempre buscábamos aquella ventanilla que nos iba a permitir verla. Esa era nuestra ilusión. Otro de los recuerdos bonitos de nuestra infancia era cuando nos llevaban al aeropuerto, que íbamos a encontrar a uno de nuestros tíos o tías que llegaban de los Estados Unidos. Aquello era familiar y aquello era fiesta, porque uno cuando tiene a esta edad, todo le alegra, no tiene ninguna preocupación, y es más, uno se ocupa solamente en jugar, porque nuestros papás lo que están diciendo es que uno tiene que estudiar. Así transcurrió nuestra infancia. También uno de nuestros trabajos fue en el campo. Mi papá nos decía que debíamos trabajar siempre en la siembra de maíz y frijol. Eso que nunca falte en la casa, decía mi papá. y él se ocupaba en trabajar y en llevarnos a trabajar a nosotros. Nos educó en el trabajo. Esto es importante porque es lo que ha forjado nuestra vida. Y yo ahora veo a mis hermanos y todos trabajamos. Ninguno de nosotros se ha retraído en su vida o ha retrocedido en quedarse sin hacer nada. Esa ha sido una de las mejores herencias que nuestros padres nos han dejado. Llega el momento en que me hago adolescente. Ha pasado la niñez y ahora es de echar la mirada hacia el ambiente que son los amigos y también son las chicas, son las jóvenes. Recuerdo que mientras estudiaba, algunas jovencitas se ponían de acuerdo y me mandaban algunos papelitos ahí con inscripciones. En una ocasión también hasta me mandaron un peluche. Y siempre ellas molestándose unas a otras, que si quién le gustaba a quién. Era la adolescencia. Tuve novia. Y hubo en una oportunidad que tuve 3 novias. Y ese era un gran problema porque tenía que andarme escondiendo de una, tenía que andarme escondiendo de la otra, o una tenía que estar en un lugar, la otra tenía que estar en la otra. Entonces, eso lo que hace en nuestra vida es atarnos. Uno lo mira después, además de ser incorrecto por engañar, además de ser inmoral, lo que uno experimenta es que lo ata en la vida. Pero son esos momentos que, en los que uno va quemando etapas de su vida. Importante, porque en ese periodo siempre teníamos competencia con algunos compañeros, que quién quedaba en los primeros lugares, que quién quedaba en los segundos, que quién le encomendaban algo, que quién le pedían lo otro. Pero era una cosa tan bonita que nunca había problemas, ni discusiones, ni enemistades, sino que era una búsqueda de superación y de servir mejor. Eso se veía. La relación en nuestra adolescencia con los profesores que impartían nuestras clases, o la relación con nuestros padres, era bastante difícil, porque uno siempre quiere hacer lo contrario de lo que le dicen los superiores. Y eso lo experimentamos. Recuerdo que en una ocasión los profesores nos sacaron antes de que se llegara la hora establecida. Y lo hicieron porque debían de aprovechar un vehículo que los iba a transportar, y pasó media hora antes. Cuando nosotros salimos junto con los compañeros, comenzamos a hacer una broma, así un poco burlesca, de que iban a asaltar a los profesores, que los iban a amarrar y que el día siguiente iba a salir en las noticias: asaltan a 3 profesores, los amarran y los dejan ahí pasando la noche. Entonces, esa era la broma que nosotros íbamos haciendo. Y una compañera como que lo grabó y el siguiente día se lo dijo a la profesora. Y es más, le agregó y dijo que nosotros le habíamos puesto apodo. Lo que sucedió es que nos llama el director y nos dice: han venido a poner esta queja, yo tengo que castigarlos porque me lo ha pedido la maestra y ustedes tienen que pedirle disculpas. Y recuerdo que a 3 que nos llamaron le dijimos: profesor, está bien que le pidamos disculpas, pero que usted nos castigue por eso ya no está bien. Y entonces él accedió Nosotros nos acercamos a ella, le pedimos disculpas y ya aparentemente todo quedó normal y en paz. Pero un mes más adelante hubo un concurso de matemáticas que primero es en el cantón, después es a nivel municipal, después departamental y después nacional. Y resulta que en ese concurso yo gané en la escuela. Entonces aquella maestra que se había sentido bien ofendida, ya ahora me daba el perdón porque yo la iba a ir a representar a nivel municipal y a ella iba a quedar bien allá porque había...

En que estoy por terminar la educación básica y de repente me invitan a un grupo de jóvenes en la iglesia católica. Tienes que saber que mis padres eran evangélicos. Mi mamá viene de cuna evangélica. Tengo entendido que mi abuelo fue en algún tiempo protestante. Sin embargo, mi papá, aunque viene de una familia católica, años más tarde él se hace evangélico. Y en ese momento, cuando entré a la iglesia, a ese grupo de jóvenes, recuerdo que a la primera reunión solo fuimos cuatro. Y de joven solo estaba yo y habían tres señores. No había funcionado aquella invitación que hicieron. Y a esa reunión yo iba con sandalias, iba con un short e iba con una camiseta, con una playera. Y dijeron, vamos a reunirnos el siguiente sábado. Y resulta que el siguiente sábado yo llegué con pantalón. Llegué con zapatos, llegué con mi camisa formal y llegamos cinco jóvenes. Y así fue como fue creciendo ese grupo de jóvenes. Fuimos a vivir un retiro y se comenzó a fortalecer ese grupo. Ya no bajó. Lo único que pasado el tiempo, unos perseveramos y los otros se quedamos, pero ese primer grupo tuvo mucho fruto. Como mis padres eran evangélicos, mi hermano y yo no fuimos bautizados por la Iglesia Católica. Solo lo fueron mis tres hermanas, porque en ese tiempo mi papá no se había hecho evangélico. Entonces, aunque mi mamá era evangélica, pero como mi papá era católico, entonces sí habían bautizado a mis hermanas. 2 meses después que yo entré a ese grupo, me vi en la necesidad de pedir el bautismo. Me entusiasmé. Entonces, dije, voy a ser católico. Voy a creer en todo lo que la iglesia enseña, pero yo eso de confesarme no viene conmigo. Recuerdo perfectamente esa frase. Fuimos a vivir ese retiro 30 y 31 de octubre de 1999. Esa es una fecha que yo tengo grabada en el corazón. Porque me prepararon de tal manera que ese día recibí el bautismo, la confirmación y mi primera comunión, los tres sacramentos. Fue un momento tan especial, tan decisivo, que en ese encuentro que tuve con Dios, tuve una experiencia muy preciosa. Pasé ese momento del cielo en la tierra. En medio de la celebración eucarística se hizo la liturgia de consagración y viví esa experiencia de una felicidad que uno no se explica aquí en la tierra. Inmediatamente después, el sacerdote que estaba presidiendo la Santa Misa dijo que me había visto en una visión. Eso me llamó la atención a mí. Y lo que sucedió es que ahí fue una decisión para entrar al seminario. Dejaba de ser parte de aquel grupo de jóvenes para ser parte de un grupo que se estaba formando ya

de una manera más especial en la iglesia. Me fui a vivir a la casa parroquial porque allí es un centro donde están jóvenes. Y así fue caminando. Y cuando salí de ese retiro, lo primero que hice fue hablar con mi papá. Y cuando le dije a él que tenía la inquietud de entrar al seminario, él me dijo dos cosas. Recuerda que a los sacerdotes los matan cuando hay guerra. Esa fue la primera frase. Y me ha quedado tan grabada en el corazón. Y la segunda fue: yo sé que los sacerdotes estudian mucho. Y la segunda fue: yo sé que los sacerdotes estudian mucho y yo no tengo dinero para pagarte los estudios. Esas fueron las dos frases que mi papá me dijo. Y yo le respondí: no se preocupe, ya voy a ver cómo hago. Entonces, cuando él me dejó una decisión libre, mi papá siempre fue así conmigo. Yo tuve esa puerta abierta para entrar al seminario y me fui a buscar a mi párroco. Cuando llegué a la parroquia, él me dijo, él había dejado la razón que si yo llegaba, me dijeran que tenía las puertas abiertas para entrar al seminario. Y efectivamente, cuando yo llegué a buscarlo, él no estaba. Y me dijeron, él ya dijo que usted se puede venir a vivir aquí. Y así fue como un 3 de enero del año 2000, yo entré a vivir ahí a la parroquia y comenzar mi formación como seminarista menor. Una experiencia que viví en mi periodo de formación, tanto de seminario menor como seminario mayor, en una entrega al Señor en medio de momentos felices y de dificultades. He tenido contacto con muchos sacerdotes que me han ayudado, que me han animado, y nunca me he echado para atrás. Una de las crisis que tuve cuando estaba en el seminario fue la muerte de mi papá. A él lo mataron un 30 de diciembre del 2002. Y después de la muerte de mi padre, un mes, 6 meses, 8 meses, hubo una revuelta en mi familia. Se desestabilizó el hogar. Y esa ha sido la única crisis vocacional que yo he tenido. Y cuando consulté con mi director espiritual, me dijo: esta es crisis vocacional exterior, pero no interior. Porque desde el momento en que yo entré al seminario, jamás he pensado salirme. Siempre he tenido puesta la mirada hacia adelante. Año 2002, estuve en el seminario propedéutico Benjamín Barrera. Año 2003 y parte del 2004 en el seminario San Juan 23. Y del 2004 al 2009 estuve en la Universidad de Navarra en España. En abril de 2009 me ordenaron de diácono. Y el 19 de diciembre de ese mismo año 2009 me ordenaron sacerdote. He estado trabajando en seminarios, en parroquias,
y en medios de comunicación. El Señor me ha permitido tanto. Desde ese 31 de octubre de 1999, Dios tomó mi vida. Desde ese momento le dije sí hasta el día de hoy. Y le pido la perseverancia a Él hasta el final de mi vida. Seguramente tú eres un joven que me está escuchando y tengas una inquietud vocacional. No te detengas, no le pongas reparos ni obstáculos a Dios. Solamente te aconsejo que entres en un proceso de discernimiento. Es para discernir, es para ver si tienes la vocación o no. No vas solo, habrá muchos que te van a ayudar. Te aconsejo que te acerques a un sacerdote. Busca a tu párroco, busca al coordinador de tu grupo, para que él te muestre el camino. Y si Dios te llama, serás sacerdote como yo. Soy el padre Edwin Baños, de la diócesis de Santa Ana, en El Salvador. En estos momentos, te voy a dar la bendición a ti, que estás en sintonía de este programa, para que Dios siempre te conceda la luz y la sabiduría en tu vida. El Señor esté con ustedes. Y la bendición de Dios Todopoderoso, Padre, Hijo y Espíritu Santo, descienda sobre ustedes, les guarde y les acompañe siempre. Pueden quedarse en paz.

0: la radio a mí me ha ayudado con mi matrimonio, pues me ha ayudado porque habla de que es sobre los hijos y pues a mí me ha ayudado todo eso. Por medio de la radio muchas personas se van a convertir, ¿verdad?
1: Dar es el acto en que se expresa el amor. Y una persona que sabe amar es generosa. Comprendemos que compartir no se limita a dar cosas materiales, sino que involucra el tiempo, la atención, el amor, los sentimientos. Estamos capacitados para amar con madurez, sinceridad y sin egoísmo.
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4: Ámate. Voy a hablar del principio del amor como un principio para reactivarte. Está mostrado que enamorarse de la vida a través de las cosas que hacemos es la mejor manera de amar a Dios, porque así podemos amar con más intensidad a los hermanos. Sé feliz, proyecta tu vida hacia el futuro y enfrenta la adversidad con una sonrisa. Con esperanza vive la alegría de amar y comparte tu amor en este instante de eternidad que se llama vida. Enamórate de ti, porque así estarás más enamorado de Dios y así podrás mostrar a todos que tu amor también es para ellos. El principio del amor está demostrado científicamente que es lo que hace más feliz al hombre. Nos escuchamos en el siguiente segmento. Dios te bendiga.
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7: Hola, te habla el padre Willy Peña. Versículo favorito: vengan a mí y yo los aliviaré. Ese me fascina. Este que nos dice que te va a curar, te va a aliviar. Eso es muy importante. Y siempre que la gente dice, no te va a quitar las cosas, te las va a aliviar. Y como yo no creo que haya palabras dichas, mal dichas, sino todo está muy bien dicho, en fin, vengan a mí y yo los aliviaré.

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0: y hasta ahora mi hijo, bendito sea Dios, se le fue su cáncer. Y ahorita ya él, de hace un año, ahorita ya lleva 3 estudios que le han hecho y bendito sea Dios, todo ha salido bien. Y yo, para mí es una cosa muy grande porque yo le tengo mucha fe al Señor de la Misericordia. Entonces, a Dios, mi hijo está bien. Es una cosa bien grande que yo no me canso de darle gracias y gracias porque fue una cosa muy dura para mí. 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

Buenos días. 8 de la mañana en punto y estamos alabando al nombre que está sobre todo nombre. Ahí donde estás tú, recuerda las palabras del amado Papa Francisco de grata recordación. Es en la alabanza, es en la adoración donde nos encontramos personalmente con Jesús. Esta es la voz de Gonzalo Penagos Duarte, quien les invita a vivir este domingo 16º del tiempo ordinario en compañía de el canal de radio más grande del mundo entero, la Radio Católica El Sembrador. Llegando a Los Ángeles a través de 1460M, en Lompoc y Santa María por 91.5 en FM, en San Diego los 1040 del AM. Para ir a González usamos el canal 880 AM, en Las Vegas 1540, en Denver 1340, en Houston 1520. Pero para ir a Salinas empezamos en la base del dial, una estación con muchísima potencia, 540 AM. En Chicago los 1110, en Bakersfield los 1100 AM y en Utah y Valle Imperial el 1430 del AM. Eso, ustedes nos están siguiendo también a través de las plataformas digitales de la Radio Católica El Sembrador. 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Sí, señor, en cualquier lugar. Esta mañana, mis hermanas y mis hermanos, estamos con el trigo y la cizaña. Dice la palabra que hay que dejarlos crecer para poderlos identificar. El que quiera arrancar la cizaña temprano no lo va a lograr, dice la palabra. Ya estamos acompañando el corazón de aquel que está en dolor, de aquel que está en sufrimiento, de aquel que está en necesidad. El que necesita oración y compañía ya la tiene. Aquí está el hospital de campaña de la Iglesia Católica con el texto del chat. Usted puede hacer su WhatsApp, abrirlo, conectar con el 818-912-3108. 818-912-3108. Y eso le da la habilidad de poderme escribir y poder entrar aquí en este estudio desde donde estamos transmitiendo a esta hora. De manera que sus intenciones y su necesidad la vamos a incorporar. Así es, mis hermanas y mis hermanos. Ahora mismo hay gente que está, ¿cómo les diría yo? Orando por España. Y no es que haya ocurrido ningún fenómeno natural. Otros están orando por la albiceleste, por Argentina. Y es que uno de los fenómenos económicos más grandes que tiene el universo hoy por hoy es la Copa Mundial de Fútbol, que hoy termina y tendrá su partido definitorio entre Argentina y España. Pero también hay personas que están cumpliendo años. Me gustaría saber de los que cumplen años. Está cumpliendo años hoy don Juan José Penagos, allá en la maravillosa ciudad de Orlando, donde nos amplifica a través de la aplicación del Sembrador. Feliz cumpleaños. ¿Quién más está cumpliendo años hoy? Vamos a ver si les cantamos el cumpleaños en algún momento de esta mañana. Ahora les quiero invitar a que presentemos nuestra primera palabra, a que presentemos nuestro primer pensamiento, a que presentemos nuestra primera acción solo para Dios. Abre el corazón y desde tu realidad, cualquiera que sea, en la prisión,
ahí frente a la estufa preparando el desayuno, quizás ya en el trabajo, desde donde estés, dile al Señor.

Señor Dios, gracias por escuchar nuestro clamor en este nuevo día. Señor Dios, Padre amadísimo, nos ponemos en tu presencia en este día para escuchar tu palabra, para celebrar la Eucaristía y para pasar un día de descanso, los que no están trabajando, en tu presencia. Si hoy usted está presentando, mi hermano, quizás una de esas realidades que en su corazón le están causando dolor, le están causando necesidad, si quizás un poquito de paciencia le daría la fuerza que le hace falta. Pues mire, hagamos ese esfuerzo. Digámosle al Señor esta mañana: Señor Jesús, tú que enseñas en el campo el camino para ver cómo crece junta la cizaña y el trigo, ayúdame a no juzgar con dureza, ayúdame a no condenar antes de tiempo y a confiar en tu misericordia. Arranca de mi corazón todo lo que no viene de ti. Ese pensamiento que te cruza donde dice quizás venganza, o ese pensamiento que te cruza donde dice me las va a pagar, ese pensamiento que te cruza donde simplemente legalizas o normalizas la rabia, el odio, el orgullo, la envidia, la indiferencia, el pecado, ese pensamiento no es de Dios. No, ese no es de Dios, se lo garantizo. Porque el Señor es paz, el Señor es misericordia, el Señor es alegría. Así que todo pensamiento que te robe la paz, tienes que arrancarlo como cizaña y sacarlo de ti. Porque ¿sabes quién te lo pone ahí en el corazón, no? Correcto, el otro. Entonces, ¿tú qué quieres tener en tu corazón? ¿El trigo bueno o la cizaña?

Pues vamos a guardar ese trigo y vamos a decirle: Señor, siembra en mí tu trigo bueno. Siembra en mí esa fe sincera. Claro, porque no basta decir con los labios, yo creo, yo confío. Hay que arrancarlo, hay que sacarlo del fondo del estómago, del fondo de los intestinos, del fondo de lo más profundo de su ser. Tiene que sacar esa fe sincera para abrir las manos, para abrir el corazón, para decirle: Señor, aquí estoy. Me lleno de paciencia. Me arranco esa cizaña de la mente. Ya no voy a tener. Este domingo, a partir de hoy, no voy a tener ese rencor. Tú sabes que el rencor envenena. Sí. Y ¿sabes qué? El único que sufre ese envenenamiento eres tú. Porque la persona que le tiene rencor está muerta de la risa. Está en su programa de hoy. Está haciendo lo que le gusta. Está preparándose para ver el partido. Está guau, guau, guau, guau. Y tú estás cargada con ese rencor. Cargado con... No, ya. Elimínalo. Esa es la cizaña. Así que vamos a decirle al Señor: Señor, hágase tu voluntad en mí. Y como nosotros meros no somos capaces, pues como enseña Noel, Noel nos dice: ustedes tienen el poder en las manos, avísenle a la gente que tienen el poder en las manos, que lo usen. Eso es lo que nos dice él. ¿Por qué? Porque el poder que tenemos es el Espíritu Santo. Así que le puedes clamar al Espíritu: Espíritu, enséñame. Enséñame a esperar, enséñame a distinguir, enséñame a arrancar esa cizaña. Dame la fortaleza para vencer la tentación. Ah, tienes una tentación que estás en este momento dominando. Bueno, invoca al Señor, clámalo, di todo lo puedo en Cristo que me fortalece. Invoca a María, reza a esa María y mata esa cizaña. Cancela esa cizaña, la tentación, cualquier tentación que sea. Bueno, nos vamos a preparar para recibir ya a la hermana María Ruth Reyes. Pero antes de irnos vamos a pedir al Señor que bendiga a nuestra familia. Piensa en tu familia, los que son tu familia, tu sangre, tus amados. Piensa en tu parroquia. Yo amo a mi parroquia. Cuando yo llego a mi parroquia, me dice mi hermana: siente que el Señor te abraza cuando llegas a la parroquia. Así mismo es. Yo amo a esos que de una manera u otra me acompañan a llevar la vida en el Señor. Así de que en este domingo renovemos la fe, que la palabra dé fruto. Hoy vamos a tener, como siempre, la Santa Misa a las 10 de la mañana. Tendremos la hora anterior, 9 a 10, preparando la Eucaristía. Tendremos también el Rosario de los Niños. Iremos, desde luego, a compartir la hora con Jesús. Es decir, nuestro programa hoy está muy, muy extraordinario. Y a las 3 de

mayoría de las hermanas paulinas. Pero ella hace todo lo mejor que puede para traernos elementos del domingo, para unirnos. Y ese Jesús en mi vida diaria nos va a llenar, nos va a dar gozo en el corazón. ¿Estás lista? Bueno, ahora que escuchas esta campana, nos dice que ya transmitimos desde Boston con la hermana María Ruth Reyes, Jesús en mi vida diaria. No te despegues, súbele un poquitito el volumen a tu radio para que los elementos que ella te va a dar te sirvan para todo el vivir de este domingo y de tu vida.

Queridos y queridas oyentes, les saluda con mucho cariño la hermana María Ruth Reyes Leal, religiosa de la Congregación de las Hijas de San Pablo, Hermanas Paulinas, invitándoles muy cordialmente y como siempre a participar de nuestro sencillo programa católico internacional Jesús en mi vida diaria, con un solo objetivo: que elijamos la persona de Jesús, el centro de nuestra vida diaria, conociéndolo cada día en su palabra, la oración, la música, las noticias, dentro de los 30 minutos de nuestro programa Jesús en mi vida diaria. La Iglesia celebra hoy el domingo 16 del tiempo ordinario del ciclo A, y la liturgia de hoy, en todos sus textos bíblicos, nos confrontan con el desconcertante tema de la paciencia de Dios frente al mal que azota a nuestro mundo, en el cual la paciencia parece ajeno al ritmo desenfrenado de la vida moderna. Sin embargo, el Evangelio nos aconseja hoy tener paciencia, saber esperar el momento oportuno. A todo le llega su tiempo. La primera lectura, tomada del libro de la Sabiduría en el capítulo 12, nos dice que Dios prefiere utilizar la indulgencia hasta el final. ¿Cómo les parece? Y la carta a los Romanos contempla el sufrimiento humano, no como un callejón sin salida, sino desde el punto de vista luminoso de la esperanza, garantizándonos que todo es posible con la ayuda del Espíritu, que viene a socorrernos en nuestra debilidad. Y bien, mientras meditamos en este maravilloso tema que nos ofrece la liturgia de este domingo 16 del tiempo ordinario, les invito a prepararnos con el sagrado silencio para seguir con el corazón la oración de apertura de nuestro programa. Señores, qué bueno has sido con tu tierra, pues hiciste volver a sus cautivos, perdonaste la falta de tu pueblo y le pusiste un velo a sus pecados. Demostraste no estar más enojado, dejaste abandonada tu ira ardiente. Haz que volvamos, Dios Salvador nuestro, no estés más indignado con nosotros. ¿Durará siempre tu ira con nosotros? ¿Se irá tu rencor de siglo en siglo? ¿No volverás tú acaso a darnos vida y tu pueblo estará feliz contigo? Haz, Señor, que podamos ver tu amor y que tu salvación nos toque a todos. El Señor mismo nos hará felices y nuestra tierra nos dará sus frutos. La justicia andará delante de él, la paz irá siguiendo sus pisadas. Y entrando a nuestro tema de hoy, vemos a San Mateo, quien recopila en el capítulo 13 de su Evangelio 7 parábolas que Jesús pronuncia en distintas ocasiones, y todas con el objetivo de mostrar el misterio del reino de Dios. Porque a Jesús le fascina usar este estilo para anunciar las maravillas que encierra la fundación del mundo. Él sabe que

a este mundo solo le puede hablar del reino en imágenes, y por eso utiliza las parábolas. La primera es la del sembrador que vimos el domingo pasado, en la cual Jesús describe bellamente la fundación del reino. Después nos presenta las dos parábolas similares, la del grano de mostaza y la levadura en la masa. Con estas dos parábolas describe el crecimiento del reino. Luego viene la del tesoro escondido y la perla preciosa. Con estas dos parábolas, Jesús pondera el valor incalculable del reino, que veremos el próximo domingo. Y por último, las de hoy, la cizaña mezclada con el trigo y la red, con las cuales nos explica cómo está formado aquí en la tierra el reino de los cielos, con hombres buenos y hombres menos buenos. Miremos a nuestro derredor para ver que en el mundo en que vivimos hay mucha cizaña mezclada con el trigo, tanto a lo largo y a lo ancho del mundo que nos rodea, como en el pequeño mundo de nuestro propio corazón. Por eso siempre dependerá de nosotros construir un mundo mejor. Y haciendo nuestro primer paréntesis musical, hemos invitado a la Coral Copel de Colombia, quienes nos traen el bonito mensaje: un mundo mejor.

0: gracias al grupo Coral Copel, bajo la dirección de Miguel Enrique Cubillos, quienes nos interpretaban el bonito mensaje Un Mundo Mejore, de su CD Basta Ya, Es Tiempo de Cambiar. Y esta es una producción de las Hermanas Paulinas de Colombia, con la dirección general de la hermana Sandra María Restrepo, hija de San Pablo. Y bien, la escena que nos trae Mateo en el Evangelio de hoy es muy similar a la del domingo pasado. Jesús en la barca, sentado como maestro en su cátedra y hablando a la multitud que permanece de pie en la orilla, donde todos le escuchaban con suma atención y ávidos por las palabras que salían de su boca. Y aquí desplegaba con lujo de detalles las parábolas, que era el estilo pedagógico preferido por el Maestro Divino, para explicar con ejemplos sencillos las grandes realidades del Espíritu. Jesús, como buen pedagogo, sabe que las ideas necesitan la fuerza de la imagen para ser comprendidas por sus oyentes. De hecho, todas las parábolas se refieren a los diferentes tipos de personas que Jesús tenía al frente. Amables oyentes, escuchemos ahora textualmente las palabras de Jesús en el capítulo 13 del Evangelio de San Mateo. En la voz de mi fiel colaborador, señor Nelson Merino.
1: Jesús les propuso otro ejemplo. El reino de los cielos es como un hombre que sembró buena semilla en su campo. Pero cuando todos estaban durmiendo, vino su enemigo y sembró maleza en medio del trigo. Cuando el trigo estaba echando espigas, apareció la maleza. Entonces los trabajadores fueron a decirle al patrón: «Señor, ¿no sembraste buena semilla en tu campo? ¿De dónde, pues, viene esta maleza?» Respondió el patrón: «Eso es obra de un enemigo». Los obreros le preguntaron: «¿Quieres que la arranquemos?» «No», dijo el patrón. «No sea que al arrancar la maleza arranquen también el trigo. Dejen crecer juntos el trigo y la maleza. Cuando llegue el momento de la cosecha, yo diré a los segadores: corten primero la maleza y en atados échenla al fuego, y después guarden el trigo en las bodegas».
0: Señor, ¿no sembraste buena semilla en tu campo? ¿De dónde, pues, viene esta maleza?
1: Eso es obra de un enemigo.
0: Por lo tanto, es importante vivir despiertos y vigilantes. A sus discípulos, quienes no pudieron acompañarle en la oración, les alertó diciendo: «Vigilad y orad para no caer en la tentación». Y hoy el Evangelio nos exhorta a la vigilancia, de día y de noche. Puesto que vivimos en medio del que siembra lo bueno y el que siembra lo malo, y por lo tanto corremos siempre el riesgo de inclinarnos a un lado o al otro, porque dentro de nosotros existe una cierta inclinación hacia el mal, pero también existe en nosotros esa atracción irresistible hacia el bien, porque Dios, nuestro arquitecto divino, puso en el corazón de cada uno esa atracción hacia lo bueno, lo bello, hacia el bien, hacia lo divino, hacia Dios. Nos costará, es verdad, pero contamos con la gracia de Dios, que nunca nos falta, y la presencia del Espíritu, que viene siempre en nuestra ayuda, como nos lo recuerda hoy San Pablo en la carta a los Romanos. El Espíritu intercede por nosotros con gemidos inefables. Queridos radioyentes, si supiéramos descubrir qué nos dice el Espíritu con estos sus gemidos inefables, habríamos descubierto el secreto mismo de la oración. Y esto es posible porque el Espíritu que ruega en nosotros en lo íntimo de nuestro corazón es el mismo idéntico Espíritu que ha inspirado las Escrituras. También ha inspirado las oraciones que leemos en la Escritura. En cierto sentido, podemos decir que no hay nada más claramente expresado que aquellos gemidos inefables del Espíritu. Y todo lo que nosotros debemos hacer para aprender a orar es ir a la escuela de oración en la Biblia, en la palabra de Dios, en el libro inspirado. Allí encontramos la oración de Abraham, de Moisés, de los profetas, de los salmos. Y vayamos directamente a la más importante de todas, que es la oración que nos enseñó el mismo Jesús. Si descubrimos cómo el Espíritu Santo oraba en Jesús, hemos descubierto cómo ora hoy en cada uno de nosotros. Porque Él no hace más que continuar en nosotros la oración de Cristo. La oración del cristiano no es más que la voz de la oración de Jesús. Y nosotros sabemos cómo oraba Jesús. Todas sus plegarias comienza con el grito, Abba, Padre. Y en esta palabra, Abba, Padre, Jesús encontraba la fuente de todo lo que hacía y decía. Sea cuando enseñaba lleno del Espíritu Santo, como cuando agonizaba en el jardín de los olivos, esta es siempre la palabra que sale de sus labios. Abba, Padre, te doy gracias, Padre. Padre, si es posible, que pase de mí este cáliz. Padre, en tus manos encomiendo mi espíritu. Y así, queridos radioyentes, a ejemplo de Jesús, cuando el Espíritu viene a nosotros, no hace más que continuar este grito filial de Jesús. Padre, Abba, te doy gracias. Gracias por haberme escuchado. Gracias por ser mi Padre. Queridos radioyentes, la oración nos ha sido dada y está en lo profundo del corazón de cada uno de nosotros. Se nos ha dado gratuitamente porque la hemos recibido de la fuente misma de la oración. Porque la fuente de la oración es el Espíritu Santo. Y por el bautismo, el Espíritu ha sido derramado en nuestros corazones. Nos lo recuerda hoy San Pablo en la carta a los Romanos, y que es la segunda lectura de este domingo. Por eso, el cristiano no ha recibido solo el mandato de orar, sino que también ha recibido el don y la posibilidad de orar. La oración, antes que una ley y una necesidad, es una gracia. Y haciendo ahora nuestro segundo paréntesis musical, una vez más, la coral Copel nos interpreta en el bonito mensaje, es tiempo.

Gracias, Coral Copel, por el bonito mensaje Es tiempo, contenido en su CD Basta ya. Es tiempo de cambiar. Es una producción de las Hermanas Paulinas de Colombia, bajo la dirección general de la hermana Sandra María Restrepo, hija de San Pablo. Amables oyentes, cuán consolador es saber que una sola persona buena vale tanto para Dios. De ahí el no rotundo a que arranquen la cizaña. Y no porque dé lo mismo ser cizaña o trigo, sino por eso mismo, por el temor de que al tratar de arrancar o quitar a los malos, se corre el peligro de que alguno bueno caiga ahí. Y eso no lo quiere Dios, porque Él ama infinitamente a cada uno de nosotros como si fuéramos lo único que existiera para Él en la creación. Ahora entendemos por qué nuestra tarea no es tratar de arrancar la cizaña del mundo, sino de tratar de arrancarla de nuestro corazón. Y esta es tarea de cada uno. Si cumplimos cada uno de nosotros con esta tarea personal, el mundo cambiará. Propongámonos a sembrar con paciencia el trigo de las buenas obras, con amor, con constancia y con dedicación. Ya sabemos que Dios no quiere tampoco la muerte del pecador, sino que se arrepienta, se convierta y viva, y que todos, con la ayuda de su gracia y la asistencia del Espíritu Santo, nos realicemos y lleguemos a la madurez plena en Cristo, a la que todos estamos llamados por vocación. Queridos radioyentes, y el Evangelio nos recuerda hoy también que todos tenemos un gran amigo, que es Jesús, y un terrible enemigo, que es el demonio. Y todos somos libres de seguir con el que queramos, o con el amigo Jesús, ayudándole a sembrar el trigo, o con el demonio, sembrando la cizaña. Y recordemos otras palabras de Jesús: quien no está conmigo, está contra mí. Con Dios no hay medias tintas, o somos o no somos. Donde quiera que vayamos, nos acompaña el bien y nos acecha el mal. Esta es una realidad que todos la experimentamos. Pero es aquí donde se prueba y nos probamos a nosotros mismos. O somos cizaña o somos trigo. Porque ser santo es tener la oportunidad de hacer el mal y rechazarlo enérgicamente para no hacerlo. Pero eso sí, la recompensa será grande en la casa del Padre, donde se hará fiesta por nuestro regreso, y será la fiesta sin fin, la fiesta de los que supieron levantarse de sus caídas. Es decir, reconocieron que estaban en el camino errado del mal y se pusieron en el camino hacia la casa del Padre bueno, como el hijo pródigo. Todos, queridos radioyentes, de una u otra forma, somos pródigos. Y todos tenemos al Padre amoroso en la puerta, con la mano en la frente mirando hacia el camino por donde nos vio salir un día, a ver si nos volverá a ver de regreso, para salir a nuestro encuentro, porque solo eso le importa al Padre: el regreso de sus hijos, la conversión del pecador, el regreso del que se había alejado y ahora viene. Pidamos hoy, queridos radioyentes, que se obre en cada uno de nosotros ese milagro de dejar de ser cizaña para convertirnos en ese trigo bueno, puro y dorado de la viña del Señor, de su iglesia, de la comunidad, del pueblo santo de Dios, que camina unido como peregrinos hacia la casa del Padre. Queridos y queridas oyentes, las Hermanas Paulinas estamos presentando nuestro programa católico internacional Jesús en mi vida diaria, para que aprendamos a estar atentos y vigilantes, para que el demonio que no duerme no siembre en el campo de nuestro corazón la cizaña del mal. O si encontramos que ya la hubiere sembrado, dispongámonos a arrancarla no del mundo, sino de nuestro corazón,
porque sólo así el mundo cambiará, dejando a Dios la decisión sobre la suerte final de los sembradores de cizaña. Y ahora, con mucho gusto, les recuerdo a los santos de ayer que edifican hoy y que la Iglesia celebra en esta semana. El 20 de julio la Iglesia celebra al Divino Niño Jesús. Este día Colombia celebra su independencia. Pidámosle al Niño Jesús por la paz de Colombia. El 21 de julio la Iglesia celebra a San Lorenzo de Brindisi. El 22 celebra a San Cristóbal. El 23 de julio la Iglesia celebra a Santa Brígida de Suecia. El 24 de julio la Iglesia celebra a Santa Luisa Cristina y al Padre Charbel Maclou. El 25 celebra al apóstol Santiago. El 26 de julio la Iglesia celebra a los santos Joaquín y Ana, los padres de la Santísima Virgen y los abuelitos de Jesús. Felicitamos a quienes celebran en esta semana su santo onomástico o su cumpleaños. Y con mucho cariño y como siempre, les ofrecemos el lindo regalo de nuestras oraciones. Y a continuación, les presento con mucho gusto las noticias de la Iglesia y del mundo.

0: Mensaje de León 14 para la Jornada Mundial de los Abuelos y las Personas Mayores del año 2026, que este año se celebrará el próximo domingo 26 de julio con el título Yo, en cambio, nunca te olvidaré, Isaías 49:15. Queridos hermanos y hermanas, por boca del profeta Isaías, el Señor promete que no se olvidará nunca de ninguno de nosotros. Nos asegura que nuestros rostros los lleva tatuados en las palmas de sus manos, Isaías 49:16, y que su amor es más grande que el de una madre por su hijo. El profeta nos permite entrever un diálogo íntimo y personal en el que Dios se dirige a cada uno y al pueblo tratándole de tú. También hoy podemos leer estas palabras dirigidas a nosotros y cada uno puede escuchar ese nunca te olvidaré como referido a sí mismo. Son palabras que nos llenan de consuelo y de confianza. Son la respuesta a un angustioso sentimiento que agita el corazón. Me ha abandonado el Señor, mi dueño, me ha olvidado. 49:14. ¿Cuántas veces en la Sagrada Escritura, en particular en los Salmos, la oración nace de la desorientación de quien tiene la impresión de que la propia vida no le interesa a nadie y se desprecia a uno mismo? La dolorosa sensación de ser olvidados, desafortunadamente, es común en muchas personas, especialmente en los mayores. La celebración de la Jornada Mundial de los Abuelos y de los Mayores es una oportunidad para descubrir que la Iglesia está llamada a ser madre de todos y que en cualquier edad es posible descubrirse siempre como hijos e hijas de Dios. Que esta jornada sea, por lo tanto, un estímulo para todos, en particular para los más jóvenes, y así retomar la bella costumbre de visitar a los propios abuelos, los mayores de la familia y también aquellos que no reciben ninguna visita. Llévenles, junto con este mensaje y su presencia, la cercanía y el afecto del Papa. Háganlo de tal modo que las palabras del profeta "Yo nunca te olvidaré" adquieran la forma de un tierno y afectuoso encuentro. La Iglesia reconoce el sufrimiento de sus hijos mayores. Sabe bien que muchas veces se les mira con prejuicios y se les considera un peso. Es sabedora de que una economía concentrada sobre el beneficio debilita las relaciones familiares. Sabe que muchos ancianos son abandonados por los hijos, que se ven obligados a migrar o en algunos casos a combatir en la guerra. Por cada uno de estos motivos, se alegra de anunciar la promesa del Señor: "Yo nunca te olvidaré". Hermanas y hermanos mayores, les agradezco porque me sostienen cada día con sus oraciones, especialmente cuando recitan el Santo Rosario. Se lo agradezco de corazón y les dejo este deseo: que el Señor les renueve siempre en la fe, en la esperanza y en la caridad, el que nunca se olvida de nosotros. Esta noticia llegó a ustedes por gentileza de la redacción Así Prensa. Y el Padre Carlos, como nos lo anuncia la cortina musical, ya está en nuestros estudios. Bienvenido, Padre Carlos, a nuestro programa de hoy.
1: Muchas gracias, hermana Ruth. Esta semana regresamos a las imágenes del sembrado y la hierba buena y la hierba mala. Nuevamente se distingue entre el bien y el mal, pero nuevamente es necesario recordar que el sembrado se refiere tanto a la sociedad, a la Iglesia, como a la realidad de cada corazón humano. En cada corazón hay esta batalla entre la semilla buena y la mala. Pero al contrario de la parábola, la batalla del corazón humano no es algo que simplemente espera la cosecha final. La batalla en cada alma es continua. Tenemos que vigilar que cada semilla a la cual le damos terreno sea buena y nos dé frutos buenos. Aquí puede resultar fácil culpar el esfuerzo del maligno cuando descubrimos mala semilla o quizás ya malos frutos en nuestras acciones. Pero para erradicar la presencia de esos frutos, lo primero que tenemos que hacer es asumir nuestra responsabilidad en haberle permitido espacio para que esa semilla tomara raíz y creciera dentro de nosotros. El maligno nos puede tentar, pero no puede sembrar ni cultivar, a menos de que consintamos a las invitaciones que nos vienen en la tentación. Jesús deja claro lo que espera a aquellos que han cedido su terreno a mala semilla. Pero la buena noticia es que no tenemos que esperar que la semilla crezca antes de erradicarla. en nuestros corazones, inmediatamente cuando percibimos que algo malo va creciendo, tenemos que acudir a Dios para que con su perdón y su gracia nos ayude a arrancarlo y en su lugar sembrar algo que esté más de acuerdo con el terreno que Él nos invita a preparar en el corazón. Hasta la próxima semana, que Dios los bendiga en el nombre del Padre, del Hijo y del Espíritu Santo. Amén.
0: Muchas gracias, Padre Carlos, y con su bendición llegamos al final de nuestro programa Jesús en mi vida diaria. Programa preparado con mucho cariño por las hermanas Paulinas. Somos una congregación religiosa internacional que evangelizamos en la iglesia con los medios de comunicación social. Para la gloria de Dios, nuestra santificación al servicio de nuestros hermanos y hermanas. Viviendo nuestra espiritualidad paulina, hacer conocer a Jesucristo, Maestro, Camino, Verdad y Vida, con los medios de comunicación social. Vamos, y por hoy, nuestro director, los ingenieros técnicos y las hermanas paulinas, les deseamos que pasen una semana muy feliz y en paz, y que Dios y la Santísima Virgen María, Reina de la Paz, nos bendiga.

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3: Obstáculos que se oponen a que nosotros seamos felices. ¿Cuáles son esas cosas que nos impiden sonreír? ¿Cuáles son esas cosas que nos impiden ver las situaciones con una positividad en vez con un negativismo? 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Aparte de Satanás, yo creo que quien realmente tiene que ver con esa felicidad somos nosotros.
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3: Feliz el hombre que no sigue el consejo de los malvados, ni va por el camino de los pecadores, ni hace causa común con los que se burlan de Dios, sino que pone su amor en la ley del Señor, y en ella medita noche y día. Ese hombre es como un árbol plantado a la orilla de un río, que da su fruto a su tiempo, y jamás se marchitan sus hojas. Todo lo que hace le sale bien.

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vivir en tu palabra. Aquí estoy, señor. Here am, Lord. ¿Cuántas y cuántos de ustedes en este momento que están escuchando su radio católica El Sembrador? Ven que sus muchachos, a lo que les hablan en inglés, se acercan al parlante. Pues aquí estoy, y estoy para decirle al Señor que sí. Sí, Señor, estoy dispuesto a vivir la Eucaristía de hoy de una forma diferente. No vamos a llegar a la misa de cualquier manera. Óigame, antes, incluso antes de salir de la casa, hay que hacer una breve oración y decir: Señor, voy a encontrarme contigo. Esta es la voz de Gonzalo Penagos Duarte, produciendo a esta hora, 9:03, para las 15 estaciones de la Radio Católica del Sembrador, pero también para el cuarto continente, el continente de la radio que viaja a través del celular. Así que si usted está en el celular, pues bienvenido, bienvenida. Este es un regalo que usted le puede dar a un hijo, a una hija, a un nieto, a una nieta hoy. Comuníquese con él y dígale: quiero que me regales algo especial. Quiero que bajes la aplicación del Sembrador en tu celular. Para los muchachos, decirle bajar una aplicación no es hablarles en ruso, no, lo entienden perfectamente. Y te van a preguntar: ¿y cómo es la aplicación, abuela, abuelo? ¿Cómo la busco? ¿Cómo se llama? Se llama ESNE. ESNE. Es el ritmo de la Radio Católica El Sembrador, 9:04, hora del Pacífico. No olvidemos que siempre nuestro fundador nos dice algo muy importante, y eso es que para todo lo que hagamos tenemos que hacer una oración previa. Dice: hay que orar antes de orar, hay que orar cuando estamos orando y hay que orar después del proceso. El Espíritu Santo nos está dando esa fuerza y esa gracia. Si usted esta mañana tiene una dificultad que quizás usted ha tratado de resolver, se enfrentó a un problema en la noche anterior, durante las últimas horas, la familia hoy se va a atomizar porque algunos quieren ir a ver el partido donde lo van a ver los hinchas de España, otros lo van a ver donde están los hinchas de Argentina, y así sucesivamente, cada uno donde se siente cómodo. Y la familia, pues no cuenta. ¿Por qué? Bueno, porque es que cada uno tiene su argumento para dispersar la familia. Pero usted tiene un argumento que es divino, y es el llegar a la Santa Misa. El partido ya es por la tarde, pero a misa tenemos que ir todos. Así que levántese y provea una metanoia en su casa. ¿Cómo la va a proveer? Bueno, acuérdese de lo que nos enseña Noel, es detenernos. Es decir, bueno, pero no nos podemos quedar sin misa. La misa es fundamental, la misa es ahora en la mañana, no tiene que ver con el horario del partido. Detenga, pare, cambie la mentalidad y vuelva a arrancar, pero rumbo a la parroquia. Estamos entonces atentos esta mañana porque las lecturas de hoy no son simples textos antiguos. No, Dios nos está hablando y nos está hablando de una manera enérgica. Así que vamos a pasar las lecturas una por una para llegar dispuestos a escuchar, a aprender lo que el párroco preparó como homilía. Pero hay que llevar la vida de fe en la piel, que se te note, que cuando tú llegas al templo te arrodillas, no una inclinadita así como que se te torció un tobillo, no. Baja la rodilla al piso, baja tu otra rodilla al piso, inclina la cabeza, sígnate con la señal de la cruz. Que se te note. No importa que alguien, ay, mira, este muchachito parece una viejita piadosa. No. Todos, jóvenes y ancianos, para el Señor tenemos que postrarnos, tenemos que abajarnos, tenemos que venerarlo, tenemos que unir las dos manos en posición de oración y poderle mirar ahí en el Santísimo, mirar a la cruz del santuario y poderle decir: Señor, aquí vengo, vengo para responder, vengo para cantar, vengo para animar, vengo para ofrecer. Hoy, mis hermanas y mis hermanos, necesitamos participar de la misa, no solamente asistir. No. Asistir es como llegar a un concierto, asistir es como ir a un partido de fútbol, asistir es como, no, es otra cosa. Aquí es para responder, aquí es para cantar, aquí es para guardar silencio, aquí es para arrodillarnos,
aquí es para ponernos de pie, es para orar con fe. La misa, mis hermanos, no es, óigame, no es simplemente un espectáculo. No, es la celebración de la vida. Es la celebración de la vida de toda la iglesia. Así como se lo digo. Entonces, ¿por qué no nos hemos de poner en la actitud correcta? Si vamos a comulgar, tenemos que hacerlo con esa gratitud, con esa conciencia limpia, con ese recibir a Cristo vivo, su cuerpo, su sangre, su alma, su divinidad. Y acordarnos de algo muy importante. Cuando la misa termine, no termina ahí cuando le dicen pueden ir en paz. Cuando le dicen pueden ir en paz es cuando la misa empieza verdaderamente. Porque lo que aprendimos es lo que vamos a aplicar. Hay que llevar a Cristo a la casa, al trabajo, a la familia, al hermano. Porque imagínense que en la casa suya dicen, ay, menos mal que se fue para la misa, porque aquí solo pelea y regaña. No, eso no puede ser más. Ya usted olvide esa cizaña, arránquela. Pues sí, va, quédese con esto en su mente. Vivir bien la misa dominical es dejar que Jesús nos alimente. Vivir bien la misa dominical es dejar que el Señor nos transforme, que el Señor nos envíe a ser testigos de su amor.

hoy, pues, efemérides muy importante, el día del domingo, el Dies Domini, el Día de Dios. Estamos conmemorando la resurrección del Señor. Es el domingo 16 del tiempo ordinario. Y esta semana vamos a tener, pues, justamente la posesión del obispo de Ecatepec. El sembrador va a estar acompañando esa posesión. Eso será el día 22. Y hoy justamente están acomodando lo que va a ser toda la estrategia para recibir a miles y miles de personas que llegan a la catedral, para que el 22 todo esté listo. Oramos por ellos.

0: ¿Estás tomando el medicamento? Bueno, mire, el que no se pone la insulina, se le sube el azúcar. El que no se toma los sartán, se le sube la presión. Y así sucesivamente. Y el que no tiene a Cristo en su corazón, imagínese, pierde la fuerza y la vitalidad. Les tengo una noticia, póngale cuidado. Un saludo para las sembradoras y los sembradores. Les he preparado esta noticia que ocurrió el sábado 18 de julio en lo que se llama el Cortil del Palacio Apostólico de Castel Gandolfo. Y se refiere a una manera de darle la bienvenida al Papa. Castel Gandolfo está de fiesta porque recuerden que durante el anterior pontificado, su santidad, el amadísimo Papa Francisco, no usó esta residencia como una residencia de descanso de los papas, sino la convirtió en un museo. Pues bueno, el Papa León regresa a pasar una semana de descanso en Castel Gandolfo y la manera como lo reciben es con un gran concierto.
1: Buenas tardes a tutti.
0: Buenas tardes a todos.
1: Benvenuti.
0: Bienvenidos.
1: Troppe parole in questo momento.
0: Algunas palabras en este momento.
1: Veramente anticlimáticas.
0: Sería meglio dire anticlimáticas. Mejor decir tres palabras muy breves.
1: Pero dal cuore.
0: Pero que vienen del corazón.
1: Innanzitutto un gran
0: ante todo un agradecimiento grande a los artistas.
1: Merito ancora un altro applauso.

0: En tanti sensi.
1: En tantos a ciò che Dio sentidos, a eso que ha Dios voluto, ha querido en la creación.
0: Que proprio la bellezza.
1: Es precisamente la belleza.
0: Viviamo in un mondo
1: vivimos en un mondo hoy
0: manca la bellezza,
1: donde falta la belleza en tantas
0: tanti
1: formas,
0: problemi,
1: tantos problemas,
0: guerre,
1: guerras, conflictos,
0: odio,
1: violencia,
0: mancanza di lavoro,
1: falta de trabajo y tantas otras cosas.
0: Y haber l'opportunità
1: tener la oportunidad de reunirnos para una ocasión como esta. Es verdaderamente un regalo grande porque nos hace recordar
0: que
1: está en medio, que el hombre y la mujer, cuando queremos, todos juntos podemos presentar la belleza que del corazón nos ayuda
0: a
1: elevarnos hacia Dios.
0: Saben
1: que un poco de meses atrás he hecho un viaje apostólico a España, donde el lema del viaje era alzad la mirada, alcemos los ojos, la mirada hacia el cielo.
0: La música,
1: el arte, la belleza son verdaderamente un instrumento que nos ayuda
0: a
1: mirar con movimiento hacia Dios aquello que verdaderamente nos da la parte mejor del ser humano. Ahora de nuevo les agradezco de verdad por darnos esta ocasión, esta noche, de poder experimentar la belleza
0: y
1: de sentirnos verdaderamente en lo que Dios ha querido darnos a todos.
0: Gracias a
1: todos. Buen atardecer. Bellini y Norma le besan las manos al Papa y ahora el Papa disfruta de ese momento musical. Bueno, hasta aquí la nota que tenía que ver precisamente con esa manera como le dan la bienvenida al Papa en Albano con este concierto. Y así en el atardecer del sábado 18 de julio, pues el Papa recibió ese saludo fraterno y ese abrazo. Eso es ESNE Radio trayéndoles a ustedes esa nota como la noticia que el Papa comparte con el mundo entero desde su lugar de descanso. Ahora, los que tienen el diario bíblico ciclo A, es momento oportuno para que lo abran

Habrán algunos que no tienen el diario bíblico, pero tienen el texto de la Biblia. Así de que con la Biblia o con el diario bíblico ciclo A, vamos a entrar ya a preparar nuestra Eucaristía para este domingo 16 del tiempo ordinario. Y la primera lectura la encontramos en el libro de la sabiduría. Libro de la sabiduría, en el capítulo 12, vamos a ir hasta el versículo 13. Pero déjenme hacerle un recorderis para los que están atentos a poner sus intenciones. Recuerden que el número del WhatsApp donde recibo las intenciones es el 818-912-3108. 818-912-3108. Ahí entonces vamos a poner las intenciones de cada uno. Ya está llegando Yolanda diciendo: pido oración por los enfermos de la familia Raya. Por salud para Luis Rico, mucha fortaleza para cuidar a mi esposo, paz en familia. Ella entonces entró en su WhatsApp y abrió el apartado que tiene ella en su celular al 818-912-3108 y nos envió este mensaje. Estamos atentos para poner esa intención ya sobre la mesa del altar. Sabiduría 12, en el 13 al 19, nos dice:

No hay más Dios que tú, Señor, que cuidas de todas las cosas. No hay nadie a quien tengas que rendirle cuentas de la justicia de tus sentencias. Tu poder es el fundamento de tu justicia. Y por ser el Señor de todos, eres misericordioso con todos. Tú muestras tu fuerza a los que dudan de tu poder soberano y castigas a quienes conociéndolo te desafían. Siendo tú el dueño de la fuerza, juzgas con misericordia y nos gobiernas con delicadeza porque tienes el poder y lo usas cuando quieres. Con todo esto has enseñado a tu pueblo que el justo debe ser humano y has llenado a tus hijos de una dulce esperanza, ya que al pecador le das tiempo para que se arrepienta. Palabra de Dios. Bueno, vamos a hacer la dinámica como si tuviéramos un resaltador en la mano. ¿Saben lo que es un resaltador? Es un instrumento de escribir que tiene una punta gruesa, pero que la tinta que le sale no es negra. Le sale una tinta media transparente con la que uno puede tomar la Biblia o el diario bíblico y marcar para resaltar alguna palabra o alguna frase. De modo que cuando uno vuelva a este parágrafo, a esta parte, va a mirar, ah, mira, yo estudié este texto y me gustó tal cosa. Que cada vez la palabra es nueva y algo te gusta diferente. Resaltemos algunas frases de este Sabiduría 12, 13 al 19. Yo resaltaría, por ejemplo, del primer párrafo, por ser el Señor de todos, eres misericordioso con todos. Lo estoy resaltando. ¿Cuál resaltarías tú? Otra que podríamos resaltar en el párrafo 2 es, tienes el poder y lo usas cuando quieres. En el tercer párrafo yo resaltaría, has llenado a tus hijos de una dulce esperanza. Bueno, y después de resaltar esas frasecitas, algunos tienen el marcador, el resaltador, y están haciéndolo en su Biblia. Esa es la manera de usar la Biblia, ¿no? Marcarla, porque esa es esa comunicación mía con Dios. Entonces, este pasaje nos muestra un Dios poderoso, ¿no? Y un Dios que es tan poderoso, pero que no usa su poder para destruir, sino que lo usa como correcto, con misericordia. Fíjense que la lectura de Sabiduría dice, no hay otro Dios fuera del Señor y Él cuida de todos. O sea, el Señor ni es caprichoso, ni es vengativo, ni abusa del poder. Toda su autoridad nace de su justicia y de su amor. Ahí estaba un promo que salió perfecto, como anillo al dedo antes de empezar, que era una mujer que nos decía que había tenido 5 abortos, que tenía muchos hombres en su vida, que golpeaba a sus hijos, pero que un día llegó delante del Señor y el Señor la acogió, la recibió, la perdonó. Ella le pidió perdón a sus hijos, a su familia, y desde entonces es una mujer nueva. Este libro de la sabiduría hoy nos muestra eso, cómo el Señor juzga con moderación, cómo Él gobierna con indulgencia. Este libro, esta lectura de ahora, nos enseña que el Señor es paciente con el pecador. O sea, ¿el Señor sí ve el mal o no lo ve? Claro que lo ve, pero no se apresura a condenar. No, da tiempo para el arrepentimiento, da tiempo para la metanoia, da tiempo para la conversión, y da espacio para el que quiere cambiar su vida. Entonces yo creo que ustedes ya van encontrando un camino para conectar esta lectura con el Evangelio. Recuerden que el Evangelio es trigo y cizaña.
Entonces, ¿el verdadero poder cómo se manifiesta? ¿En el autoritario o en el que manifiesta misericordia? ¿Verdad que sí? Ese verdadero poder se muestra también en la misericordia. El justo tiene que ser humano. Por eso, si esa palabra nos enseña a ti y a mí personalmente de nuestra dureza, de nuestro pecado y cómo el Señor nos tiene paciencia con nosotros, aunque nosotros estemos cayendo en el pecado continuamente, también nos está diciendo que no debemos juzgar a los demás con dureza. Una compañera de trabajo que me dice, siempre hay que darle a la persona la segunda oportunidad. Siempre hay que darle a la persona el beneficio de la duda. Puede ser que se haya equivocado, no de mala voluntad. Eso es no juzgar a los demás con dureza. Porque si Dios es siempre paciente con nosotros, ¿cómo nosotros no vamos a ser pacientes con nuestro prójimo? ¿Se acuerdan del evangelio del que le perdonaron 1,000,000 y vino a echar a la cárcel a uno porque le debía 100,000? ¿Se acuerdan de eso? Bueno, entonces hoy en esta primera lectura, fuerza, misericordia, justicia, un cristiano llamado a vivir de una forma que reconoce que tiene el poder, pero una forma que también le impone, le impele, lo jala para que sea uno que practique la misericordia. Vamos a ver si tenemos intenciones. 818-912-3108.

pronunció tu nombre. Pronunció mi nombre. Hijo, y si yo soy pecador, ¿cómo le hace? Porque es misericordioso. Porque él dijo, no vengo por los que están sanos, vengo por los que están enfermos. Así de que ánimo, hermana. Ánimo, hermano. Usted que decía, no, ya Dios no quiere nada conmigo porque yo soy un pecador empedernido, como la del testimonio. 5 abortos. ¿Sabe lo que son 5 abortos en una sola persona? Y sin embargo, ella regresó al camino, se confesó, fue perdonada, recibió misericordia, recibió sus sacramentos y hoy está en vías de franca cercanía al Señor. Muy bien, ¿ustedes se acuerdan del cardenal Óscar Andrés Rodríguez Maradiaga? ¿No se acuerdan? Él vino a un congreso, a varios congresos nuestros, tocaba saxofón, ¿se acuerdan? Era parte del equipo de los 9 cardenales del Papa Francisco. Sí, ahora se están acordando. Bueno, el cardenal Óscar Andrés Rodríguez Maradiaga fue papabile también. Estuvo propuesto porque pensaban que podía ser un pontífice. Y va a estar en el retiro carismático de sacerdotes, que va a ser el 17 al 20 de agosto en la Ciudadela de Jesús, en La Ceja, Antioquia. Si les hablo de esto, ustedes dicen, pues no tiene nada que ver con el sembrador. Es verdad, pero el cardenal sí, es nuestro amigo. Y ese retiro es famosísimo. Conozco muchos sacerdotes, incluso he estado transmitiendo misas desde el corazón de ese retiro. Y ya es la 49 edición, donde cientos de sacerdotes se reúnen. Y esta vez se van a reunir del 17 al 20 de agosto y el lema será Reaviva el don de Dios que has recibido. Reaviva el don de Dios que has recibido. Y el predicador va a ser el cardenal Óscar Andrés Rodríguez Maradiaga en La Ceja, Antioquia. Una persona dice, Gonzalo, pero ¿cómo hago para ponerle un mensaje? Bueno, yo le voy a enseñar cómo.

cómo se hace el uso del WhatsApp es, primero tienes que tener la aplicación de WhatsApp instalada, ¿no? Pero además de tener la instalación de la aplicación, tú tienes que abrir un contacto. En tus contactos pones más, escribes el nombre, el sembrador, y el teléfono que vas a escribir en ese contacto es 818-912-3108. Después de escribir eso, lo salvas. 818-912-3108, lo salvas. Y entonces sí vas a ir a abrir la aplicación de WhatsApp. Y en WhatsApp, en la línea de la lupita de búsqueda, pues pones el nombre que pusiste, el sembrador, y ahí ya te sale la línea blanca para escribir tu intención o tu mensaje. Así lo hizo Irma, que dice, buenos días, Gonzalito. Aquí estamos dándole gracias a Dios, nuestro buen Dios, por permitirnos un nuevo despertar y unidos en oración por la paz en el mundo. Esta mañana pido por la salud de todos los enfermos de cáncer, pero muy en especial los que estamos enfermos del alma. Que el Señor con su palabra cada día nos dé la salud física y espiritual. Muchas gracias, bendiciones, un fuerte abrazo para todos los del Ministerio del Sembrador, que es una gran fuente para nuestras almas. Bendiciones, amén. Pues decimos por ti con alegría esta invocación a la Santísima Trinidad, Irma. Gloria al Padre, al Hijo y al Espíritu Santo, como era en el principio, ahora y siempre, por los siglos de los siglos. Amén. Hay una abuelita que dice, Gonzalo, pero yo no uso WhatsApp. Bueno, acuérdese que está siempre el número del Rosario de la Madrugada, que es el 619-828-5050. 619-828-5050. Eso funciona desde la, ¿cómo se dice esa? La aplicación de textos común y corriente que usted tiene en el celular, la que usa constantemente, pues bueno, ahí también puede tener, le abre la conexión y dice tú, y tú es el sembrador, ¿no? Y ahí le escribes, la intención que yo tengo es, te pedimos por las necesidades de Venezuela, por la paz en los hogares, por la fortaleza a todos los que perdieron su hogar, por los hijos, por la familia, que Dios Todopoderoso les conceda la paz. Ven, también a través del texto lo pueden hacer, 619-828-5050. Sigue llegando otra intención, dice, hola hermano Gonzalo, las intenciones que tengo en el corazón son. Esta está llegando por el WhatsApp del 818-912-3108. Dice, por los niños enfermos de cáncer, para que nuestro Señor les conceda la salud del cuerpo y del alma. Por los enfermos de alcoholismo, para que sean liberados de esa enfermedad. Por los matrimonios, para que nuestro Señor nos conceda un vino nuevo. Por los sacerdotes del mundo entero, en especial los que más necesitan de las gracias de Dios nuestro Señor, para que sigan sirviendo con santidad.

El salmo que ilumina nuestra Eucaristía hoy es el Salmo 85. Tú, Señor, eres bueno y clemente, puesto que eres, Señor, bueno y clemente, y todo amor con quien tu nombre invoca, escucha mi oración, a mi súplica da respuesta pronta. Señor, todos los pueblos vendrán para adorarte y darte gloria, pues solo tú eres Dios y tus obras, Señor, son portentosas. Dios entrañablemente compasivo, todo amor, toda lealtad, lenta la cólera, ten compasión de mí, pues clamo a ti, Señor, a toda hora. Y nuestra respuesta, tú, Señor, eres bueno y clemente. Salmo 85. ¿Cómo miran ese salmo? ¿Cómo miran cada una de las frases que les leí? Eres bueno y clemente, escucha mi oración, solo tú eres Dios, tus obras son portentosas, Dios entrañablemente compasivo, todo amor, toda lealtad, lento a la cólera. ¿Cómo lo miran? ¿Cómo les percibe? ¿No les da la sensación de un salmo de confianza en la misericordia de Dios? Claro, el autor sagrado está reconociendo la bondad del Señor, que es un Dios clemente, que es un Dios lleno de amor para todos los que le invocan. Bueno, ¿y por qué no le invoca usted ahora? Dice Noel, no, pues que ustedes hablan así con una tristeza, están como apagados, y yo los escucho y digo, ¿por qué están tan apagados? Si ellos son los que llevan la buena noticia. ¡Claro! Usted tiene que encenderse, porque si en su familia usted es la única, mera única, mero único, usted es el único que está conectando con esa savia para beber esa savia que alimenta su alma, pues usted puede subir la voz y decirles a los otros, oiga, ¿usted sabe el salmo de hoy en la misa que vamos a escuchar? No. ¿Y sabe la respuesta? No, ni tengo ni idea. Dígasela, dígale. Tú, Señor, eres bueno y clemente, rico en misericordia con los que te invocan. Dile, tú, Señor, eres bueno y clemente. La persona puede ser que lo reciba en contravía, ¿no? ¿Y a mí qué? O sea, ¿yo qué tengo que ver con eso? Pero le va a quedar sonando. Y usted ha logrado tocar un corazoncito que a lo mejor si usted no lo hace, nadie lo va a tocar. Porque fíjense, el Salmo también proclama que todos van a venir a postrarse ante el Señor. ¿Ah? ¿Eso qué significa? Ah, pues que Dios no es solamente para unos poquitos. No, Él es para todos. Su amor y su salvación está abierto a todo el mundo. Y este Salmo tiene un tesoro que yo desde muy niño me enamoré de él. Y es, lo repito siempre, que es lento a la cólera y rico en piedad y leal. ¿Cómo es? Lento a la cólera y rico en piedad y leal. Entonces, esta clave católica es muy importante. Pero muy requete, muy, muy importante. ¿Por qué? Porque uno tiende a pensar que como uno es duro, como uno dice, el que me la hace, me la paga, como uno funciona en ese esquema, a la ley del talión, ojo por ojo y diente por diente, usted me la hizo, yo le hago otra igual, o peor. Entonces uno piensa que Dios es así. Y nada de eso, nada más lejos de la realidad. No, el Señor es generoso, es misericordioso. Claro, el Señor no nos trata con dureza, aunque nuestro pecado sea así, rojo como la sangre del toro, Él lo lava el corazón y lo pone blanco como la nieve blanca. Hoy, hermanas y hermanos, recordemos, esa cizaña la tenemos que arrancar hoy. Esa cizaña no puedo dejarla. La estoy identificando, me estoy dando cuenta que cuando veo a X o a Y, a Juanita, a Pedrito, a Perencejo, dijo, es que me hierve la sangre, me da una rabia. No, eso es normalizar el pecado. No, usted no va a volver a decir eso. Usted no va a volver a decir, no. Usted lo va a mirar y va a decir, bendícelo, Señor. Bendícelo, Señor. Cada vez que lo vea, en vez de, bendícelo, Señor. Bendícelo, Señor. Claro, porque entonces ahí es donde está la metanoia. Ahí es donde está el cambio, la transformación. ¿Y usted cómo cree que Dios lo mira cuando usted
reta a otro y lo mantiene en el tache, con el tache encima. ¿Y cómo cree que Dios lo mira cuando usted dice, bendícelo, Señor? Cuando ya no piensa ni para allá ni para acá, simplemente usted se abre al mensaje de amor de Dios. Yo creo que a Dios eso le va a gustar.

Intenciones para la misa que empieza en 22 minutos en el 818-912-3108, que es el WhatsApp. 818-912-3108. Si usted no usa WhatsApp, pues mire, aquí tengo el celular de la madrugada, que es el 619-828-5050. Entonces, ese es un texto plano, su aplicación de texto es común y corriente. Y ahí dice, mire, esta es la intención. ¿Habrá gente cumpliendo años hoy? Vamos a ver si tenemos un cumpleañero por ahí. Mientras tanto, vamos a entrar en la segunda lectura. Es cortiquitiquitiquitiquitiqui, se va rapidísimo, no se la pierdan. Busquemos ahí en el diario bíblico ciclo A, Romanos 8, 26, 27. Si no tiene el diario bíblico, vaya a su Biblia y busque. Al final, después de los evangelios, están las cartas. Y ahí está la de Romanos. Busque el capítulo 8 y ubíquese en el versículo 26. Hermanos, el Espíritu nos ayuda en nuestra debilidad, porque nosotros no sabemos pedir lo que nos conviene. Pero el Espíritu mismo intercede por nosotros con gemidos que no pueden expresarse con palabras. Y Dios, que conoce profundamente los corazones, sabe lo que el Espíritu quiere decir. Porque el Espíritu ruega conforme a la voluntad de Dios por los que le pertenecen. Palabra de Dios. Los que acaban de llegar a la sintonía, les enseño la dinámica que hicimos en la primera lectura. Dijimos que íbamos a coger un resaltador. Un resaltador es como un plumón de una pluma gruesa, pero que no escribe con tinta negra, sino que viene en tintas transparentes como amarilla, como verde, como rosada. Entonces vamos a resaltar. No vamos a hacer nada más, sino solo resaltar. ¿Qué palabra resalta estos dos versículos? Aquí tengo mi plumón amarillo. Aquí en mi Biblia. Yo voy a resaltar esta. No sabemos pedir lo que conviene. Ya en mi Biblia quedó resaltada esa. Es un resaltador rosado. No sabemos pedir lo que conviene. ¿Cuál otra resaltaría eso? Esta está muy buena. El Espíritu mismo intercede por nosotros. De una compañera del sembrador aprendí una palabra que ella pone siempre en sus redes, que es dóciles a su Espíritu. Y cuando predico a los bautismos, a la familia de bautismos cada semana, yo les hablo de eso. Es importante que sepan que sus niños tienen el Espíritu Santo a partir de ese momento en ellos, y que tenemos que pedir ser dóciles al Espíritu Santo. Y aquí Romanos nos va a conectar con eso. El Espíritu mismo intercede por nosotros. ¿Otra palabra que resaltar antes de ver el contenido? Esta está muy chévere. Dice, sabe, o sea, Dios sabe lo que el Espíritu quiere decir. Y esa juega con una enseñanza de Noel. Cuando Noel nos habla del Espíritu Santo, en palabras que edifican, dice, él dice que el Señor Dios nos puso el Espíritu Santo por dentro a cada una y a cada uno. Y dice, alguna vez dijo, es como tener un medio de comunicación, es como tener un radio, cuando se usan los radioteléfonos. Cambio, adelante. Pues dice, es como tener un medio de comunicación que Dios tiene en cada uno de nosotros, que es el Espíritu Santo. Y esa lectura nos lo reconfirma. Dice, Dios sabe lo que el Espíritu quiere decir, porque el Espíritu ruega. O sea, cuando el Espíritu clama por ti, clama por mí, Dios ese lenguaje lo entiende al tiro. O sea, inmediatamente. ¿Por qué lo va a entender? Bueno, imagínate, estamos hablando de una de las tres personas de la Santísima Trinidad. De qué importante es que activemos ese Espíritu Santo. Qué importante es que le demos el valor y el lugar que le corresponde. Porque el Espíritu Santo ora dentro de nosotros
cuando tú y yo no sabemos cómo orar. ¿Sabes la historia de las lenguas? La historia de las lenguas, cuando un predicador de la Renovación Carismática hablaba del tema, decía que a veces cuando no sabemos orar y cuando uno dice sílabas que parecieran no tener lógica, es ese espacio en el cual el Espíritu Santo ora dentro de nosotros cuando nosotros no sabemos cómo orar. Nosotros no sabemos pedir por lo que no sabemos. ¿Cómo es eso, Gonzalo? Bueno, ¿usted sabe qué le va a pasar mañana en su trabajo? Usted quizás sepa la agenda que tiene, pero no sabe cómo va a reaccionar la gente. Entonces la oración puede ser: Señor, Santo Espíritu de Dios, ante eso que yo no sé, pero tú sí sabes, ante esa realidad por la que yo ni siquiera me entero, yo te pido que tú me regales tu gracia en eso que me va a ocurrir, que yo aún no lo conozco, porque el Espíritu Santo sí lo conoce y viene en ayuda de nuestra debilidad. Fíjense que la lectura, que solo son dos versículos, tiene muchas cosas. Tiene otra que dice que como que intercede por nosotros con gemidos. Son gemidos que no se pueden explicar con palabras. Eso quiere decir que Dios, de lo más profundo de nuestra alma, cuando no sabemos explicar nuestro dolor, nuestra lucha, nuestras necesidades, Él sí lo entiende, Él sí lo sabe. No sé cuántos testimonios usted haya visto de los que quedaron sepultados en Venezuela, pero acaban de sacar uno que completó 17 días debajo de los escombros. Sacaron a otra que no le podían ni ver la cara. Estaba tan sepultada que solo le oían la voz de a lejos. Hasta que rompieron todas las losas hasta que le pudieron ver la cara. Y esa niña le dio la foto de la vuelta al mundo, se llama Fabiana. Y ella dice que oraba. Otra mujer dice que no, que ella no tiene nada que ver con Dios en su vida real, pero que en medio de los escombros todo estaba oscuro y estirando su mano, tocó y dice que era como una cosa de páginas delgaditas. Y entonces se estiró lo mejor que pudo porque estaba inmovilizada por la losa que tenía encima y lo agarró y la jaló. Y era la Biblia. Evidentemente no la podía leer porque estaba a oscuras, pero ella conmovió su corazón al sentir la presencia de Dios, de la que ella siempre estuvo lejos, y que en medio de esa necesidad ella la abrazó, la lograron rescatar y la rescataron con todo y Biblia. Entonces, cuando tú no puedes rezar, quédate en la presencia de Dios. Esa mujer no puede rezar, no puede ni leer la palabra que estaba a oscuras. Aunque solamente puedas decir: Señor, ayúdame, ahí el Espíritu Santo, ¿qué está haciendo? Simero, el Espíritu Santo está orando por ti. El trigo y la cizaña. 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

el trigo y la cizaña. Vamos a ir a leer un poquito del texto de Mateo 13 y el evangelio que hoy vamos a escuchar en la misa. En aquel tiempo Jesús propuso esta otra parábola a la muchedumbre. El reino de los cielos se parece a un hombre que sembró buena semilla en su campo. Pero mientras los trabajadores dormían, llegó un enemigo del dueño. Sembró cizaña entre el trigo y se marchó. Cuando crecieron las plantas y se empezaba a formar la espiga, apareció también la cizaña. Entonces los trabajadores fueron a decirle al amo: Señor, ¿qué? ¿No sembraste buena semilla en tu campo? ¿Y entonces de dónde salió esa cizaña? Y el amo le respondió: De seguro lo hizo un enemigo mío. Ellos dijeron: ¿Quieres que vayamos a arrancarla? Pero él le contestó: No, no sea que al arrancar la cizaña arranquen también el trigo. Dejen que crezcan juntos hasta el tiempo de la cosecha. Y cuando llegue la cosecha, diré a los segadores: arranquen primero la cizaña y átenla en gavillas para quemarla. Y luego almacenen el trigo en mi granero. Palabra de Dios.

0: Así, así hay que poner la cizaña, amarradita en grupitos y echarla a quemar. Pero miren, entonces, haga de cuenta esta mañana. Usted ya en su casa hornearon, qué sé yo, las tortillas, calentaron las tortillas. Esas tortillas que agarran lunares cuando se quema un poquito, ¿no? Y no se preparó quizás un buen taquito, ¿verdad? Y ese aroma, ay, qué rico, uno dice, ya la gente sin que llamen a la mesa viene corriendo porque sabe que mamá está haciendo algo especial, abuela está haciendo algo especial. Bueno, imagínense que es una casa donde van a ver el taquito y resulta que el taquito no tiene nada, la mera tortilla. Sorprendente, ¿no? Al descubrir que ese taquito está vacío. O sea, tiene la apariencia perfecta, pero no alimenta. ¿Por qué? Porque no le pusieron nada por dentro, ni un quesito. Entonces, así a veces pasa con la santidad. La santidad permanece escondida. Ella crece con paciencia. Y con el tiempo se va a convertir en algo grande, en algo bueno. Pero se requiere el paso del tiempo para descubrir la diferencia. Fíjense que dice, arrancamos la cizaña. Dice, no sé que arranquen también el trigo bueno. Esperen a que crezcan. Entonces, así es el camino de todos. Dios nos llama para vivir, pero no vivimos para nosotros mismos. No. Vivimos para hacer regalo para los otros. Vivimos para que los otros puedan aprovechar de nosotros y para que nosotros, como buenos seguidores de Cristo, les demos ese amor. Entonces, ¿qué podemos hacer con uno que es pecador? Bueno, acuérdense, la semilla de mostaza, la levadura mezclada en la masa, todas estas figuras hoy el Padre nos la va a presentar en su homilía. Nosotros tenemos que ir atentos, abiertos, disponibles para mirar y para que cuando salgamos de la misa, cuando el Padre diga, podéis ir en paz, la misa ha terminado, ustedes y yo sepamos, no se acabó. Ahí es cuando empieza, cuando cruzo la puerta de la parroquia, empiezo a vivir la misa. Entonces, se me acaba el tiempo, par minutos para decirles, ¿cómo nos preparamos para la misa? No lleguen a la misa de cualquier manera. Empiecen a orar por esa misa desde que están saliendo de la casa, desde que están dejando el lugar donde están previo a llegar al templo. Las lecturas ya las repasamos para que nosotros podamos estar abiertos. No son simples textos antiguos, no, es la palabra viva. Ahí habita Jesús, no lo pierdas de vista. Entonces, al llegar a la misa, no te vas a sentar como te vas a sentar frente al televisor a ver si gana esta España o si gana Argentina. No, en la misa está Jesucristo vivo. Vas a hablar con Él, lo vas a ver, el Padre lo va a presentar. Este es Cristo, el Cordero de Dios. En la misa llegamos para ponernos, no mirar el celular, santo Dios, shame on you. Si usted abre el celular dentro de las bancas del templo y se sienta a mirarlo, shame on you. Deje el celular en la guantera del carro. Porque claro, si nuestra comunicación es con Dios, vamos una sola vez a la semana y nos vamos a sentar a ver el celular, caballero, qué cosa más grande. Entonces, a la misa no asistimos. Vamos a cantar, vamos a responder, vamos a guardar silencio, vamos a arrodillarnos, vamos a ponernos de pie, vamos a orar con fe, vamos a decir el amén más fuerte de nuestro domingo. Recuerde, si usted no vive la misa de esta manera, la mitad de la misa usted no la aprovechó. En la misa recibimos muchos regalos, pero para eso, mire, quemamos las manos juntas. Y si el del lado dice, ay, mira el Gonzalo con pinta de estampita, I don't care, no me interesa. Yo estoy diciéndole a mi Dios, Señor, vengo con fe, vengo con gratitud, vengo con conciencia, vengo a recibirte en tu cuerpo, en tu sangre, en tu alma, en tu divinidad. Así nos preparamos. Bueno, mis hermanos, sí, antes de irnos al cambio, llegaron más intenciones. Aquí hay una, María. Dice, muy buenos días, pido de sus oraciones por mí para que se resuelvan todas mis situaciones difíciles y también para todas las personas que no tienen hogar. Bendiciones para todos. María, le regalo un texto. El Espíritu de Dios está sobre mí y Él me ha ungido para anunciar el año de gracia. Se lo regalo, es suyo, mentalícelo, hágalo suyo, levántese con poder y diga, a partir de ahora el Señor me va a iluminar, me va a mostrar, este es el principio de esa metanoia. Si usted lo dice con poder...
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0: ¿Cómo le parece? Óigame, aquí algo bello, me encanta. No quiero empezar la misa sin poner esta intención, porque estoy seguro que representa a miles de nosotros. Dice: bendecido domingo, hermano Gonzalo, unida en oración por usted y su familia, por todos los radioyentes, y les pido por mi familia que hoy, en la iglesia de Nuestra Señora del Refugio, en Castroville, el Padre nos va a hacer la consagración a Nuestra Virgen del Carmen y nos impondrá el escapulario. Y les pido oración muy especial por mi hijo, que no quiere saber nada de mí y de su papá. Muchas gracias y bendiciones. Tú no pares de rezar el rosario por él, ¿eh? Por favor, no te vas a cansar. Reza el rosario a diario por él. Tú vas a ver que más pronto que tarde va a venir ese cambio, esa transformación. Cuando yo recibí el escapulario este 16 de julio, mi esposa no estaba conmigo. Entonces yo llegué al padre y le dije: padre, ¿no me daría un escapulario para mi esposa? Entonces el padre me pone escapular en mano y me dice: sí, pero con la condición de que tú mismo se lo impongas. Así que si tienes a alguien en casa y vas a recibir ese escapulario hoy, pues tú también dije eso. Ah, lo puedo llevar para imponérselo a ese que no pudo ir. Hay muchas maneras de acercarle a Nuestra Señora del Carmen.
1: Deseo vivamente que se me construya aquí un templo para en él mostrar y dar todo mi amor, comprensión, auxilio y defensa, pues yo soy vuestra piadosa madre. A continuación, un enlace especial en vivo desde la Basílica de Nuestra Señora de Guadalupe en la Ciudad de México para la celebración de la Santa Misa. Ofrezcamos nuestras intenciones a nuestra morenita.
0: Son las 10 de la mañana, 2 minutos, hora del Pacífico. El cielo sobre la Basílica de Guadalupe en el Tepeyac está gris. La bella villa está un poquito nublada, pero nuestro corazón está abierto para recibir esta misa coral del Cabildo de Guadalupe. Así que entremos con devoción y con amor. Si usted está en la prisión, bueno, y tiene su radio, súbale un poquitito para que esta misa usted la viva tal cual delante del Señor. Si usted está en la prisión, en el hospital, quizás en soledad, o está pasando un momento difícil, esas lágrimas ofrézcale al Señor. En esta procesión de entrada, los sacerdotes ingresan para hacer la venia delante del altar.

Aquí ponemos las intenciones, las que yo he leído, las que están en su corazón. Aquí estamos entrando en la casa de Jerusalén. Jerusalén está fundada como ciudad bien compacta. Allá suben las tribus del Señor.

Al besar la mesa del sacrificio, los sacerdotes nos dejan un gesto, un signo. Ahí Jesús se va a hacer presente en su cuerpo, en su sangre, en su alma, en su divinidad. Ya, desde este momento, recójase y permita, si es que usted no puede ir a su parroquia hoy, que esta sea su misa de este domingo.

Buenos días. Sean todos bienvenidos a la casita sagrada del Tepeyac. Pidamos la intercesión de nuestra dulce Madre de Guadalupe. En el nombre del Padre, y del Hijo, y del Espíritu Santo, la gracia de nuestro Señor Jesucristo, el amor del Padre y la comunión del Espíritu Santo estén con todos ustedes. Presentémosle a nuestro Padre Dios nuestras intenciones, lo que hay en nuestro corazón. Nos unimos a la acción de gracias a Dios y a la Santísima Virgen de Guadalupe, de Ethel Alexia Villalobos Lovera, por su cumpleaños. Pedimos por el eterno descanso de Pedro García Arreta, María Guadalupe Cardoso Becerril, Rocío Angélica Pacheco Chávez, Enrique Lara Guzmán, Enrique Serrano Gómez en su quinto aniversario, María Esperanza Ortega Martínez. Oramos por la paz y seguridad del pueblo mexicano y de los países en conflicto bélico y por nuestros hermanos de Venezuela. Por todas las personas que han enviado digitalmente a la Basílica diversas intenciones y peticiones, por sus necesidades y acciones de gracias, por todos los bienhechores vivos y difuntos. En el día en que celebramos la victoria de Cristo sobre el pecado y sobre la muerte, reconozcamos que estamos necesitados de la misericordia del Padre para morir al pecado y resucitar a la vida nueva. Arrepentidos decimos, yo confieso ante Dios Todopoderoso y ante ustedes, hermanos, que he pecado mucho de pensamiento, palabra, obra y omisión, por mi culpa, por mi culpa, por mi gran culpa. Por eso ruego a Santa María, siempre Virgen, a los ángeles, a los santos y a ustedes, hermanos, que intercedan por mí ante Dios nuestro Señor. Dios, que es rico en misericordia, tenga piedad de nosotros, perdone nuestros pecados y nos lleve a la vida eterna. Amén.

0: su gracia, para que fervorosos en la fe, la esperanza y la caridad, perseveren siempre fieles en el cumplimiento de tus mandatos. Por nuestro Señor Jesucristo, tu Hijo, que contigo vive y reina en la unidad del Espíritu Santo y es Dios por los siglos de los siglos. Amén.
1: Del libro de la sabiduría. No hay más Dios que tú, Señor, que cuidas de todas las cosas. No hay nadie a quien tengas que rendirle cuentas de la justicia de tus sentencias. Tu poder es el fundamento de tu justicia, y por ser el Señor de todos, eres misericordioso con todos. Tú muestras tu fuerza a los que dudan de tu poder soberano y castigas a quienes, conociéndolo, te desafían. Siendo tú el dueño de la fuerza, juzgas con misericordia y nos gobiernas con delicadeza, porque tienes el poder y lo usas cuando quieres. Con todo esto, has enseñado a tu pueblo que el justo debe ser humano, y has llenado a tus hijos de una dulce esperanza, ya que al pecador le das tiempo para que se arrepienta. Palabra de Dios.

nos ayuda en nuestra debilidad, porque nosotros no sabemos pedir lo que nos conviene, pero el Espíritu mismo intercede por nosotros con gemidos que no pueden expresarse con palabras, y Dios, que conoce profundamente los corazones, sabe lo que el Espíritu quiere decir, porque el Espíritu ruega conforme a la voluntad de Dios por los que le pertenecen. Palabra de Dios.

El Señor esté con ustedes. Del Santo Evangelio según San Mateo.

En aquel tiempo, Jesús propuso esta parábola a la muchedumbre. El reino de los cielos se parece a un hombre que sembró buena semilla en su campo. Pero mientras los trabajadores dormían, llegó un enemigo del dueño, sembró cizaña entre el trigo y se marchó. Cuando crecieron las plantas y se empezaba a formar la espiga, apareció también la cizaña. Entonces los trabajadores fueron a decirle al amo: Señor, ¿qué no sembraste buena semilla en tu campo? ¿De dónde pues salió esta cizaña? El amo le respondió: De seguro lo hizo un enemigo mío. Ellos le dijeron: ¿Quieres que vayamos a arrancarla? Pero él les contestó: No, no sea que al arrancar la cizaña arranquen también el trigo. Dejen que crezcan juntos hasta el tiempo de la cosecha, y cuando llegue la cosecha diré a los segadores: Arranquen primero la cizaña y átenla en gavilla para quemarla, y luego almacenen el trigo en mi granero. Luego les propuso esta otra parábola: El reino de los cielos es semejante a la semilla de mostaza que un hombre siembra en un huerto. Ciertamente es la más pequeña de todas las semillas, pero cuando crece llega a ser más grande que las hortalizas y se convierte en un arbusto, de manera que los pájaros vienen y hacen su nido en las ramas. Les dijo también esta otra parábola: El reino de los cielos se parece a un poco de levadura que tomó una mujer y la mezcló con 3 medidas de harina, y toda la masa acabó por fermentar. Jesús decía a la muchedumbre todas estas cosas con parábolas, y sin parábolas nada les decía, para que se cumpliera lo que dijo el profeta: Abriré mi boca y le hablaré con parábolas, anunciaré lo que estaba oculto desde la creación del mundo. Luego despidió a la multitud y se fue a su casa. Entonces se le acercaron sus discípulos y le dijeron: Explícanos la parábola de la cizaña sembrada en el campo. Jesús les contestó: El sembrador de la buena semilla es el Hijo del Hombre, el campo es el mundo, la buena semilla son los ciudadanos del reino. La cizaña son los partidarios del maligno. El enemigo que la siembra es el diablo. El tiempo de la cosecha es el fin del mundo, y los segadores son los ángeles. Y así, como recogen la cizaña y la queman en el fuego, así sucederá al fin del mundo. El Hijo del Hombre enviará a sus ángeles para que arranquen de su reino a todos los que inducen a otros al pecado y a todos los malvados, y los arrojen en el horno encendido. Allí será el llanto y la desesperación. Entonces los justos brillarán como el sol en el reino de su Padre. El que tenga oídos, que oiga.

0: pasado, el Evangelio de Mateo nos presentaba la parábola del sembrador, que describe la generosidad y la confianza con la que Dios esparce su palabra en nuestro corazón y su poder en nosotros. Y este domingo el tema central es el reino de los cielos. Jesús compara el reino de los cielos con un campo de trigo para darnos a entender que dentro de nosotros se ha sembrado algo pequeño y escondido, que sin embargo tiene una fuerza vital que no puede suprimirse. A pesar de todos los obstáculos, la semilla se desarrollará y el fruto madurará. En la parábola del trigo y la cizaña, Jesús nos advierte que después de la siembra del dueño, mientras todos dormían, intervino su enemigo que sembró la cizaña. La cizaña es una hierba cuyos granos negruzcos son tóxicos y tienen un efecto narcotizante, y son muy semejantes a los granos del trigo. Por lo mismo, es imposible distinguirlos antes de la cosecha. Esto significa que tenemos que estar preparados para custodiar la gracia recibida desde el día de nuestro bautismo, alimentando la fe en el Señor que impide que el mal eche raíces. San Agustín, comentando esta parábola, observa que muchos primero son cizaña y luego se convierten en trigo, y añade: si estos, cuando son malos, no fueran tolerados con paciencia, no llegarían al laudable cambio. Por eso Jesús recomienda que el dueño del campo deje que crezca juntos la cizaña y el trigo hasta el tiempo de la cosecha. Pero podríamos preguntarnos, ¿cómo podemos dejar que la cizaña crezca junto al trigo? Tal vez para nosotros resulta incomprensible, y tal vez porque llevamos prisa por cambiar y tal vez por poner las cosas en su lugar. Pero Jesús pone en guardia a los apóstoles contra esa tentación. A veces nos mostramos perfectos ante los demás y olvidamos que la iglesia es una comunidad de santos y pecadores que experimentamos el perdón y la misericordia del Padre. Jesús nos invita a superar la tentación de juzgar y abandonar el comportamiento de los segadores. Jesús no niega la necesidad de separar el bien del mal y admitir que no nos toca a nosotros hacerlo. Debemos amar a nuestra iglesia, amar a nuestra iglesia en la que vivimos, en la que se reúnen para compartir el pan eucarístico cada domingo y escuchar la palabra de Dios. Las tres imágenes con que se compara el reino muestran una potencialidad que con el paso del tiempo llega a su pleno desarrollo. Así, la semilla, el grano de mostaza y la levadura demuestran que la presencia del reino de Dios en el mundo es de gran beneficio para todos. Toda buena semilla dará su fruto a su debido tiempo. Por eso es urgente que nuestro testimonio ayude a las nuevas generaciones a recibir con amor la semilla del reino y puedan ser instrumento de bien para todos. Tres ideas nos pueden ayudar este domingo para poner en práctica y ser buena semilla. Primero, Debemos esforzarnos por ser trigo bueno y sembrar trigo bueno continuamente, eliminando todo lo que pueda causar daño, mal ejemplo, instigación al mal. Más aún, debemos esforzarnos porque la cizaña se convierta en un buen trigo en la medida de lo posible. Segundo, debemos escuchar atenta y cuidadosamente las inspiraciones que el Señor nos hace sentir acerca de nuestra vida, que se nos dan solo en la perspectiva de la felicidad eterna. Es fácil y natural en nuestras oraciones insistir más bien en intereses temporales y terrenales. Pero como dice San Pablo en la segunda lectura, el Espíritu viene en ayuda de nuestra debilidad porque ni siquiera sabemos pedir como conviene. Y por lo tanto, el Espíritu mismo intercede insistentemente por nosotros con gemidos inefables. Y el que escudriña los corazones sabe cuáles son los deseos del Espíritu. Tercero, siempre debemos mantener viva y ferviente la fe en el Señor, porque como dice el libro de la Sabiduría, Dios juzga con mansedumbre y gobierna con gran indulgencia. Que nuestra dulce Madre de Guadalupe nos ayude y nos ilumine para que podamos comprender cada vez más profundamente las enseñanzas del Evangelio, en las cuales se encuentra la respuesta satisfactoria a todas las preguntas del corazón.
1: De pie.
0: Profesemos nuestra fe. Por eso les pregunto, ¿creen ustedes en Dios Padre Todopoderoso, Creador del cielo y de la tierra? ¿Creen en Jesucristo, su único Hijo, Señor nuestro, que nació de la Virgen María, padeció y murió por nosotros, resucitó y está sentado a la derecha del Padre? ¿Creen en el Espíritu Santo, en la Santa Iglesia Católica, en la comunión de los santos, en el perdón de los pecados, en la resurrección de los muertos y en la vida eterna? Esta es nuestra fe, esta es la fe de la Iglesia que nos gloriamos de profesar en Jesucristo nuestro Señor. Amén. Elevemos al Padre nuestras súplicas, con la certeza de que nos escuchará más allá de nuestra propia realidad, diciendo, escúchanos Padre.
2: Por la Santa Iglesia, para que en el ejercicio del ministerio de la reconciliación que le has confiado, sea instrumento de tu misericordia para los bautizados, oremos. Por todos los que están cautivos en la prueba y el sufrimiento, para que les concedas el consuelo y ánimo por medio de una fe renovada en su espíritu, oremos. Por todos nosotros, para que nos concedas la sabiduría del corazón para afrontar cada situación con ánimo sereno y discernir en medio de los afanes y dificultades aquello que verdaderamente es propio de nuestra identidad cristiana, oremos. Por Ethel Alexia Villalobos Lovera, por todos nuestros hermanos que han enviado digitalmente a esta basílica diversas intenciones y peticiones por sus necesidades y acciones de gracias, así como por todos nuestros bienhechores, oremos. Por el eterno descanso de nuestros hermanos difuntos, Pedro García Reta, María Guadalupe Cardoso Becerril, Rocío Angélica Pacheco Chávez, Enrique Lara Guzmán, Enrique Serrano Gómez y María Esperanza Ortega Martínez, oremos.
0: Padre bueno, que responde siempre con amor y generosidad a cuantos te invocan con fe, concede a tu Iglesia la perseverancia en la búsqueda constante de tu voluntad y la fortaleza para anunciarte, por Cristo nuestro Señor. Amén. Sentado.

hermanos, para que trayendo al altar los gozos y las fatigas de cada día, nos dispongamos a ofrecer el sacrificio agradable a Dios Padre Todopoderoso. Padre, que con la perfección de un único sacrificio pusiste fin a la diversidad de sacrificios de la antigua ley, recibe las ofrendas de tus fieles y santifícalas como bendijiste la ofrenda de Abel, para que aquello que cada uno te ofrece en honor de tu gloria sea de provecho para la salvación de todos, por Jesucristo nuestro Señor. Amén. El Señor esté con ustedes. Levantemos el corazón. Demos gracias al Señor nuestro Dios. En verdad es justo y necesario, es nuestro deber y salvación darte gracias siempre y en todo lugar, Señor Padre Santo, Dios Todopoderoso y Eterno, en quien vivimos, nos movemos y existimos. Y todavía peregrinos en este mundo, no solo experimentamos las pruebas cotidianas de tu amor, sino que poseemos ya en prenda la vida futura. Porque al poseer las primicias del Espíritu por el cual resucitaste a Jesús de entre los muertos, esperamos disfrutar eternamente del misterio pascual. Por eso te alabamos con todos los ángeles y proclamamos tu gloria con alegría diciendo:

Santo eres en verdad, Padre, fuente de toda santidad. Por eso te pedimos que santifiques estos dones con la infusión de tu Espíritu, de manera que se conviertan para nosotros en el cuerpo y la sangre de Jesucristo nuestro Señor, el cual, cuando iba a ser entregado a su pasión voluntariamente aceptada, tomó pan, dándote gracias, lo partió y lo dio a sus discípulos diciendo: tomen y coman todos de él, porque esto es mi cuerpo que será entregado por ustedes.

Del mismo modo, acabada la cena, tomó el cáliz y dándote gracias de nuevo, lo pasó a sus discípulos diciendo: tomen y beban todos de él, porque este es el cáliz de mi sangre, sangre de la alianza nueva y eterna, que será derramada por ustedes y por muchos para el perdón de los pecados. Hagan esto en conmemoración mía.

0: el sacramento de nuestra fe. Así pues, Padre, al celebrar ahora el memorial de la muerte y resurrección de tu Hijo, te ofrecemos el pan de vida y el cáliz de salvación, y te damos gracias porque nos haces dignos de servirte en tu presencia. Te pedimos humildemente que el Espíritu Santo congregue en la unidad a cuantos participamos del cuerpo y la sangre de Cristo.
1: Acuérdate, Señor, de tu Iglesia extendida por toda la tierra y reunida aquí en el domingo, día en que Cristo ha vencido la muerte y nos ha hecho partícipes de su vida inmortal, y con el Papa León XIV, con nuestro obispo Carlos y todos los pastores que cuidan de tu pueblo, llévala a su perfección por la caridad.
2: Acuérdate también de nuestros hermanos que se durmieron en la esperanza de la resurrección y de todos los que han muerto en tu misericordia. Admítelos a contemplar la luz de tu rostro. Ten misericordia de todos nosotros y así con María la Virgen, Madre de Dios, su esposo San José, los apóstoles y cuantos vivieron en tu amistad a través de los tiempos, merezcamos por tu Hijo Jesucristo compartir la vida eterna y cantar tus alabanzas.
0: Por Cristo, con Él y en Él, a ti Dios Padre Omnipotente, en la unidad del Espíritu Santo, todo honor y toda gloria por los siglos de los siglos. Llenos de alegría por ser hijos de Dios, digamos confiadamente la oración que Cristo nos enseñó. Padre nuestro, que estás en el cielo, santificado sea tu nombre, venga a nosotros tu reino, hágase tu voluntad en la tierra como en el cielo. Danos hoy nuestro pan de cada día, perdona nuestras ofensas, como también nosotros perdonamos a los que nos ofenden. No nos dejes caer en la tentación y líbranos del mal. Padre, líbranos de todos los males y concédenos la paz en nuestros días, para que, ayudados por tu misericordia, vivamos siempre libres de pecado y protegidos de todo mal, mientras esperamos la gloriosa venida de nuestro Salvador Jesucristo.
3: Tuyo es el reino.
0: Señor Jesucristo, que dijiste a tus apóstoles, la paz les dejo, mi paz les doy. No tengas en cuenta nuestros pecados, sino la fe de tu Iglesia, y conforme a tu palabra, concédele la paz y la unidad. Tú que vives y reinas por los siglos de los siglos, la paz del Señor esté siempre con ustedes.
4: Dense fraternalmente un saludo de paz.
5: Aleluya.

0: Este es el Cordero de Dios que quita el pecado del mundo. Dichosos los invitados a la cena del Señor. Señor, no soy digno de que entres en mi casa, pero una palabra tuya bastará para sanarme.
1: ¿Quieres que te ayude?

0: también.
1: Oremos. Padre, muéstrate benigno con tu pueblo, y ya que te dignaste alimentarlo con los misterios celestiales, hazlos pasar de su antigua condición de pecado a una nueva vida, por Jesucristo nuestro Señor.
2: Amén.
3: Nos sentamos un momento.
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9: Oh Jesús, que has instituido el sacerdocio para continuar en la tierra la obra divina de salvar a las almas, protege a tus sacerdotes en el refugio de tu sagrado corazón. Guarda sin mancha sus manos consagradas, que a diario tocan tu sagrado cuerpo, y conserva puros sus labios teñidos con tu preciosa sangre. Haz que se preserven puros sus corazones, marcados con el sello sublime del sacerdocio, y no permitas que el espíritu del mundo los contamine. Aumenta el número de tus apóstoles, y que tu santo amor los proteja de todo peligro. Bendice sus trabajos y fatigas, y que como fruto de su apostolado obtengan la salvación de muchas almas, que sean su consuelo aquí en la tierra y su corona eterna en el cielo. Amén.
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1: Rector, al señor canónigo Daniel Víctor Villalobos Ortiz, hasta ahora vicario episcopal del clero, a quien he encomendado conducir esta nueva etapa de renovación institucional y pastoral, con la colaboración de todos los sacerdotes, diáconos, personas consagradas y fieles laicos que sirven en este querido santuario. Asimismo, con el propósito de preparar de manera coordinada la conmemoración de los 500 años del acontecimiento guadalupano, he decidido construir una comisión de arquidiocesana integrada por representantes de la Vicaría del Clero, la Vicaría de los Laicos en el Mundo, la Vicaría de la Vida Consagrada, la Vicaría de Pastoral y la Oficina de Comunicación de la Arquidiócesis Primada de México. En los próximos días informaré sobre su integración y responsabilidades. Esta comisión acompañará los trabajos de la novena intercontinental guadalupana y favorecerá la articulación de las diversas iniciativas pastorales de nuestra arquidiócesis para prepararnos dignamente a este acontecimiento histórico. Los invito a todos a vivir este momento con espíritu de comunión y de unidad, evitando interpretaciones que puedan sembrar división y poner este camino bajo la protección de Santa María de Guadalupe. Dejemos que resuenen nuevamente en nuestro corazón las palabras que han sostenido la esperanza de nuestro pueblo durante casi 5 siglos. No estoy yo aquí, que soy tu madre. Con esta certeza, que esta certeza nos anime a caminar unidos con confianza y humildad hacia la celebración de los 500 años del acontecimiento guadalupano. Fraternalmente, en Cristo Buen Pastor, Carlos Aguiar Retes, Arzobispo Privado de México, María Magdalena Ibarrola Suárez, Canciller.
2: El Señor esté con ustedes y la bendición de Dios Todopoderoso, Padre, Hijo y Espíritu Santo, descienda sobre ustedes y permanezca para siempre.
3: Amén.
4: En el nombre del Señor, vayan en paz. Demos gracias a Dios.
5: Pues así estamos llegando al final de esta celebración. El anuncio ha sido hecho muy parco, si me permiten decirlo, pero es algo que a los que amamos a esta insigne y nacional Basílica de Guadalupe nos toca en lo más profundo del corazón. El cardenal Aguiar Retes, su eminencia, es el arzobispo primado de México, y ha nombrado al canónigo Daniel Víctor Villalobos Ortiz, quien ha presidido la misa hoy, como nuevo rector del santuario mariano más visitado del mundo. Este nombramiento fue anunciado este pasado 13 de julio y podemos decir del nuevo rector, el canónigo Daniel Víctor Villalobos, que fue ordenado sacerdote en el 1998, en la misma Basílica de Guadalupe, se desempeñaba como vicario episcopal para el clero en la Arquidiócesis Primada de México. En 2024 fue nombrado canónigo de la Basílica y en 2026 recibió el encargo de exorcista del santuario. Tenía mi retorno equivocado, por eso me trabo. El cardenal Aguiar explicó que este cambio forma parte de esa renovación pastoral e institucional de la Basílica y la pone a la altura de la Basílica de Santa María Mayor y de San Pedro. Vieron ustedes, él está siguiendo un proceso administrativo que va a hacer que la Basílica de Guadalupe tenga la misma organización estructural y administrativa de esas dos basílicas. Así que en buena hora para el canónigo Daniel Víctor Villalobos Ortiz. Y por otro lado, nos dejó una segunda noticia muy importante, y es precisamente el hecho de que la conmemoración de los 500 años del fenómeno guadalupano, la aparición de Nuestra Señora, va a estar ahora sí que asesorado por una comisión en la que él mismo nos refirió. Tendrá representantes del clero, de los laicos, de la vida consagrada, de la oficina de comunicación, y que en próximos días nos va a informar las funciones de esa comisión en torno a la novena intercontinental guadalupana para prepararnos dignamente a ese acontecimiento. Bueno, usted lo escuchó primero ¿en dónde? En la Radio Católica El Sembrador. Muy bien, hasta aquí nuestra Eucaristía de hoy. Nos preparamos para el rezo del Santo Rosario de los Niños. Por favor, acerquen los niños al radio, permítanles que de alguna manera ellos se emocionen, tráiganle, pongan una camándula, un rosario en su mano. Quizás no recen las 50 de Marías, pero poco a poco van a ir aprendiendo cómo es que hay que hacerlo.
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0: rezar el rosario.
1: Claro que sí, hija. No olvides nunca que rezar el rosario nos da muchas bendiciones, nos ayuda a nuestros problemas y da paz a nuestros corazones, porque Dios nos escucha y nuestra Madre María también pide por nosotros.
2: Me alegra mucho que te guste rezar el rosario.
1: ¿Y qué te parece si invitas a tus amiguitos a rezar y tu papi y yo los guiamos?
2: ¡Qué buena idea! Recordemos que es importante rezar el rosario en familia.
0: ¿Ya oyeron, amiguitos? ¿Están preparados?
3: ¡Sí!
0: Yo empiezo y ustedes me siguen. ¿Están de acuerdo, amiguitos?
3: ¡Sí!
0: Oh, Señora y Madre mía, yo me ofrezco enteramente a ti. Y en prueba de mi filial afecto, te consagro en este día mis ojos, mis oídos, mi lengua, mi corazón. En una palabra, todo mi ser. Y ya que soy todo tuyo, oh Madre de bondad, guárdame y defiéndeme como posesión tuya.
3: Amén.
0: Por la señal de la Santa Cruz de nuestros enemigos, líbranos, Señor, Dios nuestro, en el nombre del Padre, del Hijo y del Espíritu Santo.
3: Amén.
0: Abre, Señor, mis labios para alabar tu nombre y el de tu Santa Madre. Señor mío Jesucristo, Dios y hombre verdadero, Creador y Redentor mío, por ser tú quien eres y porque te amo sobre todas las cosas, me pesa de todo corazón haberte ofendido. Quiero y propongo firmemente confesarme a su tiempo. Ofrezco mi vida, obras y trabajos en satisfacción de mis pecados. Y confío en que tu bondad y misericordia infinita me los perdonarás y me darás la gracia para no volverte a ofender.
3: Amén.
0: Ven, Espíritu Santo, llena los corazones de tus fieles.
3: Y enciende en ellos el fuego de tu amor.
0: Envía tu Espíritu Creador.
3: Y renueva la faz de la tierra.
1: El primer misterio nos lleva a la felicidad, porque nos recuerda la resurrección de nuestro Señor Jesucristo.
0: ¿Y cómo se dieron cuenta que había resucitado?
2: Las mujeres fueron a ver su tumba y un ángel les anunció que Él había resucitado.
0: ¡Qué alegría, mami! Vamos a pedir por todas las familias del mundo que en su casa reine siempre el amor entre ellos.
1: Y que Jesús sea el centro de su hogar.
0: Que estás en el cielo, santificado sea tu nombre. Venga a nosotros tu reino. Hágase tu voluntad, así en la tierra como en el cielo.

0: del mal. Amén.
1: Dios te salve María, llena eres de gracia, el Señor es contigo. Bendita eres entre todas las mujeres, y bendito es el fruto de tu vientre Jesús.
0: Santa María, Madre de Dios, ruega por nosotros los pecadores, ahora y en la hora de nuestra muerte. Amén.
1: Dios te salve María, llena eres de gracia, el Señor es contigo. Bendita eres entre todas las mujeres, y bendito es el fruto de tu vientre Jesús.
0: Santa María, Madre de Dios, ruega por nosotros los pecadores, ahora y en la hora de nuestra muerte. Amén.
1: Dios te salve María, llena eres de gracia, el Señor es contigo. Bendita eres entre todas las mujeres, y bendito es el fruto de tu vientre Jesús.
0: Santa María, Madre de Dios, ruega por nosotros los pecadores, ahora y en la hora de nuestra muerte. Amén.
1: Dios te salve María, llena eres de gracia, el Señor es contigo. Bendita eres entre todas las mujeres, y bendito es el fruto de tu vientre Jesús.
0: Santa María, Madre de Dios, ruega por nosotros los pecadores, ahora y en la hora de nuestra muerte. Amén.
1: Dios te salve María, llena eres de gracia, el Señor es contigo. Bendita eres entre todas las mujeres, y bendito es el fruto de tu vientre Jesús.
0: Santa María, Madre de Dios, ruega por nosotros los pecadores, ahora y en la hora de nuestra muerte. Amén.
1: Dios te salve María, llena eres de gracia, el Señor es contigo. Bendita eres entre todas las mujeres, y bendito es el fruto de tu vientre Jesús.
0: Santa María, Madre de Dios, ruega por nosotros los pecadores, ahora y en la hora de nuestra muerte. Amén.
1: Dios te salve María, llena eres de gracia, el Señor es contigo. Bendita eres entre todas las mujeres, y bendito es el fruto de tu vientre Jesús.
0: Santa María, Madre de Dios, ruega por nosotros los pecadores, ahora y en la hora de nuestra muerte. Amén.
1: Dios te salve María, llena eres de gracia, el Señor es contigo. Bendita eres entre todas las mujeres, y bendito es el fruto de tu vientre Jesús.
0: Santa María, Madre de Dios, ruega por nosotros los pecadores, ahora y en la hora de nuestra muerte. Amén.
1: Dios te salve María, llena eres de gracia, el Señor es contigo. Bendita eres.

0: de nuestra muerte. Amén.
1: Gloria al Padre, al Hijo y al Espíritu Santo.
2: Como era en el principio, ahora y siempre, por los siglos de los siglos. Amén.
1: María, Madre de Gracia y Madre de Misericordia.
2: En la vida y en la muerte, ampáranos, Gran Señora.
1: Oh Jesús mío, perdona nuestros pecados, líbranos del fuego del infierno, lleva al cielo a todas las almas y socorre especialmente a las más necesitadas de tu misericordia. Amén.
3: Continuamos con el segundo misterio, la ascensión del Señor a los cielos.
1: ¿A qué se refiere la ascensión, mami?
3: Es cuando Jesús subió al cielo.
1: ¿Y nos dejó, mami?
3: No, hijita, ¿cómo crees?
4: Él prometió que estaría con nosotros hasta el fin del mundo.
1: Y nos cuida siempre. Vamos a pedir por todos los abuelitos del mundo.
3: Sí, hijita. Para que nunca se sientan solos y que su familia los cuide siempre.
1: Padre nuestro que estás en el cielo, santificado sea tu nombre. Venga a nosotros tu reino. Hágase tu voluntad, así en la tierra como en el cielo.
2: Danos

0: Amén.
1: Dios te salve María, llena eres de gracia, el Señor es contigo. Bendita eres entre todas las mujeres, y bendito es el fruto de tu vientre Jesús.
0: Santa María, Madre de Dios, ruega por nosotros los pecadores, ahora y en la hora de nuestra muerte. Amén.
1: Dios te salve María, llena eres de gracia, el Señor es contigo. Bendita eres entre todas las mujeres, y bendito es el fruto de tu vientre Jesús.
0: Santa María, Madre de Dios, ruega por nosotros los pecadores, ahora y en la hora de nuestra muerte. Amén.
1: Dios te salve María, llena eres de gracia, el Señor es contigo. Bendita eres entre todas las mujeres, y bendito es el fruto de tu vientre Jesús.
0: Santa María, Madre de Dios, ruega por nosotros los pecadores, ahora y en la hora de nuestra muerte. Amén.
1: Dios te salve María, llena eres de gracia, el Señor es contigo. Bendita eres entre todas las mujeres, y bendito es el fruto de tu vientre Jesús.
0: Santa María, Madre de Dios, ruega por nosotros los pecadores, ahora y en la hora de nuestra muerte. Amén.
1: Dios te salve María, llena eres de gracia, el Señor es contigo. Bendita eres entre todas las mujeres, y bendito es el fruto de tu vientre Jesús.
0: Santa María, Madre de Dios, ruega por nosotros los pecadores, ahora y en la hora de nuestra muerte. Amén.
1: Dios te salve María, llena eres de gracia, el Señor es contigo. Bendita eres entre todas las mujeres, y bendito es el fruto de tu vientre Jesús.
0: Santa María, Madre de Dios, ruega por nosotros los pecadores, ahora y en la hora de nuestra muerte. Amén.
1: Dios te salve María, llena eres de gracia, el Señor es contigo. Bendita eres entre todas las mujeres, y bendito es el fruto de tu vientre Jesús.
0: Santa María, Madre de Dios, ruega por nosotros los pecadores, ahora y en la hora de nuestra muerte. Amén.
1: Dios te salve María, llena eres de gracia, el Señor es contigo. Bendita eres entre todas las mujeres, y bendito es el fruto de tu vientre Jesús.
0: Santa María, Madre de Dios, ruega por nosotros los pecadores, ahora y en la hora de nuestra muerte. Amén.
1: Dios te salve María, llena eres de gracia, el Señor es contigo. Bendita eres

0: entre todas las mujeres, y bendito es el fruto de tu vientre, Jesús.
1: Santa María, Madre de Dios, ruega por nosotros los pecadores, ahora y en la hora de nuestra muerte. Amén.
0: Dios te salve, María. Llena eres de gracia. El Señor es contigo. Bendita eres entre todas las mujeres, y bendito es el fruto de tu vientre, Jesús.
1: Santa María, Madre de Dios, ruega por nosotros los pecadores, ahora y en la hora de nuestra muerte. Amén.
0: Gloria al Padre, al Hijo y al Espíritu Santo.
1: Como era en el principio, ahora y siempre, por los siglos de los siglos. Amén.
0: María, Madre de Gracia y Madre de Misericordia,
1: en la vida y en la muerte, ampáranos, Gran Señora.
0: Oh Jesús mío, perdona nuestros pecados, líbranos del fuego del infierno, lleva al cielo a todas las almas y socorre especialmente a las más necesitadas de tu misericordia. Amén.
2: En el tercer misterio recordamos la venida del Espíritu Santo.
3: ¿Cómo fue la venida del Espíritu Santo, mami?
4: Fue algo asombroso. Imagínate, se escuchó un ruido muy fuerte desde el cielo y el Espíritu Santo se quedó en cada uno de los apóstoles.
3: Vamos a orar para que siempre escuchemos al Espíritu Santo.
2: Y que sea nuestro guía siempre.
0: Nuestro que estás en el cielo, santificado sea tu nombre. Venga a nosotros tu reino. Hágase tu voluntad, así en la tierra como en el cielo.
1: Danos

0: Dios te salve María, llena eres de gracia, el Señor es contigo. Bendita eres entre todas las mujeres, y bendito es el fruto de tu vientre Jesús.
1: Santa María, Madre de Dios, ruega por nosotros los pecadores, ahora y en la hora de nuestra muerte. Amén.
0: Dios te salve María, llena eres de gracia, el Señor es contigo. Bendita eres entre todas las mujeres, y bendito es el fruto de tu vientre Jesús.
1: Santa María, Madre de Dios, ruega por nosotros los pecadores, ahora y en la hora de nuestra muerte. Amén.
0: Dios te salve María, llena eres de gracia, el Señor es contigo. Bendita eres entre todas las mujeres, y bendito es el fruto de tu vientre Jesús.
1: Santa María, Madre de Dios, ruega por nosotros los pecadores, ahora y en la hora de nuestra muerte. Amén.
0: Dios te salve María, llena eres de gracia, el Señor es contigo. Bendita eres entre todas las mujeres, y bendito es el fruto de tu vientre Jesús.
1: Santa María, Madre de Dios, ruega por nosotros los pecadores, ahora y en la hora de nuestra muerte. Amén.
0: Dios te salve María, llena eres de gracia, el Señor es contigo. Bendita eres entre todas las mujeres, y bendito es el fruto de tu vientre Jesús.
1: Santa María, Madre de Dios, ruega por nosotros los pecadores, ahora y en la hora de nuestra muerte. Amén.
0: Dios te salve María, llena eres de gracia, el Señor es contigo. Bendita eres entre todas las mujeres, y bendito es el fruto de tu vientre Jesús.
1: Santa María, Madre de Dios, ruega por nosotros los pecadores, ahora y en la hora de nuestra muerte. Amén.
0: Dios te salve María, llena eres de gracia, el Señor es contigo. Bendita eres entre todas las mujeres, y bendito es el fruto de tu vientre Jesús.
1: Santa María, Madre de Dios, ruega por nosotros los pecadores, ahora y en la hora de nuestra muerte. Amén.
0: Dios te salve María, llena eres de gracia, el Señor es contigo. Bendita eres entre todas las mujeres, y bendito es el fruto de tu vientre Jesús.
1: Santa María, Madre de Dios, ruega por nosotros los pecadores, ahora y en la hora de nuestra muerte. Amén.
0: Dios te salve María, llena eres de gracia, el Señor es contigo. Bendita eres entre todas las mujeres, y bendito es el fruto de tu vientre Jesús.
1: Santa María, Madre de Dios, ruega por nosotros los pecadores, ahora y en la hora de nuestra muerte. Amén.
0: Dios te salve María, llena eres de gracia, el Señor es contigo. Bendita eres entre todas las mujeres, y bendito es el fruto de tu vientre Jesús.
1: Santa María, Madre de Dios, ruega por nosotros los pecadores, ahora y en la hora de nuestra muerte. Amén.
0: Gloria al Padre, al Hijo y al Espíritu Santo.
1: Como era en el principio, ahora y siempre, por los siglos de los siglos. Amén.
0: María, Madre de Gracia y Madre de Misericordia,
1: en la vida y en la muerte, ampáranos, Gran Señora.
0: Oh Jesús mío, perdona nuestros pecados, líbranos del fuego del infierno, lleva al cielo a todas las almas y socorre especialmente a las más necesitadas de tu misericordia. Amén.
1: Amén.
2: En el cuarto misterio meditaremos la Asunción de María Santísima.
3: Yo sé, mami, es cuando nuestra Madre María subió al cielo.
2: Muy bien, hijita.
4: Así es, Jesús se llevó a su mamá en cuerpo y alma al cielo.
3: Oremos para que nuestra Madre en el cielo nos cuide.
2: Ella nos protegerá con su santo manto.
3: Padre,
0: Padre nuestro que estás en el cielo, santificado sea tu nombre. Venga a nosotros tu reino. Hágase tu voluntad, así en la tierra como en el cielo.
1: Danos

0: mal. Amén.
1: Dios te salve María, llena eres de gracia, el Señor es contigo. Bendita eres entre todas las mujeres, y bendito es el fruto de tu vientre Jesús.
0: Santa María, Madre de Dios, ruega por nosotros los pecadores, ahora y en la hora de nuestra muerte. Amén.
1: Dios te salve María, llena eres de gracia, el Señor es contigo. Bendita eres entre todas las mujeres, y bendito es el fruto de tu vientre Jesús.
0: Santa María, Madre de Dios, ruega por nosotros los pecadores, ahora y en la hora de nuestra muerte. Amén.
1: Dios te salve María, llena eres de gracia, el Señor es contigo. Bendita eres entre todas las mujeres, y bendito es el fruto de tu vientre Jesús.
0: Santa María, Madre de Dios, ruega por nosotros los pecadores, ahora y en la hora de nuestra muerte. Amén.
1: Dios te salve María, llena eres de gracia, el Señor es contigo. Bendita eres entre todas las mujeres, y bendito es el fruto de tu vientre Jesús.
0: Santa María, Madre de Dios, ruega por nosotros los pecadores, ahora y en la hora de nuestra muerte. Amén.
1: Dios te salve María, llena eres de gracia, el Señor es contigo. Bendita eres entre todas las mujeres, y bendito es el fruto de tu vientre Jesús.
0: Santa María, Madre de Dios, ruega por nosotros los pecadores, ahora y en la hora de nuestra muerte. Amén.
1: Dios te salve María, llena eres de gracia, el Señor es contigo. Bendita eres entre todas las mujeres, y bendito es el fruto de tu vientre Jesús.
0: Santa María, Madre de Dios, ruega por nosotros los pecadores, ahora y en la hora de nuestra muerte. Amén.
1: Dios te salve María, llena eres de gracia, el Señor es contigo. Bendita eres entre todas las mujeres, y bendito es el fruto de tu vientre Jesús.
0: Santa María, Madre de Dios, ruega por nosotros los pecadores, ahora y en la hora de nuestra muerte. Amén.
1: Dios te salve María, llena eres de gracia, el Señor es contigo. Bendita eres entre todas las mujeres, y bendito es el fruto de tu vientre Jesús.
0: Santa María, Madre de Dios, ruega por nosotros los pecadores, ahora y en la hora de nuestra muerte. Amén.
1: Dios te salve María, llena eres de gracia, el Señor es contigo. Bendita eres entre todas las mujeres, y bendito es el fruto de tu vientre Jesús.
0: Santa María, Madre de Dios, ruega por nosotros los pecadores, ahora y en la hora de nuestra muerte. Amén.
1: Dios te salve María, llena eres de gracia, el Señor es contigo. Bendita eres entre todas las mujeres, y bendito es el fruto de tu vientre Jesús.
0: Santa María, Madre de Dios, ruega por nosotros los pecadores, ahora y en la hora de nuestra muerte. Amén.
1: Gloria al Padre, al Hijo y al Espíritu Santo.
0: Como era en el principio, ahora y siempre, por los siglos de los siglos. Amén.
1: María, Madre de Gracia y Madre de Misericordia,
0: en la vida y en la muerte, ampáranos, Gran Señora.
1: Oh Jesús mío, perdona nuestros pecados, líbranos del fuego del infierno, lleva al cielo a todas las almas y socorre especialmente a las más necesitadas de tu misericordia. Amén.
2: Y en el quinto misterio nos lleva a recordar la coronación de nuestra madrecita como reina del cielo y la tierra.
3: ¡Qué emoción tan grande, mami!
4: Así es, a ella la debemos reconocer como nuestra reina y madre.
3: Mami, quiero pedir por ti y por todas las mamitas del mundo.
2: Gracias, hijita.
4: Oremos por todas ellas.
1: Padre nuestro que estás en el cielo, santificado sea tu nombre. Venga a nosotros tu reino. Hágase tu voluntad, así en la tierra como en el cielo.

0: Amén.
1: Dios te salve María, llena eres de gracia, el Señor es contigo. Bendita eres entre todas las mujeres, y bendito es el fruto de tu vientre Jesús.
0: Santa María, Madre de Dios, ruega por nosotros los pecadores, ahora y en la hora de nuestra muerte. Amén.
1: Dios te salve María, llena eres de gracia, el Señor es contigo. Bendita eres entre todas las mujeres, y bendito es el fruto de tu vientre Jesús.
0: Santa María, Madre de Dios, ruega por nosotros los pecadores, ahora y en la hora de nuestra muerte. Amén.
1: Dios te salve María, llena eres de gracia, el Señor es contigo. Bendita eres entre todas las mujeres, y bendito es el fruto de tu vientre Jesús.
0: Santa María, Madre de Dios, ruega por nosotros los pecadores, ahora y en la hora de nuestra muerte. Amén.
1: Dios te salve María, llena eres de gracia, el Señor es contigo. Bendita eres entre todas las mujeres, y bendito es el fruto de tu vientre Jesús.
0: Santa María, Madre de Dios, ruega por nosotros los pecadores, ahora y en la hora de nuestra muerte. Amén.
1: Dios te salve María, llena eres de gracia, el Señor es contigo. Bendita eres entre todas las mujeres, y bendito es el fruto de tu vientre Jesús.
0: Santa María, Madre de Dios, ruega por nosotros los pecadores, ahora y en la hora de nuestra muerte. Amén.
1: Dios te salve María, llena eres de gracia, el Señor es contigo. Bendita eres entre todas las mujeres, y bendito es el fruto de tu vientre Jesús.
0: Santa María, Madre de Dios, ruega por nosotros los pecadores, ahora y en la hora de nuestra muerte. Amén.
1: Dios te salve María, llena eres de gracia, el Señor es contigo. Bendita eres entre todas las mujeres, y bendito es el fruto de tu vientre Jesús.
0: Santa María, Madre de Dios, ruega por nosotros los pecadores, ahora y en la hora de nuestra muerte. Amén.
1: Dios te salve María, llena eres de gracia, el Señor es contigo. Bendita eres entre todas las mujeres, y bendito es el fruto de tu vientre Jesús.
0: Santa María, Madre de Dios, ruega por nosotros los pecadores, ahora y en la hora de nuestra muerte. Amén.
1: Dios te salve María, llena eres de gracia, el Señor es contigo. Bendita eres entre todas las mujeres, y bendito es el fruto de tu vientre Jesús.
0: Santa María, Madre de Dios, ruega por nosotros los pecadores, ahora y en la hora de nuestra muerte. Amén.
1: Dios te salve María, llena eres de gracia, el Señor es contigo. Bendita eres entre todas las mujeres, y bendito es el fruto de tu vientre Jesús.
0: Santa María, Madre de Dios, ruega por nosotros los pecadores, ahora y en la hora de nuestra muerte. Amén.
1: Gloria al Padre, al Hijo y al Espíritu Santo.
0: Como era en el principio, ahora y siempre, por los siglos de los siglos. Amén.
1: María, Madre de Gracia y Madre de Misericordia,
0: en la vida y en la muerte, ampáranos, Gran Señora.
1: Oh Jesús mío, perdona nuestros pecados, líbranos del fuego del infierno, lleva al cielo a todas las almas y socorre especialmente a las más necesitadas de tu misericordia. Amén.
0: Amén.
1: Oh soberano santuario, sagrario del Verbo Eterno,
2: libra, Virgen del Infierno, a los que rezan tu rosario.
1: Emperatriz poderosa de los mortales consuelo,
2: ábrenos, Virgen, el cielo con una muerte dichosa, y danos pureza de corazón, tú que eres tan poderosa.
1: Padre nuestro que estás en el cielo, santificado sea tu nombre.
2: venga a nosotros tu reino, hágase tu voluntad, así en la tierra como en el cielo.

0: del mal. Amén.
1: Dios te salve, María Santísima, Hija de Dios Padre Virgen, purísima y castísima. Antes de parto, en tus manos encomendamos nuestra fe para que la alumbres. Llena eres de gracia, el Señor es contigo. Bendita eres entre todas las mujeres y bendito es el fruto de tu vientre, Jesús.
2: Santa María, Madre de Dios, ruega por nosotros los pecadores, ahora y en la hora de nuestra muerte. Amén.
1: Dios te salve, Madre de Dios, Virgen purísima y castísima en el parto. En tus manos encomendamos nuestra esperanza para que la alientes. Llena eres de gracia, el Señor es contigo. Bendita eres entre todas las mujeres y bendito es el fruto de tu vientre, Jesús.
2: Santa María, Madre de Dios, ruega por nosotros los pecadores, ahora y en la hora de nuestra muerte. Amén.
1: Dios te salve María, esposa del Espíritu Santo, Virgen purísima y castísima. Después del parto, en tus manos encomendamos nuestra caridad para que la inflames. Llena eres de gracia, el Señor es contigo. Bendita eres entre todas las mujeres y bendito es el fruto de tu vientre, Jesús.
2: Santa María, Madre de Dios, ruega por nosotros los pecadores, ahora y en la hora de nuestra muerte. Amén.
1: Dios te salve, Reina y Madre de Misericordia, vida, dulzura y esperanza nuestra. Dios te salve, a ti clamamos los desterrados hijos de Eva. A ti suspiramos, gimiendo y llorando en este valle de lágrimas. Ea pues, Señora abogada nuestra, vuelve a nosotros tus ojos misericordiosos y después de este destierro, muéstranos a Jesús, fruto bendito de tu vientre. Oh clemente, oh piadosa, oh dulce Virgen María, ruega por nosotros, Santa Madre de Dios,
2: para que seamos dignos de alcanzar las promesas y gracias de nuestro Señor Jesucristo. Amén.
1: Señor, ten piedad de nosotros.
2: Señor, ten piedad de nosotros.
1: Cristo, ten piedad de nosotros.
2: Cristo, ten piedad de nosotros.
1: Señor, ten piedad de nosotros.
2: Señor, ten piedad de nosotros.
1: Cristo, óyenos.
2: Cristo, óyenos.
1: Cristo, escúchanos.
2: Cristo, escúchanos.
1: Dios Padre Celestial, que eres un solo Dios,
2: ten piedad de nosotros.
1: Dios Hijo Redentor del mundo,
2: ten piedad de nosotros.
1: Dios Espíritu Santo,
2: ten piedad de nosotros.
1: Santísima Trinidad, un solo Dios,
2: ten piedad de nosotros.
1: Santa María,
2: ruega por nosotros.
1: Santa Madre de Dios,
2: ruega por nosotros.
1: Santa Virgen de las Vírgenes,
2: ruega por nosotros.
1: Madre de Cristo,
2: ruega por nosotros.
1: Madre de la Iglesia,
2: ruega por nosotros.
1: Madre de la Divina Gracia,
2: ruega por nosotros.
1: Madre Purísima,
2: ruega por nosotros.
1: Madre Castísima,
2: ruega por nosotros.
1: Madre Siempre Virgen,
2: ruega por nosotros.
1: Madre Inmaculada,
2: ruega por nosotros.
1: Madre Amable,
2: ruega por nosotros.
1: Madre Admirable,
2: ruega por nosotros.
1: Madre del Buen Consejo,
2: ruega por nosotros.
1: Madre del Creador,
2: ruega por nosotros.
1: Madre del Salvador,
2: ruega por nosotros.
1: Madre de Misericordia,
2: ruega por nosotros.
1: Virgen digna de veneración,
2: ruega por nosotros.
1: Virgen digna de alabanza,
2: ruega por nosotros.
1: Virgen poderosa,
2: ruega por nosotros.
1: Virgen clemente,
2: ruega por nosotros.
1: Virgen fiel,
2: ruega por nosotros.
1: Espejo de justicia,
2: ruega por nosotros.
1: Trono de la sabiduría,
2: ruega por nosotros.
1: causa de nuestra alegría.
2: Ruega por nosotros.
1: Vaso espiritual.
2: Ruega por nosotros.
1: Vaso digno de honor.
2: Ruega por nosotros.
1: Vaso de insigne devoción.
2: Ruega por nosotros.
1: Rosa mística.
2: Ruega por nosotros.
1: Torre de David.
2: Ruega por nosotros.
1: Torre de marfil.
2: Ruega por nosotros.
1: Casa de oro.
2: Ruega por nosotros.
1: Arca de la Alianza.
2: Ruega por nosotros.
1: Puerta del cielo.
2: Ruega por nosotros.
1: Estrella de la mañana.
2: Ruega por nosotros.
1: Salud de los enfermos.
2: Ruega por nosotros.
1: Refugio de los pecadores.
2: Ruega por nosotros.
1: Consoladora de los afligidos.
2: Ruega por nosotros.
1: Auxilio de los cristianos.
2: Ruega por nosotros.
1: Reina de los ángeles.
2: Ruega por nosotros.
1: Reina de los patriarcas.
2: Ruega por nosotros.
1: Reina de los profetas.
2: Ruega por nosotros.
1: Reina de los apóstoles.
2: Ruega por nosotros.
1: Reina de los mártires.
2: Ruega por nosotros.
1: Reina de los confesores.
2: Ruega por nosotros.
1: Reina de las vírgenes.
2: Ruega por nosotros.
1: Reina de todos los santos.
2: Ruega por nosotros.
1: Reina concebida sin pecado original.
2: Ruega por nosotros.
1: Reina asunta a los cielos.
2: Ruega por nosotros.
1: Reina del Santísimo Rosario.
2: Ruega por nosotros.
1: Reina de la familia.
2: Ruega por nosotros.
1: Reina de la paz.
2: Ruega por nosotros.
1: Cordero de Dios, que quitas el pecado del mundo.
2: Perdónanos, Señor.
1: Cordero de Dios, que quitas el pecado del mundo.
2: Escúchanos, Señor.
1: Cordero de Dios, que quitas el pecado del mundo.
2: Ten misericordia de nosotros.
1: Ruega por nosotros, Santa Madre de Dios,
2: para que seamos dignos de alcanzar las promesas y gracias de nuestro Señor Jesucristo. Amén.
1: Oremos. Te rogamos, nos concedas, Señor Dios nuestro, gozar de continua salud de alma y cuerpo, y por la gloriosa intercesión de la bienaventurada siempre Virgen María, vernos libres de las tristezas de la vida presente y disfrutar de las alegrías eternas. Por Cristo nuestro Señor. Amén. Bajo tu amparo nos acogemos, Santa Madre de Dios. No deseches las oraciones que te dirigimos en nuestras necesidades. Antes bien, líbranos de todo peligro. Oh Virgen gloriosa y bendita, ruega por nosotros, Santa Madre de Dios, para que seamos dignos de alcanzar las promesas de nuestro Señor Jesucristo.
2: Amén.
0: Gracias, amiguitos. Los espero mañana. Que Dios los bendiga.
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0: recibí una sanación. En ese momento yo estaba orando y cuando dijo el hermano Noel Díaz, con una mirada de fe que le pongan al Señor, hará algo en ustedes. Y en ese momento vi al Santísimo de lejos, pero desde lejos recibí una sanación interior. Sentí que me movió toda la matriz. Cuando él dijo, alguien está sanando de la matriz. Y en ese momento fui yo la que fui sanada de la matriz. Por eso yo le doy gracias al Señor por ese amor. Y el Señor me sigue transformando. Yo les doy gracias a ustedes porque le han dado un sí al Señor. Sigamos adelante y que Dios los bendiga, especialmente al fundador Noel Díaz. Le doy gracias. Que Dios los bendiga.
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11: Ven, Espíritu Divino, manda tu luz desde el cielo. Padre amoroso del pobre, don en tus dones espléndido. Luz que penetra las almas, fuente del mayor consuelo. Ven, dulce huésped del alma, descanso de nuestro esfuerzo, tregua en el duro trabajo, brisa en las horas de fuego, gozo que enjuga las lágrimas y reconforta en los duelos. Entra hasta el fondo del alma, divina luz, y enriquécenos. Mira el vacío del hombre, si tú le faltas por dentro. Mira el poder del pecado, si no envías tu aliento. Riega la tierra en sequía, sana el corazón enfermo, lava las manchas, infunde calor de vida en el hielo, doma el espíritu indómito, guía al que tuerce el sendero. Reparte tus 7 dones según la fe de tus siervos. Por tu bondad y tu gracia, dale al esfuerzo su mérito. Salva al que busca salvarse y danos tu gozo eterno. Amén.
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15: en la vida y en la muerte, ampáranos, Gran Señora.
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19: Bienvenidas y bienvenidos a este Palacio de Castel Gandolfo. El Papa dice: queridos hermanos y hermanas, buen domingo. Después de la parábola del sembrador, Jesús sigue hablándole a las multitudes a través de algunas imágenes: el trigo bueno y la cizaña, el grano de mostaza y la levadura en la harina. Se trata de tres pequeñas parábolas que tienen como objetivo evocar la entrada del reino de Dios en la historia, su actuar en la vida de los hombres, la forma en que crece, se expande y transforma el mundo desde dentro. Con estos relatos, Jesús quiere que no caigamos en la tentación de pensar en Dios como en una figura poderosa que se impone por la fuerza, que ocupa el espacio para dominar, que llega de forma triunfal. Por el contrario, Dios prefiere la pequeñez, signo de su amor discreto, que nos deja libres para acogerlo o para rechazarlo, que busca abrirse camino incluso en medio de la cizaña, que actúa de forma escondida e invisible, como la semilla más pequeña de todas, que fermenta dentro de la pasta sin hacer ruido.
20: Fratelli e sorelle,
19: hermanos y hermanas,
20: con estas parábolas,
19: Jesús nos dice algo importante sobre el modo en que Dios actúa en nuestra vida y en la historia. A veces nos esperamos algo espectacular. Deseamos un Dios que intervenga desde lo alto, arrancando de inmediato la cizaña del mal. Nos imaginamos a un Dios fuerte y poderoso, y por desgracia adaptamos también a esta imagen nuestra forma de ser cristianos y de ser iglesia. En cambio, el reino de Dios se extiende aún en medio de la cizaña y nos pide una mirada capaz de percibir el bien que brota incluso en la oscuridad del mal, sin juzgar todo de inmediato. Viene como la más pequeña de las semillas y por eso exige la paciencia de saber acompañar los procesos, reconociendo en la pequeñez de lo diario y en la sencillez de la vida ordinaria. Crece de manera invisible como la levadura en la harina, y así nos libera del desánimo y nos invita a tener confianza incluso cuando nos parece que Dios está ausente. Porque en realidad Él siempre nos acompaña y su amor siempre está actuando en nuestro favor. Este estilo de Dios debe convertirse también en la forma en que, ya sea como personas individuales o como iglesia, vivamos la realidad que nos rodea. Estamos llamados a adoptar un estilo evangélico sin contraponernos precipitadamente con juicios arrogantes, sin querernos imponer con el poder y con la fuerza, sin perder la confianza en la obra de Dios. Se trata, decía el cardenal Ratzinger, de someternos a la lógica de la semilla, que no es la del éxito ni la de la grandeza, pero nos pide que nos hagamos pequeños y que sirvamos a la vida de las personas. En este modo, nosotros mismos nos convertiremos en una pequeña semilla de evangelio que germina y que, como levadura de amor, transforma la masa del mundo. Oremos a María Santísima, que ha sabido acoger la semilla de la palabra en la pequeñez, para que nos sostenga en el camino e interceda por nosotros. El ángel del Señor anunció a María y concibió por obra y gracia del Espíritu Santo.
20: Ave María, gracia plena, Dominus tecum. Benedicta tu in mulieribus, benedictus fructus ventris tui, Jesús.
19: Santa María, Madre de Dios, ruega por nosotros pecadores, ahora y en la hora de nuestra muerte. Amén. He aquí la esclava del Señor, hágase en mí según tu palabra.
20: Ave María, gracia plena, Dominus tecum. Benedicta tu in mulieribus, et benedictus fructus ventris tui, Jesús.
19: Santa María, Madre de Dios, ruega por nosotros pecadores, ahora y en la hora de nuestra muerte. Amén. Y el Verbo de Dios se hizo carne y habitó entre nosotros.
20: Ave María, gracia plena, Dominus tecum. Benedicta tu in mulieribus, et benedictus fructus ventris tui, Jesús.
19: Santa María, Madre de Dios, ruega por nosotros pecadores, ahora y en la hora de nuestra muerte. Amén. Ruega por nosotros, Santa Madre de Dios, para que seamos dignos de alcanzar las promesas de Cristo.
20: Gratiam tuam quae sumus Domine, mentibus
19: nostris. Oh Padre, infunde en nuestra alma tu gracia. Tú que en la anunciación del ángel nos has revelado la encarnación de tu Hijo, por su pasión y su cruz, condúcenos a la gloria de la resurrección. Por Cristo nuestro Señor.
0: Amén. Gloria Patri et Filio et Spiritui Sancto.
19: Como era en el principio, ahora y siempre, por los siglos de los siglos. Amén.
0: Gloria Patri et Filio et Spiritui Sancto.
19: Como era en el principio, ahora y siempre, por los siglos de los siglos. Amén.
0: Gloria Patri et Filio et Spiritui Sancto.
19: Como era en el principio, ahora y siempre, por los siglos de los siglos. Amén.
0: Pro fidelibus
19: por los fieles difuntos.
0: Recum aeternam.
19: Dale, Señor, el descanso eterno. Y brille para ellos la luz perpetua. Descansen en paz.
0: Dominus vobis.
19: El Señor esté con vosotros. Sea bendito el nombre del Señor, ahora y por siempre. Nuestro auxilio está en el nombre del Señor, que hizo el cielo y la tierra.
0: Benedicat vos.
19: La bendición de Dios Todopoderoso.
0: Pater et Filius et Spiritus Sanctus.
21: Amén.
19: Sígnese con la señal de la cruz. El Papa le bendice desde Castel Gandolfo.
0: Cari fratelli e sorelle.
19: Queridos hermanos y hermanas.
0: Mientras
19: tengo unos días de descanso, renuevo mi saludo y mi gratitud a todos ustedes, habitantes de Castel Gandolfo, y doy la bienvenida con alegría a los peregrinos que llegan de todas partes del mundo.
0: Continuamos
19: siguiendo con la inquietud lo que ocurre en diversos países devastados por la guerra y la violencia. No olvidemos a quienes sufren y mueren a causa de los conflictos y el generoso compromiso por la paz. Unamos también nuestra constante oración.
0: Saludo
19: a la comunidad Cenáculo de Madre Elvira, reunida en Saluzzo con ocasión de la fiesta de la vida. Al movimiento Familias Nuevas de los Focolares, reunidos por la Escuela Internacional. A los estudiantes mexicanos que participan de la APRA, Escuela de Verano. Y al grupo de la Catholic Worldview Fellowship. Quiero extender mis saludos a los jóvenes adultos de Reino Christi, les hablo en inglés, que participan en el curso internacional de formadores.
0: And I also greet
19: y también quiero saludar a esos jóvenes del peregrinaje en Leones, con el obispo Anthony Percy, obispo auxiliar de Sydney en Australia. Saludo también a las familias, a los niños de la obra de las Hermanas de la Caridad de la Asunción de Roma. A los jóvenes provenientes de la parroquia de San Salvador en Jerusalén. Al grupo juvenil de la parroquia de San Agustín en Bovolenta y a los peregrinos de la Academia Litúrgica de Jesús. A todos ustedes les deseo un tranquilo domingo. Bueno, hasta aquí el Ángelus de este domingo desde Castel Gandolfo, que tiene una peculiaridad, y es que en Roma la multitud está allá abajo, 6 pisos más abajo, pero aquí están al frente del Papa. Sé que es muy cercano los gritos, los saludos, y el Papa desciende para saludar al obispo que vino con la peregrinación desde Australia, también al obispo de Albano que está presente aquí. Y nosotros pues regresamos a nuestra programación habitual, gracias a sembradoras y a sembradores que están permanentemente pendientes de este trabajo que la Radio Católica El Sembrador trae para ustedes. Gracias a Gaby en el control, Gonzalo Penagos Duarte les dice Laudetur Jesus Christus, sed per semper laudetur. Alabado sea Jesucristo, sea para siempre bendito y alabado. Fin de la transmisión, regresamos a nuestra programación habitual.
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Así es, Señor. Tú siempre nos acompañas y no es una sorpresa encontrarte. Mis hermanas y mis hermanos, llegamos al mediodía, uno de los momentos más poderosos de nuestro domingo. Es estar delante de la presencia de Jesús sacramentado. Mientras el mundo gira alrededor del balón con los primeros 5 minutos del juego entre Argentina y los hermanos de España, nosotros tenemos aquí un gran y maravilloso momento para postrarnos delante del Señor, para amarlo, para escuchar las peticiones, para interceder por los que necesitan, pero sobre todo para recordar que aquí, en este momento, delante de Jesús Eucaristía, nosotros podemos retomar nuestra vida, aceptarlo como nuestro Salvador y como nuestro Redentor, y empezar de este minuto en adelante, confiados que el Señor nos va a sacar adelante. Prepárate para vivir entonces este momentito de Hora Santa, comunicando con nuestros hermanos en Guadalajara. Son las 12 del día, 13 minutos, hora del Pacífico, y tendremos a las 3 el rezo de la coronilla y el Santo Rosario en vivo, para los cuales ustedes pueden mandar sus intenciones también al 818-912-3108. Recuerde, este 19 de julio estamos en el

eso ya no cabe. En el corazón del que sigue a Jesús cabe el mandamiento nuevo del amor. Y en ese mandamiento nuevo del amor aparece solo una palabra. Y es esa palabra de alegría, de gozo y de solidaridad con el hermano. Ya no vamos a contar cuántos males nos hizo, porque ya no vamos a seguir la ley del talión, ojo por ojo y diente por diente. No, ahora nos quedamos con la seguridad de que el Señor lo ve todo. Él hace llover sobre buenos y sobre malos. Y óiganlo bien, nadie se va de este mundo sin haber recibido el premio por lo que haya hecho. El premio por lo malo que has hecho, pues te tocará recibirlo. Y el premio por lo bueno que has hecho, también te tocará recibirlo. No te toca a ti ni a mí hacer justicia. Es el Señor Dios el que lo ve todo. Él no es ciego, Él no es sordo y Él al final obra. Por eso Santo Padre Pío nos decía, ora, confía y espera. Ora permanentemente. No puedes perderte de la oración porque es como ir de la mano con el Señor. Confiar, espera en confianza, sé paciente, llegará el momento preciso. Por eso ora, confía y espera. La hora santa está a punto de

0: Las 12 con 22 minutos y estamos entrando en breve en ese encuentro con Jesús, Eucaristía. 12 con 22 hora del Pacífico, 3 con 22 hora del este de los Estados Unidos. Ponemos las intenciones que ustedes nos han enviado a través de los chats que hemos estado recibiendo para conectar ahora mismo con ese regalo que el Señor nos da desde su presencia sacramental. Quedémonos entonces en la presencia del Señor Jesús, en su cuerpo, en su sangre, en su alma.
1: Creo en Jesucristo, su único Hijo, nuestro Señor, que fue concebido por obra y gracia del Espíritu Santo, nació de Santa María Virgen, padeció bajo el poder de Poncio Pilato, fue crucificado, muerto y sepultado, descendió a los infiernos, al tercer día resucitó de entre los muertos, subió a los cielos y está sentado a la derecha de Dios Padre Todopoderoso. Desde allí ha de venir a juzgar a vivos y muertos. Creo en el Espíritu Santo, la Santa Iglesia Católica, la comunión de los santos, el perdón de los pecados, la resurrección de la carne y la vida eterna. Amén. Jesús, mi Señor y Redentor, me arrepiento de todo corazón de todos los pecados que he cometido hasta hoy, y me pesa de todo corazón, porque con ellos ofendí a un Dios tan bueno y digno de ser amado sobre todas las cosas. Propongo firmemente, con tu gracia, no volver a pecar, y confío que por tu infinita misericordia has de conceder el perdón de mis culpas por los méritos de la pasión de nuestro Señor Jesucristo. Amén.

0: eterno, te agradecemos por tu infinito amor que nos ha salvado, aún a pesar de nuestras miserias, a pesar de que somos pecadores. Gracias, Padre, por tu inmensa paciencia que nos ha esperado. Gracias por tu inmesurable compasión y tu piedad hacia nosotros. La única recompensa que podemos darte en retribución por todo lo que nos has dado es nuestra debilidad, nuestro dolor y nuestra miseria. Estamos delante tuyo, Espíritu de amor, que eres fuego inextinguible, y queremos permanecer en tu adorable presencia para reparar nuestras culpas, renovar nuestro fervor y nuestra consagración a ti, entregarte nuestro homenaje de alabanza y adoración. Y así, Señor, en esta hora en la que te encuentras vivo, nos ponemos a tus pies, Señor, y ponemos a tus plantas todas nuestras necesidades, todas nuestras miserias, todos nuestros dolores, porque te reconocemos como nuestro Dios, como nuestro Padre, como nuestro Salvador. Señor, no te olvides de cada uno de tus hijos. Ponnos en tu lista, Señor, para que al morir podamos ir a tu gloria. Sabemos que no es gratis, Señor, que debemos, aunque sea, hacer ese 1% que nos pides, porque tú ya lo hiciste todo. Tú diste todo tu amor en esa cruz para salvarnos del pecado, para salvarnos de la muerte eterna. Hoy queremos pedirte por todos nuestros sembradores, por todos los que se unen en estos momentos, en esta hora santa, por sus necesidades, por sus familias, por su salud, por todo lo que les acongoja, Señor, por lo que sufren. Queremos ofrecerte también nuestros sufrimientos a ti, Señor, para que no sea en vano toda la carga que llevamos. Gracias, Señor, por ser ese fuego, esa flama inextinguible, ese amor que nunca termina, por enseñarnos que existe ese amor eterno, esa vida eterna, y siempre es a tu lado, Señor. Jesús bendito, estamos frente a ti y queremos arrancar a tu divino corazón innumerables gracias para nuestras almas, para los nuestros y también, Señor, para la Santa Iglesia, por tus sacerdotes y los religiosos. Permite, oh Jesús, que esta hora sea verdaderamente de intimidad, de amor, en las cuales nos sea dado recibir todas las gracias de tu corazón divino que nos tienes en reserva.
1: Bendito y alabado sea, Señor, Señor Jesucristo, que nos rescataste, nos liberaste. Estamos aquí para adorarte ante tu sagrario, sagrario del altar, nido de tus más tiernos y regalados amores. Amor me pides, Dios mío, y amor me das. Tu amor es amor del cielo, el mío, amor mezclado de tierra y el cielo. El tuyo es infinito, purísimo. El mío es imperfecto, limitado. Yo sea Jesús mío desde hoy todo para ti, como tú lo eres para mí. Te contemplamos, te admiramos y estamos aquí ante tu divina presencia, tu divina majestad, Señor. Fortalécenos, Señor. Fortalece a todos nuestros sembradores que están aquí ante tu real y bendita presencia. Seamos nosotros obedientes a tu escucha y podamos captar todas tus enseñanzas, Señor, podamos seguir como María el sí que ella dio, como ejemplo de ella, podamos hacer tu divina voluntad, Señor, hoy y siempre. Te pedimos, Señor, por la paz, por los conflictos que hay en las familias, en los hogares, en los trabajos, Señor, en los grupos parroquiales, que tengamos paz, solo esa paz que tú nos puedes dar, Señor Jesús, y que nosotros estemos en silencio, atentos, atentos a tus mandatos, Señor, y estemos unidos lo más íntimo que podamos a ti, Señor Jesús. Bendito y alabado seas por siempre, Señor Jesús.
0: Señor Jesús, estamos ante ti, reconociendo tu presencia viva y real en la Eucaristía. Venimos a vaciar nuestro corazón, a callar nuestros ruidos internos y a contemplar tu amor. Nos postramos ante tu grandeza y nos sumergimos en tu misericordia. Te pedimos, Señor, que las familias, por cada una de ellas, por nuestros hogares, mira las crisis matrimoniales, Señor, la distancia entre padres e hijos, las heridas que el orgullo ha causado en nuestras casas. Sana los vínculos rotos, enseña el camino del perdón diario y haz que nuestras familias sean pequeños santuarios de amor, donde se viva la fe con alegría y paciencia. Tú, Señor, que nos dijiste, y sobre todas estas cosas vestidos de amor, que es el vínculo de la perfección y de la unión, permite que nuestros hogares sean ese pequeño santuario donde tú nos enseñaste el amor hacia nuestro prójimo. Que realmente sepamos compartir ese amor que tú nos das cada día al despertar. Que lo compartamos con nuestros hermanos, con nuestros padres, con el de al lado, con el vecino. Y así, hermano, te invitamos a que sigas reflexionando. ¿Qué hago hoy yo por mi hermano para agradarle al Señor? Unámonos juntos a este canto que alaba al Señor.

0: gloria, Señor. Pase lo que pase, estemos unidos a ti, Señor. Señor Jesús, médico, que pasaste por el mundo curando toda dolencia y aliviando todo sufrimiento, te traemos a nuestros enfermitos, de cuerpo y alma. Mira a quienes padecen dolores crónicos, a los que luchan contra el cáncer, la depresión o la ansiedad. Conmueve tu corazón ante sus camas de hospital o el aislamiento de sus hogares. Dales la gracia de unir su dolor a tu cruz y la fortaleza para no perder la esperanza. Y así, pase lo que pase, Señor, estén unidos a ti, unidos a tu santa gloria, Señor. A todos nuestros enfermos te los encomendamos tanto, Señor. Ayúdalos, compadécete de ellos, Señor, y dales esa fortaleza para seguir ofreciendo sus dolores que día a día van llevando, pero siempre que estén unidos a ti, mi Señor Dios.
1: Oh Jesús, redención, amor y deseo nuestro, te invocamos y te aclamamos a ti con clamor grande y de todo corazón. Te suplicamos que vengas a nuestra alma, entres en ella y unas tan estrechamente contigo que la poseas sin arruga, sin mancha alguna, pues la morada en que ha de habitar un Señor tan santo como tú, muy justo es que esté limpia. Tú has fabricado este vaso de nuestro corazón, santifícalo, pues, vacíalo de la maldad que hay en él, llénalo de tu gracia y consérvalo lleno para que sea templo perpetuo y digno de ti. Dulcísimo, benignísimo, amantísimo, carísimo, potentísimo, deseadísimo, preciosísimo, amabilísimo y hermosísimo Señor. Tú eres más dulce que la miel, más blanco que la nieve, más suave que el maná, más precioso que las perlas y el oro, y más amado de mi alma que todos los tesoros y honras de la tierra. Pero cuando digo esto, Dios mío, esperanza mía, misericordia mía y dulzura mía, ¿qué es lo que digo? Digo, Señor, lo que puedo y no lo que debo. Oh, si yo pudiese decir lo que dicen y cantan aquellos celestiales coros de ángeles, oh, cuán de buena gana me emplearía todo en tus alabanzas y con cuánta devoción en medio de tus predestinados cantaría mi alma tus grandezas y glorificaría incesantemente tu santo nombre. Como no hallo palabras para glorificarte dignamente, te suplico, no mires tanto a lo que digo cuanto lo que deseo decir, Señor. Bien sabes, Dios mío, a quien todos los corazones están manifiestos, que yo te amo y te quiero más que al cielo y a la tierra y a todas las cosas que hay en ellas. Yo te amo, grande amor, y deseo amarte más. Dame gracia para que siempre te ame cuanto deseo y debo, para que en ti solo se desvele y se medite en ti.
0: Bendito y alabado seas, mi Señor. Gloria sea siempre para nosotros tu santa presencia, Señor. Oh corazón traspasado, fuente inagotable de misericordia, mira desde este trono de gracia nuestra tierra herida, que gime bajo el peso del odio y la división y el estrépito de las armas. Señor, Las naciones olvidan que de tu costado brotó la paz verdadera. Te suplicamos que derrames el bálsamo de tu sangre preciosa sobre los campos de batalla y los corazones de piedra. Que el destello de la Eucaristía rompa las cadenas de la soberbia humana. Haz que, al contemplarte indefenso en la hostia, comprendamos que la verdadera fuerza radica en el amor que se abaja y perdona. Dulce Jesús, que en el humilde taller de Nazaret tejiste el misterio de amor cotidiano junto a María y José, consagramos hoy el altar de nuestros hogares. Entra a nuestras casas, Señor, y disipa las nieblas de la incomprensión, el orgullo, el cansancio. Donde haya heridas abiertas, pon tu mano sanadora. Donde reine el silencio del rencor, enciende el fuego del perdón. El corazón se queda encadenado a los pies de tu sagrario, que el aroma de tu presencia me acompañe en cada paso del camino. Que quienes me miren hoy vean un reflejo de tu rostro, que quienes me escuchen oigan la dulzura de tu voz. Gracias, Jesús, por este banquete de silencio. Quédate en mí para que yo pueda ser sagrario para los demás, Señor. Señor, bendito y alabado seas por siempre.
1: En esta tarde, en este día, Cristo del Calvario, vine a rogarte por mi carne enferma, pero al verte, mis ojos van y vienen de tu cuerpo a mi cuerpo con vergüenza. ¿Cómo quejarme de mis pies cansados cuando veo los tuyos destrozados? ¿Cómo mostrarte mis manos vacías cuando las tuyas están llenas de heridas? ¿Cómo explicarte a ti mi soledad cuando en la cruz alzado y solo estás? ¿Cómo explicarte que no tengo amor cuando tienes rasgado el corazón? Ahora, hermano, acompáñanos a seguir meditando con esta alabanza al Señor.

0: Señor Jesús, que estás aquí con tu presencia, aquí con nosotros, aquí en nuestros corazones, que estamos en este momento contemplándote, adorándote. Señor, gracias, gracias. No ocupamos nada, Señor, solo a ti. Gracias, contigo todo está dicho, todo está hecho. Eres la alegría de nuestras vidas. Eres la alegría de nuestro futuro. Gracias, Señor, por tu presencia. Gracias, Señor, por entrar en nuestras vidas. Quédate, Señor, con nosotros, que comprendamos la grandeza de tu amor, Señor, la grandeza del sí de María, del sí de la salvación, Señor, por tu madre, bendita madre, que te llevó en su seno. Gracias, María, gracias, Jesús, gracias por tu salvación. Gracias por la alegría que nos das en esta bendita presencia que nos acompañas hoy, todos los días, mi Señor, mi Dios, mi Salvador.
1: Señor, Señor, ¿qué tengo yo que mi amistad procuras? ¿Qué interés te sigue, Jesús mío, que a mis puertas y cubierto de rocío pasas las noches del invierno a oscuras? Oh, ¿cuántos fueron mis entrañas duras, pues no te abrí? Qué extraño desvarío, que a mi ingratitud el hielo frío secó las llagas de tus plantas puras. ¿Cuántas veces el ángel me decía: alma, asómate ahora a la ventana y verás con cuánto amor llamar porfía y cuántas hermosuras soberanas? Mañana le abriremos, mi alma respondía, para lo mismo responder mañana. Jesús, mi adorable Salvador, cuyas bondades, cuyas dulzuras son incomparables, caridad tan perfecta que sois, nada menos que mi Dios. Venos, Señor, abrazados en tus divinas llamas, de suerte que no sintamos ya que aquellos torrentes de dulzura, de placeres, de delicias y de alegrías, pero de una alegría enteramente justa, enteramente casta, pura, santa y seguida de aquella perfecta paz que solamente en ti se encuentra. Señor, gracias por permitirnos de nuevo estar aquí, alabarte y glorificarte y pedirte perdón por nuestros pecados, por lo injustos que hemos sido. Pero también, Señor, queremos suplicarte tu auxilio en cada una de nuestras necesidades. Míranos con compasión, Señor, y no nos dejes. Mira las necesidades de cada uno de nuestros hermanos. Apiádate con tu corazón tan humilde, tan justo, tan lleno de amor. Ayuda en sus necesidades a nuestros hermanos que están en estos momentos uniéndose en esta hora santa en la que tú estás vivo. Tú sabes cuáles son sus necesidades en trabajos, en adicciones, en desesperanza, en auxilio a ti, Señor, en enfermedades, en prejuicios. Ayuda a cada uno, Señor. Tú sabes lo que necesitan. Y ayuda a nuestros países, Señor, hablando a corazones de nuestros presidentes, gobernantes, de todos los que están ahí, llevando nuestro país a la ruina. No permitas que lo hagan, Señor. Ayúdalo, Señor. Pon las cosas como deben de estar. Que sea todo para honra y gloria tuya. y salvación de nuestras almas.
0: Sí, Señor, así en unidad todos, también te pedimos por los padres de familia que no tienen trabajo y por las personas que también ocupan. Rey de la creación, que vistes a los lirios del campo y alimentas a las aves del cielo con paterna solicitud, ante ti te traemos la angustia silenciosa de quienes hoy caminan con las manos vacías y el corazón cargado de incertidumbre por la falta de un sustento digno. Señor, tú que conociste el sudor de la frente y el cansancio del obrero, abre los tesoros de tu divina providencia, devuelve la dignidad al rostro del desocupado, renueva su esperanza marchita y mueve los corazones de los hombres.
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8: 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Porque a quien Dios tiene, nada le falta. Porque solo Dios basta.

0: en los cielos y en la tierra, sea para siempre bendito y alabado el corazón amoroso de Jesús sacramentado. En los cielos y en la tierra, sea para siempre bendito y alabado el corazón amoroso de Jesús sacramentado. En los cielos y en la tierra, sea para siempre bendito y alabado el corazón amoroso de Jesús sacramentado. Mis hermanas y mis hermanos, estamos preparándonos entonces en este domingo, en este Dies Domini, 16º domingo del tiempo ordinario, en el buscar el trigo bueno y el descubrir aquella cizaña que destruye, aquella cizaña que tenemos que eliminar de nuestro corazón. Hemos estado este ratito delante de Jesús Eucaristía y llega el momento para que tú y yo podamos de una manera en particular hacer eco de todo esto que nosotros hemos podido, vamos a decir que decantar, reflexionar, pensar, volver a tocar. Hacemos una pausa, estaremos entrando en la 1:30 de la tarde, hora del Pacífico, con el cántaro, con el padre José Román Flecha.
1: Hace aproximadamente 5 años que me divorcié y hasta la fecha ha sido pues algo muy pesado para mí ser mamá soltera, ¿verdad? Y he sentido una gran paz, tanta tranquilidad. Me siento mucho más liviana, siento la gracia de Dios que está actuando en mí. Me siento mucho, mucho mejor como mujer, como madre. Estoy segura que con la ayuda de nuestro Dios voy a salir adelante y voy a ser una mujer victoriosa. Y ya no hay rencores, no hay recuerdos malos. Es como un camino que se me ha iluminado. Definitivamente va a ser algo que está impactando mi vida.
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3: Del Espíritu Santo. Consejo es el don de saber discernir los caminos y las opciones, de saber orientar y escuchar. Es la luz que el Espíritu Santo nos da para distinguir lo correcto e incorrecto, lo verdadero y falso. Sobre Jesús reposó el Espíritu Santo y le dio en plenitud ese don, como había profetizado Isaías. No juzgará por las apariencias, ni sentenciará de oídas. Juzgará con justicia a los débiles y sentenciará con rectitud a los pobres de la tierra. Isaías 11:3-4. 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

0: ¿Sabes cuál es nuestro amigo, modelo e intercesor?
1: Sí, por supuesto, el santo del día.
2: Hoy, 19 de julio, la iglesia se viste de rojo para conmemorar el nacimiento para el cielo del beato Juan Bautista Choi U-Joel, quien fuera martirizado en un día como hoy de 1900 en Chuchai-ho, China, cuando tenía solo 17 años de edad. Oriundo de la aldea de Qingchao-ho en China, fue un joven laico comprometido con la comunidad cristiana de su ciudad natal. El Papa Pío XII le proclamó beato, junto con Leo Ignacio Manguín y otros 54 mártires de China.
1: Hoy también la iglesia recuerda a la beata María Vicenta de Santa Dorotea Chávez Orozco, quien muriera santamente en un día como hoy del año 1949 en Guadalajara, México. Fue fundadora de la Congregación de las Siervas de la Santísima Trinidad y de los Pobres. Brindemos nuestro sincero aplauso al beato Juan Bautista Choi Yu-Yoel y a la beata María Vicenta de Santa Dorotea Chávez Orozco.
2: Querida Vicenta, al recordar tu vida, te encontramos en el seno de una humilde y cristiana familia. Creciste así con una notable devoción al Niño Jesús y solías invitar a tus amigos a rezar contigo. Cuando tenías 25 años, te enfermaste gravemente y tuvieron que internarte en el pequeño hospital de la parroquia de Misericaltzingo, bajo el cuidado de las damas de la Conferencia de San Vicente de Paúl. Esta experiencia de dolor y la dedicación con la cual se ocuparon de ti, te hicieron comprender cuál era tu camino. Querías dedicarte a Dios y al cuidado de tus hermanos. Poco después, te consagraste al Señor y te llamaron Vicentita. Con el lema de San Pablo, «La caridad de Cristo nos anima», fundas la Congregación de las Siervas de la Santísima Trinidad y de los Pobres. El servicio a tus hermanos era para ti un modo para glorificar a Dios. Nombrada superiora general de la congregación, desempeñaste esta tarea por 30 años con amabilidad y dulzura. Dificultades y contratiempos fueron modelando tu carácter enérgico. Sufriste la persecución religiosa que estalló en México en 1926, pero tú, a escondidas, continuaste tu labor de ayuda a los necesitados, hasta el día en que, víctima de un ataque cardíaco, concluiste tu vida terrena para unirte definitivamente al Señor.
3: 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Papa Francisco. 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
1: Padre de amor y misericordia, que por medio de tu Hijo Jesús provees un cálido refugio para todos los necesitados, te pedimos tu protección divina por todos los migrantes, por los refugiados que se ven obligados a dejar sus casas por las amenazas de violencia. Te imploramos que les proporciones un refugio seguro. Te rogamos de manera especial por los niños migrantes que son vulnerables a la explotación y el abuso. Protégelos y líbralos de todo mal. Acompáñalos con tu poder salvador. Te lo pedimos por nuestro Señor Jesucristo, tu Hijo que vive y reina contigo en la unidad del Espíritu Santo. Amén. 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
3: Yo siempre los veo y cuando me fui yo iba muy triste de aquí porque dije, ¿dónde va a haber el sembrador? 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Que cuando prendí el radio fui buscando y que encuentro al hermano Noel. Yo no sabía si gritar o brincar o llorar porque lo iba a ir. No, pues que empiezo ahí en el ranchito, somos como unas 45 o 50 personas. ¿Ves tú al sembrador? Pues que no tengo cable. En el radio sale el rosario de Mamita María en el 880. Y sale y bueno, ahorita me dan las gracias, me llaman y me dicen, Chela, gracias, veas cómo ha cambiado mi vida.
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Hola, soy el padre José Román Flecha, profesor de la Universidad Pontificia de Salamanca. Celebramos el domingo, que es la fiesta del Señor, el primer día de la semana, que recibe el nombre precisamente del Señor. Domingo, Dominica Dies en latín, es el día del Señor. Nos reunimos para celebrar su resurrección de entre los muertos. No me gusta pensar que asistimos a la Eucaristía como una obligación, sino precisamente con el sentido de una fiesta gozosa que celebra la vida, el triunfo sobre la muerte, la resurrección de Cristo y el anuncio del mundo que esperamos, como decían los primeros cristianos, con el Maranata. Ven, Señor Jesús, y pase la figura de este mundo. Feliz domingo a todos.

0: estoy muy contento de poder compartir con ustedes unas sencillas reflexiones sobre los textos que componen la liturgia del domingo 16, domingo 16 del tiempo ordinario. Comenzaremos la Santa Misa con una antífona de entrada tomada del Salmo 53. El Señor es mi auxilio y el único apoyo en mi vida. Te ofreceré de corazón un sacrificio y daré gracias a tu nombre, Señor, porque eres bueno. ¿Se han fijado en la última frase? Porque eres bueno. Y si el Señor es bueno, nosotros confiamos en su auxilio. Él es el único apoyo en nuestra vida. No encontramos apoyo ni en el dinero, ni en el poder, ni en la publicidad. Por eso le ofreceremos un sacrificio de corazón dando gracias a su nombre. ¿Se han fijado qué aspectos tan hermosos de la verdadera espiritualidad nos ofrece este texto tomado del Salmo 53? Bien, después de pedir perdón, después de rezar o cantar el Gloria, el sacerdote recitará la oración colecta, que tampoco tiene desperdicio. Dice: Señor, sé propicio con tus siervos y multiplica bondadoso sobre ellos los dones de tu gracia, para que, fervorosos en la fe, la esperanza y la caridad, perseveren siempre fieles en el cumplimiento de tus mandatos. Por Jesucristo nuestro Señor. Amén. ¿Se dan cuenta de que nuestra insistencia en las virtudes teologales, la fe, la esperanza y la caridad, no es un capricho personal? Ahí las tenemos, de forma oficial, en la oración colecta de este domingo. Claro que las encontrábamos ya en el primer escrito cristiano. En la primera carta a los Tesalonicenses, Pablo comienza saludando a esos hermanos y dando gracias por la fe que se les mantiene en pie, por la esperanza que se muestra tan fuerte y por la caridad que se ve tan generosa en todos ellos. Pues bien, eso recordamos en este domingo 16 del tiempo ordinario. Que seamos fervorosos en la fe, en la esperanza y la caridad, para poder perseverar fielmente en el cumplimiento de los mandatos del Señor. Pero eso es muy difícil, como me dicen ustedes todos los días. Es difícil, claro que es difícil. Por eso le pedimos al Señor que sea bondadoso, repartiendo sobre nosotros los dones de su gracia. Después de esto, leeremos una primera lectura que no está tomada de los profetas, como hemos ido viendo en estos días pasados, el profeta Amós, el profeta Oseas y el profeta Isaías. En esta ocasión, la primera lectura está tomada del libro de la sabiduría. Y es un poema precioso, pero al mismo tiempo un acto de fe. Dice así este texto: No hay más Dios que tú, Señor. Tú que cuidas de todas las cosas. No hay nadie a quien tengas que rendirle cuentas de la justicia de tus sentencias, porque tu poder es el fundamento de tu justicia, y por ser el Señor de todos, eres misericordioso con todos. Tú muestras tu fuerza a los que dudan de tu poder soberano, y castigas a quienes, conociéndolo, te desafían. Siendo tú el dueño de la fuerza, juzgas con misericordia y nos gobiernas con delicadeza, porque tienes el poder y lo usas cuando quieres. Con todo esto, has enseñado a tu pueblo que el justo debe ser humano y has llenado a tus hijos de una dulce esperanza, ya que al pecador le das tiempo para que se arrepienta. Palabra de Dios, te alabamos, Señor. Observen la última frase: al pecador le das tiempo para que se arrepienta. Esa frase tiene mucho que ver con el evangelio que vamos a leer. De todas formas, este afirmar tú eres dueño del poder, tú juzgas con moderación, nos indica que los poderosos de este mundo no son moderados, no son indulgentes con los que no los apoyan, ni mucho menos. Hay muchos que prometen hacer justicia si llegan al poder, pero esa justicia la acomodan a sus propios intereses. Dirán ustedes, ¿en quién estás pensando? En todos los poderosos de este mundo. Sin embargo, el poder de Dios, que se manifiesta en la creación y también en la salvación y la redención, ¿cómo no? El poder de Dios se manifiesta precisamente en su misericordia. En otros casos, el poder se manifiesta en la tiranía, o en el robo, o en la discriminación de las personas. En Dios no. El poder se manifiesta precisamente en su misericordia. Y Dios nos ofrece a todos la esperanza de ser perdonados, como hemos leído. Además, nos enseña que todo el que trata de ser justo debe ser humano con relación a los demás. Si el poder de Dios se manifiesta en su misericordia, nuestro pequeño poder o nuestra autoridad o simplemente nuestra vida de cada día tiene que mostrarse luego muy humana, muy cercana a todos nuestros hermanos. Pues bien, esa cualidad divina que deseamos y que pedimos para todos nosotros es la que vamos a proclamar también en el Salmo responsorial que está tomado del Salmo 85. Puesto que eres, Señor, bueno y clemente, y todo amor con quien tu nombre invoca, escucha mi oración, y a mi súplica da respuesta pronta. Señor, todos los pueblos vendrán para adorarte y darte gloria, pues solo tú eres Dios, y tus obras, Señor, son portentosas. Dios, entrañablemente compasivo, todo amor y lealtad, lento a la cólera, ten compasión de mí, pues clamo a ti, Señor, a toda hora. Bueno, hay una traducción hermosa de este Salmo 85 que trata de tener una rima, pero que repite una y otra vez que Dios es todo amor. Por eso le pedimos que escuche nuestra oración y dé una respuesta pronta a nuestras súplicas. Sabemos que todos los pueblos vendrán a adorar a Dios porque solo Él es Dios y sus obras son portentosas. Así que lo llamamos bueno, clemente, entrañablemente compasivo, Dios todo amor, Dios lealtad, Dios lento a la cólera, Dios compasivo. Una contemplación hermosa de la gloria de Dios. Y después, la segunda lectura sigue siendo la que vamos leyendo en este tiempo ordinario, tomada de la carta del apóstol San Pablo a los Romanos, del mismo capítulo octavo que leíamos ya el domingo pasado. Dice así Pablo: hermanos, el Espíritu nos ayuda en nuestra debilidad, porque nosotros no sabemos pedir lo que nos conviene, pero el Espíritu intercede por nosotros con gemidos que no pueden expresarse con palabras. Y Dios, que conoce profundamente los corazones, sabe lo que el Espíritu quiere decir, porque el Espíritu ruega conforme a la voluntad de Dios por los que le pertenecen. Hermosas palabras de Pablo en este capítulo octavo de la carta a los Romanos que leíamos el domingo pasado, y que lo leeremos todavía en el domingo siguiente y todavía en el domingo siguiente. Así que durante cuatro domingos estaremos leyendo este precioso capítulo octavo de la Carta a los Romanos. En esta ocasión confesamos que nosotros no sabemos pedir lo que nos conviene. Y es verdad, pedimos a veces dinero, pedimos suerte, pedimos fortuna, y resulta que lo que nos conviene es otra cosa. Nos conviene, en primer lugar, cumplir los mandamientos, escuchar la palabra de Dios. Pero Dios conoce nuestros corazones y por eso sabe lo que el Espíritu quiere decir, porque el Espíritu ruega conforme a la voluntad de Dios por todos los que le pertenecen. Y dicho esto, mis hermanos, puesto que el tiempo vuela, vamos a leer el Evangelio. Recuerdan que estamos leyendo el capítulo 13 del Evangelio según San Mateo, un capítulo dedicado a las parábolas. El domingo pasado leíamos la llamada parábola del sembrador, y ya les anunciaba que este tema de la siembra iba a continuar. Y continúa en este domingo 16. Vamos a ver. En aquel tiempo, Jesús propuso esta parábola a la muchedumbre. El reino de los cielos se parece a un hombre que sembró buena semilla en su campo. Pero mientras los trabajadores dormían, llegó un enemigo del dueño, sembró cizaña entre el trigo y se marchó. Cuando crecieron las plantas y se empezaba a formar la espiga, apareció también la cizaña. Entonces los trabajadores fueron a decirle al amo: «Señor, ¿qué no sembraste buena semilla en tu campo? ¿De dónde pues salió esta cizaña?» El amo les respondió: «De seguro lo hizo un enemigo mío». Y ellos le dijeron: «¿Quieres que vayamos a arrancarla?» Pero él les contestó: «No, no sea que al arrancar la cizaña arranquen también el trigo. Dejen que crezcan juntos hasta el tiempo de la cosecha, y cuando llegue la cosecha, yo diré a los segadores: arranquen primero la cizaña y átenla en gavillas para quemarla, y luego almacenen el trigo en mi granero». Jesús les propuso también esta otra parábola. El reino de los cielos es semejante a la semilla de mostaza que un hombre siembra en un huerto. Ciertamente es la más pequeña de todas las semillas, pero cuando crece, llega a ser más grande que las hortalizas y se convierte en un arbusto, de manera que los pájaros vienen y hacen su nido en las ramas. Les dijo también otra parábola. El reino de los cielos se parece a un poco de levadura que tomó una mujer y la mezcló con 3 medidas de harina, y toda la masa acabó por fermentar. Y añade el evangelista: Jesús decía a la muchedumbre todas estas cosas con parábolas, y sin parábolas nada les decía, para que se cumpliera lo que había dicho el profeta: abriré mi boca y les hablaré con parábolas, anunciaré lo que estaba oculto desde la creación del mundo. Pues bien, después de esto, Jesús despidió a la multitud y se fue a su casa. Entonces se le acercaron sus discípulos y le dijeron: explícanos la parábola de la cizaña sembrada en el campo. Y Jesús les contestó: el sembrador de la buena semilla es el Hijo del Hombre. El campo es el mundo. La buena semilla son los ciudadanos del reino. La cizaña son los partidarios del maligno. El enemigo que la siembra es el diablo. El tiempo de la cosecha es el fin del mundo. Y los segadores son los ángeles. Y así como recogen la cizaña y la queman en el fuego, así sucederá al fin del mundo. El Hijo del Hombre enviará a sus ángeles para que arranquen de su reino a todos los que inducen a otros al pecado y a todos los malvados, y los arrojen en el horno encendido. Allí será el llanto y la desesperación. Pero entonces los justos brillarán como el sol en el reino de su Padre. El que tenga oídos, que oiga. Palabra del Señor. Gloria a ti, Señor Jesús. 3 parábolas en un único evangelio. Como ven, de nuevo se proclama un mensaje sobre la siembra y la cosecha. La primera parábola, la del trigo y la cizaña, refleja la paciencia de Dios. Él es el sembrador de la buena semilla. Trabaja a plena luz del día y permanece cerca del campo, acompañado por sus empleados, que como vemos se muestran muy responsables y muy preocupados por la sementera. Pero hay también un enemigo. Un enemigo que actúa en la oscuridad, no a plena luz. Un enemigo que siembra una mala semilla y un enemigo que desaparece. 3 elementos que lo hacen diferente, diverso del sembrador. ¿Y los obreros qué hacen? Los obreros, ya ve, tienen prisa por arrancar la cizaña. ¿Y el dueño? El dueño da muestra de una enorme paciencia. Como hemos visto, el Evangelio nos ofrece una explicación posterior de Jesús. Una explicación que es una alegoría. Ahí se nos dice que los protagonistas son el Hijo del Hombre, es decir, Jesús, el Mesías. Él siembra buen trigo. Y por otra parte, el diablo, que siembra la cizaña. ¿Y el trigo? El trigo son los ciudadanos del reino de Dios. ¿Y la cizaña? La cizaña representa a todos los partidarios del maligno. Una división de actitudes entre los que andamos caminando por la tierra. Pero en el texto se nos dice que el trigo será recogido en los graneros, mientras que la cizaña será echada al fuego. Así sucederá con los malvados que han nacido de la semilla sembrada por el maligno. Como ven, esta alegoría se refiere especialmente a los justos, representados por el trigo. ¿Y quiénes son los justos? Son los que han nacido de la buena semilla sembrada por el mismo Señor. ¿Y qué se les promete? Hay una promesa que se refiere a ellos y contiene tres palabras que es preciso recordar. El texto dice que los justos brillarán como el sol en el reino de su Padre. Primera observación. Es una alegría ver que los que han nacido de la iniciativa y de la semilla sembrada por el Hijo del Hombre, esos son calificados como justos. Justos son los sembrados por el Hijo del Hombre. Segunda observación. Además se recuerda que la buena semilla fue sembrada a pleno día y por eso se anuncia para los justos un futuro tan brillante como el sol. Los justos brillarán como el sol. Y tercero, finalmente se menciona al Padre Celestial. La buena semilla son los ciudadanos del reino, y su destino y la plenitud de su vocación se sitúa precisamente en el reino de su Padre. Junto a estas hay otras dos parábolas, como la del grano de mostaza y la levadura. Todas ellas para explicarnos el misterio del reino de Dios. El grano de mostaza, una semilla muy pequeña. Yo la descubrí hace pocos años en Costa Rica, cuando me dijeron, esta es la semilla de mostaza, tan pequeña como el punto que se coloca encima de la letra I. Pequeñísima. Bueno, parece que esa parábola está dirigida a los cristianos del primer siglo que decían, pero si somos tan pocos y con tan pocas fuerzas, ¿cómo vamos a anunciar el reino de Dios? Y Jesús dice, bueno, también la mostaza es una semilla pequeñita, pequeñísima, y produce un arbusto considerable. Pero yo creo que esa parábola vale también para hoy. También hoy muchas familias ven que sus hijos se apartan de la fe, de la religión, de la iglesia. Ven que en las parroquias los grupos parroquiales son pequeños, diminutos, y se preguntan, ¿pero qué vamos a hacer? Y Jesús dice, ¿no recuerdan el grano de mostaza? Es pequeñísimo, y sin embargo produce fruto y produce un arbusto. Vivan en la esperanza, en la confianza. Y la otra parábola, la de la levadura, nos indica que siendo pocos, siendo insignificantes, como es el poquito de levadura, podemos hacer fermentar la masa. Estemos ahí, en el mundo, y seamos, como decía ya la carta a Dioneto, un escrito cristiano del siglo II, que los cristianos somos en el mundo como el alma en el cuerpo, y Jesús diría como la levadura en medio de la masa. Quiero compartir con ustedes las preguntas para el examen que he incluido en mi reciente libro Hemos visto su estrella. A ver, examen de conciencia. Número 1. Miren, en todas las sociedades hay personas que no toleran a quienes les parecen diferentes. ¿A qué se debe esa intransigencia para excluir a los que no comparten sus ideas? Todos pensamos que nosotros somos la semilla y que los demás son la cizaña. Y decimos como los empleados de la parábola, como los obreros, como los criados: Señor, ¿quieres que arranquemos la cizaña? Y el dueño dice: no, tengan paciencia, que la paciencia es la hermana de la esperanza. Bueno, ¿y nosotros? ¿A qué se debe nuestra intransigencia? Quisiéramos arrancar a todos los malos ahora mismo. Y el Señor dice: esperen, no son ustedes quien tienen que juzgar al mundo. Esperen. Bueno, segunda pregunta que me hago. La situación es más difícil cuando en la comunidad conviven personas que aman el bien con otras que parecen decididas a hacer el mal. Y eso puede ocurrir también en la misma familia y en las parroquias y en la sociedad. Bueno, ¿y qué se puede hacer en esos casos? ¿Ir con la fuerza, arrancando, desterrando, pisoteando a los demás? Seguramente no. El dueño del campo, según la parábola, tiene esperanza y tiene paciencia. Tercera pregunta. Ustedes ven que a veces se pide la exclusión de todos los disidentes. Expulsemos a estos que no piensan como nosotros. Arrojémoslos fuera, corrámoslos, pero rápido. ¿Ustedes creen que es evangélico pensar y promover una comunidad reservada solamente a los perfectos? Bueno, si la iglesia fuese la comunidad de los perfectos, a mí tenían que correrme. Yo no sé a usted. No. Jesús ama esta comunidad en la que hay trigo y hay cizaña, en la que hay gente muy perfecta, gente menos perfecta y gente imperfecta, seguramente. El Papa Francisco lo decía muy bien. La Iglesia está llamada a ser una comunidad de santos, pero hoy por hoy es y tiene que ser una comunidad de pecadores arrepentidos, eso sí. Atención a la última palabra: pecadores arrepentidos. Cuarta pregunta. A ver, y ante los que parecen decididos a ir por el camino del mal, ¿qué hay que hacer? ¿Qué es preferible, la exclusión o el discernimiento? ¿No habrá que promover el ejercicio del diálogo? Bueno, la misma forma en que hago la pregunta ya contiene la respuesta. En lugar de la exclusión, el discernimiento y el diálogo. ¿No les parece? Es lo que dice el dueño de la finca, del campo, donde habían sembrado el trigo y donde el maligno sembró la cizaña. Quinta pregunta. Cuando se da esa difícil convivencia, digamos, entre los buenos y los malos, casi todos nosotros nos vemos representados por la imagen del trigo. ¿Nos vemos representados alguna vez en la imagen de la cizaña? Bueno, ¿y a qué consecuencias nos lleva esa posible identificación? Si nos identificamos con el trigo, ¿cómo tenemos que comportarnos?
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4: Bendíceme, Madre, y ruega por mí sin cesar. Aleja de mí, hoy y siempre, el pecado. Si tropiezo, tiende tu mano hacia mí. Si 100 veces caigo, 100 veces levántame. Si yo te olvido, tú no te olvides de mí. Si me dejas, Madre, ¿qué será de mí? En los peligros del mundo asísteme. Quiero vivir y morir bajo tu manto. Quiero que mi vida te haga sonreír. Mírame con compasión, no me dejes, Madre mía. Y al final de mi vida, sal a recibirme y llévame junto a ti. Que tu bendición me acompañe, hoy y siempre. Amén.
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0: llegado Esne Radio al Sembrador, mis hermanas y mis hermanos. Estamos entonces listos cuando son las 2 de la tarde en punto para ir con el obispo auxiliar de la Arquidiócesis Primada de México, que es Monseñor Acervi, que siempre nos trae temas interesantísimos. Hoy sobre la encíclica Magnífica Humanitas, así de que vamos a disfrutarlo mientras la Copa Mundo sigue caminando. Y hasta cuando entré al estudio estaban todavía 0-0 España y Argentina. ¿Quién ganará? Vamos entonces a ganar nosotros con el obispo auxiliar de la Arquidiócesis Primada de México, Monseñor Acero, y esto que se llama Eclesia Online.
1: Saludos amigos, esto es Eclesia Online. Ya saben que este programa es un programa en donde comentamos los acontecimientos de la vida de la Iglesia y de la sociedad. Los comentamos para pues aprender todos juntos desde distintas dimensiones y desde los diversos carismas en donde también estamos trabajando. Hace ya unas semanas se publicó una encíclica por parte del Papa León XIV, en donde ha tenido algunos ecos, sobre todo a nivel intelectual, encuentros online, webinar, que se llaman, en donde pues se va comentando todo lo que es esta encíclica que se llama Magnífica Humanitas, Magnífica Humanidad, y que al final el Papa lo que quiere es volver otra vez al centro, a la persona. Trata sobre la custodia de la persona humana en el tiempo de la inteligencia artificial, en estos tiempos en donde pues está todo el mundo de la computadora, del internet, del algoritmo que se llama. Pues hoy nosotros también en esta Iglesia Online vamos tratando este tema, esta encíclica, explicándola de manera sencilla y desde nuestra propia vida, desde lo que vamos viviendo. Para eso está con nosotros, hoy es un programa de Javier, es Francisco Javier Monroy. Muy buenas.
2: ¿Qué tal? ¿Cómo están? Saludos.
1: Y también Javier Rodríguez Labastida, director de comunicación de aquí, de la Arquidiócesis Primada de México. ¿Cómo estás, Javier?
3: Bien, gracias, Monseñor.
1: Les habla Francisco Javier. Les habla Francisco Javier Acero, Monseñor Francisco Javier Acero, de la obispo auxiliar de la Arquidiócesis Primada de México. Bueno, haciendo un recuento de los dos capítulos en este momento, porque ya hablamos en otro programa de estos capítulos, pero en este momento, que con la actualidad que hay, ¿cómo resumirían ustedes o con qué palabras podríamos retomar para el siguiente capítulo, que es el capítulo 2? Ahora vamos a decir de qué va, pero brevemente un resumen, Javier, de la introducción y del capítulo 1. Javier Rodríguez.
3: Sí, claro. Bueno, de entrada, el capítulo 1, que fue el que recién vimos, creo que se abre este llamado que hace León XIV en el sentido de pedir a la sociedad de que haya un nuevo discernimiento en torno a la inteligencia artificial. Y bueno, también creo que muy importante el tema de que el Papa toma o presenta la doctrina social de la Iglesia como una tradición viva, no como algo que está obsoleto y que quedó congelado en el pasado. Destaca también la importancia, sin duda, de que la Iglesia dialogue con el mundo moderno y retoma enseñanzas desde Rerum Novarum, que es publicada por el Papa León XIII, de quien el Papa León XIV inspira su nombre. Pues habla de una nueva revolución ahora en la era digital, como en aquel tiempo ocurría. Y bueno, también sostiene que la verdad debe compartirse. Creo que eso es muy, muy importante también, y no solamente, perdón, debe compartirse, dialogarse y no imponerse, más bien, ¿no? Y bueno, esto abre a este capítulo 2, del cual ahorita, supongo ya ahorita usted mencionará, Monseñor, pero del cual se nutre, creo yo, este concepto que acompaña a la encíclica, que lleva por nombre Magnífica Humanitas, la magnífica humanidad, pero que tiene como propósito el impulsar la custodia de la dignidad humana. Y es justamente en este capítulo 2 donde el Papa abordará este concepto de la dignidad humana.
1: Javier Monroy.
2: ¿Qué tal? ¿Cómo están? Sí, por aquí tanto Javier, ¿verdad? Bueno, hoy yo creo que el programa lo vamos a dedicar al capítulo segundo, ¿verdad? El primero, pues ya nos colocó, ya le dedicamos pues otro programa entero, ¿verdad? Ahí hablando de varias imágenes que utiliza el Papa, etcétera, ¿no? Yo creo que antes de empezar este comentario sobre el capítulo segundo, creo que nos podríamos quedar con una primera frase que dice el Papa, que es muy, muy emblemática para entender bien este tema de la doctrina social de la Iglesia, ¿sí? Que a lo mejor más de uno de los oyentes que tenemos, de los que nos estén viendo por televisión, dice, bueno, ¿qué es esto, no? ¿Qué es esto de la doctrina social de la Iglesia? Pues bueno, el Papa hace precisamente todo un capítulo para hablarlos de sus fundamentos, de sus principios, etcétera, ¿no? Bueno, yo creo que una primera idea que es muy, muy importante, sobre todo para aquellos que dentro de la Iglesia crean que la doctrina social es algo estático, pues en realidad la primera idea que yo creo que debemos compartir con nuestros oyentes y los que nos estén viendo, pues es que se trata de algo dinámico. Por lo tanto, el Papa lo dice muy claro en la primera frase del número 46. La doctrina social de la Iglesia es una realidad viva, en diálogo con la historia, las culturas y las ciencias. Es decir, es algo vivo y está en diálogo, ¿vale? Y que a la vez, por otro lado, conserva el núcleo de verdad que no declina, un núcleo de verdad que no declina. Creo que esta frase es la emblemática para entender bien todo el resumen que él nos quiere hacer. Sobre todo de aquellos puntos que nos son más necesarios para entender el tema que se centra sobre la dignidad de la persona humana como algo magnífico, algo maravilloso, etcétera, ¿no? Y que tenemos que defender frente a cualquier otra idea. En este caso estamos hablando de la inteligencia artificial, ¿no? Y como el objetivo no es la inteligencia artificial, sino la dignidad humana. Entonces hay un núcleo de verdad que no cambia, no declina en todo esto que la Iglesia ha venido explicando doctrinalmente, pero que a la vez es algo vivo y en diálogo con la historia y las culturas y las ciencias. Yo creo que esta idea es muy importante tenerla en cuenta, ¿no? Sobre todo porque vamos a ir escuchando, y creo que ya se escucha en las redes, gente interpretando, ¿no? Dentro de la Iglesia, como que el Papa pueda equivocarse en algún punto, cuando en realidad lo que está haciendo es hacer viva la que es la doctrina social de la Iglesia, ¿no? Yo pues, creo que esto es muy interesante, ver cómo el Papa en su magisterio mantiene el núcleo de la verdad de todo esto en diálogo con la ciencia, la cultura, las historias, la historia de los hombres y de las civilizaciones, ¿no? Y creo que él, como Papa, precisamente por su formación, derecho canónico, matemáticas, es precisamente una persona la más capacitada seguramente, ¿no? Aparte de que tenga pues la ayuda del Espíritu Santo para ejercer todo este magisterio. Creo que esta idea, para que los oyentes lo tengan muy clara, es saber que se trata de algo vivo y que tenemos que ir dentro de lo que es el centro de verdad, ir viendo cómo aplicarlo. Y esto es fundamental para el ejercicio de la evangelización. Aquí hago alusión a todo el mundo de los empresarios, de la gente que, no sé, crea trabajo, que está en política, que es, uff, cantidad de cosas, ¿no? Y para todo el mundo científico. Al menos los que se consideren de personas de fe, pues tienen que aprender a guiarse, ¿no? Con esta doctrina. Es genial el resumen que hace. Yo creo que ahora iremos entrando en muchísimos temas que son. Yo creo que un programa no da para tratar todos estos temas tan importantes que el Papa enumera, ¿no?
1: Sí, yo quisiera, ya que estamos enganchando ya en el capítulo 2, no nos olvidemos que la doctrina social de la Iglesia nos hace vivir en una sociedad de construcción de lo que es, diría San Agustín, la ciudad de Dios, ¿no? Y esto lo digo porque al inicio de esta encíclica, el Papa nos ponía dos ciudades, ¿no? La Babel, la Torre de Babel, y lo que es esta ciudad de la construcción de una ciudad en donde esté Dios como centro. Y claro, para la dinamización de esta ciudad, el Papa nos propone como muy bien decías, Javier, la doctrina social de la Iglesia. como un medio para que todos empecemos a mirar el bien común, y ahí cita los principios más importantes de las doctrinas fundamentales de la doctrina social de la Iglesia. Y voy más allá. Es una insistencia del Papa Francisco, del Papa León XIV, que sigue al Papa Francisco, una insistencia en nuestra mirada tiene que estar puesta en las personas más vulnerables y en las personas que sufren todo tipo de situaciones de pobreza, incluso pues en las vulnerables está la guerra, ¿no? Porque nos habla también de las guerras. Javier Rodríguez.
3: Sí, bueno, yo creo que aquí me gustaría hablar sobre estos principios, bueno, o sea, mencionarlos, el tema del bien común, la solidaridad, la subsidiariedad, la justicia social y el destino universal de los bienes, que son los principios de la doctrina social de la Iglesia, y sobre los cuales también, de alguna manera, el Papa, mientras va desarrollando este capítulo, nos va diciendo que justamente en esto se sostiene y en el hecho también muy, muy relevante, el hecho de que nosotros somos creados a imagen de Dios, pues creo que en ese sentido también nos dice que todos, por lo tanto, tenemos una dignidad, o sea, todas las personas tenemos una dignidad y esto para mí resulta muy relevante porque explica ya a partir, o sea, de aquí toma, lo vincula con temas actuales y particularmente con el tema de la inteligencia artificial y creo que abre esta pregunta de dónde queda la dignidad humana en tiempos de inteligencia artificial. Y en ese sentido, nos menciona también que la dignidad de cada persona no es algo que se adquiera, no es algo que se gane por el nivel de estudios que uno tiene, por el estatus social, por el país donde vive, por los medios tecnológicos a los que tiene acceso, y tampoco la dignidad es algo que deba ser demostrado. O sea, tampoco es algo que de alguna manera las personas tengamos que sacar una credencial y decirle, este es mi nivel de dignidad. Sino que más bien esta dignidad nos la da Dios, o sea, al ser hijos de Dios, todos somos dignos, ¿no? Y creo que a partir de aquí también, de alguna forma, el Papa vincula con el tema de los derechos humanos, ¿no? Y reconoce esta parte de los derechos humanos, reconoce la proclamación de los derechos humanos, recuerda aquí a San Juan Pablo II en la Declaración Universal de los Derechos del Hombre proclamada por las Naciones Unidas y que continúa siendo una de las más altas expresiones de la conciencia humana. Entonces, creo que aquí es donde el Papa comienza este puente de por qué si Dios nos está dando esta dignidad que no debe ser demostrada, que no tiene que ser tampoco comprobada, que no me la tengo que ganar, por qué en estos tiempos de inteligencia artificial, de internet y de redes sociales pareciera que hay una dignidad humana diferente para cada persona. Entonces, bueno, pues creo que eso es una de las cosas que a mí me gustaría destacar. Y bueno, también la parte, por lo mismo, esto es irónico, pero, o sea, como en estos tiempos la dignidad humana también pareciera que nos la está definiendo un algoritmo, o pareciera, y un algoritmo que además es creado por empresas privadas, que eso ya vendrá un poco después, pero como también la dignidad en tiempos de inteligencia artificial y de internet es también de alguna forma definida ya ni siquiera por otro ser humano, sino definida por un algoritmo de internet.
1: Vamos un momento a corte, esto es Iglesia Online y enseguida volvemos.

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Oremos y clamemos por todas las madres enfermas. Jesucristo nuestro Señor, que tu palabra nos enseñe a honrar a nuestras madres. En este día tan especial, te damos gracias por todas ellas. Acompáñalas en estos momentos de enfermedad. Te pedimos que sane sus corazones heridos y consuela sus almas lastimadas. No permitas que la limitación física sea un impedimento para amar como tú. En su enfermedad, hazte presente, Señor. Que nuestra Madre Santísima las cubra con su manto de amor e interceda por su sanidad. Dales alivio, fortaleza, ya que creemos que solo basta una palabra tuya para que sean sanas y salvas.

0: Pues aquí estamos nuevamente, regresamos. Esto es Iglesia Online. Con nosotros está Javier Rodríguez Labastida, director de comunicación de la Arquidiócesis Primada de México, y también el padre Francisco Javier Monroy, Agustino Recoleto, consejero general, y un servidor como obispo auxiliar de la Arquidiócesis Primada de México, aquí en Iglesia Online, compartiendo con ustedes el segundo capítulo de Magnifica Humanitas, una encíclica que pues no deja de ser el camino de este pontificado del Papa León XIV. Recordemos que antes, meses antes, él publicó una exhortación apostólica dirigida a los pobres, y hoy estamos centrados en en la persona humana, en la dignidad humana frente a toda esta nueva tecnología que es la inteligencia artificial. Estamos hablando del segundo capítulo, que es la doctrina social de la Iglesia. Algo pues nos compartía Javier Rodríguez Labastida sobre pues esta relación del ser humano, de la inteligencia artificial. Javier Monroy, adelante.
1: Bueno, creo que es importante también destacar a quién dirige el Papa esta encíclica, ¿no? Y con qué finalidad. Porque a veces podemos utilizar los documentos del Papa después como para finalidades que no lo son, ¿no? Fíjense que él dice que es para todos los fieles laicos. Así lo dice. Y a todas las mujeres y hombres de buena voluntad. ¿Con qué finalidad? Para redescubrir lo que tenemos que, cómo dirigir, digamos, ¿no? La propia tarea que tenemos en la vida cotidiana. Fíjense qué importante, ¿no? Que parecería que el tema de la inteligencia artificial es un tema, no sé, para gente muy técnica en estos puntos, ¿no? Y dice, no, en principio dice, es para todos los fieles, laicos y para todos los hombres y mujeres de buena voluntad, para redescubrir esa tarea que todos tenemos en el presente ordinario. Es decir, y lo dice así, en las relaciones familiares, en el trabajo, en la participación social, los principios, ¿no? Para redescubrir estos principios que lleven hacia lo que Javier nos decía al final de la primera parte, de lo que es la dignidad de la persona humana, ¿no? Entonces, que todos lo podamos redescubrir en nuestro día a día, en lo cotidiano, que yo creo que esto es muy, muy, muy importante. Y además que sirva como una base. Yo creo que el Papa lo dice claramente, ¿no? Quiere que sea una base para todos aquellos que hagan filosofía, teología, que les ayude a profundizar y a sostener también, sobre todo, lo que es el camino pastoral de la Iglesia, ¿no? Y que todo esto ayude al desarrollo de lo que es la tarea y la labor que tiene el magisterio, ¿no? Que quiere iluminar a la conciencia de los creyentes, orientar el compromiso de luchar por una sociedad más justa y etcétera, en nuestras sociedades. Entonces, creo que es muy importante que esto es un tema no solo para especialistas. A lo mejor es una invitación para que todos nos especialicemos un poquito, ¿no? El tema de la vida ordinaria de cada uno de nosotros y luego que sirva de fundamento para toda la reflexión filosófica, teológica, magisterial. Creo que es importante colocarlo ahí, ya que él lo dice expresamente, ¿no?
0: También habla de...

0: Más de todos los principios de la doctrina social de la Iglesia, que creo que en algún programa vamos a tener que desmenuzarlos más adelante, habla del desarrollo humano integral y lo habla en un tiempo en donde está la tecnología. Y ahí incluso nos habla de una ecología integral, ¿no? Y el desarrollo es humano, él dice, en cuanto tú pones a la persona como centro y en cuanto pues hay una referencia más a los pueblos que al individuo. Entonces, creo que es interesante porque esto es una guía para, como dice luego después, las transformaciones de nuestro tiempo. Y dentro de estas transformaciones se incluye la revolución digital. Es decir, siempre tenemos que poner al centro a la persona y a la comunidad, al bien común, no a lo que yo quiero, no a mi idea. En un tiempo en donde pues estamos, las sociedades están divididas por la polarización, ¿no? O es mi idea o es lo que yo pienso o estás contra mí. No se puede llegar a un consenso y es a lo que creo que en este momento es una solución bien difícil, pero es a la que hay que llegar. Para la activación del bien común necesitamos un consenso de las personas. Javier Rodríguez.
1: Sí, ahorita que mi tocayo, el padre Javier Monroy, fray Javier Monroy nos hablaba sobre a quién iba dirigida, me quedé pensando en que efectivamente, y creo que así se ha percibido. O sea, el hecho de que, por ejemplo, aquí en México, nuestra presidenta haya señalado de que la encíclica será contemplada para este debate de la IA y que de hecho el lanzamiento de la encíclica impulsara, al menos en ella, el deseo de abrir un debate en torno a la inteligencia artificial. Y creo que también no solamente lo ha tomado, o sea, no solamente gobernantes lo han tomado de esa manera, también académicos. O sea, la verdad es que también académicos en distintos países del mundo y también de distintas universidades lo han retomado, más allá de si eres católico o no. Y creo que tiene que ver, o sea, no sé si tenga que ver por completo en este capítulo 2. Yo siento que sí tiene un fundamento importante. Porque justamente los principios de la doctrina social de la Iglesia, de alguna forma, también hablan de los principios de un buen gobernante, o sea, o de lo que debe ser un buen gobierno hacia sus ciudadanos. Y quizá de aquí se puede incluso abrir la pregunta de qué significa verdaderamente ser humano, ¿no? Y también el quién debe poner límites a la inteligencia artificial. Creo que en este capítulo encontramos un valor muy importante para abrir ese debate ético, ese debate filosófico, teológico, en torno a al posicionamiento del ser humano al servicio de la tecnología, ¿no? Y también la defensa de la dignidad humana en un sentido de que no depende ni del éxito ni de la utilidad, ¿no? O sea, sino que también estamos hablando de algo más profundo. Y que de alguna manera el Papa nos explica en este capítulo a través de los principios de la doctrina social de la Iglesia.
2: Y qué importante, continuando un poquito con lo que dices, Javier, como el Papa lo dice muy claro en un buen puntito, el origen de todo esto, de toda la doctrina social de la Iglesia y el origen de la dignidad de la persona. ¿Dónde está ese origen, no? Y ahí lo dice escuetamente, pero muy clarito y hermoso. El Dios amor. El Dios amor mostrado en Jesucristo encarnado, ese es el origen, ¿no? De donde surge toda la doctrina social de la Iglesia y la dignidad de la persona humana. ¿Por qué quiero yo destacar esto? Bueno, esto se supondría, ¿no? No haría falta decirlo, es decir, todo lo que la Iglesia quiere decir y evangelizar es a partir de este Dios amor manifestado en Jesucristo encarnado, que da la vida, que nos muestra quién es el Dios auténtico, digamos, que da la vida por nosotros, etcétera, ¿no? Entonces, es a partir de ahí que surge todo lo que llamamos doctrina social y de donde surge toda la reflexión sobre la dignidad de la persona. Yo sí creo que es muy importante decir esto, porque las reflexiones que hace la Iglesia no son las de otras filosofías, ni las de otras teologías, vamos a decir. No, no, partimos de eso. Por lo tanto, todo lo que hoy en otra serie de ideologías nos puedan decir que es ser digno, la dignidad de la persona humana, pues seguramente no vienen de aquí, vienen de otros no sé, ideologías o mentalidades o inventos personales de algunos, ¿no? Que se hacen famosos o etcétera. Y no, nosotros partimos de ahí. Y a partir de ahí salen todas las conclusiones. Y por eso muchas cosas de las que nos pueden decir la inteligencia artificial tienen fácil conclusión de sobre su valor ético, moral y cómo actuar, porque al final sabemos que el origen es siempre este Dios amor, Jesucristo encarnado, y a partir de ahí todos como imagen y semejanza de este Dios encarnado. Bueno, pues a partir de ahí sacamos los criterios, o sea, no es tan, creo, tan complicado. Bueno, a veces puede haber algunos aspectos que lo sean, ¿no? Pero la misma inteligencia artificial nos puede estar colocando frente a fundamentos de qué es ser persona, qué es ser humano, y nosotros lo tenemos muy claro. O sea, la revelación nos lo pone a partir de este Dios amor, ¿no?
0: Si quisiera terminar, antes de darte la palabra, Javier Rodríguez Labastida, en que este número nos pone dos cosas para mí muy importantes. En el número 64 nos habla de política internacional y ahí nos dice que nuevamente el Papa, ya esto viene desde San Juan Pablo II. San Juan Pablo II en el Centésimus Annus nos lo dice, lo vuelve a decir en la Asamblea General de la ONU el año 95, Benedicto XVI lo vuelve a decir en una de sus encíclicas y en sus discursos, debemos de renovar la política internacional. El Papa Francisco vuelve a ello en Fratelli Tutti y vuelve nuevamente aquí el Papa León XIV ya como una urgencia. Pero también en el número 89, ya casi al final, que pone un examen para la Iglesia, para ver si estamos realmente haciendo algo dentro de la Iglesia, sobre todo a nivel formativo, ¿no? Tanto de laicos como de clero. Dice, vivir la justicia de la Iglesia significa sanear las relaciones y las estructuras eclesiales de aquellas distorsiones que generan desigualdades, falta de claridad y atropellos. Y al respecto de esto dice la escucha a las víctimas de abusos espirituales, económicos, institucionales, sexuales, de poder, de conciencia, es decir, todo esto que comprende el reconocimiento del daño, la reparación justa y la prevención. Creo que son números esenciales no solo para entender la doctrina social de la Iglesia, sino también para dar soluciones a los problemas que la vida de la Iglesia está teniendo en este momento. Javier.
1: Y bueno, para finalizar, esta parte en la que menciona que estos principios de la doctrina social de la Iglesia se encarnan dentro de la vida en la medida en la que estamos abiertos también a la acción del Espíritu Santo. Y el Papa nos dice que de alguna forma el estar abiertos a esta acción del Espíritu sobre la sociedad, pues la Iglesia es capaz de ofrecer un signo creíble. Y bueno, en ese sentido, creo que nos habla me acordé un poco del ICC, ¿no? O sea, de que hace poco en México resonaba mucho, ¿no? El ICC, en torno a que si México pudiera llegar, o la selección mexicana pudiera llegar a etapas más altas dentro de un mundial. Y aquí el Papa lo que nos dice es que esto depende de la forma en la que nosotros estemos abiertos a la acción del Espíritu. Y dice, ¿por qué? Y si sí, preguntando, ¿y si sí es posible una sociedad mejor? O sea, que yo por eso me acordé de ello, pues depende de esto, ¿no? Depende de que juntos busquemos el bien de todos, de la corresponsabilidad y de la fraternidad. Y en ese sentido, el Papa nos dice, y si sí, pues más bien no es una utopía, es posible si permitimos la acción del Espíritu Santo en nosotros.
0: Muy bien, pues esto es Iglesia Online, segundo capítulo de Magnífica Humanitas, Magnífica Humanidad centrada en la persona. Gracias, Fray Javier, Fray Francisco Javier Monroy Rodríguez, por estar
2: Gracias
0: con
2: a ustedes,
0: nosotros.
2: saludos, que estén bien.
0: Gracias, Javier Rodríguez Labastida, director de comunicación desde la FE. Les habló
1: Gracias.
0: Monseñor Francisco Javier Acero. Esto ha sido Iglesia Online. Hasta la próxima.
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4: ¿Cuáles son los objetivos? obstáculos que se oponen a que nosotros seamos felices? ¿Cuáles son esas cosas que nos impiden sonreír? ¿Cuáles son esas cosas que nos impiden ver las situaciones con una positividad en vez con un negativismo? Pues habrá muchas cosas que pudiéramos hablar en este punto, pero yo creo que, y yo lo digo esto personalmente, yo creo que uno de los grandes obstáculos para que las personas sean felices, después de Satanás, que Satanás busca que nos arrastremos, que estemos tristes, que ya no creamos en nosotros, que nos sintamos que no valemos, aparte de Satanás, yo creo que quien realmente tiene que ver con esa felicidad somos nosotros.
5: Mi pareja que tengo, él había sido infiel conmigo y yo todo el tiempo estaba ahí reprochándole, enojada con él, y me dice una amiga: no, si tú buscas al Señor vas a olvidar todo eso. Y yo digo: pero si yo busco al Señor, ¿cómo voy a hacer entonces? Yo, si es cierto que voy a olvidar todo eso, ¿cómo voy a hacer para reclamarle? Si es así como yo me siento feliz a la vez siguiendo reclamando. Pero no, desde el día en que yo conocí al Señor, ahorita mi vida ha cambiado, olvidé todo eso, el Señor lavó mi corazón, me limpió, ahorita yo amo a mi esposo, se me olvidó todo lo que él hizo hacia mí, pero porque el Señor me liberó de todo eso. Y el que no ama a Dios no ama a su familia.
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0: Escucha,
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0: Con atención.
1: Oye.
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5: Amado Jesús, llegamos hoy a ti para orar por los jóvenes de nuestra sociedad. Señor, permíteles desarrollar una fe inquebrantable y esperanza para salir adelante. Que seas tú abriendo las puertas para que sus jóvenes sueños se hagan realidad. Llénalos de tu sabiduría para llevar su fe a la acción y ayudar a los que más lo necesitan. Que ellos no se aparten de tus caminos para que permanezcan cerca de sus familias y construyan sus comunidades. A nosotros, sus padres, esfuérzanos para ser buenos referentes en su vida. Nuestras sociedades necesitan niños obedientes y sanos para ser los hombres y mujeres del mañana como personas de bien. Te ruego que cada uno de nuestros jóvenes, desde el lugar donde se encuentren, siempre aparten un momento para glorificarte y alabarte. Que a pesar de todos los ruidos que existen en el mundo de hoy, sepan distinguir lo bueno de lo malo. En el nombre de Jesús. Amén.
6: Te recuerdo, hija mía, que cuantas veces oigas el reloj, dando las tres, sumérgete totalmente en mi misericordia, adorándola y glorificándola, ya que en ese momento se abrió de par en par para cada alma. En esa hora puedes obtener todo lo que pides para ti y para los demás. En esa hora se estableció la gracia para el mundo entero. La misericordia triunfó sobre la justicia.
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0: sangre y agua, que brotaste del corazón de Jesús, como una fuente de misericordia para nosotros. Oh sangre y agua, que brotaste como una fuente de misericordia para nosotros.
1: En ti confío.
0: Oh sangre y agua, que brotaste del corazón de Jesús, como una fuente de misericordia para nosotros.
1: En ti confío.

bienvenidas y bienvenidos, queridos hermanos. Comienza aquí esta hora de misericordia, que está confirmada por el rezo de la coronilla de la Divina Misericordia y por el rezo del Santo Rosario. Esta hora de oración la hacemos este domingo 12 de octubre, conectando con nuestro CDJ. Estamos rumbo al CDJ y empezamos a orar. Este sábado pasado era lo que iba a tener pensando en mi mente cuando hicimos la vigilia con el Papa León XIV en la llegada de la Virgen de Fátima, la misma que tiene la bala que hirió a San Juan Pablo II en su corona. Vino de Portugal a Roma y tuvimos ese sábado esa vigilia hermosa. Hoy, a esta hora, entonces, invitamos a todos los que están en la sintonía a que nos ayuden a orar por los jóvenes, a que en este justo día, que es la primera vez que se celebra la fiesta litúrgica de San Carlo Acutis, por supuesto, tiene preeminencia el Dies Domini, el Domingo de la Resurrección, pero fue la fecha que dio el dicaterio para los santos, que sería todos los 12 de octubre, se conmemora San Carlo Acutis. Así que hacemos esta coronilla y este rosario para presentar todos los jóvenes que vienen camino de CDJ.

0: Por la señal de la Santa Cruz, de nuestros enemigos, líbranos, Señor, Dios nuestro. En el nombre del Padre, del Hijo y del Espíritu Santo. Amén. Expiraste, Jesús, pero la fuente de vida brotó para las almas y el mar de misericordia se abrió para el mundo entero. Oh fuente de vida insondable, misericordia divina, abarca el mundo entero y derrámate sobre nosotros. Padre nuestro que estás en el cielo, santificado sea tu nombre. Venga a nosotros tu reino. Hágase tu voluntad en la tierra como en el cielo.
1: Danos hoy nuestro pan de cada día. Perdona nuestras ofensas, como también nosotros perdonamos a los que nos ofenden. No nos dejes caer en tentación y líbranos del mal. Amén.
0: Dios te salve María, llena eres de gracia. El Señor es contigo. Bendita tú eres entre todas las mujeres y bendito es el fruto de tu vientre, Jesús.
1: Santa María, Madre de Dios, ruega por nosotros pecadores, ahora y en la hora de nuestra muerte. Amén.
0: Creo en Dios Padre Todopoderoso, Creador del cielo y de la tierra. Creo en Jesucristo, su único Hijo, nuestro Señor, que fue concebido por obra y gracia del Espíritu Santo. Nació de Santa María Virgen, padeció bajo el poder de Poncio Pilato, fue crucificado, muerto y sepultado. Descendió a los infiernos, al tercer día resucitó de entre los muertos, subió a los cielos y está sentado a la derecha de Dios Padre Todopoderoso. Desde allí ha de venir a juzgar a vivos y muertos. Creo en el Espíritu Santo, la Santa Iglesia Católica, la comunión de los santos, el perdón de los pecados, la resurrección de la carne y la vida eterna. Amén.
1: Ofrecemos esta primera decena por todas las personas que están agonizando en este momento.
0: Padre eterno, te ofrezco el cuerpo y la sangre, el alma y la divinidad de tu amadísimo Hijo,
1: nuestro Señor Jesucristo, como propiciación de nuestros pecados y los pecados del mundo entero.
0: Por su dolorosa pasión,
1: ten misericordia de nosotros y del mundo entero.
0: Por su dolorosa pasión,
1: ten misericordia de nosotros y del mundo entero.
0: Por su dolorosa pasión,
1: ten misericordia de nosotros y del mundo entero.
0: Por su dolorosa pasión,
1: ten misericordia de nosotros y del mundo entero.
0: Por su dolorosa pasión,
1: ten misericordia de nosotros y del mundo entero.
0: Por su dolorosa pasión,
1: ten misericordia de nosotros y del mundo entero.
0: Por su dolorosa pasión,
1: ten misericordia de nosotros y del mundo entero.
0: Por su dolorosa pasión,
1: ten misericordia de nosotros y del mundo entero.
0: Por su dolorosa pasión,
1: ten misericordia de nosotros y del mundo entero.
0: Por su dolorosa pasión,
1: ten misericordia de nosotros y del mundo entero. Ofrecemos esta segunda decena por todas las personas que en este momento tienen una necesidad importante.
0: Padre eterno, te ofrezco el cuerpo y la sangre, el alma y la divinidad de tu amadísimo Hijo, nuestro Señor Jesucristo,
1: como propiciación de nuestros pecados y los pecados del mundo entero.
0: Por su dolorosa pasión,
1: ten misericordia de nosotros y del mundo entero.
0: Por su dolorosa pasión,
1: ten misericordia de nosotros y del mundo entero.
0: Por su dolorosa pasión,
1: ten misericordia de nosotros y del mundo entero.
0: Por su dolorosa pasión,
1: ten misericordia de nosotros y del mundo entero.
0: Por su dolorosa pasión,
1: ten misericordia de nosotros y del mundo entero.
0: Por su dolorosa pasión,
1: ten misericordia de nosotros y del mundo entero.
0: Por su dolorosa pasión, pasión.
1: Ten misericordia de nosotros y del mundo entero.
0: Por su dolorosa pasión.
1: Ten misericordia de nosotros y del mundo entero.
0: Por su dolorosa pasión.
1: Ten misericordia de nosotros y del mundo entero.
0: Por su dolorosa pasión.
1: Ten misericordia de nosotros y del mundo entero. Ofrecemos esta tercera decena en la coronilla, ofreciéndole al Señor a Noel Díaz. Y no lo ofrecemos porque sea el creador, el fundador de esta obra. Lo ofrecemos porque para mantener esta obra funcionando, tiene que afrontar muchos retos. Y en este preciso momento hay temas sobre la mesa muy claves, muy importantes para sacar adelante. Así que pedimos al Señor, diciéndole: Señor Jesús, confiamos en ti para apoyar el proceso que desarrolla Noel en estos días.
0: Padre eterno, te ofrezco el cuerpo y la sangre, el alma y la divinidad de tu amadísimo Hijo, nuestro Señor Jesucristo,
1: como propiciación de nuestros pecados y los pecados del mundo entero.
0: Por su dolorosa pasión,
1: ten misericordia de nosotros y del mundo entero.
0: Por su dolorosa pasión,
1: ten misericordia de nosotros y del mundo entero.
0: Por su dolorosa pasión,
1: ten misericordia de nosotros y del mundo entero.
0: Por su dolorosa pasión,
1: ten misericordia de nosotros y del mundo entero.
0: Por su dolorosa pasión,
1: ten misericordia de nosotros y del mundo entero.
0: Por su dolorosa pasión,
1: ten misericordia de nosotros y del mundo entero.
0: Por su dolorosa pasión,
1: ten misericordia de nosotros y del mundo entero.
0: Por su dolorosa pasión,
1: ten misericordia de nosotros y del mundo entero.
0: Por su dolorosa pasión,
1: ten misericordia de nosotros y del mundo entero.
0: Por su dolorosa pasión,
1: ten misericordia de nosotros y del mundo entero. Ofrecemos esta cuarta decena por todas las familias, por las dificultades que hay de falta de paz en las familias, por la desarmonización que se crea cuando un hijo o una hija está pasando un momento de afugia y genera esa misma afugia a sus padres, por las familias que están buscando a toda costa mantener su familia unida.
0: Padre eterno, te ofrezco el cuerpo y la sangre, el alma y la divinidad de tu amadísimo Hijo, nuestro Señor Jesucristo,
1: como propiciación de nuestros pecados y los pecados del mundo entero.
0: Por su dolorosa pasión,
1: ten misericordia de nosotros y del mundo entero.
0: Por su dolorosa pasión,
1: ten misericordia de nosotros y del mundo entero.
0: Por su dolorosa pasión,
1: ten misericordia de nosotros y del mundo entero.
0: Por su dolorosa pasión,
1: ten misericordia de nosotros y del mundo entero.
0: Por su dolorosa pasión,
1: ten misericordia de nosotros y del mundo entero.
0: Por su dolorosa pasión,
1: ten misericordia de nosotros y del mundo entero.
0: Por su dolorosa pasión,
1: ten misericordia de nosotros y del mundo entero.
0: Por su dolorosa pasión,
1: ten misericordia de nosotros y del mundo entero.
0: Por su dolorosa pasión,
1: ten misericordia de nosotros y del mundo entero.
0: Por su dolorosa pasión,
1: ten misericordia de nosotros y del mundo entero. Ofrecemos esta quinta decena. El Señor le dice a Santa Faustina que los sacerdotes ofrecerán como la última tabla de salvación su misericordia. Los sacerdotes son muy atacados, más que lo que usted se puede imaginar, más que un laico, más que el presidente de una nación. Son muy atacados porque ellos son los que llevan en sí mismos, in persona Christi, los sacramentos. Así que hay sacerdotes que han sido vencidos por una tentación y han caído en desgracia. Hay sacerdotes que no pudieron manejar su pecado y se quitaron la vida. Hay sacerdotes que están desaparecidos. Hay sacerdotes que han sido asesinados en el propio altar de sus iglesias. Hay sacerdotes como Monseñor Romero que no tuvieron miedo y fueron la voz de los sin voz. Oremos por todos los sacerdotes, los que están en acción, los que están privados de la libertad, esos que están enfermos y esos que están terminando con su ministerio.
0: Padre Padre eterno, te ofrezco el cuerpo y la sangre, el alma y la divinidad de tu amadísimo Hijo, nuestro Señor Jesucristo,
1: como propiciación de nuestros pecados y los pecados del mundo entero.
0: Por su dolorosa pasión,
1: ten piedad de nosotros y del mundo entero.
0: Por su dolorosa pasión,
1: ten piedad de nosotros y del mundo entero.
0: Por su dolorosa pasión,
1: ten misericordia de nosotros y del mundo entero.
0: Por su dolorosa pasión,
1: ten misericordia de nosotros y del mundo entero.
0: Por su dolorosa pasión,
1: ten misericordia de nosotros y del mundo entero.
0: Por su dolorosa pasión,
1: ten misericordia de nosotros y del mundo entero.
0: Por su dolorosa pasión,
1: ten misericordia de nosotros y del mundo entero.
0: Por su dolorosa pasión,
1: ten misericordia de nosotros y del mundo entero.
0: Por su dolorosa pasión,
1: ten misericordia de nosotros y del mundo entero.
0: Por su dolorosa pasión,
1: ten misericordia de nosotros y del mundo entero.
0: Santo Dios, Santo fuerte, Santo inmortal,
1: ten piedad de nosotros y del mundo entero.
0: Santo Dios, Santo fuerte, Santo inmortal,
1: ten piedad de nosotros y del mundo entero.
0: Santo Dios, Santo fuerte, Santo inmortal,
1: ten piedad de nosotros y del mundo entero.
0: Oremos. Oh Dios eterno, en quien la misericordia es infinita y el tesoro de compasión inagotable, vuelve a nosotros tu mirada bondadosa y aumenta tu misericordia en nosotros, para que en momentos difíciles no nos desesperemos ni nos desalentemos, sino que con gran confianza nos sometamos a tu santa voluntad, que es el amor y la misericordia mismos.
1: Hemos rezado esta coronilla en el nombre del Padre, del Hijo y del Espíritu Santo. Amén.

Y en la hora de la gracia, mis hermanos, nos reunimos porque el Señor nos quiere así, reunidos en su nombre. Primero para darle gracias, luego hermanos, porque hay mucho que pedir. Y este apostolado, mis hermanos, antes que otra cosa, tiene como misión pedir, pedirle al Señor por la salvación de las almas, para que ninguna alma se pierde, sino que todas se

0: Recuerde que en el Señor hay liberación y hay sanación. De manera que puede ser que usted rece este Santo Rosario y esté siendo liberada, esté siendo liberado. Crea que el Señor Dios Todopoderoso permite esta oración, permite que esta estación esté en 15 territorios distintos. Más de 300 municipios reciben nuestra señal. Miles de personas en el mundo entero a través de la aplicación de ESNE están conectadas. Así que si usted en este momento está sufriendo de alguna realidad que requiere liberación, confíe. Confíe porque podría ser este rezo auténtico, transparente, confiado, el que le dé la liberación, el que le dé la sanación. Buscamos cinco familias que marquen 619-618-2878. Aquí estamos Gaby y Gonzalo Penagos para acompañarles a ustedes. Estamos en vivo y en directo. Sabemos que la Copa Mundial tiene acaparado a todo el mundo, que el triunfo de España tiene a todo el mundo muy, muy contento. Pero delante del Señor venimos a decirle gracias, Señor, porque de todo ese esfuerzo se nota una gracia. Este fue el mundial más católico o cristiano de toda la historia. Y los jóvenes jugadores que fueron fieles y que tuvieron esa realidad delante del Señor, pues ahí tienen su rédito.
1: Pues sí, mis hermanos, ya estuvimos en el gozo y la alegría de ver el final del Mundial de Fútbol. Bendito sea Señor, porque en medio de todo lo que sucede en el mundo, pues también tenemos momentos de unirnos en la alegría. Aquí nosotros nos disponemos nuestro corazón, porque Dios mismo está en medio. Pero nuestra Madre está recogiendo todas nuestras intenciones. ¿Qué quiere usted pedirle a nuestra Madre hoy? ¿Qué intercesión necesita hoy para que ella la lleve en sus manitas a los pies de su Hijo? Comenzamos el rezo del Santo Rosario. Mientras tanto, les invitamos a marcar 619-618-2878 para que pueda participar en vivo y en directo con nosotros. 619-618-2878. Por la señal de la Santa Cruz, de nuestros enemigos, líbranos, Señor Dios nuestro. En el nombre del Padre, del Hijo y del Espíritu Santo. Amén. Vamos a confirmar las verdades en las que creemos, mis hermanos, diciendo desde el corazón: creo en Dios, Padre Todopoderoso, Creador del cielo y de la tierra. Creo en Jesucristo, su único Hijo, nuestro Señor, que fue concebido por obra y gracia del Espíritu Santo. Nació de Santa María Virgen, padeció bajo el poder de Poncio Pilato. Fue crucificado, muerto y sepultado. Descendió a los infiernos, al tercer día resucitó de entre los muertos, subió a los cielos y está sentado a la derecha de Dios Padre Todopoderoso. Desde allí ha de venir a juzgar a vivos y muertos. Creo en el Espíritu Santo, la Santa Iglesia Católica, la comunión de los santos, el perdón de los pecados, la resurrección de la carne y la vida eterna. Amén.

0: Padre nuestro que estás en el cielo, santificado sea tu nombre. Venga a nosotros tu reino, hágase tu voluntad en la tierra como en el cielo.
1: Danos hoy nuestro pan de cada día. Perdona nuestras ofensas, como también nosotros perdonamos a los que nos ofenden. No nos dejes caer en la tentación y líbranos del mal. Amén.
0: Dios te salve María, llena eres de gracia, el Señor es contigo, bendita tú eres entre todas las mujeres y bendito es el fruto de tu vientre Jesús.
1: Santa María, Madre de Dios, ruega por nosotros pecadores, ahora y en la hora de nuestra muerte. Amén.
0: Dios te salve María, llena eres de gracia, el Señor es contigo. Bendita tú eres entre todas las mujeres y bendito el fruto de tu vientre Jesús.
1: Santa María, Madre de Dios, ruega por nosotros pecadores, ahora y en la hora de nuestra muerte. Amén.
0: Dios te salve María, llena eres de gracia, el Señor es contigo, bendita tú eres entre todas las mujeres y bendito es el fruto de tu vientre Jesús.
1: Santa María, Madre de Dios, ruega por nosotros pecadores, ahora y en la hora de nuestra muerte. Amén.
0: Gloria al Padre, al Hijo y al Espíritu Santo.
1: Como era en el principio, ahora y siempre, por los siglos de los siglos. Amén.
0: Amén.
1: Vamos a recibir la primera familia. Recuerden lo que nos enseña Noel, ¿no? El Señor está liberando y está sanando. No rece estas oraciones como de memoria, sino récelas poniendo ese pedido de liberación y de sanación. Buenas tardes, ¿con quién hablo?
2: Buenas tardes, Gonzalito, soy Irma.
1: Irma, les recuerdo que Irma no está en el estudio, Irma está en un teléfono celular, por eso su audio cambia de los que estamos en el estudio a ella que está. ¿En qué lugar de la ciudad estás?
2: En Rialto.
1: Entonces, desde Rialto, Irma, ¿cuál es su intención?
2: Pues primero darle gracias a Dios por las bendiciones recibidas hasta el día de hoy y pedir por la salud de todos los enfermos y por la paz en el mundo entero y por las necesidades de la familia Penagos.
0: Gracias, Irma. Un abracito. Vamos pues con el primer misterio glorioso.

Primer misterio glorioso, la resurrección de nuestro Señor Jesucristo. ¿Por qué buscan entre los muertos al que está vivo? No está aquí, ha resucitado.

0: Padre nuestro que estás en el cielo, santificado sea tu nombre. Venga a nosotros tu reino, hágase tu voluntad en la tierra como en el cielo.
1: Danos hoy el pan de cada día, perdona nuestras ofensas, como también nosotros perdonamos a los que nos ofenden. No nos dejes caer en tentación y líbranos del mal. Amén.
0: Dios te salve María, llena eres de gracia, el Señor es contigo, bendita tú eres entre todas las mujeres, bendito es el fruto de tu vientre, Jesús.
1: Santa María, Madre de Dios, ruega por nosotros pecadores, ahora y en la hora de nuestra muerte. Amén.
0: Dios te salve María, llena eres de gracia, el Señor es contigo, bendita tú eres entre todas las mujeres y bendito el fruto de tu vientre, Jesús.
1: Santa María, Madre de Dios, ruega por nosotros pecadores, ahora y en la hora de nuestra muerte. Amén.
0: Dios te salve María, llena eres de gracia, el Señor es contigo, bendita tú eres entre todas las mujeres y bendito el fruto de tu vientre, Jesús.
1: Santa María, Madre de Dios, ruega por nosotros pecadores, ahora y en la hora de nuestra muerte. Amén.
0: Dios te salve María, llena eres de gracia, el Señor es contigo, bendita tú eres entre todas las mujeres y bendito el fruto de tu vientre, Jesús.
1: Santa María, Madre de Dios, ruega por nosotros pecadores, ahora y en la hora de nuestra muerte. Amén.
0: Dios te salve María, llena eres de gracia, el Señor es contigo, bendita tú eres entre todas las mujeres y bendito el fruto de tu vientre, Jesús.
1: Santa María, Madre de Dios, ruega por nosotros pecadores, ahora y en la hora de nuestra muerte. Amén.
0: Dios te salve María, llena eres de gracia, el Señor es contigo, bendita tú eres entre todas las mujeres y bendito es el fruto de tu vientre, Jesús.
1: Santa María, Madre de Dios, ruega por nosotros pecadores, ahora y en la hora de nuestra muerte. Amén.
0: Dios te salve María, llena eres de gracia, el Señor es contigo, bendita tú eres entre todas las mujeres y bendito es el fruto de tu vientre, Jesús.
1: Santa María, Madre de Dios, ruega por nosotros pecadores, ahora y en la hora de nuestra muerte. Amén.
0: Dios te salve María, llena eres de gracia, el Señor es contigo, bendita tú eres entre todas las mujeres y bendito es el fruto de tu vientre, Jesús.
1: Santa María, Madre de Dios, ruega por nosotros pecadores, ahora y en la hora de nuestra muerte. Amén.
0: Dios te salve María, llena eres de gracia, el Señor es contigo, bendita tú eres entre todas las mujeres y bendito el fruto de tu vientre, Jesús.
1: Santa María, Madre de Dios, ruega por nosotros pecadores, ahora y en la hora de nuestra muerte. Amén.
0: Dios te salve María, llena eres de gracia, el Señor es contigo, bendita tú eres entre todas las mujeres y bendito es el fruto de tu vientre, Jesús.
1: Santa María, Madre de Dios, ruega por nosotros pecadores, ahora y en la hora de nuestra muerte. Amén.
0: Gloria al Padre, al Hijo y al Espíritu Santo.
1: Como era en el principio, ahora y siempre, por los siglos de los siglos. Amén.
0: Oh buen Jesús,
1: perdona nuestros pecados, líbranos del fuego del infierno, lleva al cielo a todas las almas, socorre especialmente a las más necesitadas de tu misericordia. Amén.
0: Amén.
2: ¿Cómo ocurre la sanación en el corazón de una persona? Bueno, hay muchas características. Una de ellas es la persona se abandona y se desconecta de Dios, y cuando ya está en un periodo muy muy crítico, que no encuentra ninguna solución, que ninguna medicina, que nadie le dio la solución, decide recurrir a Dios, que hubiera sido lo primero. Y es maravilloso ver la cantidad de milagros cuando uno recurre al Señor. Vaya usted al santuario de Lourdes en Francia y encuentra cientos de testimonios documentados por médicos de los milagros, de cáncer, de diferentes realidades del cuerpo que han ocurrido. Hoy la sanación está aquí. Estamos clamando a María Santísima para que interceda por nosotros. Y está marcando usted el 619-618-2878. Buenas tardes, ¿con quién hablo?
3: Buenas tardes, habla Gloria Velarde, Ramón Velarde, del Valle Imperial 1430.
2: Uh-huh. ¿Y cuál es tu intención, Glorita?
3: Pues son muchas, pero primeramente darle gracias a Dios por un día más de vida que nos da, y me uno a todas las intenciones que a diario dice que hay en el mundo por sus necesidades de ustedes, que los queremos mucho, y pues también por conversión, liberación y sanación de toda la familia. Son muchas los que hay en mi corazón, Diosito sabe, principalmente para que sean bautizadas mis nietas y todo lo que hay en mi corazón.
0: Te lo pedimos, Señor, ahorita.

0: Todo misterio glorioso, la ascensión de nuestro Señor Jesucristo al cielo. El Señor Jesús, después de hablarles, ascendió al cielo y se sentó a la derecha de Dios.
1: Hijo de Dios unigénito.
0: Padre
2: nuestro que estás en el cielo, santificado sea tu nombre, venga a nosotros tu reino. Hágase, Señor, tu voluntad aquí en la tierra como se hace en el cielo.
0: Danos hoy nuestro pan de cada día. Perdona nuestras ofensas como también nosotros perdonamos a los que nos ofenden. No nos dejes caer en tentación y líbranos del mal. Amén.
2: Dios te salve, María, llena eres de gracia. El Señor está contigo. Bendita tú eres entre todas las mujeres. Y bendito es el fruto de tu vientre, Jesús.
0: Santa María, Madre de Dios, ruega por nosotros, pecadores, ahora y en la hora de nuestra muerte. Amén.
2: Dios te salve, María, llena eres de gracia. El Señor está contigo. Bendita tú eres entre todas las mujeres. Y bendito es el fruto de tu vientre, Jesús.
0: Santa María, Madre de Dios, ruega por nosotros, pecadores, ahora y en la hora de nuestra muerte. Amén.
2: Dios te salve María, llena eres de gracia, el Señor está contigo, bendita tú eres entre todas las mujeres y bendito es el fruto de tu vientre, Jesús.
0: Santa María, Madre de Dios, ruega por nosotros pecadores ahora y en la hora de nuestra muerte. Amén.
2: Dios te salve María, llena eres de gracia, el Señor está contigo, bendita tú eres entre todas las mujeres y bendito es el fruto de tu vientre, Jesús.
0: Santa María, Madre de Dios, ruega por nosotros pecadores, ahora y en la hora de nuestra muerte. Amén.
2: Dios te salve María, llena eres de gracia, el Señor está contigo, bendita tú eres entre todas las mujeres y bendito es el fruto de tu vientre, Jesús.
0: Santa María, Madre de Dios, ruega por nosotros pecadores ahora y en la hora de nuestra muerte. Amén.
2: Dios te salve María, llena eres de gracia, el Señor está contigo, bendita tú eres entre todas las mujeres y bendito es el fruto de tu vientre, Jesús.
0: Santa María, Madre de Dios, ruega por nosotros pecadores, ahora y en la hora de nuestra muerte. Amén.
2: Dios te salve María, llena eres de gracia, el Señor está contigo, bendita tú eres entre todas las mujeres y bendito es el fruto de tu vientre, Jesús.
0: Santa María, Madre de Dios, ruega por nosotros pecadores, ahora y en la hora de nuestra muerte. Amén.
2: Dios te salve María, llena eres de gracia, el Señor está contigo, bendita tú eres entre todas las mujeres y bendito es el fruto de tu vientre, Jesús.
0: Santa María, Madre de Dios, ruega por nosotros pecadores, ahora y en la hora de nuestra muerte. Amén.
2: Dios te salve María, llena eres de gracia, el Señor está contigo, bendita tú eres entre todas las mujeres y bendito es el fruto de tu vientre, Jesús.
0: Santa María, Madre de Dios, ruega por nosotros pecadores ahora y en la hora de nuestra muerte. Amén.
2: Gloria a Dios, te salve María, llena eres de gracia, el Señor está contigo, bendita tú eres entre todas las mujeres y bendito es el fruto de tu vientre, Jesús.
0: Santa María, Madre de Dios, ruega por nosotros pecadores, ahora y en la hora de nuestra muerte. Amén.
2: Gloria al Padre, al Hijo y al Espíritu Santo.
0: Como era en el principio, es ahora y siempre, por los siglos de los siglos. Amén.
2: Oh Jesús mío, perdona nuestros pecados, líbranos del fuego del infierno, lleva todas las almas al cielo y socorre más las necesidades de tu infinita misericordia. Amén.
0: Amén.
3: En la oración nosotros podemos percibir esa intercesión de María Santísima. Estamos clamando a la Virgen para que envíe ese Espíritu Santo sobre esa persona por la cual usted va a marcar para orar. Usted marca 619-618-2878. Y le vamos a pedir a la Madre del Salvador que interceda ante su Hijo por esa realidad, por ese miedo, por ese dolor, por esa enfermedad, por esa situación migratoria, por esa angustia, por ese temor, por eso que usted está pasando ahora. Cuando marca 619-618-2878, se une a una casa de oración. Aquí su llamada llega justamente a los pies del Santísimo. porque literalmente la imagen de la capilla del Sagrario está arriba del aparato que recibe las llamadas. Así que le invito, venga, póstrese con nosotros. Entre delante de la presencia del Señor. Mientras usted marca, aquí está, 619-618-2878. Buenas tardes, ¿con quién hablo?
2: Buenas tardes, mi nombre es Piedad.
3: Señora Piedad, ¿de dónde nos llama?
2: De Moreno Valley.
3: Muy bien, pues entonces, ¿cuál es su intención para hoy?
2: Mi intención es por todos los enfermos, darle gracias a Dios por un día más de vida. Por las benditas ánimas de purgatorio, especialmente por los mis hermanos, mis padres, mi esposo, que hace 5 meses yo lo llamo a su presencia.
3: ¿Cómo se llama él?
2: Manuel Parra.
3: Bueno, decimos por Manuel, dale, Señor, el descanso eterno.
2: Luzca para él la luz perpetua.
3: Que el alma de Manuel y de todos los fieles difuntos, por la misericordia de Dios, descansen en paz. Amén.
2: Así sea.

0: Ser misterio glorioso, la venida del Espíritu Santo. Se les aparecieron unas lenguas como de fuego, que se repartieron y se posaron sobre cada uno de ellos. Quedaron todos llenos del Espíritu Santo. Padre nuestro que estás en el cielo, santificado sea tu nombre, venga a nosotros tu reino, hágase tu voluntad en la tierra como en el cielo.
1: Danos hoy nuestro pan de cada día. También nosotros perdonamos a los que nos ofenden, no nos dejes caer en tentación, líbranos y guárdanos de todo mal. Amén.
0: Dios te salve María, llena eres de gracia, el Señor es contigo. Bendita tú eres entre todas las mujeres y bendito es el fruto de tu vientre, Jesús.
1: Santa María, Madre de Dios, ruega, Señora, por nosotros los pecadores, ahora y en la hora de nuestra muerte. Amén.
0: Dios te salve María, llena eres de gracia, el Señor es contigo. Bendita tú eres entre todas las mujeres y bendito es el fruto de tu vientre, Jesús.
1: Santa María, Madre de Dios, ruega, Señora, por nosotros pecadores, ahora y en la hora de nuestra muerte. Amén.
0: Dios te salve, María, llena eres de gracia, el Señor es contigo, bendita tú eres entre todas las mujeres y bendito el fruto de tu vientre, Jesús.
1: Santa María, Madre de Dios, ruega, Señora, por nosotros los pecadores, ahora y en la hora de nuestra muerte. Amén.
0: Dios te salve, María, llena eres de gracia, el Señor es contigo, bendita tú eres entre todas las mujeres y bendito es el fruto de tu vientre, Jesús.
1: Santa María, Madre de Dios, ruega, Señora, por nosotros pecadores, ahora y en la hora de nuestra muerte. Amén.
0: Dios te salve, María, llena eres de gracia, el Señor es contigo, bendita tú eres entre todas las mujeres y bendito el fruto de tu vientre, Jesús.
1: Santa María, Madre de Dios, ruega, Señora, por nosotros los pecadores, ahora y en la hora de nuestra muerte. Amén.
0: Dios te salve, María, llena eres de gracia, el Señor es contigo. Bendita tú eres entre todas las mujeres y bendito el fruto de tu vientre, Jesús.
1: Santa María, Madre de Dios, ruega, Señora, por nosotros los pecadores, ahora y en la hora de nuestra muerte. Amén.
0: Dios te salve, María, llena eres de gracia, el Señor es contigo. Bendita tú eres entre todas las mujeres y bendito el fruto de tu vientre, Jesús.
1: Santa María, Madre de Dios, ruega, Señora, por nosotros los pecadores, ahora y en la hora de nuestra muerte. Amén.
0: Dios te salve, María, llena eres de gracia, el Señor es contigo. Bendita tú eres entre todas las mujeres y bendito es el fruto de tu vientre, Jesús.
1: Santa María, Madre de Dios, ruega, Señora, por nosotros los pecadores, ahora y en la hora de nuestra muerte. Amén.
0: Dios te salve, María, llena eres de gracia, el Señor es contigo. Bendita tú eres entre todas las mujeres y bendito es el fruto de tu vientre, Jesús.
1: Santa María, Madre de Dios, ruega, Señora, por nosotros los pecadores, ahora y en la hora de nuestra muerte. Amén.
0: Dios te salve, María, llena eres de gracia, el Señor es contigo. Bendita tú eres entre todas las mujeres y bendito el fruto de tu vientre, Jesús.
1: Santa María, Madre de Dios, ruega, Señora, por nosotros los pecadores, ahora y en la hora de nuestra muerte. Amén.
0: Gloria al Padre, al Hijo y al Espíritu Santo.
1: Era en el principio, ahora y siempre, por los siglos de los siglos santos. Amén.
0: Oh, buen Jesús.
1: Perdona nuestros pecados, líbranos del fuego del infierno, lleva al cielo a todas las almas, socorre especialmente a las más necesitadas de tu infinita misericordia.
0: Amén.
2: ...619-618-2878. Mis hermanas y mis hermanos, ¿alguno tiene la impresión? Ah, no, es un rosario grabado, yo no llamo porque es grabado. No, estamos en vivo. Son las 3:42. Y estamos invitándole a usted a que nos acompañe para rezar esa siguiente decena. Una persona que en este momento quizás esté en miedo, una persona que esté siendo abusada, que esté siendo tratada injustamente. Yo le invito a que venga y se refugie en la herida del costado del Señor y que le diga: Señor, vengo solo para pedir una cosa, que la verdad salga a flote. que esa verdad derrota a todo. La verdad no necesita ser ni justificada ni defendida. La verdad se defiende sola. Así que usted confía en el Señor, que esa realidad que usted está pasando por el momento va a ser en el preciso instante atendida por el Señor. Marcamos 619-618-2878. Vamos rezando ya la decena. En el momento en que usted nos llame, ahí le incorporamos en la oración.

Cuarto misterio glorioso, la asunción de Nuestra Señora a los cielos. Feliz la que ha creído que se cumplirían las cosas que le fueron dichas de parte de

0: Padre nuestro que estás en el cielo, santificado sea tu nombre. Venga a nosotros tu reino, hágase tu voluntad en la tierra como en el cielo.
1: ¿Con quién hablamos? Buenas tardes.
2: Buenas tardes, con Marina Baires.
1: Marina, ¿dónde nos oyes?
2: Aquí en la ciudad de Pilan, California.
1: Muy bien, ¿y cuál es tu intención para esta decena?
2: Pues mi intención pues es pedir por... Tengo dos hijos privados de libertad, un varón y una hembra, una muchacha. Ajá. Y entonces pues acabo de estar hablando con mi hijo, ¿verdad? Yo siempre pido oración para él. Y bueno, usted sabe que estar en esos lugares no es bonito, ¿verdad? Son cosas difíciles de vivirlas. Y entonces pido oración para él, para que, pues sí, las cosas las sienta más diferentes, ¿verdad? Para que la fortaleza, pues, le alcance.
1: Dile, cuando le hables, dile, cúbrete con el manto de la Virgen cuando se sienta en una situación muy difícil. Vamos a invitarlos a todos a rezar estas 10 Ave Marías por los dos hijos de Marina que están privados de la libertad. Ahora tú puedes contestar la segunda parte del Padre Nuestro. Danos hoy.
2: Danos hoy nuestro pan de cada día. Perdona nuestras ofensas, así como nosotros perdonamos al que los ofende. No los dejes caer en la tentación y líbranos de todo mal. Amén.
0: Dios te salve María, llena eres de gracia, el Señor es contigo. Bendita tú eres entre todas las mujeres y bendito el fruto de tu vientre, Jesús.
2: Santa María, Madre de Dios, ruega por nosotros pecadores, ahora y en la hora de nuestra muerte. Amén.
0: Dios te salve María, llena eres de gracia. El Señor es contigo, bendita tú eres entre todas las mujeres, bendito el fruto de tu vientre, Jesús.
2: Santa María, Madre de Dios, ruega por nosotros pecadores, ahora y en la hora de nuestra muerte. Amén.
0: Dios te salve María, llena eres de gracia, el Señor es contigo. Bendita tú eres entre todas las mujeres y bendito el fruto de tu vientre, Jesús.
2: Santa María, Madre de Dios, ruega por nosotros pecadores, ahora y en la hora de nuestra muerte. Amén.
0: Dios te salve María, llena eres de gracia, el Señor es contigo, bendita tú eres entre todas las mujeres, bendito es el fruto de tu vientre, Jesús.
2: Santa María, Madre de Dios, ruega por nosotros pecadores, ahora y en la hora de nuestra muerte. Amén.
0: Dios te salve María, llena eres de gracia, el Señor es contigo, bendita tú eres entre todas las mujeres, bendito el fruto de tu vientre, Jesús.
2: Santa María, Madre de Dios, ruega por nosotros pecadores, ahora y en la hora de nuestra muerte. Amén.
0: Dios te salve María, llena eres de gracia, el Señor es contigo, bendita tú eres entre todas las mujeres y bendito el fruto de tu vientre, Jesús.
2: Santa María, Madre de Dios, ruega por nosotros pecadores, ahora y en la hora de nuestra muerte. Amén.
0: Dios te salve María, llena eres de gracia, el Señor es contigo, bendita tú eres entre todas las mujeres y bendito el fruto de tu vientre, Jesús.
2: Santa María, Madre de Dios, ruega por nosotros pecadores, ahora y en la hora de nuestra muerte. Amén.
0: Dios te salve María, llena eres de gracia, el Señor es contigo, bendita tú eres entre todas las mujeres y bendito es el fruto de tu vientre, Jesús.
2: Santa María, Madre de Dios, ruega por nosotros pecadores, ahora y en la hora de nuestra muerte. Amén.
0: Dios te salve María, llena eres de gracia, el Señor es contigo. Bendita tú eres entre todas las mujeres, bendito el fruto de tu vientre, Jesús.
2: Santa María, Madre de Dios, ruega por nosotros pecadores, ahora y en la hora de nuestra muerte. Amén.
0: Dios te salve María, llena eres de gracia, el Señor es contigo, bendita tú eres entre todas las mujeres y bendito el fruto de tu vientre, Jesús.
2: Santa María, Madre de Dios, ruega por nosotros pecadores, ahora y en la hora de nuestra muerte. Amén.
0: Gloria al Padre, al Hijo y al Espíritu Santo.
2: Como era en un principio, de hoy y siempre, por los siglos de los siglos. Amén.
0: Oh, buen Jesús.
2: Perdona nuestros pecados.
0: Líbranos del fuego del infierno. Lleva al cielo.
2: Cielo a todas las almas. A las almas
0: especialmente. Las más necesitadas.
2: De tu divina misericordia.
1: Amén. Marina.
2: Dígame.
1: El Santo Padre Pío. Le decía a su ángel de la guarda diferentes tareas. Y una tarea que tú le puedes dar al ángel de la guarda tuyo es: ve al ángel de la guarda de mi hijo.
2: Okay.
1: Dale la inteligencia al Espíritu Santo, dale la fortaleza que le hace falta. E igual puedes hacer con tu hija. Porque ese ángel de la guarda está dormidito ahí esperando hacer alguna tareita. Y esa es una buena manera de que tú puedas ayudar a tus dos hijos en donde se encuentran, ¿de acuerdo?
2: Sí, está bien. Que se me había olvidado otra petición que le quiero hacer. Me comprometí con un muchacho que tiene su mamá, que está padeciendo de cáncer. Y yo me comprometí a rezar por ella y pedir oración para que juntos todos nosotros pudiéramos orar por ella.
1: ¿Cómo se llama ella?
2: Se llama Conchi. Me dijo el apellido el muchacho, pero se me olvidó.
1: No te preocupes. Vamos a poner a Conchi en esa oración. Y gracias por tu comunicación. 619-618-2878. Vamos a entrar ya en el quinto misterio del Santo Rosario. Esta tarde ya tenemos las 3:51 y es tiempo para que se marque 619-618-2878. Empezamos el misterio, cuando usted ingrese le damos paso.

0: Quinto misterio glorioso, la coronación de nuestra madre como reina de cielos y
1: la mano, llévame.
0: Una gran señal apareció en el cielo, una mujer vestida del sol, con la luna bajo sus pies y una corona de 12 estrellas sobre su cabeza.
2: Buenas tardes, ¿con quién hablo?
3: Buenas tardes, con Marta Alegría, hermano Gonzalito y hermanita Gaby Preciosa.
2: ¿Cómo está el ángel Gabriel Martica?
3: Aquí está mi ángel Gabriel, y ya no se puede mover, no puede pararse, no puede sostener, y es bien difícil para mí, y necesito ayuda para poderlo levantar y poder sentar en la silla. Pero sé que mi Señor está con él, y Cristo me ayuda a levantarlo cuando no puedo, que estoy sola. Es dificilísimo, me ocupo ayuda, fíjese.
2: Bueno, esperemos que siempre el Dios te mande un apoyo para esa realidad. Además de esa, ¿cuál es tu intención hoy, Martica?
3: Mi intención es para que Dios nos bendiga y mande la paz del mundo, la paz en la tierra, la paz de nuestras familias, y por todos los que están en agonía y graves que van a morir esta noche, pues que Dios los reciba y los perdone. Por aquel joven que se tiró de un puente y se quitó la vida, que se me ha quedado bien grabado en mi mente, para que descanse en paz también ese muchacho joven de 27 años, un policía. Entonces, pues por todos los que están sufriendo, los perdidos, adictos de las adicciones, que Dios los socorra y los saque de esos caminos que no son buenos. Te lo pido a mi Señor y a mamita María que me ayude a orar, a interceder por ellos.
0: Te lo pedimos, Señor, y yo también me uno a ti, Martica. Yo quiero pedir por mi hijo John, que este día está cumpliendo años. John es nuestro cuarto hijo varón, y bueno, le doy gracias a Dios por él, por su vida y porque es parte de nuestra familia, por la gracia de Dios. Padre nuestro.
3: Padre nuestro que estás en el cielo, santificado sea tu nombre, vénganos tu reino, hágase, Señor, tu voluntad en la tierra como en el cielo.
0: Danos hoy nuestro pan de cada día, perdona nuestras ofensas como también nosotros perdonamos a los que nos ofenden. No nos dejes caer en tentación y líbranos del mal. Amén.
3: Dios te salve María, llena eres de gracia, el Señor es contigo, bendita eres entre todas las mujeres y bendito es el fruto de tu vientre, Jesús.
0: Santa María, Madre de Dios, ruega por nosotros pecadores, ahora y en la hora de nuestra muerte. Amén.
3: Dios te salve María, llena eres de gracia, el Señor es contigo, bendita tú eres entre todas las mujeres y bendito es el fruto de tu vientre, Jesús.
0: Santa María, Madre de Dios, ruega por nosotros pecadores, ahora y en la hora de nuestra muerte. Amén.
3: Dios te salve María, llena eres de gracia, el Señor es contigo, bendita tú eres entre todas las mujeres y bendito es el fruto de tu vientre, Jesús.
0: Santa María, Madre de Dios, ruega por nosotros pecadores, ahora y en la hora de nuestra muerte. Amén.
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7: Señor, tú conoces mi vida y sabes mi dolor. Has visto mis ojos llorar, mi rostro entristecerse, mi cuerpo lleno de dolencias y mi alma traspasada por la angustia. Lo mismo que te pasó a ti cuando camino de la cruz, todos te abandonaron, hazme comprender tus sufrimientos y con ellos el amor que tú nos tienes. Y que yo también aprenda que uniendo mis dolores a tus dolores, tienen un valor redentor por mis hermanos. Ayúdame a sufrir con amor, hasta con alegría. Si no es posible que pase de mí este cáliz, te pido por todos los que sufren, por los enfermos como yo, por los pobres, los abandonados, los desvalidos, los que no tienen cariño ni comprensión y se sienten solos. Señor, sé que también el dolor lo permites tú para mayor bien de los que te amamos. Haz que estas dolencias que me aquejan me purifiquen, me hagan más humano, me transformen y me acerquen más a ti. Amén.
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0: Ya con esta maravillosa oración estamos entrando en las 4 de la tarde con un minuto. Y es un tiempo de gracia y de bendición para escuchar viviendo y creciendo en la palabra. Les estoy invitando desde ahora para que puedan participar de la Santa Misa que tendremos a las 7 de la noche desde la parroquia de Santo Tomás el Apóstol, para que mantengan la sintonía. No se pierdan, los que todavía no han ido a misa y ahora acaban de subirse al carro saliendo del trabajo, pues si no alcanzan a llegar a la parroquia, por lo menos podemos seguir la misa a través de la Radio Católica El Sembrador a partir de las 7 de la noche.
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2: Hacia el final del año litúrgico, la Iglesia nos propone una meditación sobre el fin del mundo, la segunda venida del Señor. Pero cuando se tratan estos temas, hay que despojarlos de todo sentido de terrorismo, de susto, de miedo, porque no es eso lo que la Biblia quiere enseñar de ninguna manera. En primer lugar, estamos esperando la segunda venida del Señor. Pero hermanos, no es Nerón ni Hitler quien va a venir, es Jesús. Entonces no es motivo de susto, es motivo de alegría, de gozo. Si no habría un contrasentido, ¿cómo es eso? Va a venir Jesús y todos estamos temblando. Y nosotros nos alegramos de eso. Jesús, cuando habla del fin del mundo, usa lo que se llama un lenguaje apocalíptico. El Señor dice que el sol ya no va a brillar, la luna tampoco, que van a caer las estrellas. Y todo lo que nos quiere decir es esto: todo lo que parece inconmovible se va a conmover ante la llegada del Señor. Ya no vamos a necesitar sol de luna, luz de luna ni de sol. Como dice el libro del Apocalipsis, el Señor será el sol para todos nosotros. Por eso mismo ya no habrá templos, porque todo el templo será el paraíso. Y esto es lo que hay que encontrar. Por eso San Pablo no habla de catástrofes ni nada de eso, sino habla de la resurrección de los que han muerto, que son transformados en cuerpo y alma. Y cuando San Pedro habla de el fuego que va a consumir al mundo, no es un fuego material, es un fuego espiritual de purificación que se necesita para esa nueva transformación de cielos nuevos y tierra nueva que el Señor promete a todos. El gran error cuando se habla del fin del mundo y de la segunda venida del Señor es hablar de una catástrofe que va a venir. Como que nos gustan las cosas impresionantes, que nos pongan en estado de shock. La gente quiere emociones fuertes y eso le gusta. Y si no se les dice eso, pues quedan inconformes. Pero en realidad, aquí no viene para una catástrofe. Dios no viene a destruir lo que Él mismo hizo y que vio que era bueno. Y eso es lo que nos dicen nuestros comentaristas modernos. Él no viene a destruir su obra maravillosa, sino viene para purificarla, para una nueva transformación. Los primeros cristianos, cuando se hablaba del fin del mundo, se alegraban. Ellos estaban pasando por momentos muy difíciles, momentos en que Nerón perseguía, que perseguía el emperador Domiciano, que fue más terrible que Nerón al perseguir a los cristianos. Entonces ellos decían: ven Señor Jesús. Esperaban algo maravilloso, la segunda venida del Señor, el fin del mundo. Algo, ven Señor Jesús, con alegría, no con miedo, no con pánico. Ellos querían ser liberados de algo terrible que estaba pasando. Ahora, el Señor fue muy claro Cuando habló al fin del mundo, dijo: la fecha nadie la sabe. Y las palabras de él son: nadie sabe ese día y esa hora. Ni los ángeles del cielo, ni el Hijo, sino solo el Padre. Y a algunos les ha llamado la atención: bueno, ¿cómo es eso? Que el Hijo, que Jesús, que era Dios y hombre, no va a saber cuándo va a ser el fin del mundo. Uno de nuestros grandes teólogos, Santo Tomás de Aquino, dijo: lo que el Señor quería dar a entender, que es el secreto de Dios, que no lo venía a revelar, eso es lo que el Señor está diciendo. En realidad el Señor nunca dio la fecha. Nos anticipó algo, pero nunca la fecha. Por eso no tiene sentido que personas vengan a decir que ellos sí saben la fecha y que la anuncien y todo lo demás. Quedan en ridículo. Por ejemplo, el 24 de octubre de 1992, en Corea, un pastor protestante anunció la fecha exacta ese día del fin del mundo. Pero se le ocurrió algo más. Vendió entradas para el cielo también. Y los periódicos decían que muchas personas estaban vendiendo sus posesiones para poder comprar una de esas entradas porque era muy caro. Ahora, que aparezcan personas chifladas en este mundo globalizado es normal, pero lo que sí asusta es que personas con la Biblia en la mano se dejen engañar. Cuando el Señor ya dijo, solo el Padre lo sabe, ningún otro. Entonces, eso sí es impresionante. Y que se dejen engañar por personas insignificantes muchas veces, eso sí. También cuando estaba por entrar el año 2000, ¿qué cosas no oímos nosotros? Personas que sabían la fecha exacta hasta la hora y todo lo que iba a pasar con la llegada del año 2000. Ya han transcurrido muchos años después del 2000 y estamos como antes, estimados hermanos. El Señor nos lo dijo: no se dejen asustar, van a aparecer muchos falsos profetas. Y aquí viene y se cumple lo que dice San Pablo en su segunda carta a Timoteo, capítulo 4. Habrá una época en que la gente ya no quiere la sana doctrina, sino tiene fervor de novedades, de fábulas, de cuentos. Muchas personas lo que están esperando, y cuando llega alguien que les cuenta cosas fantásticas, ahí van. San Pablo lo había dicho. Ya no quieren la sana doctrina, sino cuentos, fábulas que los emocionen, que los lleven a un estado de shock. Eso quieren, emociones fuertes, eso les gusta, ahí va el gentil. Hermanos, el Señor nos advirtió, el cristiano debe ser obediente a la palabra, no a los charlatanes que aparecen y se aprovechan de la ingenuidad de muchas personas. El Señor dio indicaciones muy precisas, por ejemplo, en el capítulo 13 de San Marcos dice: miren que no los engañe nadie, vendrán en mi nombre muchos diciendo yo soy, y a muchos los seducirán. Cuando oigan hablar de guerras, de rumores de guerra, no se inquieten, porque es necesario que ocurra, pero todavía no es el fin. También en el mismo Evangelio de San Marcos, en el mismo capítulo 13, el Señor dice: si alguien les dice, mira, aquí está el Cristo, o mira, está allá, no se lo crean. Surgirán falsos mesías y falsos profetas y harán señales prodigiosas para engañar, si fuera posible, a los elegidos. Ustedes estén alerta, todo se los he predicho. El Señor nos ha dicho: miren, hijos, van a venir falsos profetas y hasta van a hacer cosas maravillosas, pero no les crean. Y sobre todo, no se inquieten, porque algunos siguen el camino de inquietar a las personas, atemorizarlas, aterrorizarlas, con la finalidad de que se conviertan. Pero Jesús nunca usó esa pedagogía, nunca usó esa pedagogía del miedo para la conversión. Eso no tiene ningún sentido. San Pablo nos da una clave, nos dice San Pablo: a ustedes que no viven en las tinieblas, ese día no los tiene que sorprender como el ladrón sorprende al que va a robar, de ninguna manera. Y sobre todo, insisto en esto, estimados hermanos, la carta a los Hebreos dice: Jesús es el mismo ahora y siempre y por los siglos. El mismo, no va a cambiar de personalidad, no va a venir convertido en Nerón o en Hitler, no, de ninguna manera. Es el Señor misericordioso, sencillamente viene a poner fin a algo, a purificar, a transformar. La persona que está en gracia de Dios no tiene nada que temer, y el Señor dice: no se aterroricen. Hay un mandato expreso del Señor. Dice en el Evangelio de San Lucas, en su capítulo 21, cuando comiencen a suceder estas cosas, anímense y levanten la cabeza, porque ha llegado su liberación. Alégrense, ha llegado su liberación. Entonces, el Señor no nos está diciendo pónganse a temblar, de ninguna manera. También en el mismo capítulo 21 de San Lucas dice: cuando oigan hablar de guerras y revoluciones, no se aterren, porque es necesario que sucedan primero estas cosas, pero el fin no es inmediato. El valerse del susto, del miedo para llamar a la conversión, no es el método de Jesús en el Evangelio, no es el método. Por eso, cuando yo oí y leí, después del acontecimiento de las Torres Gemelas de Nueva York, que decían los periódicos, han aumentado las ventas de la Biblia, las iglesias se están llenando, yo no creo en esas conversiones a base de terror. Porque aquí sucede lo que dice San Pedro: una vez que pasa todo, el perro vuelve a su vómito. Es que no había cambio de corazón, había susto, no había verdadera conversión. El perro vuelve a su vómito, se vuelve al pecado, se vuelve a lo de antes. El Señor sencillamente nos dice: hay que estar vigilantes, nada más, cuidado, no se dejen engañar. El cristiano es el que se distingue por la paz del Señor, la armonía, la obediencia a lo que dice el Señor. Sobre todo a nosotros nos ayuda mucho el magisterio de la Iglesia, porque muchas veces estas cosas suceden en sectas que confían en la cabeza de un individuo que es el que lo lleva, y él como que fuera el Mesías. Nosotros tenemos un magisterio. Por eso, en una mano tenemos la Biblia y en otra mano tenemos el Catecismo de la Iglesia Católica. Tenemos un magisterio que nos orienta. Aquí no cuenta de que se levante una persona con muchos dones de arrastre de masas. Aquí es un magisterio. Y el magisterio no está formado por la cabeza de un papa o un obispo, no, es todo aquel repertorio teológico de la Iglesia, de nuestros teólogos, de nuestros místicos, de nuestros santos. Todo eso es lo que a nosotros nos ayuda a interpretar la Biblia y a no dejarnos desorientar también. En la Capilla Sixtina, en el Vaticano, está el famoso cuadro del pintor Miguel Ángel, El Juicio Universal, El Fin del Mundo. Y muchos centran su atención en los ojos de los condenados, que están como trabados por el susto y el terror. Pero esa no es una actitud cristiana, quedarse centrado en eso. Es cierto que son muy impresionantes. ¿Y por qué no ven otros detalles de ese cuadro? En ese cuadro, en una parte, está San Bartolomé ofreciendo su piel, porque a él lo martirizaron quitándole la piel, estando él vivo, por supuesto, fue su martirio. Y él lo ofrece no como una factura que le alarga a Dios para cobrar su salvación, sino su testimonio: yo creo en ti y por eso me dejé martirizar. Eso es lo que dice. Entonces nosotros debemos fijarnos en esos detalles muy importantes y vivirlos también, porque estas cosas son para vivirlos. Jesús viene, pero es un justo juez. Él no nos va a pedir que seamos San Francisco de Asís si no nos ha dado esos dones que le dio a él. Nos va a pedir a cada uno conforme lo que somos y lo que nos ha dado. Jesús contó la parábola de los talentos. A uno le dio un talento, a otro le dio cinco, a otro le dio dos. Y cuando vino el Señor, solo le pidió el doble a cada uno. Si alguno le dio un talento, le va a pedir dos. No nos va a pedir que todos seamos como San Francisco de Asís y San Juan Bosco. Ellos tuvieron dones especiales para llegar a esas alturas también. Entonces, Dios es justo juez. Nunca nos va a pedir lo que no podemos hacer según nuestra personalidad, según nuestra manera de ser. Así es que, si es justo juez, nunca nos va a jugar sucio, va a jugar muy lindo.

nuestro bautismo por el Espíritu Santo. Sellado quiere decir signo de propiedad. Comenzamos a ser hijos de Dios. El día de nuestro bautismo fuimos declarados hijos de Dios. Y el Señor también afirmó que Él iba a cuidar de nosotros. Por eso el sello. Usted le pone sello a algo que no quiere que se le pierda. El Señor nos marcó como sus hijos. Y entonces esa marca cuenta. No se trata de que porque fuimos bautizados ya somos especiales. Deberíamos ser especiales. Pero el que se conserve en esa gracia, pues debe estar contento. Así como el alumno diligente no le tiene miedo a las clausuras. El haragán sí, porque sus papás a cada rato le dicen, ¿y cuándo te van a llamar para dar un diploma, una medalla? Y nunca lo mencionan para nada al haragán. En cambio, el estudiante destacado está esperando que lo llamen, que le den su medalla de oro, su diploma. Ese es el cristiano. El cristiano que esté en paz con Dios no le va a temer a Jesús, que como les decía, no es Hitler ni Nerón que viene, sino es Jesús, lleno de misericordia. En la carta a los Hebreos, Jesús es el mismo ayer, hoy y siempre. No va a cambiar de personalidad, es el mismo lleno de misericordia. Por eso San Pablo dice, a ustedes los cristianos que viven en la luz, el día del juicio, el fin del mundo, no los va a sorprender como un ladrón que llega de improviso. No, nosotros estamos preparados para eso. Las vírgenes necias y las vírgenes prudentes. Los dos grupos de muchachas habían sido invitadas para un gran acontecimiento, una fiesta de bodas que era lo máximo que había en aquel tiempo. Todos querían participar en esa fiesta. Pero a las vírgenes necias se les terminó el aceite de su lámpara, se descuidaron, no pudieron entrar. Las otras, cuando oyeron, ya viene el esposo, solo sacaron su botella con aceite de repuesto, pusieron y con su lámpara, si para eso se habían preparado. Hermanos, viene el fin del mundo, si para eso nos hemos preparado. Por eso estamos luchando de tener nuestra lámpara siempre encendida. En la visión que presenta el Apocalipsis de los bienaventurados en el cielo, se les ve con túnicas blancas y palmas en las manos. Y alguien pregunta, ¿quiénes son ellos? Son los que vienen de la gran tribulación y han lavado sus túnicas en la sangre del Cordero. Todo nuestro peregrinaje por la vida es un ir lavando nuestra túnica, que esté blanca en todo momento, en cualquier momento el Señor nos puede llamar. Y nosotros, no con miedo, con neurastenia, sino con gozo, estamos preparados todos los días. Porque el día que el Señor nos llame es el día que conviene en su sabiduría. Y por eso estamos siempre preparados. En Palestina, al árbol del almendro se le llama el árbol vigilante. Porque es el primero que suelta sus flores y todos dicen ya va a venir la primavera. Es el árbol vigilante. El cristiano es en la sociedad como un almendro. Siempre está vigilando. Y se ve por sus hojas, por sus flores, por sus frutos. Todo el mundo ve que no es una persona descuidada que se ha dormido, sino está siempre vigilando, vigilando de tener su lámpara encendida, que no se le termine el aceite de la fe, y su vestidura blanca, que no se le manche con el pecado, esa vestidura que nos regalaron el día del bautismo. Nosotros en la Eucaristía, después de la consagración decimos, anunciamos tu muerte, proclamamos tu resurrección, ven Señor Jesús. Sería un contrasentido que le digamos ven Señor Jesús, mejor no, ya cuando nos dicen que va a venir, mejor no, no tiene sentido. Los primeros cristianos estaban pasando por momentos tan difíciles de persecución, que ellos decían, ven Señor Jesús. Y así termina el libro del Apocalipsis, el último libro de la Biblia. Ven Señor Jesús, todos con alegría, porque el fin del mundo es el comienzo de cielos nuevos y tierra nueva para todos nosotros. Estos pensamientos son muy importantes, estimados hermanos, porque en este campo, muchas veces, en épocas pasadas, se le dio
mucha importancia a estas figuras literarias, a lo que los comentaristas modernos llaman el lenguaje apocalíptico, y que van a caer las estrellas y el sol ya no va a alumbrar y la

0: luna tampoco, y entonces se les calienta la fantasía y comienzan a ver por adelantado una especie de película de ciencia ficción, de terror, y ellos mismos se aterrorizan. Pero Jesús dice que no cunde el pánico. Cuando estas cosas comiencen a suceder, levanten su cabeza porque ha llegado su liberación. ¿Qué sabía nuestra iglesia? Que hacia el final del año litúrgico nos presenta esa meditación sobre el fin del mundo. Y en palabras de Jesús, cuando los apóstoles estaban viendo la majestad del templo de Jerusalén, era una de las maravillas del mundo, y le dijeron: Señor, qué cosa tan maravillosa. Y el Señor les dijo: de eso no va a quedar piedra sobre piedra. Y todos se asustaron: ¿cómo, Señor? Si duramos 46 años en construir ese templo, no va a quedar piedra sobre piedra. Y aprovechó para hablar, darles algunas líneas acerca del fin del mundo y decirles: nadie sabe la fecha, ni los ángeles, ni el Hijo, ni yo, ni el, solo el Padre. Así es que no anden poniendo fechas en lo que el Señor nos dice. Pues muy sabia la iglesia, que nos haga pensar en el fin del mundo, la segunda venida del Señor. Ya no va a venir como el muchachito lloriqueante de Belén, sino como el Señor glorioso. ¿Para qué? Para transformar todo, cielos nuevos y tierra nueva, algo maravilloso. Lo que San Pablo decía, el que fue arrebatado al séptimo cielo: ni ojo vio, ni oído escuchó, lo que Dios tiene preparado para los que le aman, somos nosotros. Y entonces, como los primeros cristianos, nada de terror, nada de susto, nada de conversiones a base de miedo, sino como los primeros cristianos, vamos a decir el día de hoy: ven, Señor Jesús. Y así sea para todos nosotros. Amén.
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Hola, soy Lucía Báez Luzondo y quiero hablarte a ti, esposa que me escuchas. Que muchas veces nos quejamos de nuestros esposos, que muchas veces pensamos que cuando llegan del trabajo no les interesa otra cosa más que leer el periódico, ver el partido de fútbol, de la televisión, relajarse, y nos sentimos completamente aisladas. Apenas nos saludan, se van para la sala, se envuelven en la televisión y tan siquiera notan que estamos ahí. ¿Será de verdad que no notan que estamos ahí? ¿O de pronto no realizamos que el hombre, genética y emocionalmente, Dios lo hizo diferentes a nosotras? Cuando el hombre llega del trabajo, llega con un cúmulo muy grande, muy pesado, tanto en su cabeza como en su cuerpo. Y el hombre necesita descansar, necesita centrarse en la paz de haber llegado a su hogar. Y lo último que un hombre quiere es que tú, como esposa, empiezas a darle una carretilla de quejas. Lo último que quiere es que le hables de cosas que de pronto, en ese momento en que está cansado, él considera superfluas, insignificantes. No es que no te quiera, lo que necesita es relajarse. Sé inteligente, esposa, que me escuchas. Espera, dale una bienvenida agradable, un abrazo caluroso, un beso lleno de amor a tu esposo. Siéntalo en su sillón preferido en la casa. Préndele tú el canal de televisión. Tráele un café que lo relaje. Y cuando ya esté en paz, entonces dile que quieres compartir. Verás la diferencia que hará en tu relación de pareja.

0: teníamos muchos problemas con mi esposa. Y ahora, gracias a Dios, por todo esto que le doy al Señor gracias, porque Él me ha sacado del alcoholismo, de la amargura. Ahora que miro al Señor, que en su camino es felicidad, es amor. Entre de la familia más unirse uno. Yo le pido valor, fuerza para estar en su camino siempre. Yo quiero ser su siervo, porque yo le digo que yo soy su oveja descarriada que andaba. Y quiero ser de su rebaño, el Señor, servirle. Que Él, todos ocupamos del amor de Dios.
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0: ¿Qué tal? Soy el padre José Refugio López y hoy, que es domingo, me gustaría preguntarte, ¿qué importancia tiene para ti este día? El domingo es el día del Señor, ¿lo recuerdas? Hoy el Señor te espera, pero te espera con amor, no por compromiso. El Señor te espera para hablarte de su palabra, para instruirte con su sabiduría, pero sobre todo, para darte luz y esperanzas. Ve a misa, el Señor te aguarda. Ve a su casa, le dará gusto recibirte.
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0: ¿qué tal? 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
2: Hermanas y hermanos, creyentes y no creyentes, seguidores de Jesús y no seguidores de Jesús,